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Enamorada y feliz, este Juan Gabriel es la forma en la que empezamos esta bella hora. 5:07 p.m. y mucho gusto, yo soy Annie Moreno y les voy a estar acompañando en esta hora dedicada a nuestro Divo de Juárez. Dedicada a escuchar sus letras, sus composiciones, sus vivencias, sus sentires y sus pasiones. Entonces, recuerden que nos pueden acompañar ya sea por llamadita o mensaje al WhatsApp al número en cabina 646-178-3979. Si tienes ganas de escuchar algo en particular, mándame un mensajito o márcame por teléfono y aquí te lo agregamos a la lista. Un saludito para todos mis amigos que nos escuchan a través de la WX Radio Ranchito desde Tijuana y para mis grandes cachanillas que nos escuchan a través de la grande de Mexicali 1050. Yo ya empecé a recibir sus mensajitos. ¿Qué nos parece si nos vamos con esto? De parte de Cristóbal, un saludito hasta la 10 y Bustamante. Esto es La Frontera de Juan Gabriel.

la tarde con 12 minutitos y es momento de ver qué nos hace falta para la comida. 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

5 de la tarde con 23 minutitos. Acabamos de disfrutar de esto que fue Dímelo. Mi Tere, espero que lo hayas disfrutado, que te haya gustado. Un saludito para todo Lomas del Pedregal y GDG, que ellos ya saben quiénes son. Tere, gracias por esas canciones que nos hacen recordar. Y justamente, datito por acá, interesante de esta canción, que la verdad yo desconocía. De las veces que le suena una canción de que conocida, pero familiar, pero sí, pero que no. Inicialmente Juan Gabriel escribió Dímelo no para él. No. A ver, ¿saben quién? Para Daniela Romo. Por allá del 89 le escribió para ella, pero posteriormente la grabó él. Y es muy reciente, o sea, está grabada reciente. Bueno, no. Se grabó hace 30 años y se lanzó hasta hace poquito. Con su voz y su misma bronco pecho. Pero inicialmente fue pensada, escrita, editada para Daniela Romo. ¿Cómo se ve? Qué curioso, ¿no? Pero bien como anilla el dedo. Pero bueno, mi gente linda, mi gente chula, estamos disfrutando de esta bella tarde un tanto calientita. Y por aquí hay todo interesante para aprovechar que es viernesito, que está el calorcito rico, que acabamos semanita. Es Día Internacional de la Cerveza. Digo, por si quieren acompañar esta bella hora, esta bella degustación, le vamos a decir, de placeres que nos dejó Juan Gabriel, con una buena cheve bien fría, ¿por qué no se vale, ameritas? Terminamos semanita, está haciendo calorcito, es viernesito social. Entonces yo digo que no haría nada mal acompañar esta hora con una buena cheve. Y qué buena forma de acompañar con la canción que sigue, una petición que me marcaron porque me dijeron, oye, me hace falta los saludos. Pues no se me preocupen, lo pueden marcar cuantas veces quieran, cuantas canciones deseen, que yo aquí con todo gusto los atenderé. Un saludo para Daniela Verduzco y doña Alba López, de parte de Cristóbal. Espero que estén disfrutando esta bella tarde. Esto es el Noa Noa, para bailar y cantar a gusto. Les digo, es que es viernes, se amerita. Viernes social en la rancherita 89.1, disfrutándose desde 1941.

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2: La presidenta municipal de Playas de Rosarito, Rocío Adame, informó que en Playas de Rosarito cuentan con una silla anfibia que permite que personas con discapacidad puedan acercarse y disfrutar del mar de forma segura, por lo que agregó que si tú o alguien de tu familia la necesita, acércate y solicítala.
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2: En representación del primer regidor en funciones de presidente municipal por Ministerio de Ley, José Manuel Larumbe Pineda, el director municipal de gobierno, José Antonio Avilés Pándor, encabezó la entrega de certificaciones a 18 hoteles como refugios temporales, reconocimiento que fortalece la capacidad de respuesta del destino ante la temporada de lluvias y ciclones tropicales en Los Cabos.
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2: La delegación mexicana escribió un nuevo capítulo en la historia del deporte nacional al alcanzar 146 medallas de oro en los Juegos Centroamericanos y del Caribe Santo Domingo 2026, cifra con la que supera el récord de 145 títulos conseguidos en San Salvador 2023 y firma la mejor actuación de México en este rubro dentro de la justa nacional.
1: Para RCE Noticias, Luis Daniel Rodríguez. 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

por favor, pero que se queden acompañándome en lo que resta de hora. Acabamos de disfrutar de Juan Gabriel con esto, que este lo pide, por favor. Mi gran Gloria Esther, espero que la hayas disfrutado. Esa fue petición directita desde Tijuana, que nos escuchan a través de Radio Ranchito. Un gran saludote, espero que les estén pasando muy bien en este cierre de semana, en esta primera semana del mes. Empezamos agosto, espero que esta primera semana la hayamos empezado pilas. Y les digo que totalmente ad hoc al clima, al cierre de la semana, el día de la cheve bien fría. Porque ya me marcaron, ya me dijeron por ahí que sí lo están aprovechando, que qué buena forma de cerrar. Es que a veces se amerita. Con el calor, uno llega cansado del trabajo, uno quiere aventar los zapatos por allá, abrir una cagante. ¿A poco no? Sí, yo sé que sí, pero bueno. Recomendaciones ahí están dadas. Al ratito, de hecho, yo creo que sí deberían ir por ahí. En mi casa personalmente somos de cartoncito con ampolletitas, al mood de mi abuelito que en paz descanse, que nos dejó, porque al ratito tenemos juego, pero te voy a platicar un poquito más de eso más adelante, no te preocupes. Por mientras, nos vamos a ir con otra petición. Esto es para ti, Jack, espero que la disfrutes. Esto es Siempre en mi mente, de Juan Gabriel.

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0: en el seno de nuestro partido Morena, donde estuvieron presentes la presidenta del Comité Ejecutivo Nacional, Ariana Montiel, Citlali Hernández, presidenta de la Comisión Nacional de Elecciones, Ricardo Monreal, coordinador de la primera circunscripción, y compañeras y compañeros que aspiran a la coordinación.
1: El senador con licencia, Armando Ayala Robles, informó que participó en una reunión de trabajo encabezada por las presidentas de Morena, Ariana Montiel Reyes y Citlali Hernández Mora, así como los aspirantes a encabezar la coordinación estatal en defensa de la transformación y la soberanía nacional. Ayala Robles indicó que durante el encuentro reafirmaron el compromiso de mantener la unidad del movimiento y fortalecer la organización territorial rumbo a los próximos procesos internos. Asimismo, destacó que seguirán privilegiando el diálogo con la militancia, el fortalecimiento de las estructuras del partido y el trabajo coordinado en todo el país. Armando Ayala afirmó que continuará recorriendo Baja California para mantener un contacto directo con la ciudadanía y fortalecer la organización desde el territorio. 66ª Legislatura, Justicia para Todos, Senado de la República. 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

5:52 PM. Acabamos de disfrutar de esto que se llama Mi a un año de Juan Gabriel con Eslabón Armado. Pero bueno, miren, yo les dejé pendientito, planecito para viernesito con una buena chela y que me acompañen todavía la tardecita. El día de hoy no tendremos ni éxitos gigantes ni calientito y sabroso, porque en punto a las 6 daremos inicio con la previa del béisbol. El día de hoy juegan nuestros Padres de San Diego. Y en punto a las 6:40, pues el primer lanzamiento. El primer lanzamiento para el juego. Se pone muy bueno, recomendación, que se queden y me acompañen. Yo aquí voy a estar, miren, hasta los comentarios posteriores. Pero bueno, recordatorio ya está. Vamos a seguir disfrutando de esta tardecita de esta horita dedicada a nuestro Divo de Juárez. Les voy a dejar con esto. Personalmente, gustito personal. Yo soy... ay, me gusta mucho. Perdón. Esta es la India de Juan Gabriel y la banda El Recodo, aquí en La Rancherita. Es que se acompaña bien con una fría, pues, ad hoc a Moncito Viernes.

minutos para que nos den las 6 de la tarde y se me acabó el tiempo. Gracias por permitirme acompañarlos en esta bella hora dedicada a nuestro Divo de Juárez. Yo regreso el lunesito para acompañarlos con más música y más buen cotorreo y alguno que otro datito por ahí que nos encontremos, claro que sí. Yo me despido, no me hago responsable por cuántas lleven. Me desentiendo de eso, yo nada más les comentaba que pues es muy buen día para celebrar con una bien fría, pues. Muchas gracias a mis amigos, a todos los que me escuchan a través de la WX Radio Ranchito, a los que hacen posibles que esta hora, que esta música y pues aquí su servidora lleguen hasta sus oídos. También a través de la grande de Mexicali 1050. Y yo me despido con esto, que es México, es todo. De Juan Gabriel, yo soy Ani Moreno y les deseo un muy lindo fin de semana. Y pues nada, bye bye.

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1: Primeras actuaciones de rehabilitación. Musgrove, poco más positivo su resultado que el de Pivetta. Pero escucharemos en viva voz de los dos lanzadores de los Padres. Y Craig Stammen, como es de costumbre, nos da su reporte de este día. Iniciamos. Padres, una marca de 60-56. Esto coloca a San Diego, de acuerdo a Baseball Reference, con un 30.4% de posibilidades de asegurar su pase a la postemporada. Claro, mucho béisbol por delante, mucho por recorrer en ese 2026. Vienen los Padres de dividir una serie larga de 4 juegos en contra de los Diamondbacks. Así los Frailes han ganado 7 de los últimos 10 encuentros. Regresan a casa, en donde tienen su mejor béisbol. Récord de 32-25. De igual forma, ha sido exitoso el béisbol de los Padres en Interligas. Ante clubes de Liga Americana, los Padres con 20 victorias en 33 encuentros. Y el zurdo Robbie Ray es quien sube la loma por el equipo de los Padres, siendo su presentación con San Diego tras ser adquirido el pasado lunes en un cambio con los Gigantes. Sus números con San Francisco en esta temporada: 16 su récord, 3.08 de efectividad en 22 juegos, 21 aperturas, 122 entradas y 2 tercios, con 107 ponches. Pero la última vez que vino a lanzar fue precisamente aquí en San Diego, el 30 de julio. 6 entradas de calidad dominando los Padres, vía 4 imparables, tan solo una carrera que fue limpia, una base, 6 ponches. Así Robbie Ray, en sus últimas 4 actuaciones, sumando 21 entradas, ha permitido solamente 3 carreras limpias, el equivalente para Robbie Ray, 1.29 la efectividad en las últimas 4 salidas. Para el zurdo, frente a los Astros de Houston por 10ª vez en su carrera. Números de campaña regular: 3-3 su récord, con 6.86 de efectividad. La última vez que los vino a enfrentar fueron 2 actuaciones en la serie divisional 2022, cuando era parte de los Marineros, enfrentando claramente a Houston. Y en Parque Petco, a pesar de que hoy lanza Kiko, miembro de los Padres, por primera ocasión, sus números en 4-3 en este estadio, 3.43, baja la efectividad. Hoy será la 12ª ocasión que lanza en ese estadio, pero la primera como miembro de los Padres. Robbie Ray hoy, bienvenido a San Diego, su primera actuación como miembro de los Padres. Sus rivales serán los Astros de Houston, una marca de 59-57. Tienen de caer la serie anterior, perdieron 2-3 en contra de los Azulejos. Sin embargo, al igual que San Diego, han ganado 7 de los últimos 10. Así se han catapultado al primer lugar divisional. Se encuentran en la carretera, donde tiene marca de 29-28, mientras que el récord negativo, solamente 13 victorias en 30 juegos ante clubes de Liga Nacional. Un hombre experimentado, sin embargo, que viene de una cirugía Tommy John, hace su 4ª aparición de la temporada. El lanzador derecho, Ronel Blanco, en la loma, 0-1 su récord y 7.36 de efectividad. Hablamos de 3 juegos para Ronel Blanco, los Astros con marca de 2-1 en sus 3 actuaciones. Mientras que él solamente alcanza 14.2 tercios de labor con 16 ponches. Última salida, golpeado por el equipo de los Rangers el 1 de agosto. 4.2 tercios de 5 hits, 3 carreras que fueron limpias, 2 bases, 4 ponches. La mayor parte de la carga de trabajo que ha tenido en esta temporada, 5 actuaciones, 4 aperturas, han sido en los menores en diferentes escalas el sistema de los Astros. 1-0 su récord, 1.06 la efectividad en esas 5 actuaciones, pero que continuaba entonces su rehabilitación tras ser sometido a cirugía Tommy John la temporada pasada. Ronel Blanco se enfrenta a los Padres de San Diego por primera vez en su carrera. Sin embargo, en Interligas, ante clubes de Liga Nacional, 20 juegos, 15 aperturas, 4-5 su récord y 4-0-0 la efectividad. Ronel Blanco completa el duelo de picheo ante Robbie Ray. Una vez más, Robbie Ray hoy haciéndose debut con los Padres tras ser adquirido el pasado lunes 3 de agosto en un cambio con los Gigantes. Robbie Ray al montículo hoy por los Padres, que buscan precisamente colocarse con una mejor posición. Esto relevante a lo que es el standing, no solamente del oeste de la Liga Nacional, sino buscando ganar terreno por un espacio hacia la postemporada. Al inicio de la jornada, los Padres se han colocado solamente 1 detrás de los Diamondbacks por lo que es el segundo lugar en la división, y están 9 juegos y medio detrás de los Dodgers. De igual forma, en ese mismo división oeste, los Gigantes están en 4º lugar a 21 de los Dodgers. Los Ángeles con ventaja de 24 sobre los Rockies. Los Padres ahora entonces no hay medio detrás de los Dodgers y 1 solamente detrás de los Diamondbacks. Mientras tanto, la perspectiva wild card para el equipo de los Padres de San Diego en el inicio de la jornada, están solamente 2 juegos detrás de los Phillies, por lo que es el segundo comodín, y 1 juego detrás de los Diamondbacks, por lo que es el primer wildcard. Es decir, cualquier combinación de la victoria de los Padres y derrota para los Diamondbacks en el mismo día específico. Justo, los Padres podrían estar entonces empatando por un boleto hacia la postemporada. Cabe mencionar que el aspecto de criterio de desempate entre los Diamondbacks y los Padres actualmente se mantiene nivelado con 5 victorias para cada equipo. Así que los Padres hoy, 2 detrás entonces de los Phillies y 1 detrás de los Diamondbacks, por lo que es un espacio hacia la postemporada. Cabe mencionar que ahorita es temprano, los Phillies sin embargo están cayendo 1-0 en contra de los Azulejos. Están en Filadelfia en la parte baja de la segunda entrada y más adelante está por comenzar la actividad en Phoenix, donde los Diamondbacks hoy reciben a los Dodgers de Los Ángeles. Así que esos son 2 juegos de intriga, los cuales estaremos pendientes respecto a los resultados y cómo se influye sobre el equipo de los Padres. San Diego también tiene una ventaja de 2 juegos sobre los Marlins, 2.5 al frente sobre Cardenales y 3 la diferencia por encima de los Rojos de Cincinnati. Mientras tanto, en la postemporada hacia la Liga Americana, para los Astros de Houston arrancan la jornada hoy colocados dentro del primer lugar divisional, pero tienen ventaja solamente de 1.5 sobre los Rangers de Texas, 3 al frente para los Astros sobre Marineros y 3.5 la diferencia sobre los Atléticos. Solamente para hacer el comparativo, base que los Astros perdieran un boleto hacia la postemporada y el primer lugar divisional, serían entonces con ventaja también sobre los Rangers, ocupando lo que es el tercer boleto comodín en Liga Americana. Así que mucho por determinarse y para dos equipos que están en la contienda, que tienen que salir hoy al diamante a conseguir victorias. Vamos a ir nosotros a nuestra primera pausa. Cuando estemos de regreso, escucharemos a Joe Musgrove. De igual forma, escucharemos a Nick Pivetta como parte de los comentarios previos en esta jornada. Nos acompañan los 2 lanzadores de los Padres que esta semana tuvieron su primera salida de rehabilitación. Eso como parte de los comentarios previos en este juego. Béisbol de Interligas, Padres y los Astros, a través de la cadena oficial en español de los Padres de San Diego.
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8: Padres con la presentación de Robbie Ray como el nuevo miembro de la rotación de pitcheo de los Padres. Tanto como Casey Mize fueron adquiridos el pasado lunes 3 de agosto en la fecha límite de cambios. Robbie Ray llegando a los Gigantes. Hoy su presentación, su debut con San Diego. Casey Mize lanzó ya, proveniente de los Tigres, en contra de los Diamondbacks en la serie anterior. Para Robbie Ray, hoy buscando la victoria número 11 de la temporada, y viene de una salida que precisamente fue aquí en San Diego, limitando a los Padres. 6 entradas, una carrera el pasado 30 de julio, consiguiendo la victoria. Robbie Ray, Ronel Blanco, el duelo de pitcheo para esta jornada. De igual forma, volteamos entonces a lo que tenemos en el aspecto del pitcheo de los Padres. Claramente las adquisiciones de Casey Mize, al igual que la de Robbie Ray, son figuras que van a reforzar el pitcheo de los Padres en el momento más crítico de la temporada. Sin embargo, no son las únicas piezas que pueden llegar a aportar los Padres desde el pitcheo abridor en esa segunda parte de la temporada. Entre ellos, John Musgrove, Nick Pivetta, que se han mantenido en la lista lesionados por la mayor parte del año. Ambos tuvieron su primera aparición de rehabilitación en Lake Elsinore. Hoy tuvieron la oportunidad de conversar con nosotros. Joe Musgrove lanzó poco menos de 3 entradas y nos comparte sobre lo que fue su primera salida, su regreso a la loma en juegos de alta competitividad.
9: You know, first time out there, just kind of experiencing everything again for the first time in a long time. Getting familiar with the pitch clock and then, you know, a chance to show my stuff against some hitters and, like, game atmosphere. So, yeah, successful day. Yeah, I mean, I've always calibrated best in the game settings, you know. There's something about the tempo and the pace and intensity of a game delivery as opposed to a bullpen or a backfield game. So I think the more I get out there in those game settings and get to work my, you know, 100% full speed delivery, I think that's going to help me the most.
8: Bueno, fue la primera apertura que tuve, volviendo a sentir un poco de mayor actividad dentro de lo que no tenía exceso de experiencia mucho tiempo. Fue reencontrarme con el reloj de picheo, la oportunidad de poner a prueba lanzamientos contra bateadores en un ambiente de juego real, así que sí, fue un día exitoso. Siempre me he calibrado mejor en situaciones de juego real. Hay algo en el ritmo, la velocidad, la intensidad de lanzar en un juego que no te da un trabajo específico simplemente porque tienes que venir a compararlo con una sesión de bullpen o algo de juego simulado, sino eso es actividad real de competencia. Creo que mientras más lance en ese entorno y trabaje a mi 100%, la velocidad y todo estará disponible y me va a beneficiar. Joe Musgrove también nos comenta sobre cómo él está en la búsqueda de reintegrarse a los Padres lo antes posible.
9: Mentally, I don't think it changes a whole lot with, you know, how I'm pushing to get back and the time frame I want to get back. I want to be back as soon as possible, especially now that I'm feeling physically capable of it. You know, I'm, you know, more enticing them to push me a little bit quicker, but it provides a little bit of mental relief, I guess, that, like, still, you know, pushing to get back as soon as possible. I want to get as many reps and as many outings under my belt as I can before we get into that postseason push. So.
8: Bueno, mentalmente no creo que cambie mucho la forma en que presiono para regresar, ni los plazos que tengo en mente. Quiero estar de regreso lo antes posible, sobre todo ahora que me siento físicamente capaz. Estoy insistiendo un poco para que me apuren el ritmo, el paso, pero supongo que da cierto alivio mental saber que sigo presionando para regresar cuanto antes. Quiero sumar la mayor cantidad de apariciones posibles antes de llegar justo a la recta final, en lo que nos dirigimos hacia la postemporada. Joe Musgrove, que continúa exitoso su rehabilitación para estar de regreso con el equipo de los Padres. Mientras tanto, el derecho de Nick Pivetta, con toda una historia muy distinta, también lanzó en ese mismo juego. Sin embargo, tras dos tercios de labor, salió del encuentro. Se pudo regresar a tener una sesión de bullpen para al menos 30 lanzamientos más. Una vez que eso mismo sucedió, se encuentra en buen estado. Sin embargo, nos comparte sobre lo que ha sido su experiencia esta semana, sobre todo en esa primera aparición de rehabilitación.
9: Yeah, first two guys felt really good, strong, healthy, threw a couple pitches, continued to kind of feel the same type of sensation, and then I just kind of got to a point where I didn't really want to pitch anymore, and I just kind of walked off the mound. It just didn't feel right. I didn't really want to push it. Felt like, you know, if I just came off, that I kind of regroup, kind of see how I feel the next day and kind of move forward. And, you know, woke up the next morning feeling generally good. Last couple days I've been good, thrown, play catch a couple times, stretched out to about 120, 150 feet today, and that felt good. So just kind of living it day by day and seeing how things go.
8: Sí, los primeros bateadores se sintieron muy bien, me sentí fuerte, saludable, lancé un par de picheos más, pero comencé a sentir un poco de molestia, así que llegué a un punto en el que simplemente no quise seguir lanzando y simplemente bajé de la loma. No sé, me sentía bien y no quería forzar las cosas, sentía que si salía a tiempo podría tal vez reagruparme, ver cómo me sentía el día siguiente y seguir adelante. Afortunadamente desperté en la mañana siguiente sintiéndome bien de forma general. Los últimos días han sido positivos. He estado lanzando, soltando el brazo en par de ocasiones. Hoy inclusive estuve lanzando a 120, 150 pies de distancia y eso se sintió muy bien. Así que voy día a día viendo cómo evolucionan las cosas. Nick Pivetta también nos habla respecto a su deseo de estar de regreso con los Padres. Sin embargo, por hoy no puede determinar una fecha exacta cuando puede estar de vuelta en Grandes Ligas.
9: I think for me, just day to day, I play catch today, which felt good. I'll play catch tomorrow, and it'll feel good. And we'll just kind of go from there and just go with how I feel each day. I'm not going to put a timetable on anything. I'm not going to say I'm going to throw a bullpen X, Y, or Z. I'm just going to play catch again tomorrow and move forward.
8: Creo que para mí esto es de llevar las cosas día a día. Hoy solté el brazo, me sentí bien. Mañana volveré a soltar el brazo. Si se siente bien, iremos partiendo de ahí, según cómo me vaya sintiendo cada día. No puedo poner una fecha ni un calendario a mi regreso. No voy a decir que voy a lanzar una sesión de bullpen tal día. Simplemente mañana saldré a soltar el brazo otra vez y así seguiré avanzando. Y por último, Nick Pivetta nos habla cómo ha sido esta campaña para él desde el punto de vista de las mayores, cómo tiene el apoyo hacia sus compañeros en estos 2026, que para él ha venido con retos en el estado de salud.
9: I look at it in the eyes of like enjoying to watch my teammates have success and play and win baseball games. I don't think about it as like, woe is me, I'm missing out. So I have a lot of joy. I have a lot of people in here that have achieved a lot of great things. I have a joy for Joe, who's doing great things right now and moving forward in his process. You know, great joy for what the guys are doing right now and how they're playing. So that's what I choose to focus on. I don't choose to focus on myself.
8: Lo veo desde la perspectiva de poder disfrutar a mis compañeros que están teniendo éxito, jugar y ganar juegos de béisbol. No me pongo a pensar con lástima sobre mí, diciendo, pobre de mí, me lo estoy perdiendo. Sin embargo, a lo contrario, me da mucha alegría. Así que hay mucha gente que ha logrado grandes cosas para este equipo. Me alegro mucho por Joe Musgrove, que está haciendo un gran trabajo también en la rehabilitación en este momento y avanzando en su proceso. Me da gusto ver a los muchachos que están haciendo buenas cosas en el diamante, en el campo, y cómo están jugando, cómo los resultados. En eso decido enfocarme y no en mí mismo. Nick Pivetta, lanzador de los Padres de San Diego, nos acompaña también hoy en los comentarios previos aquí en la antesala de béisbol. Vamos a una pausa, regresamos con más. Tenemos pendiente el recorrido por el resto del mundo de las mayores. De igual forma, el reporte del manager de los Padres, Craig Stammen, con nosotros. Cada vez más cerca del primer lanzamiento en esta jornada, viernes 17 de agosto, viernes de City Connect, a través de la cadena oficial en español de los Padres de San Diego. Una pausa, prometo que regresamos con más desde Parque Petco.
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2: En la parte alta de la séptima entrada. Así los Padres sellaron la victoria frente a los Diamondbacks para ganar dos de los últimos tres encuentros en la serie larga de cuatro juegos. Dividieron la actividad en el desierto. Una gira corta de solamente cuatro juegos para los Padres. Ahora tienen regreso a casa para dos series ante clubs. Se encuentran colocados en ese instante en primer lugar en sus respectivas divisiones. Por hoy, mañana y pasado serán los Astros tres juegos que visitan Parque Petco. Para los Padres hoy tenemos la presentación de Robbie Ray saltando a la loma por primera ocasión como miembro del equipo de los Padres. Suponente será Ronald Blanco quien completa el duelo de picheo por los Astros. Escuchamos ahora del manejador de los Padres, Craig Stammen, con nosotros. Nos da a detalles sobre las expectativas que tiene en el zurdo Robbie Ray. Hoy su debut con los Padres y el tipo de lanzador que es, nos lo comparte a detalle sobre todo lo que puede aportar para el equipo de los Padres.
3: Yeah, he's just a really good pitcher. He's always been very good, and we see different versions of Robbie every year almost, and this year we've seen a little bit more two-seam, some more change-up, but he's still got the calling card of the good four-seam fastball and the, you know, curveball slider underneath your bat. When you're at his stage in his career, you want to be competing for the playoffs, and when you're on a team that's just not quite there, you want that opportunity at the deadline to go somewhere where you can do that.
2: Simplemente es un lanzador muy bueno. Siempre ha sido excelente, ha sido Cy Young casi todos los años. Tenemos una versión muy distinta de Robbie Ray. Y este año hemos visto un poco más de recta de dos costuras, algo más de utilizar el cambio de velocidad, pero sigue teniendo como carta de presentación esa buena recta de cuatro costuras. También maneja la curva, el slider por debajo de los bateadores. Cuando estás en su etapa de similar a su carrera, lo que quieres es simplemente salir a competir a la postemporada. Si haces un equipo que no está en la pelea, buscas esa oportunidad, tal vez en la fecha límite, como se le presentó a Robbie Ray. Llegaron uno de los cambios a un lugar, a una ciudad, en donde puedas lograrlo. Y eso es precisamente el escenario que se ha presentado para Robbie Ray. De igual forma, Casey Mize también integrándose a los Padres. Y en base a la alineación de San Diego, los Padres hoy colocan a Jake Cronenworth en primera base, más que cualquier otra cosa. Se trata de darle un poco de descanso al primera base Ty France, quien hoy no está en el line-up, sin embargo, claramente está disponible desde la banca de ser requerido.
3: Yeah, just giving Ty a day. He's been playing quite a bit here lately. And we're in that big stretch of a lot of games without a day off. So I think this week, this homestand, there'll be a few guys getting a day to catch a breath and then get back at it after that.
2: Simplemente le estamos dando un día libre a Ty France. Ha estado jugando bastante últimamente y estamos justo en esta recta cargada de muchos juegos seguidos sin tener descanso, así que creo que esta semana durante la estancia estaremos en casa. Habrá varios muchachos, varios peloteros que estarán recibiendo un día libre. De igual forma, están regresando a la carga una vez que concluya ese juego. Rick Stammen, manejador de los Padres, nos comparte su reporte del día, lo que tiene hoy para los Padres, viernes 7 de agosto. Y el recorrido por el resto del mundo de las mayores para esta misma jornada, nada ha finalizado hoy. Sin embargo, los Mets blanqueando a los Piratas en Pittsburgh 6-0. Una vez más, los Medias Rojas de Boston encendidos 12-1, derrotando a los Atléticos en la parte baja de la séptima entrada. También baja de la séptima en Miami, Angels sobre los Marlins 4-2. Guardianes en control, la ventaja cómoda, 8-2 al frente sobre Medias Blancas. Está en la parte baja de la sexta entrada, también en la sexta, sin embargo, es parte alta. Nacionales 5-3 derrotando a los Rojos. Nacionales con el derecho a Kate Cavalli en el montículo. Parte alta de la sexta entrada en Milwaukee, los Mets derrotando a los Cerveceros 8-6. Para Minnesota anotando 2 en la tercera, 2 en la cuarta, 2 en la quinta y adivinen cuántas en la sexta, también 2. Sí, le han dado la vuelta a la pizarra y se han quitado un déficit de 4 carreras que le pertenece a Milwaukee temprano en el juego. Parte alta de la quinta entrada en Kansas City, Cachorros al frente sobre Reales, 4-1. Mientras que en la quinta entrada también en Arlington, Orioles sobre los Rangers, 1-0. Baja de la cuarta entrada en San Luis, Cardenales sobre los Rockies, 3-2. Y la baja de la tercera entrada en Filadelfia, Toronto derrotando a los Phillies, 2 carreras a una. Parte alta de la segunda entrada en Nueva York, en el Bronx. Max Fried se enfrenta a su ex equipo, se enfrenta a los Bravos, 0-0 las acciones en ese mismo segundo episodio. Por comenzar, en San Francisco, Gigantes hoy reciben a los Tigres, los Diamondbacks hoy reciben a los Dodgers y los Rayos de Tampa Bay en Seattle en contra de los Marineros. Ahí cuando le pichó Drew Rasmussen en contra de Logan Gilbert, se miden en la Loma, donde no daremos el recorrido, lo que se presenta en las mayores para esta jornada, una vez que concluya este juego y tengamos nuestro capítulo de hoy de Pizarra Final. Concluimos los comentarios previos a este juego, iremos a una pausa, pero cuando estemos de regreso, lineups, el play ball, el primer lanzamiento, juego de hoy, Padres en contra de los Astros en béisbol de Interligas, con la apertura de la serie y viernes de Serie Connect. Las secciones con la voz en español de los Padres. Eduardo Ortega en el play by play, acompañado por nuestro analista de Grandes Ligas, el ex catcher de los Padres, Carlos Hernández. Padres de San Diego, hoy la presentación del zurdo Robbie Ray llega a reforzar la rotación de picheo de los Padres. Justamente lo tenemos hoy en el montículo en contra de Ernel Blanco. Y todo esto lo sintoniza a través de nuestra señal en la cadena oficial en español de los Padres de San Diego. Los Padres y los Astros, San Diego arrancando la estancia, 6 juegos consecutivos en condición de local, y hoy inicia la jornada colocados a tan solo un juego detrás de los Diamondbacks, por lo que es el tercer boleto wild card, y 2 juegos detrás de los Phillies por el segundo comodín. Padres hoy buscan incrementar este porcentaje, 30.4% de posibilidades de llegar a playoff de acuerdo a Baseball Reference. Padres y los Astros, hoy béisbol de Grandes Ligas, a continuación.
4: Aprovecha.
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1: Todo nuestro equipo a casa. Seis juegos a partir de hoy contra líderes de división. A partir de hoy, Interligas. Damas y caballeros, familia del béisbol, en nombre de la familia Padres de San Diego, les saludamos y les damos la bienvenida a nuestra transmisión simultánea en el grupo Uniradio, La Poderosa, nuestra red de emisoras afiliadas, La Rancherita de Ensenada, La Grande de Mexicali, en las plataformas de MLB. Gracias por su compañía. Eduardo Ortega Díaz, en compañía de nuestro analista Big League, el receptor de los Padres, Carlos Hernández, el chamo mexicano, para compartirles con todo el apoyo de nuestra producción, Raúl Inostroza en vivo desde Parque Petco, y el talento del Steel Baja California, el sindicato de vanguardia, en la nave central, pilotando la nave de Latinoamérica en la puerta de Master Control de Uniradio Tijuana. Susi Q, gracias Susi, la afición le saluda, le agradece. Estamos todos listos, chamo, regresan los Padres, el público esperándote también para estos próximos juegos. Hoy y mañana tenemos Padres TV, el domingo NBC Peacock en la plataforma de NBC y de Peacock, el pavo real. Y el lunes que llega Milwaukee, regresa Padres TV para tres juegos. La semana es saliendo de gira el miércoles rumbo a Cleveland y luego a la casa de los Mets, a la Gran Manzana. Chamazo, se cumplió la misión. Los Padres lograron un tremendo récord. Terminaron ese camino de 10 juegos seguidos contra la propia división y ganaron 7.
2: Te digo una cosa, yo estoy muy contento también, aparte de eso, lo inspirado que están los muchachos, el cambio que tenemos ahora. Mirar a Rey lanzar el día de hoy me complace, me contenta, ya que lo pudimos ver en su última salida aquí con los Padres cuando pichó el 30 de julio. Eso es algo que a mí me emocionó mucho, saber que ese hombre venía para acá. Así que, si lo siento yo, lo tienen que sentir todo allá, como todo el mundo que nos está escuchando, porque es un lanzador ganador, un lanzador que ya con experiencia va a venir a usar la zona de strike. Qué mejor ayuda con el staff que tiene de defensa y sus dos buenos receptores.
1: Y en el caso de Casey Mize, que hizo su debut el miércoles en Arizona, curiosamente fue su peor juego en su carrera en cuanto a carreras permitidas en pocos innings, pero él mismo dice: me arrepiento y le ofrezco disculpa a la afición porque esperan mucho de mí y yo estoy listo para la siguiente. Y la siguiente va a ser aquí contra Milwaukee en la próxima semana.
2: Claro, por supuesto, es muy bien y la gente lo que quiere es que lo haga bien aquí en casa.
1: Vamos a ir a una pausa, amigos, en el previo. Los Astros de Houston, los Galácticos, están aquí de Joe Espada, el manager puertorriqueño, y los Padres de San Diego en Petco. Volvemos.
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0: Ya estamos de vuelta con más béisbol aquí en La Grande, presentado por Caliente.mx. 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
1: Juego atrás de el segundo lugar de la división, que es un juego también atrás del tercer comodín, los Diamantes. Muchos fanáticos comentaban hoy, me encontré muchos aficionados en las actividades en la ciudad, nuestro primer día después de la tormenta eléctrica de anoche, que fue una desvelada fuerte. Sonaron los cielos bastante fuerte, cayó un chaparrón por ahí de hora a hora y media, pero también en entrada al parque hoy me decían, nos van a perdonar por unos días, dice, pero es la primera vez que voy a desear que ganen los Dodgers, porque los Dodgers están en Arizona, y si pierde Arizona, los Padres podrían tener posibilidades de subir en el standing de los comodines. Uno atrás del tercero, que es Arizona, y dos juegos atrás del segundo comodín, que son los Phillies.
2: Y estamos en lo mismo. Yo también, a pesar de que estuve ahí por mucho tiempo, hay que ir porque eso nos va a ayudar. Es correcto. Ya cambia la situación. Eso nos ayuda a nosotros a subir un poco más. Y es exactamente lo que
1: es una situación de combinaciones.
2: Es situación de números. Más nada. Más números. Pero sí, hoy vamos a ver a Ray lanzar. Le gusta usar 5 envíos distintos. Le gusta usar mucho su recta. El slider lo usa poquito. Vamos a ver el cambio de velocidad con la recta. Buena. Le gusta mezclar sus envíos, algo que a mí me llamó la atención mucho, a zurdo y de derecho, el cambio adentro, afuera, alto, cuando tenía que usar su recta contra los derechos. Vamos a ver eso el día de hoy. Así que yo estoy muy emocionado, el equipo se siente bien contento, llegar a home y recibir a lo que es toda esta fanaticada, porque saben que el que va a lanzar hoy es alguien muy esperado y que hacía falta en esta rotación.
1: Los Astros vienen de perder en su casa en el Daikin Park, nombre comercial de una compañía japonesa, después de que acabó el contrato anterior con el Minute Maid Park, que es la firma de la Coca-Cola con su producto de jugo de naranja. El Daikin Park se llama el parque ahora. Los Astros vienen de perder 2-3 contra Toronto. Hoy empiezan una gira, llegaron desde ayer a San Diego, donde pasaron su día libre, y de aquí se van a ir a San Francisco para lunes, martes y miércoles. Es decir, les toca esta última parte del calendario, 3 en San Diego, 3 en San Francisco, para 6 juegos contra la división oeste de la Liga Nacional. Sale la autoridad, hoy va a trabajar la zona del plato, el umpire principal, Jim Wolf. Hace tiempo que no lo veíamos, el hermano menor de Randy Wolf, el ex pitcher que también pisó el terreno con los Padres. Jim Wolf es el jefe del grupo ahora, lo promovieron ya como crew chief umpire. Y él está recibiendo de Josué Espada, el puertorriqueño de Santurce, manager que tiene 50 años, en agosto 30, en un mes casi, 3 semanas más, va a cumplir los 51 años de edad. Y está Craig Stemmen vistiendo los colores del Silicon Valley para dar la bienvenida a su oponente, los estrategas intercambiando alineaciones y poniendo en la mesa las reglas de Petco para el equipo visitante, particularmente con el umpire with Jim Wolf, Alex McKay, el umpire de primera, Jacob Metz en segunda, y el puertorriqueño Roberto Ortiz es el árbitro de la tercera base. Hoy, invitados especiales de Make-A-Wish Foundation van a hacer la colocación de la pelota y el disparo también de la primera bola. Se ha celebrado con estos personajes que la Fundación Padres invitó al inicio de esta serie contra Houston. Chamo, tuviste actividad, por cierto, en la comunidad, te reencontraste, y esos momentos creo que nos hacen felices a todos, cuando la convivencia de compartir con los niños a través del béisbol.
2: Sí, como no, hoy tuve la oportunidad de compartir con más de 100 niños en un instituto, en un terreno, en un field en La Joya, y estuvimos ahí hablando, clínicas, enseñándole cositas, y más que todo teniendo una buena charla con todos ellos, de enseñarle y dejarles saber que a esa misma edad de 7, 8 años yo empecé a jugar el béisbol. Entonces, mi mensaje a todos ellos es, si quieres jugar, mantenerte y estar algún día vistiendo una camisa de un equipo profesional, tú eres el único que puede decidir eso. ¿Y cómo lo haces? Escuchando a tus coaches, escuchando a tus maestros, escuchando a tus padres, respetando a tus compañeros de equipo, llegar a tiempo cuando vayas a jugar, jugar duro, correr duro y concentrarse en eso y divertirse, que es lo número uno. De esa forma, todos ellos a esa edad tienen esa oportunidad grande. Entonces ese es mi mensaje para todos esos niños cuando voy a estar con ellos, es darles saber que sí se puede. Yo vengo de Venezuela, hace años que llegué aquí en el año 85, y fue por eso, por jugar béisbol, y todavía gracias a Dios me he mantenido. Ese es el mensaje mío para todos esos niños que van a tener esa oportunidad, y es muy importante que los padres estén apoyando a sus hijos, porque es la mejor forma de que ellos puedan llegar a que algún día puedan cumplir su sueño. Así que ese es mi trabajo. Y qué bien la pasé con todos esos niños.
1: Pues qué óptica y perspectiva tienes de la vida, chamo. Te felicito por ello, porque compartes el conocimiento en tu profesión que amas, que es el béisbol, pero también tu experiencia de vida. Y estos niños y sus papás que escuchan también siempre la instrucción, lo agradecen. Cuando un pelotero Grandes Ligas regresa a sus raíces y tiene la oportunidad que le ofrece esta participación a través de la Oficina de Relaciones Comunitarias de nuestra familia Padres de San Diego, gracias a Tom Seiler, que tiene su oficina todo el año activa en las dos Californias.
2: En las dos Californias, es verdad, eso es cierto, y siempre colaborando con la comunidad, y yo me siento orgulloso de ser parte de eso también.
1: El manager Josué Joe Espada presenta el puertorriqueño de Santurce, su tercer año dirigiendo a los Astros. El equipo galáctico de la ciudad espacial, Jeremy Peña, dominicano shortstop, el hijo de Jerónimo. Jordan Álvarez, el designado que va, que vuela para un MVP de la Liga Americana. Y además, no solo eso, vamos a hablar de lo que esta noche vamos a tenerlo por primera vez en San Diego. Puede suceder con él este año una historia que no se ha visto en 70 años en béisbol. Todo está listo, Robbie Ray, para enfrentarse al dominicano nacido en Estados Unidos. Jeremy Peña eleva, Glowell, segunda base, se desplaza, hasta allá va San Munson. Se cruza entre Tatis y Cronenworth, que hoy juega primera, y hace la jugada el coreano en gran cobertura en una diagonal desde su posición de camarero hasta la raya del jardín derecho. Así la defensa de los Padres. Cronenworth, son primera y segunda, Machado, Bogarts, tercera y short. En el outfield, Rengifo en el izquierdo, Merrill en el central, Fernando en la pradera derecha. Robbie Ray, Luis Campuzano.
2: En la temporada para Robbie Ray, 10 ganados, 6 perdidos, efectividad de 3.08, 57 pasaportes, ponchando 107, bateador en 122 innings, 2 tercios.
1: El cubano Jordan Álvarez jala la bola, terrenos de primera base, Cronenworth, profundo, ataca, el pitcher cubre, la llegada es buena, se combinaron inicialista y lanzador en esta cobertura del veterano de 36 años, con muchos innings, muchos diamantes recorrido, chamo. El instinto para fildear lo tiene sin duda un zurdo que sabe, le tocan mucho para encontrarlo a contrapié por lado de primera.
2: Sí, cómo no, y también vamos a ver su arsenal, son 5 envíos, recta, 4 costuras, el slider, el cambio, el sinker, que no lo usa mucho, y el knuckle curve. Te das cuenta, tiró knuckle curve al primer picheo a Peña, le hizo swing, lo pudo dominar. Eso es lo que es un reporte, un buen reporte.
1: Valioso veterano que se asoma a la agencia libre terminando esta temporada. Un hombre que ya ha tenido la experiencia de ser cambiado de equipo varias veces en la fecha límite de los refuerzos. 31 de julio, que este año fue el 3 de agosto. Está enfrentando a Isaac Paredes, el de Hermosillo. Línea profunda al jardín izquierdo. La bola está picando buena. Chocan contra el poste en el Western Merrill en los 336. Va de extra base. Contra la barda se le corre la pelota en la zona de seguridad a Rengifo. Y el de Hermosillo, Isaac Paredes, lo hace doble. Pone a los Astros en circulación con el primer hit del juego.
2: En un picho que venía adentro, que es rápido, sacando las manos, y vamos, duro, línea por el jardín izquierdo, llegando cómodo a segunda. Después de dos outs, se pone en posición de anotar.
1: Paredes acaba de conectar en su juego 110 de el año, su doblete número 19. Muy buenos números, Paredes, en los 250, 15 a la calle, 60 remolcadas. Y escuche la reacción, José Altuve viene a batear, y los aficionados que no olvidan y no perdonan el escándalo de aquella Serie Mundial donde los Astros lograron el campeonato. Y no está Correa, no está Carlos Correa, que está afectado de un tobillo torcido, no lo verán hasta septiembre los Astros. Lo readquirieron después de que el año pasado en la fecha límite llegó de Minnesota de regreso a Houston, donde sigue viviendo el puertorriqueño gran estrella, novato del año. Y además tiene Carlos Correa una distinción. Fue el primer pelotero de Puerto Rico que ingresó al draft nacional de Estados Unidos de junio. Entonces, anteriormente era de otra forma con Puerto Rico. Dos bolas y sin strike. Altuve, chamo, el superestrella. Yo le llamo un futuro salón de la fama.
2: Sí, cómo no. Hoy, por cierto, tuve la oportunidad de saludarlo. Estaba agarrando rolling y yo me venía caminando con Freddy Fermín, pasando por la mitad del terreno, ellos bateando, y ahí mismo nos paramos a hablar, y yo le dije, mira, yo me tengo que ir, yo no estoy uniformado, tú tranquilo que yo ando con el equipo que ha hecho puesto. Ah, bueno, vámonos.
1: Estabas de turista, chamo.
2: Estaba de turista.
1: 2-1, Altuve batea 2.44, tiene corredor en segunda. es el más peligroso y que tiene mejores números de todo el line-up de los Astros frente a Robbie Ray. Le batea arriba de 500. Sí, una estadística muy destacable, por lo que ahora está en problemas. Y lo sabe perfectamente el veterano Robbie Ray. Se pone atrás en la cuenta en 3 y 1. Va a lanzar el zurdo. Adentro, no le dio nada finalmente. Cuarta bola, pasaporte. Con dos outs, no permitió que el que más le batea le haga daño.
2: Es que de esa forma tú tienes que trabajar. Ya empezó el juego, o sea, esto no es una caimanera, esto no es un jueguito los domingos. Son gente profesional los que están ahí, hay que cuidarse de un bateador y aquí lo hizo.
1: Oye, Altuve. Lo de Altuve es simplemente espectáculo verlo frente a este pitcher. Le batea 550 a Robbie Ray. De 20-11, tres dobles, un triple, dos jonrones. Robbie Ray lo ha ponchado solamente una vez. Altuve tiene cuatro producidas contra él. Dos a un piconazo, se le escapa el pelota a Campuzano y van a arrancar los dos. A tercera Paredes, a segunda el venezolano Altuve. Y aquí la situación se complica en un wild pitch descontrolado Robbie Ray en el turno de Christian Walker.
2: Ahí va el pichón fuera, no le dio, trató de bloquear, le dio el pecho. Mira lo duro que salió la pelota. Eso es porque cuando tú caes con las dos rodillas ya el cuerpo queda flojo, normal, cómodo para recibir un impacto, y de esa forma la pelota hubiese quedado muerta al frente.
1: Walker es un caso opuesto, aún siendo derecho también para un lanzador zurdo como es Robbie Ray. Batalla mucho Christian Walker contra este lanzador. 12 turnos y solo le ha pegado un hit para menos de 90 milésimas. Lo ha ponchado tres veces. Y en esta temporada, Walker con dos outs y posición anotadora como está en el momento del juego. Batea 2.55. Lanza el zurdo. Bajito. Entrando en un problema ahora de colocación, Chamo, lo que está haciendo.
2: Sí, él tiene que tener mucho cuidado. Yo pienso que también tiene que ver, no sé si es primera vez como lo está echando Campuzano o algo, que tú puedes llevar, dirigir a tu lanzador. Es difícil, también incómodo, cuando es la primera vez que están haciendo un dúo, como en este caso el día de hoy.
1: Está abierta la primera base y la van a ocupar ahora. Adentro una recta cinqueada a los zapatos prácticamente, en los tobillos de el ex diamante de Arizona, que encontró un gran contrato con los Astros. Pasaporte, segunda base consecutiva. Están las bases llenas, le toca batear a un zurdo. Dalton Varsho, adquirido apenas esta semana como refuerzo por los Astros, procedente de los Azulejos de Toronto, un tremendo jardinero defensivo, y hoy está cubriendo el jardín izquierdo. Se quedó en la Liga Americana. Tiempo, salió Mr. Niebla al montículo.
2: Recuerda que Ray es un lanzador de mucha experiencia. Él sabe lo que hizo. Él no quería tampoco darle nada cerca a Walker. Lo conoce muy bien. Un hombre que lleva 22 cuadrangulares. Trabajó difícil al tuve. Porque hay que enfrentarse entonces a Walker en esta circunstancia. La primera base está abierta. Entonces ahora zurdo contra zurdo. Me imagino que ya le está diciendo lo que vio, lo que sabe de él y lo que sabe más del bateador. Porque él como pitcher sabe lo que tiene que hacer.
1: Hace 17 años, nos recuerda el anecdotario de los padres, 7 de agosto del año 2009, Mercurio de Nicaragua, nuestro querido Ever Cabrera Membreño, conectaría un gran slam aquí en Petco contra los Mets de Nueva York para dejarlos en el terreno. Un walk-off. Recuerdos de la historia de los padres con los peloteros latinos. Dalton Varsho,

0: Acción anotadora. Está teniendo tremenda segunda mitad.
1: Lo que me gusta es que usa envíos tradicional, recta, básico, curva, cambio y slider. Los cuatro normal.
0: Un globito por tercera. Allá va el sonorense Isaac Paredes a dos manos, fildeando delante de la cueva de su equipo. Foul fly el 5, Tatis retirado. Viene Fernando de batear bajo promedio, pero hizo ganar a los Padres. Par de dobletes un día, un home run. Y Fernando pegó el home run de 465 pies, el segundo más largo que este año él ha dado. El número uno es todavía la marca que conectó. 474 pies sigue siendo el home run más largo de este año en general.
1: Wow, qué bien, qué sabroso se tuvo que haber sentido cuando dio ese batazo. Se siente bien.
0: La defensa, los Astros están en el terreno vistiendo de gris desde la temporada 2007. Han estado en tres divisiones los Astros, como saben. Son un equipo que debutó junto con los Mets de Nueva York en la expansión de la Liga Nacional 1962, hasta la temporada que se fueron a la división central de la Liga Nacional, luego a la oeste de la Liga Americana. Y ahora para Cronenworth, cuarta bola y pasaporte.
1: Muy bien, oyendo un turno espectacular, calmado, no se vio en ningún momento desesperado. Así que cuatro bolas seguidas, el hombre está en primera, calmadito.
0: Los Astros de Houston, celebrando 65 años de edad, tiene la franquicia. Va a lanzar el dominicano, criado en Santiago de los Caballeros, en la región cibaeña. Manny Machado a batear. La defensa de Houston, con los tonos primarios en sus colores de uniforme, el azul marino y el color naranja básicos, la gorra sólida azul marino. La H al frente de Houston. Va a lanzar, Machado espera. El conteo va parejo, una bola, un strike.
1: Se está yendo con el slider buscando lo que es la zona de strike. Era raro mirarlo tirar cinco bolas seguido, lo hizo, ahora pudo recuperarse con el strike y el slider.
0: El juego anterior de Ronel Blanco, él no tuvo decisión. Los Astros le ganaron a los Rangers de Texas. Medio swing. No swing, dice el umpire del inicial, y Machado mejorando el turno con una recta afuera, afuera completamente, 2-1.
1: Y en primera base, Cronic con calma, no puede adelantar si hizo un robo, ya que el hombre está perdido ahorita en la zona, y no es el reporte dice que es un hombre que puede lanzar muchos strikes, pero se entiende.
0: Va a lanzar el dominicano, Machado en la tensala, bateando 2-10, y sus números para Machado han sido mejorando, sobre todo en la segunda parte después del juego de las estrellas. Hay un tiempo y hay un reto. El ABS lo pide el receptor, el dominicano Yanier Díaz. Quería strike y el umpire estaba en lo correcto. Se confirma, era bola y queda bola. 3-1 para Machado.
1: Bueno, ahora sí, 3-1. ¿Por qué no tratar de irse a la segunda base? Está más preocupado de la zona de strike y no creo que esté pendiente del corredor. Así es, a ver si se va, que agarre buen brinco.
0: Padres Astros, un récord de todos los tiempos, se ha enfrentado esta franquicia. San Diego ha ganado 167 juegos en San Diego, incluye lo de Qualcomm y lo que va de Petco Park. Los Astros han ganado en San Diego de visita 143. En el territorio de la ciudad espacial, en el Astrodome, cuando los Astros se mudaron en el año 65, cambiaron el nombre del equipo también. Originalmente eran los Colt 45, como el revólver, por el territorio tejano. Y los Astros ya empezaron con la NASA, la época de la era espacial, y ahí los nombres de batalla cambiaron. Tres bolas, un strike, le tira Machado. Está elevando lejos del terreno por tercera. Y a las gradas la pelota, siguen 3-2.
1: Si te fijas, está usando más slider. Ahora miro el por qué no quiere usar la recta. La recta le está mateando 3.57 en la temporada. Y es por eso que se está yendo más con los lanzamientos quebrados, especialmente el slider. Ya son tres sliders que le ha lanzado a Manny Machado en este turno. 3-2 ahora la cuenta.
0: 0-0, sale el corredor. Machado levanta la bola. Jardín central, tiene jugada Jake Myers. El zurdo con brazo arriba se queda con la pelota. Tiene tiempo de regresarse Cronenworth a la inicial, 2 out, fly al 8.
1: Inteligentemente usó una sola vez la recta y fue ahora en 3 y 2, tarde con el swing, había mirado muchos lanzamientos quebrados y es la primera vez que mira la recta, así que lo pudo dominar con ese fly al jardín central, 2 outs.
0: Rengifo, el otero de Liga Americana, prácticamente 7 años con los Angels y en la misma división de los Astros. Los conocen y lo conocen muy bien en la rivalidad. Tiene casi 250 turnos contra este club. Lanza bateando zurdo. El ambidiestro de Venezuela abanicando primer strike. Bola rápida.
1: Y cayó muy bien aquí Rengifo. Se siente feliz de la vida. Muchas oportunidades. Conectando mucho mejor desde que llegó. Ahí está en la temporada 241. Pero con los Padres está bateando 3 y pico largo, ¿no?
0: Tremenda gira, chamo. Casi 300 en los 4 juegos en Arizona. De 17-5 y además se robó una base. Aquí abanica, jugó el jardín izquierdo, jugó también la segunda. Fue una buena contribución para sacar división de honores. Arizona recibe a Dyers hoy. Esto es en el comparativo y siguiendo de cerca los otros juegos. Filadelfia está empezando serie contra Toronto. Lanzamiento en 0-2, rola al cuadro, está dominado. Altuve espera y va a sacar a su paisano. 4-3 a corto tiro en primera base. Ronald Blanco se recuperó, envasó uno en pasaporte y nada más. Retira en 4, se va la primera entrada. Los Astros, los Padres empezando la serie de fin de semana Interligas en Petco. Padres está cuarto lugar de comodines, los Astros primer lugar en el oeste de la Liga Americana. Volvemos.
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0: Jainer Díaz, con J y con I latina, Jainer Díaz, receptor y primera base, donde lo ha utilizado Houston, es su único equipo hasta ahora. Él es dominicano de Asua, tiene 27 años, nacido en el año 98. Una bola con 2 strikes y su carrera, su camino en la pelota de la Lidom, en su béisbol nacional, en su país, donde ha tenido carrera con los Leones del Escogido. En la capital, Santo Domingo. Un elevado, le tira en 2 strikes, el cambio de velocidad. Y esto lo saca del paso fácilmente. Pide la bola el primera base, Cronenworth. Y el primer out, dominado Díaz.
1: Y es lo que tú vas a mirar en lanzadores con experiencia como Ray. Mira lo calmado que él viene. No se preocupó, envasó a 2. No, yo sé lo que estoy haciendo. Pudo sacar el out sin ningún problema. No significa que lo hace todo el tiempo. Pero en casos como ese, mira lo que demostró. Demostró experiencia.
0: Primer lanzamiento, es el turno de Cam Smith. Este es un pelotero que, firmado por los Cachorros de Chicago, tuvo una tremenda estrella y además tuvo también, en un tiempo, categoría de no transferible. Era intocable. Pero en el año 2024, en el invierno, se dio el cambio cuando cambiaron los Astros a los Cachorros. A Kyle Tucker, palo en línea por el izquierdo, la va a sacar por arriba de Rengifo, la bola a los bleachers, al pie de la pizarra, a la calle, al segundo picheo en cuenta de 0-1. Home run 14 de Cam Smith, del jardinero derecho. Los Astros rompen el hielo, se suben al marcador, 1-0.
1: Wow, un picheo, es un sinker, es uno de los que el menos usa, y aquí está diciendo el porqué. Recta adentro, supuestamente era un sinker, no hizo nada. Aquí lo que hizo fue convertirse en cuadrangular. La primera carrera para los chicos malos.
0: 41 carreras producidas tiene ahora el novato de campaña 2024. Cam Smith solo tiene 23 años de edad, este chamaco talentoso. Jardinero derecho, 14 jonrones, 41 producidas ahora. El jardinero central, otro producto de ligas menores de los Astros, siempre con Houston, Jake Meyers, gran guante. El hombre batea derecho, siendo él zurdo natural, de esos casos a la Ricky Henderson.
1: Mira, tuve la oportunidad de lanzar un juego con Jay Cronenworth en el año 2015. ¿Qué te parece? Fueron compañeros de equipo.
0: ¿En Michigan? Cuando se enfrentaron Michigan y Nebraska, exactamente. Michigan, recordemos que hizo a Cronenworth pelotero, él jugaba hockey también. Y después shortstop. Los Astros tienen un récord desde el 20 de julio. Segundo mejor club en los últimos 15 juegos, han ganado 12 en los últimos 15 desafíos. Han anotado casi 6 carreras por juego. Tienen muy buen promedio en esa última parte de la temporada. Estamos hablando de las últimas 2 semanas prácticamente. 3 bolas, un strike. Bateando Myers, 2-0-6 con 3 home runs. El público sigue acomodándose, visitando las concesiones. Lanzamiento rodado al short, ataca una mano, baja el guante Bogarts. En la carrera del tiro, out en primera, 6-3, Myers, 2 outs.
1: Ahora el sinker sí le trabajó muy bien con su movimiento que tiene que hacer, obligando a conectar de rolling. Todos sabemos, un bound cómodo hacia adelante y la transferencia. Segundo out por parte de Bogarts.
0: La temporada 2025 le tocó a los Padres visitar la NASA, o sea, Houston. Y los Astros ganaron la serie, 2-1. Hace 2 años que vino Houston, los Padres ganaron aquí la serie, 2-3. Primer va, da la vuelta line-up sobre Robbie Ray. Y es Jeremy Peña el campo corto. Los últimos 15 días está matando el shortstop dominicano, 358. Alto. ¿Te tocó jugar con su papá, Cham? Con Jerónimo Peña.
1: Jerónimo, claro. Es más, jugamos en doble A en contra. Uh-huh. Él estaba con San Luis.
0: Correcto.
1: Recuerdo. Fuimos al juego de estrella en San Luis, en San Antonio. San Antonio, Texas. San Antonio Mission se llamaba el equipo.
0: Hace 5 inviernos fue compañero de Fernando Tatis, jugando para el papá de Fernando en San Pedro de Macorís, la tierra de los Tatis, las Estrellas Orientales. Ahí fueron teammates, compañeros, Jerónimo y el Junior. Línea al central, se mueve otra vez. Merrill por su derecha, le va a llegar de aire. Buen control de la jugada. Línea al 8, Peña va de 2 nada. Tocaron a Robbie Ray. Es el home run 16 que le pegan en la temporada en 124 entradas. Home run de Cam Smith está marcando la diferencia. Vienen a batear enseguida Merrill, Campuzano y Gavin Sheets. 1-0 ganando a Houston.
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0: A los 32 años de edad, este es su quinto año en las Grandes Ligas. Una esperanza de los Astros para competir en la rotación. El año pasado, los pitchers abridores de Houston solamente tuvieron dos todo el año firmes, estables en el staff de la rotación. Conecta foul, Jackson Merrill. Y fueron Framben Valdez en su año de gente libre que firmó con Detroit, que aquí lo vimos en la serie inaugural cuando vino Tigres a Petco, finales de marzo. Le tiró y jala la bola a Merrill por la inicial. El bote para Walker, espera, toma por un lado y el pitcher en la llegada. Buena la asistencia de Ronel Blanco, que utiliza guante color azul turquesa. Out en primera, Merrill de 3-1.
1: Buen cambio, bajito en la zona, con movimiento hacia afuera, obligándolo a conectar de running de frente al primera base. Primer out.
0: Vamos a ver a Campi. Campuzano volvió a los 300. Está en 3-0-3 de temporada con 4 cuadrangulares. Ha hecho una gran dupla ahora con Fermín, que se está compartiendo la receptoría. Primer envío, lo alcanza un slider y le van a conceder la base por golpe en el primer pichero.
1: Yo te voy a decir algo, Eduardo, ya mencionaste receptores. Yo no había conocido una persona, un pelotero, que ame tanto su posición como Freddy Fermín. Es increíble. Él anda con el equipo de catcher puesto, va al bullpen. Si va a quechar, ok, tiene otro tipo de trabajo, pero cuando no está jugando, se tira todos los bullpen, practica todo, lo mire, el día de hoy estuve con él, todo lo que hace, eso es amor por su trabajo. Es que no puede haber forma que él pueda irse de este béisbol tan temprano. Él tiene que mantenerse. Le dije, mira, tú tienes que ir de rumba a jugar 15, 20 años, no me importa tu edad, porque tú lo que inyectas es armonía. Los peloteros que te miran a ti, ellos tienen que hablar de ti. Pero no malo, sino bien decir, wow, yo quisiera tener la actitud que tiene Freddy Fermín. Qué bonito hablar y sentir lo que uno siente también. ¿Oíste? No todo el mundo siente eso por este juego. A pesar de que estén jugando, no lo hacen. Y Freddy es uno de los que sí lo hace.
0: Chamo, son contados los que transmiten esa pasión al verlo simplemente.
1: Increíble, claro. Me da risa, le digo, tengo 2 meses buscándote. No te voy a llamar, quiero verte persona a persona. ¿Qué pasa? Me dice, voy saliendo que echaba un pello y hubiera con razón. Hay que llegar aquí a las 2 de la tarde entonces. O sea, y eso me llenó de orgullo, me hizo sentir muy bien. Mirar que no solo uno es así, hay muchos que son así también, que respetan el juego.
0: Por eso, chamo, el hombre tiene el respeto de sus lanzadores también.
1: 100%.
0: Les ayuda mucho.
1: Claro.
0: En 3 y nada con Gavin Cheats. Cheats que ha estado batallando con el pie derecho. En un fascitis plantar, cuando no juega, utiliza una bota protectora en la terapia, pero regresó ayer a line-up. Y hoy que es un pitcher derecho, está perfecto para que venga a line-up. En los últimos juegos, solamente había estado bateando contra los lanzadores zurdos en las últimas 2 semanas, 3 juegos. Por lo que es una buena nota, chamo. Se siente mejor, y él lo dijo a la prensa después del juego de ayer. Estoy bien, no es de preocuparse. Simplemente la molestia que de vez en cuando llega.
1: Sí, la molestia, hay que aprender a jugar con molestia. El que no juega con molestia es porque no puede estar aquí.
0: 2 bases por bolas, 1 base por golpe. Los únicos corredores que ha tenido Ronel Blanco. Y es Xander Bogaerts en posición anotadora. El empate está en 2 para San Diego. Corre Campuzano. Bogi batea 2.27. El derecho para la goma, swing rompiente. La curva grande, segundo strike.
1: Mira lo que me gusta de Boger, que cuando él hace swing, y tú puedes mirar, cuando él falla, mira cómo se queda bien atrás. Bien, bien, pone su peso en la pierna derecha. Se va un poco hacia adelante, pero tú ves el peso hacia atrás. Por eso es que él conecta muchos bloopers también, ya tarde en el swing. Le da con la punta a la pelota, con la punta del bate, y ha podido conseguir esos hits.
0: Un elevado profundo, sale corriendo Cam Smith y la pelota se pierde en la tribuna derecha. No play, no hay jugada. Foul.
1: Elevado, me tomé un cafecito regular y...
0: Ah, regular, chamo. Pensé que le pusiste.
1: Sí, sí.
0: Poquito más.
1: Estoy listo para ponerme el uniforme.
0: Te veo alterado.
1: ¿Sabes qué siento? No, siento cuando, como no tomo regular, siempre tomo decaf, descafeinado, pero cuando tomo regular, lo siento. Imagínate.
0: La cafeína.
1: Tanto que tomé, el efecto. Cuando jugaba me tomaba hasta 8 tazas de café durante el día. Lo bajé bastante, ¿no? Pero ahora sin cafeína. Pero cuando lo tomo siento la diferencia. Cuidado, salgo brincando de aquí a allá.
0: Llegabas alerta. Más que despierto.
1: Oh, man.
0: En 0-2 con los nervios de punta. Una nota destacable, el jonrón que le pegó Cam Smith a Robbie Ray, que lo tiene perdiendo. Es el tercer jonrón apenas que recibe Robbie Ray desde el día 31 de mayo. Menos de un jonrón por cada 9 entradas en las últimas 10 aperturas a partir del 31 de mayo, lo de Robbie Ray. Eso habla de lo mejor que ha estado lanzando los últimos 3 meses. 1-2, le parte el bate, Bogart se arrastra la bola al short, van por 2, Peña al tube. Y Walker, 6-4-3. Fuerza en segunda a Gavin Cheese. Batea Bogarts para 2. No pasaron de segunda base los Padres. Termina la segunda entrada. Runel Blanco se ha mantenido capoteando los peligros. Va ganando Houston. Home run de Cam Smith. 1-0.
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0: Robbie Ray en la loma. Su debut con los Padres es hoy. Lo adquirieron el pasado martes en la fecha límite de los cambios, con las 2 transacciones mayores que se hizo por parte de San Diego. Casey Mize, que debutara el miércoles y perdió en su presentación contra Arizona en el peor juego de su carrera. Le hicieron 8 carreras en menos de 3 entradas. Jordan Álvarez, cuidado, hay que poner atención con este hombre. Lleva 21 juegos consecutivos envasándose, y en ese tramo, en esa racha, 3 semanas, todos los días en base, batea arriba de 420. Aquí el segundo turno, la segunda vuelta de lineup contra Robbie Ray. Jordan roleteó fuerte por primera y fue retirado 3-1. Zurdo contra zurdo.
1: Este sí es un bateador peligroso, lo ha demostrado todos los años. 35, un ron 85 producido, Eduardo, y bateando 309, 328, perdón. O sea que ya es una temporada full, completa para cualquier pelotero.
0: El cubano está sacando el bate. Siempre se va a recordar, se va a mencionar en la historia, en todas las épocas, esa recta retadora alta de cuatro costuras que falla el cubano para segundo strike, cuenta llena.
1: Un poco tarde con el swing.
0: Suelta Robbie Ray. Le quitó velocidad, es bajito. El catcher piensa que es strike. Campuzano va a pedir el ABS cuando el umpire marcó la cuarta bola. Veremos el ABS en sistema de repetición. La gana o la pierde Campuzano. La perdió. Y le queda un ABS a los padres disponible. Fue bola, pasaporte a Jordan Álvarez.
1: Bueno, en verdad que estuvo cerca. Yo lo hubiese pedido también, si soy Campuzano. Miren lo poquito que faltó para tocarla. Pero aquí el que salió ganador fue el mismo Álvarez. Ya está acostumbrado a recibir tantas bases por bola que él debe conocer más esa zona que muchos bateadores.
0: Álvarez le ha pegado dos hits en cinco turnos a Robbie Ray. Bateando Isaac Paredes, el tercera base, pegó doblete, una línea profunda que chocó la barda de 342 pies, allá donde está la firma de Grandes Ligas de la compañía mexicana de gomas de mascar, la Canels, allá la metió.
1: ¿Ya vendiste los tuyos?
0: Chamo.
1: Tú me dijiste que te ibas para ahí.
0: No, son para la piñata.
1: Ah, la piñata, okay.
0: Va a haber fiesta.
1: Duró aquí un mes más o menos, que te fuiste de vacaciones por
0: sí,
1: un mes, ¿te acuerdas?
0: Qué gran detalle de la familia Canels. Yo estaba afuera y respetaron. Yo cuando me dijeron, dije, no, ya cuando llegue yo, que regrese al trabajo, no van a estar ahí mis chicos.
1: No, porque Raúl me dijo que tú te ibas a poner a venderlo en el semáforo ahí abajo, porque aparte
0: de crucero,
1: tú colaboras con la fundación y cosas así. Entonces yo dije, bueno, okay, que Eduardo lo haga, porque él lo conoce más por aquí. Hombre muy famoso en Tijuana, lo quieren mucho, y ahí podría vender los chicles.
0: O en un crucero, me pongo a hacer malabares, chao. Y claro, buscando acomodar esos chicles para ayudar a las causas sociales. O me pongo una máscara, chamo, y hago ahí.
1: Claro, algo. Tienes que inventártela, ¿no?
0: Acrobacias, ya sabes que hay de todo tipo de entretenimiento.
1: Bueno, eres muy bueno haciendo acrobacias. Yo recuerdo verte saltar.
0: Hace mucho que no me ves. Tengo unas nuevas llaves, chamo. Oh. Línea, jaló la bola otra vez por arriba del tercera base. La bola sobre Machado. Rengifo en el recorte. Avanza Jordan Álvarez a la segunda. La segunda vuelta le está dando problemas también a Robbie Ray. Dos envases sin out.
1: Wow, qué bien esperando ese lanzamiento quebrado. Ahí vemos muy bien atrás, extendiendo los brazos, duro y disfrutándose.
0: La reacción del público en cada turno de Altuve, pero no es de hoy. Es desde que han llegado los Astros tras ganar la Serie Mundial y que el público les recrimina lo que fue considerado trampa, suspensiones que le costó el puesto al manager. Hoy con Detroit, AJ Hinch. Carlos Beltrán era coach ahí también. Ahora está en el Salón de la Fama. Primer envío al Tuve, jala la bola por tercera, foul. Ya es parte del folclore la reacción del público cuando le cargan la mano a un pelotero o a un equipo en particular y no los perdonan, y eso dura mucho tiempo.
1: Sabes que al pelotero le afecta más cuando estás, yo diría, de gira. No importa, yo creo que cuando está en casa y la gente te empieza a pitar es cuando tú sientes más presión. Pero si estás de gira, que te pite todo el mundo, que te hagan lo que tú quieres, tú estás tranquilo. Pero en casa sí duele el pelotero.
0: Altuve tiene un 227 contra los padres en su carrera. Se va arriba, lo ahorca, swing largo y está manicando el segundo strike con recta.
1: Bien alto ese picheo. No pudo pararlo, ya había pasado el 90% del bate. Para ponerlo en dos. Ahí está mira la calma, pensando qué hago ahora. Tengo Altuve, hombre que me batea muy bien, ya tengo dos strikes. Le gusta tirarles a picheos en el piso, cambios y las rectas altas. Vamos a ver qué hace.
0: Primera y segunda sin out. Ray para Altuve. Otra recta alta. Esta vez la dejó ir y tiene uno y dos. Jordan Álvarez podría convertirse en el quinto pelotero que gane la triple corona. Dos cosas importantes que destacar y aclarar. Triple corona, Grandes Ligas, o sea, que en las dos ligas domine las tres categorías, que es todavía más difícil, más importante ese premio de una triple corona Major League Baseball, no solamente en tu liga, en la nacional o en la americana. Estuvo cerca ese cambio, chamo. Campuzano mantuvo la mascota, no se la dio el umpire.
1: Sí, yo pensé que le iba a pedirla, como que la aguantó, ¿no? Y dice, no, mejor no lo hago.
0: Hay solamente cuatro peloteros. Se baja otra vez del cerrito a raspar los spikes en la rejilla que tienen para limpiarse la tierra de los spikes, los lanzadores detrás del montículo, la parte posterior al cerrito, en dirección de segunda. Cuenta en 2-2, ahí viene Robbie Ray, picó la bola. Y a pelota, al piconazo, se le escapa a Campuzano y le van a salir los corredores. A tercera, Jordan Álvarez. A segunda, Isaac Paredes, el cubano y el mexicano. Y la cuenta llena para Altuve.
1: Ahí sí hay problemas ahora. Piconazo no pudo mover en esa situación. Él se quedó recto. Cuando viene de un zurdo, tú tienes que mover el hombro derecho un poquito más hacia adentro y de esa forma ayudar que la pelota se te quede al frente y no salga disparado como acabamos de ver. El pecho se quedó abierto completamente.
0: Interesante, haciendo batería con un receptor que no conoce. Está batallando. 3-2, arriba, la cuarta bola. Y Altuve, que le batea 500, ha caminado dos veces. Vuelve a la carga Houston. Tiene las bases llenas, sin out.
1: Sí, le tiró la recta, pero muy alta para Altuve. Aguantó el swing y empezar otra vez un nuevo conteo con un bateador nuevo que es Walker, otro peligroso con 22 para la calle.
0: Lleva 4 bases por bolas en el juego de hoy con el equipo de San Francisco, donde estuvo hasta la semana pasada, que aquí le ganó a los Padres el jueves, la semana anterior en Petco, el único juego que ganó San Francisco. En un encuentro con los Gigantes esta temporada, el 10 de julio, regaló en su peor juego de pasaportes, dio 6 contra Colorado. El juego fue en San Francisco. Hoy ha dado 4. Lanza el zurdo para Christian Walker. Mucho cuidado. Los extra bases en esta situación son fatales con los senderos congestionados. Hablando de los receptores, Robbie Ray, que tiene 34 años de edad, 1 de octubre cumplirá los 35, nativo de Tennessee. Una bola, un strike y una carrera ya de Cy Young en el 2021 con Toronto. Lleva 12 años en Grandes Ligas. Termina su contrato de 5 años de 115 millones. Rola por el medio, toma movida Bogarts, se va de hit. Van a entrar 2 carreras. Vuela hacia home, Álvarez anota. Paredes también desde segunda. Altuve se queda en intermedia. Christian Walker conecta su primer hit de la noche. Produce 2, se mueve el score. 3-0 ganando los Astros y no hay out.
1: Estoy mirando una vez más usando el sinker y no le ha hecho nada. Con razón, ese sinker es la que tiene la verdad de más alto. Otro hit por todo el medio, 2 carreras más en este inning. Rubén Niebla, una visita cortita ahora a hablar con Ray y ver qué es lo que está pasando. Esas bases por bola, hermano.
0: Esas bases. Se está capitalizando ya para Houston la ofensiva. De las 4 que ha concedido, una es carrera. Para Christian Walker, producción 66 y 67. La visita al montículo detiene las acciones, le toca batear a Dalton Varsho. Dalton hoy va de 1 nada. Chamo, la gran fiesta, el ambiente de playoff. Curioso, ¿no? Ganaron la misma cantidad de juegos ayer. Padres 60, Toros el 60 también. Coinciden en la frontera los dos equipos consentidos de la afición, el de Grandes Ligas y el de la Liga Mexicana. Y entiendo que ya mañana empieza el playoff, recibiendo a Torreón el sábado y el domingo en el estadio Móvil Par del Cerro Colorado.
1: Bueno, como le dije yo a mis compañeros allá en los Toros, llegamos al punto A, ahora sigue el punto B. El punto B es por todo. Poco a poco, lo mismo, la misma intensidad, lo mismo. Pero hay que buscar el punto B ahora para seguir al C después.
0: Batea un zurdo. Varsho, de tremendo contacto. Ha dado 7 jonrones. Los dio con Toronto, su equipo anterior. Varsho, como ustedes saben, empezó su carrera con Arizona. Se convirtió en un pelotero muy importante de los Diamantes, de material para cambio. Y los Azulejos lograron ir a la Serie Mundial con él el año anterior, la que perdieron. Hoy se reencuentra con Ty France, que fue su compañero. Rodado por el medio, la bola para doble play. Bogarts juega solo, toma, pisa uno a primera, el mismo. Doble play. 6-3 sin asistencia. Avanza Altuve a tercera, forzaron a Walker y Varsho batea para 2. Un respiro para Robbie Ray.
1: Bueno, muy bien, rápido. Como siempre conocemos a... Perdón. Niebla siempre cuando llega busca enseñarle, decirle en la otra forma que él mira el juego, no como lo está haciendo el lanzador en este caso. Aquí pudo ayudarlo. Doble play.
0: Hombre en tercera con dos outs. El cuadro se concentra jugando en abanico para el bateador. Infil atrás. La primera bola en cuenta de Jainer Díaz, el receptor dominicano. La historia, chamo, de estos playoffs. Ronnie Elías, nicaragüense, ¿no? Va a lanzar juego uno. Según la rotación, se anuncia. Por ahí viene Torreón, que ha sido una barrera difícil a través de los años jugar playoff contra Tijuana, ¿no?
1: Sí, siempre es ahorita es una fiesta, ¿no? Cuando estos dos equipos se están enfrentando.
0: Hay una gran rivalidad ahí. Bastante. Un machucón, el pitcher bajando por tercera, tiene la bola. Y ahora dirige el tiro perfecto a primera. 1-3, dominaron a Jainer, el receptor. Acaba el ataque, pero se le quema la casa a Robbie Ray y le sacaron dos carreras más. En el tercer inning gana Houston. Interligas en Petco todo el fin de semana. Mañana es horario especial, 4:15, 4:15 el juego. Mañana al atardecer, 3-0, ganando los Galácticos.
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5: Y aquí estamos.
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5: Play ball, estamos ya en el cierre de la tercera entrada. Es viernes de Silicon Egg, los Padres a enfrentar a Ronel Blanco, a quien no han podido descifrar todavía. Los tiene en dos bases por bolas y un pelotazo. Solo ha envasado tres el dominicano de Santo Domingo, en la región del Cibao, donde creció con Santiago de los Caballeros, donde es su tierra considerada. Este es San Monzón, el novato, jugando la intermedia. Zurdo el bateador y abanica el segundo strike. La pizarra electrónica de Petco en alta definición reporta Houston, 3 carreras, 4 hits, sin error. Ronel Blanco le mantiene a los Padres en el doble cero. Suelta el derecho, le quita velocidad y San Monzón se queda un poco lejos de la pelota, rozando la esférica hacia atrás. Es el segundo strike todavía, foul. Los tres juegos que ha tirado este año Ronel Blanco: ante Miami el 20 de julio, lanzamiento con velocidad, otra recta en una bola y dos strikes. Ahora San Monzón tiene promedio 2.08. Tiró en Houston contra Miami, no tuvo decisión, los Astros ganaron ese juego 8-5. San Monzón tiene línea arriba del segunda base. ¡Oh no! Entra el jardinero derecho, pierde la bola, Cam Smith se va de frente. San Monzón hasta segunda base. Sencillo y error en la jugada. Primer imparable de los Padres en este tercer capítulo para el noveno en el orden. Con esto completa la alineación el dominicano. 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
6: Un picheo bien bajito, fue un cambio de velocidad, se quedó con ella y ya le pudo romper el no-hitter. Ahora Blanco, primer hit del partido para los chicos buenos.
5: San Diego se pone en el pizarrón para acercarse poco a poco. Viene Tatis, lanza el dominicano para Fernando, le pasa los codos, casi lo golpea, y al estilo de Fernando, como siempre alerta, arroja el bate para evitar cualquier accidente y pierde el casco en ese movimiento violento por su giro al lado derecho.
6: ¿Viste dónde cayó el bate? No, le cayó en las piernas a Díaz, el receptor.
5: Estaba arrodillado completamente, no tenía mucha defensa. Era la herramienta de su coraza, sin duda, la rodillera, la pechera. Se va San Monzón a tercera base, el tiro, out en tercera. Jainer Díaz prende al novato, San Monzón en intento de robo, atrapado robando. Le ha tomado un brinco que parecía tener la ventaja, Chamo, pero con el turno de Fernando Tatis y Sinao, muy aventurado.
6: Sí, muy rápido el movimiento. No agarró tanto brinco, salió disparado de una vez, desde que el lanzador Blanco iba a hacer el tiro. En esos casos, lo mejor es dar tus dos buenos pasos largos, y ya cuando vas a soltar es cuando tú te vas, y de esa forma se te va a hacer más corto la tercera base en este caso.
5: Así que el error desaparece en el efecto de la jugada. Queda solamente en la estadística para el jardinero Cam Smith. Ya no hay corredores para los Padres. Cayó el primer tercio. Es un Cam Stilling del 2 al 5. Y bateando Fernando Tatis ahora con las bases limpias. Foul para segundo strike.
6: Oh, bueno, empezando el juego, son situaciones como esa. Y sabes quién está bateando, hay que dejarlo, ¿no? Que bateen.
5: Ronel Blanco sigue filoso, abanicando el tercero. Y su primer ponche del día. Tatis de dos nada.
6: La recta por todo medio un poco elevada por las letras. Su incompleto para fallar. Dos outs ahora rápido en este inning para Blanco.
5: El trabajo defensivo de los Astros de Houston. Lanzamiento, primer picheo. Kronenworth levanta la bola al izquierdo. Barcho para atrás, la mide y ahora queda de frente. Se metió a la franja y ahí en el warning track captura. El out número 3. A pesar de un hit, un error que no trasciende, se van a ir en tres bateadores los Padres. 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Vamos a una pausa. Houston al frente, 3-0.
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6: Imágenes en caricatura en el estampado de esta playera con un bolsillo al frente de la camiseta. Muy bonita, chamo. Ya la tienes, te mandé unas cuantas.
7: Muchísimas gracias.
6: Color beige. Mira. El logotipo SD en amarillo en la bolsa de la camiseta, y es una playera para solo los primeros 40,000. Promoción novedosa. El lunes, solo los primeros 40,000 que lleguen a Petco. Este es el cuarto inning, está bateando Cam Smith. Home run solitario, bateó su número 14 en la entrada número 2 sobre Robbie Ray. Dos bolas y un strike. Está por llegar a 60 lanzamientos el zurdo. Foul, Smith, segundo strike.
7: Y sigue usando el cambio de velocidad, se está yendo rápido con un swing fuerte que tiene, ahí lo está demostrando Smith. Cuidado ese picheo que da alto, mira qué rápido salió ese contacto para el jardín izquierdo.
6: Mañana recuerden, 4-15 el juego. Lanza el zurdo Robbie Ray, muy alto, el check swing es a tiempo detenido para llenar la cuenta en una recta de 93 millas.
7: Recuerda mucho a Stanton, ¿no? El cuerpo, lo alto, lo fuerte, lo duro que le da la pelota a este joven.
6: Sí, un pelotero atleta de gran fuerza y está apenas en sus primeros años en Grandes Ligas, 2 años de tiempo completo. Foul hacia atrás. Está parejo en el conteo dentro de la cantidad de strikes. De 61 lanzamientos, 31 son strikes. Suelta el zurdo. Foul. Bien. Atacando la zona.
7: Ya me están obligando a usar. Mira, aquí está.
6: Oh, chamo.
7: El guante biónico.
6: ¿Estás de estreno?
7: Aquí estamos.
6: Mira.
7: Este fue el guante que le regalé a Raúl, que lo había vendido, lo recuperó, pagó más y lo trajo otra vez. ¿Qué te parece?
6: Lo sacó del armario.
7: Sí, porque lo había vendido, vale. Y pagó el doble ahora, le salió más caro. Le dijo, toma tu tomate.
6: Recuperar. Viene el lanzamiento. Lo ponchó el umpire. Y Cam Smith va a retar el lanzamiento en el ABS. Veremos si la gana o la pierde. Se va a primera o se va al dugout. Tenía razón el umpire. Jim Wolf. Lo ponchó. Perdió el ABS Cam Smith. Y este es el primer ponche para Robbie Ray. Un out en la cuarta entrada.
7: Bueno, si te fijas, ese fue el envío que le conectó cuadrangular. Aquí se lo repitió, pero se fue un poquito más hacia afuera. La dejó pasar y pudo ganarle por la vida el ponche. Primer lado del inning para Ray.
6: Noveno va, viene Jake Myers al lanzamiento. Afuera, la primera mala. Myers conectó rodado al short. En el primer turno, murió 6-3. Juego de mañana para el segundo de esta serie a las 4:15. Está anunciada la cartelera en las marquesinas de Petco con el duelo de picheo. Pero para el domingo ningún equipo ha anunciado su pitcher. Un globo peligroso. Tatis se descuelga desde el fondo. Va de espaldas Cronenworth. La bola pica entre los dos. Tatis en el esfuerzo. Se barrió en la grama evitando el accidente. Y la bola le pega en el guante. Hasta segunda llegará Jake Myers.
7: Wow, qué rápido tuvo que llegar a segunda base. Venía corriendo fuertemente Fernando. No había otra oportunidad, hizo todo lo imposible por hacerlo. Lo último fue deslizarse, la bola queda ahí rápidamente. Cronin tira a la segunda base, pero ya había llegado Myers a segunda con un out listo para anotar. Buen intento de Fernando.
6: Séptimo doble para Jake Myers. Ya es el quinto hit que le batean los Astros a Robbie Ray. Estamos en el cuarto inning, 3-0 ganando Houston. Primer bat, Jeremy Peña. Una bola sin strike. Chamo, ¿cómo luce el playoff para Tijuana? Que los has visto todo el día, todos los días, todo el calendario. y de lo que viene en puerta, pues la primera ronda, y hay mucha esperanza, la profundidad que tiene Tijuana en su roster.
7: Sí, mañana el juego será a las 7:35. Lo que te puedo mencionar, Eduardo, es que el equipo está muy bien ahorita. El único que está un poquito, se está recuperando unos días de descanso, es Junior Lake. Todos saben que es un caballo, en verdad, un hombre que se entrega completamente y que su defensa es muy importante, aparte de la ofensiva. Pero es un líder ahí en esa posición del centro field. Así que estamos esperando que esté tranquilito, están con su medicamento. Pero el equipo en conjunto está muy bien preparado para la batalla. Están esperando este momento.
6: Dos bolas y un strike. Bueno, chamo, los peloteros son profesionales, el talento que se ha conjuntado en esta temporada da esperanza para buscar un tercer campeonato en la franquicia.
7: Cómo no, Roberto Kelly con sus starting coaches, Sturis, Hernández y muchos más que están ahí, han hecho, verdad, calidad de un staff, y es lo que se ha mirado a través de la temporada, la unión que hay ahí, peloteros, coaches y todo lo que es la organización en general. Se ha visto algo increíble, lo que nunca antes se había mirado, y es lo que estamos mirando esta temporada. Muy bonito todo.
6: En tres bolas y un strike, abanicando un cambio de velocidad. Jeremy Peña busca primer hit, es el shortstop, primero en el orden. Batea 311 con 13 jonrones. Ha robado 8 bases, un gran shortstop. Bueno, Roberto Kelly, una vida en el béisbol y además conoce perfectamente ya el béisbol mexicano. Y un hombre de liderazgo respetado.
7: 100%. Se respeta, lo respetan y él respeta también a todos sus compañeros y peloteros.
6: En 3 y 2, adentro, bajito, cuarta bola. Acaba de llegar a 5 bases por bola Robbie Ray. 2 a bordo con un solo out. Y ni más ni menos que le toca a este monstruo del bateo, el espectáculo en producción y en poder, Jordan Álvarez. Los últimos 3 ganadores de triple corona han sido Miguel Cabrera de Detroit en el 2012, en el 67 Yastrzemski con Boston, y en el año 66 Frank Robinson. Los dos últimos están en el Salón de la Fama, Robinson con los Orioles de Baltimore. Cabrera todavía no es elegible. Cuando cumple los 5 años será directamente elevado a la inmortalidad. Tiene ya la garantía, sin duda, sus números lo avalan. Swing la abanica, Jordan Álvarez.
7: Y te digo una cosa, eso es, tiene que ser decisión unánime cuando le toque a Cabrera, Miguelito, como le llamamos, con mucho cariño.
6: El Tigre de Maracay tiene todo para triunfar en esa aventura, experiencia para llevar la bandera de Venezuela, chamo, después de el gran Luis Aparicio.
7: Correcto. Se estuvo esperando mucho por Omar Vizquel y lamentablemente ya no tiene oportunidad, ¿no? Ya pasó.
6: De 10 años.
7: De 10 años.
6: No recibir ya el mínimo 75% de la votación. Lo mandan al Comité de Veteranos en otra segunda instancia, pero hay que esperar un ciclo para ser candidato en ese grupo. Porque hay mucha gente también que se ha ido quedando en el camino. 2 bolas y un strike. Bateando Jordan Álvarez. Estamos hablando de los triple coronas y la diferencia de lo que Jordan puede ser. Fuerte, bateó la bola por primera, le pasa la bola abajo del guante de Cronenberg. Va a entrar una carrera. En el fondo levanta Tatis. El tiro es a tercera. Save, llegó Myers. Poco desviado enfrente de la almohadilla ese tiro. Y Álvarez tiene su primer imparable. Produce su carrera 86. El firme candidato al MVP de la Liga Americana. Se movió el score 4-0 ganando Houston. Hay un solo out.
7: Le tiró el knuckle curve y quedó un poquito bajito de la zona, pero un hombre tan fuerte, larga los brazos, pudo extenderlo y darle durísimo. Yo pienso que Crony, a lo mejor el corredor le tapó un poquito porque se vio como que cayó tarde, ¿no? Cuando fue a buscar ese batazo que fue durísimo, así que no pudo conseguir ni siquiera tocarla. Se mantiene con un out. Corredores en primera y tercera. Nada bueno para Ray.
6: Robbie en su debut con los Padres está peligrando. Lanzamiento, el turno de Isaac Paredes, el de la H, dicen algunos en México, por Hermosillo, su tierra, un naranjero. Hoy tiene doble y sencillo, perfecta la noche. Sencillo y carrera anotada, temporada 2-53. Robbie Ray contra los Astros no los enfrentaba en 4 años. En el 2022, la última vez. Disparo alto y pegado, jala la pelota a Paredes. Se abrió de foul este cambio de velocidad.
7: Son 400 turnos ahorita mismo para Paredes, Subaru. Significa que el hombre ha estado muy bien sano.
6: Sí, el año pasado fue un grupo de lesionados que le costó muchísimo a los Astros. El roster se vio prácticamente jugando con suplentes. Perdieron mucho talento el año anterior. Una bola, un strike. Paredes batea atrasado a las gradas por la pradera derecha. Ravi Ray se enfrentó a los Astros la primera vez en el 2014. De por vida contra Houston, Robbie Ray tiene 500. Tres victorias, tres derrotas. Les ganó un juego en el 2014 la primera vez. No les volvió a ganar hasta el 2020, seis años después. Y en el 2022 les ganó también. Y las tres derrotas han sido 2015 y dos veces perdió con ellos 2022. Suelta el zurdo, Paredes choca la bola, jugada de contacto, va a entrar en una carrera, intentan el doble play y no va a contar la carrera. ¡Doble play! Se vino desde tercera a toda velocidad Jeremy Peña. Paredes batea para dos y la jugada se ejecuta. Machado, San Monzón, Cronenworth. Acaba el inning, pero le sacan una carrera más a Robbie Ray. En la cuarta parte alta, los Astros ahora ganan 4-0.
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0: Aquí está la cuarta entrada, parte baja. Machado, Rengifo y Jackson Merrill van a batear por San Diego ante la serpentina del dominicano Ronel Blanco. Blanco, que es parte, decíamos, de un juego sin hit ni carrera con los Astros de Houston en sus inicios. Machado fue dominado por su paisano Blanco en el primer inning con elevado al jardín central. Hoy está avanzando de un hit. Machado ha bateado 11 jonrones en su carrera contra los Astros. Todo eso desde sus inicios en Liga Americana con Baltimore hace 15 temporadas. Una bola y dos strikes.
1: Son poquitos, ¿no? O sea, lo han trabajado muy bien. Comparado con otros equipos.
0: Línea tendida la bola. Jardín central por arriba de Altuve. Machado tiene su primer imparable.
1: Wow, le quitó bastante velocidad, se quedó bien atrás y lo que hizo fue estirar el bat. Y vemos, cae con el pie, se queda atrás y ahí, defensivo, y pudo conseguir ese. Y fue duro ese batazo a la jardín central. Como sea, Eduardo, pero la cosa es darle hit y llega a primera.
0: Es el turno de Luis Rengifo, segunda aparición, bateo de zurdo, tiene rodado a la intermedia, vez anterior. Ayer estaba comentando en la transmisión, Carlos, la nota en el boletín que emitió Gigante de San Francisco en el comunicado de Mike Kruko. La salud lo ha sacado ya de su carrera, tristemente. Sale un rodado a mano limpia Paredes, la jugada es out en inicial. Rengifo, que tocó dos veces para sacrificarse en Arizona, y ambas en los toques les ganó al tiro para infligir, y tuvo una gran noche de tres imparables, pero este machucón perdió fuerza y le dio tiempo a Paredes de hacerla así con la mano pelona.
1: Sí, Paredes está jugando adelante, cerca, porque tú lo acabas de mencionar, un hombre que le gusta tocar también. Le dio un cambio de velocidad con la punta, pareció un yoyo dando vuelta y pudo agarrarla. El riesgo fue que la agarró con la mano limpia y pudo hacer la jugada. Esa es la confianza que demuestra ahí en la tercera base Paredes. Casi siempre cuando es así, agarrar rápido con la mano, porque si medio la toca, la bola se te sale, ya que viene dando vuelta, como mencioné, como un yoyo.
0: Ronel Blanco con corredor en segunda. Esta es la segunda posición anotadora del juego para los Padres. Fallaron en la segunda entrada con un out. El pelotazo de Campuzano llegó a la intermedia y vino un doble play a batazo de Bogarts, y ahí salió del problema. Turno de Jackson Merrill. Hoy de uno nada, Roy en la primera. Turdo para derecho, dos bolas sin strike. Merrill, segundo en multi-hit, solo detrás de Fernando Tatis. Uno menos que Fernando Tatis. Chamo, qué gran regreso de Merrill en la consistencia. Los números ya están en casi 250. Ya tiene 16 con

0: carreras a segunda, parado, triplete, vuelve Berrolmanía con un tablazo de tres esquinas. 56 carreras producidas, anotó Machado desde segunda, los Padres se meten al juego, 4-1.
1: Después de 3-1, calmado, 3-0, 3-1, con calma, le tiró el cambio, mira qué bien le dio, quedándose bien atrás, y es por eso que muchas veces paga, se paga cuando tú tomas muchos turnos, mira más envíos, y eso te va a ayudar a ti. Aquí vemos el caso, está en tercera ahora con el triple, con un out, bueno, ahora es, hay que traerla. Hombre, un buen contacto ahora Campuzano, traer esta segunda carrera que es muy importante.
0: Y no es coincidencia que están bateando segunda vez. Le están tomando al mismo pitcher el segundo turno todos. Y se ven los niveles de calidad. Machado con sencillo, Merrill con triple. Y puede haber más. Corredor en tercera con un solo out para Campuzano, que batea muy bien en posición anotadora. Casi 3.70.
1: Y todos bien atrás, mira, bien atrás, que con un rolling manos de esa carrera, como sea.
0: Correcto, le están dando el terreno, le dan el home al corredor. Primer envío de Blanco, foul. Campuzano tiene el primer strike en una recta, cepillada hacia atrás.
1: Ahorita aquí lo que tiene que concentrarse en traerla y no buscar un cuadrangular. Muy bien, va a caer bien, pero ahorita lo primero, traer la carrera como sea.
0: Está de frente el dominicano, zapatos color blanco. Acepta el receptor y lanza. La curva es 1-1. Fue el 1 de abril, era lunes, hace dos temporadas, en un juego en Houston, en que Runel Blanco se cubrió de gloria tirando el doble cero. Le ganó a Toronto sin hit ni carrera, 10-0, apaleando a los Astros con 10 carreras, 12 hits. Runel Blanco conseguía su primera victoria contra Toronto, el no-hitter. Lanza en 2-1, poco alto. Y ahora está Chamo cambiando completamente la secuencia y estamos viendo lo que se considera un pitcher más defensivo que como empezó el juego.
1: Cómo no, y ahorita en este caso, mira, el pitcher cayó un strike, no se lo dieron. Y mira Díaz cómo queda, ya no tiene opciones, ya no puede pedir la repetición.
0: Correcto, perdieron los dos ABS, los Astros. Y no movió el bat, Campuzano va a caminar, pasaporte, pelotazo y ahora una visa láser. La base por bolas pone corredores en las esquinas para traer a un zurdo, Gavin Sheets. Pero hay un tiempo pedido y salta de la cueva el coach de pitcheo de los Galácticos. El coach de pitcheo Joshua Miller, que por cierto, hablando de pitcheo, Chamo, está de regreso en San Diego. Josh Hader en el bullpen.
1: Ah, ok.
0: Este año ha salvado, porque estuvo lastimado desde el año pasado que no terminó activo en el mes de julio, se lesionó los últimos tres meses sin lanzar. Y esta temporada, el expadre, casado con una dama saltillense de Merito, Coahuila, siempre saludamos a su familia. Saludos cordiales, bienvenidos a casa, los Hader. Este año, Josh, en el bullpen de los Astros, tiene 1.13 de efectividad. Ha salvado 15 de 15. El closer. Se han apoyado también en el nuevo pitcher King en el relevo. Tiene también una buena cuota de salvamentos. Terminó la visita del coach de pitcheo de los Astros. Está la mesa servida para el zurdo Gavin Sheets. Van por un doble play los Astros. Se mete el tercer, a pared está recargado al short. Y jugando adentro, swing, foul, primer strike.
1: Sí, en su primer turno agarró esa base por bola, lo tiene muy bien. Lo que quiere es buscar un pitcheo, por lo menos que esté un poco más alto en la zona, para salirse de lo que es el infield y evitar el doble play. No es un corredor muy rápido, shit.
0: Tienen calentando un pitcher derecho, rola por primera, oh, va por doble play. Walker pisa, tira segunda. La carrera contará, no, dice el umpire. Doble play, sí cuenta, sí cuenta. Lo certifica, parecía que se había quedado quieto sin darle la carrera contable a los Padres y va a ser la segunda carrera de esta entrada. Y es que fue tarde, se frenó Chamo, inteligente Campuzano, y le abrió la puerta al corredor de tercera.
1: Vemos Merrill le dijo, anotó, ¿no? Claro, sí, claro que anotó, muy cuenta. Bien, muy bien.
0: Merrill, otra vez, como la vez anterior, Chamo, en jugada de tiempo. Le hemos, ajá, visto dos veces en menos de una semana.
1: Pero te digo, aquí aprendió, viste lo rápido que llegó también a home. Eso es bueno decirle, que todos estén pendientes. Cuando pasa esa situación, que pasa muchas veces, casi siempre, tú ves el corredor que viene con calma. No, no, hay que poner un extra, hay que ponerle duro para poder agarrar esa carrera. Muy bien, dos carreras para los chicos buenos ahora.
0: El segundo y el tercer out para una doble matanza, pero retardada. en una jugada de tiempo, el corredor de tercera anota antes de que termine la jugada del doble play. Por eso es contable la carrera que vino anotando desde tercera Jackson Merrill. Y el triple anotó la segunda de los Padres en esta entrada. Se cierra el juego en cuatro completas. Los Astros 4. Es una jugada, chamo, que hay que darle mucho crédito a Campuzano, que se paró a la mitad rumbo a segunda para que el hombre de tercera anotara primero.
1: Sí, y que por eso te digo que ese tipo de jugada, muchas veces el pelotero en verdad no está pendiente de eso, y hay que hacerlo. Tienes que llegar duro, a pesar de que estás en tercera, quieren cogerlo más suave, un rolling, o que no, hay que ponerle un extra. Y ojalá eso lo mantengan en mente, porque es la mejor forma también de ayudarse ellos mismos. Poniendo un poquito más de extra, mira, una carrera más para el equipo.
0: Y amigos, aunque no hay producción para Gavin Sheet, pero no importa, ¿no? Eso es solo académico para las estadísticas, la carrera es buena y cuenta. Nos vamos al quinto inning. 4-2 ganando Houston.
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0: Uno más dos pasaportes y le sigue bateando 500, la mitad de los turnos al tube de hit contra Robbie Ray. Posición anotadora con un out. Viene Dalton Varsho, el nuevo astro llegado esta semana de refuerzo. Viene por sangre, va de dos nada, incluyendo una rola para doble play. Estamos en la quinta entrada. Los Astros tratan de recuperar las dos carreras que hicieron los Padres, chamo. Este juego se cierra.
1: Se cierra, pero está bien, solamente son dos carreras. Qué bueno que Altuve se mantiene en segunda base. Walker no pudo moverlo, mucho menos traerlo, así que muy bien. Yo sé que Reyes de aquí en adelante tiene que ser un lanzador que sabe lo que está haciendo al principio, envasando, poco a poco. Él no se apresura, la experiencia está ahí. Que pase esta, por lo menos dos entradas más, creo que tiene que ser buena labor. Son 84 envíos ya en este partido.
0: Dos bolas Ureshwa, está quizás quemando los últimos cartuchos del día. Va a lanzar en el viernes de City Connect y swing, bateando foul, Varsho. Buen momento para asomarnos al desierto. Lo que sucede en la capital del cobre. Aquí está el trabajo, chamo, la carga. La tercera entrada donde más trabajos. 25 lanzamientos. Fue un inning largo para él de 6 bateadores y le sacaron 2 carreras.
1: Sí, en la otra también 24, o sea que casi 50 envíos en 2 innings.
0: Ya estamos en los días, la recta final del calendario, como suele decirse en el béisbol. Looking out of town scores. Viendo un gato al gato y otro al garabato. Un elevado. Fly corto, arranca Machado, va Bogarts también, viene el jardinero Rengifo. Out, el segundo, Varsho dominado en la cobertura de Rengifo con Bogarts en ese triángulo a espaldas del tercera base.
1: Mira, esa es comunicación clara. Machado la tiene debajo, la pide, pero viene él porque la tiene más cómoda, ya la había llegado, la pide Bogarts, pero qué mejor que en Reginfo. Viene de frente, tiene toda la visión y la comodidad, y es por eso que todos se quitan. Después le dijo algo Bogart, épale, ¿qué pasa? No, está comodísimo, luciendo muy bien en el jardín izquierdo, Reginfo.
0: Primer lanzamiento para Jainer Díaz, el receptor. Cambio de velocidad, Robbie Ray, número 38, le fue asignado en su uniforme, el número que traía también de los Gigantes. Conecta foul, primer strike. Como dicen ya en estas alturas en el béisbol, los términos del argot, agosto, septiembre, la recta final, watching scoreboards, checando los otros juegos por la combinación, las implicaciones que tienen rumbo a los playoffs. Arizona le está pegando a Rocky Sasaki y los Azules en Phoenix. 2-0 gana Diamantes. Los Phillies en contra de Toronto empezaron más temprano esa historia de equipos de el este de la Liga Americana y la Liga Nacional, Interligas, y van más avanzados en la séptima entrada en Filadelfia. Buenas noticias para los Padres en ese frente. Los Azulejos 4, los Phillies 2. Los Phillies de Arraez, chamo.
1: Sí.
0: ¿Qué te pareció?
1: Por cierto, le mandé un mensaje. Bien contento, por supuesto.
0: Le mandaste mensaje.
1: Me dijo. Yo sabía que me ibas a escribir, claro.
0: El mensaje de Raúl.
1: También le dije, sí, todo.
0: Strike Zone. Lo sigue muy de cerca.
1: Muy cerca, está pendiente. Todo eso lo que es Strike Zone.
0: Pegó dos hits el primer día. Pegó home run al día siguiente.
1: Es más, se lo dedicó a Raúl.
0: ¡Wow!
1: Sí.
0: Una bola, dos strikes. Bateando el catcher, Jainer Díaz, hombre en segunda, dos out. Robbie Ray tratando de salir aquí en la quinta, lo más cercano posible al score. Pierden por dos los Padres. Ha llegado a 90 lanzamientos. Robbie Ray en la primera vuelta en el lineup, 2.23 le batean este año. La segunda mejora, 2.13. En la tercera le sube el bateo en contra, le conectan para 2.53. Y esta es la tercera vuelta, cuidado. 253 cuando vuelve a enfrentar por tercera vez al mismo lineup. Foul hacia atrás, bateando Díaz. Pelotero del año de las ligas menores hace 4 veranos en el sistema de los Astros. Siempre ha estado con ellos Jainer Díaz, dominicano, receptor del Clásico Mundial. Le batean en el uso porcentual a Robbie Ray. La mayor cantidad de picheos, su cambio de velocidad, casi un 30%, casi una tercera parte de su repertorio utilizado es el cambio. Y tiene vasto repertorio. Lanza el zurdo. Check swing. Lo borcar. Sí pasó el bate. Lo ponchó con un cambio. Alto y afuera. Segundo chocolate de Robbie Ray. Cuelga el cero. Los últimos 3 innings, Houston anotó cuando menos una por entrada. De la segunda a la cuarta. Va ganando Houston. 4-2.

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3: ¡La bola se va! ¡Se va! ¡Se va! ¡Se va! ¡Se va! ¡Y se fue! ¡Se fue!
4: Del ex pitcher zurdo Randy Wong, ya retirado, sufrió de una hemorragia aparentemente, le han dado un tapón nasal. Ricky Huerta, uno de los trainers de los Padres, en el momento que se atendió con los trainers. Esta es la parte baja de la quinta entrada. Ronel Blanco buscando los tres outs para poder ganar su primer juego del año en dos temporadas desde la cirugía Tommy John, en que se ausentó Sander Bogaerts, San Monzón y Fernando Tatis en este inning. No están lejos los Padres, están perdiendo por dos carreras. Abre con curva, pica la bola. Bullpen de los Padres manda a calentar un pitcher derecho. Astros tiene calentando un lanzador zurdo en este momento. Blanco está en 63 picheos. Rolling por tercera, está dominado Bogey. Isaac Paredes lo deja correr. Pica el tiro y jugadón de Christian Walker, haciendo el bote pronto, tremendo pick up.
5: Es verdad, hay que darle crédito a Walker. Es un tiro difícil de agarrar, de piconazo, pero ahí está el hombre que ha estado jugando esa función por muchos años. Eso es experiencia y comodidad, seguridad. Primer out del inning.
4: Chamo, ¿y qué recuerdas de? Yo tengo muchas memorias del Astrodome, llamado la quinta la octava maravilla del mundo, decían los tejanos. Fue el primer estadio techado de cualquier espectáculo deporte en el mundo, inaugurado en 1965, cuando empezaron con el nombre de Astros. Antes, como ya dije, eran, temprano lo comenté, si usted sintió esto tarde, el equipo de Houston eran los Colt 45, como el revólver, y tenían otro estilo de logotipo, colores de uniforme, y jugaban en un estadio que era muy peligroso. En la noche había muchos mosquitos, había muchas plagas, el Harris County Stadium, parque chico de liga menor, y en el 62 debutaron, y ya en el cuarto año inauguraron el Astrodome. ¿Te tocó mucho tiempo visitar?
5: Sí, como fue los estadios que yo por primera vez conocí también cuando llegué a Grandes Ligas.
4: Impresionante.
5: Impresionante, claro. Recuerdo que tenemos que caminar mucho antes de llegar al clubhouse.
4: Los túneles oscuros.
5: Por túnel oscuro, nos quedábamos atrás, ahí mismo, debajo de las sillas, que tú mirabas los asientos de las tribunas, y ahí teníamos una alfombra, recuerdo que era verde. Ajá. Nos estrechábamos ahí, hacíamos muchas cosas antes de ir al juego, cuando te necesitaban, a calentar, tenía que salir corriendo rápido allá. Pero sí, eran muchas plaguitas y muchos mosquitos y cositas por ahí.
4: Está calentando Bennett Sousa. Bennett Sousa, dicen en inglés. Pitcher zurdo, calienta por Houston. Bennett Sousa, portugués de apellido. San Munzón sigue bateando, le está dando pelea. Turno largo a Ronel Blanco. Estamos en el cierre de la quinta. Houston ganando 4 carreras, 7 hits, un error del jardín derecho. Padres, dos carreras, tres hits sin error, perdiendo por dos. Sigue el turno, foul. En cuenta llena. Bueno, y recuerdo, chamo, de la alfombra, el AstroTurf, ese parque lo inauguran en el 65 con pasto natural, pero al mismo tiempo batallaron mucho para mantener el pasto vivo. El techo tenía en el domo algunas ventanas que solamente dejaban entrar la luz, pero no el aire, y se jugaba con clima artificial. Un elevado muy alto, está dominado San Monzón. En este su segundo turno, había dado hit, luego lo sacaron en intento de robo en tercera. Cayó el segundo out del quinto episodio.
5: Me gustó porque estuvo tratando de darle por el lado opuesto, ya que todo le está jugando bien cargado. Lo llevaron a dos strikes y no pudo hacer más, conectando este fly para el segundo out.
4: Bueno, y le tomó 9 lanzamientos antes del fly. Para Cam Smith, jardín derecho que captura, 9 picheos. El novato de 29 años de edad. Y ahora toma un segundo aire Ronel Blanco después de la entrada anterior que recibió las dos carreras de los Padres. Viene Fernando Tatis, busca primer hit todavía Fernando. Le cantan el primer strike, 1-1. 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El umpire dice que no cuenta el picheo y se va a quedar en una bola strike. El bateador se había salido. 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En conteo de 1 y 2 ahora, lanza alto, cuenta 2 y 2.
5: Sí, había tenido un pequeño problemita ahí. Fernando había pedido tiempo, no se lo dio, se salió, tiró el envío, estuvo fuera de la zona y fue muy bien. Ahora son 3 y 1 la cuenta a su favor.
4: Ronel Blanco lanza, palo por el izquierdo, que nadie se mueva, la bola vuela en el tercer balcón del Western Metal. Ta, ta, Tatis, el batazo que estremece los estadios, home run, el número 10 para el niño de la película. Vendrá el pasito guapachoso por tercera hora. Primer hit de Fernando, el número 10 del año. 51 carreras empujadas, se movió el score. Se acercan los Padres, 4 carreras a 3.
5: Bueno, vino con la cuenta en 3 y 1, bien calmado. Se salió, entró, pasó lo que pasó. 3 y 1 la cuenta, vino con el slider por el medio. Y aquí descargó toda la fuerza de línea por allá, por el jardín izquierdo en Western Metal Supply. Ahora una sola carrera de diferencia en este partido.
4: Y ha sido todo, chamo, para Ronel Blanco.
5: Sí es.
4: No podrá ganar aún yéndose con la ventaja en el score. Una carrera arriba. Mero lo gozó y bastante, disfrutando del turno de Fernando, uno de sus mejores amigos y además grandes consejeros que ha tenido. Fernando, 27 años. Mero tiene 23. Se conocen los dos desde la organización en Liga Menor, cuando Jackson tocaba la puerta para subir. Salió Josué Espada, el puertorriqueño, el manager de los Astros en su tercer año. Va a remover a su pitcher. Un zurdo va a batear, Cronenberg. Y le van a tener a un zurdo en este momento, Sousa.
5: Bueno, es buen cambio, zurdo contra zurdo. Ahora se ve la presión, ¿no?, en el equipo de Houston, ya que el equipo vino a remolcar, buscar. Y ahora solamente es una sola carrerita la diferencia, que no creo que sea mucho, ¿no?, para pedir para el equipo de los Padres.
4: Para Fernando Tatis, el San Pedro Macorizano, el próximo 2 de enero cumplirá los 28 años de vida. Sigue bateando muy cerca de la historia para quedar 1 y 2, Machado y Fernando Tatis, los dos dominicanos en la historia de la franquicia. Ahí estamos viendo a Workman, llegando de Detroit junto con Casey Mize, el número 99 de uniforme. Alerta, en cualquier momento pueden llamarlo. Con Fernando Tatis, la lista de los hombroneros de los Padres. Ahí está, alcanzando a Nate Colbert. Están en el camino para ubicarse del 1 y 2. Y acabamos de ver en el Petco el hombrón 82 de Fernando Tatis. Y en contra del equipo visitante, los Galácticos de la Ciudad Espacial, ni más ni menos que para Fernando Tatis, que ha visto poco a Houston, considerando equipo de la otra liga. Hoy le pega el jonrón número 7, Fernando, a los Astros. Bennett Sousa, pitcher zurdo.
5: 0 ganado, 1 perdido, 3.48 de efectividad, 7 pasaportes, 10 ponches en 10 innings y un tercio lanzado para el zurdo.
4: Todo está listo. Ha lanzado parte de los últimos 5 años.
5: Sigue sangrando,
4: ya, Sousa.
5: Sigue sangrando.
4: Sí, no podrá seguir posiblemente. La hemorragia se mantiene en la fosa nasal izquierda de el umpire, yo diría, de mejor condición atlética de los umpires de Grandes Ligas. Desde que lo conocimos de novato, le están ejerciendo presión, sí, en la nariz para tratar de detener la hemorragia. Y le conversa mientras tanto Machado. Y ya vienen los umpires. Él es el jefe del grupo. Si no puede continuar, van a tener que trabajar con 3 umpires.
5: No, aunque siempre hay uno aquí, no extra.
4: De refuerzo.
5: Tiene uno
4: de refuerzo. Bueno, pero mayormente está como supervisor de la zona de strike para las evaluaciones en el video.
5: Okay.
4: Vamos a ver si se mantiene él en el juego o es necesario que un umpire de las bases se ponga los arreos para que sancione, sí, con protección en la punta de los zapatos, las rodilleras, la pechera abajo del uniforme,
5: lo están diciendo,
4: los protectores.
5: Es que le están diciendo, mira, si quieres salte. No. Dice que cuando se agachaba, cuando estaba abajo, es que se le salió la cosa y empezó
4: y perdió el tapón y le volvía la sangre.
5: Sí.
4: Bueno, el hombre de tercera, Roberto Ortiz, el puertorriqueño. En segunda está Jacob Metz y Alex McKay, el umpire de la inicial. Parece sentirse bien y esa es una buena señal. Es Jim Wolf, el umpire, y es el crew chief umpire además. Hay 2 outs. El relevo llegó. Bennett Sousa para Cronenworth, zurdo contra zurdo. De uno nada con pasaporte tiene quien hoy juega la primera base, el segunda regular de los Padres, Crony de Michigan. Conozcamos de Bennett Sousa. Nativo de la Florida, de North Palm Beach, tiene 31 años de edad. Estuvo en la Universidad de Virginia, de ahí lo drafteó Medias Blancas de Chicago en el 2018. Este año, contrato de una temporada, $910,000 en el contrato. El salario mínimo este año, el último del convenio laboral con los jugadores, es de $780,000 la temporada, que son 6 meses, las quincenas de abril a septiembre. No hay salarios en Spring Training, pero les pagan los gastos de alojamiento, alimentación y traslados. Y cuando pasa el último cheque, final de temporada es otra historia. Luego vienen los repartos de taquilla cuando se va a playoff. Lanza, le tiró Crony, pierde la bola, línea profunda de foul.
5: Sí, es lo que te iba a mencionar, cuando están en el playoff ya no hay cobro. El cobro es después de esa serie de
4: toda la postemporada.
5: Después en diciembre te llega tu bono, recompensa.
4: Interesante lo que...
5: Si quedas campeón, bueno, imagínate.
4: Y el reparto es, ya saben, campeón y subcampeón, con diferencial del porcentaje del total del pool, dinero acumulado. 2 bolas, 2 strikes. Cronenworth bateando, busca primer hit todavía. 4-3 el juego. 2 en la cuarta, 1 en la quinta. Tatis observante, atento. Jonrón 162 de Fernando. El siguiente empata al diablo Nate Colbert, que dejó 163. Machado es el líder con 2.17. Son los jonroneros de los Padres. Fernando llegó al tercer lugar en la franquicia. Felicidades, chamo, y lo que falta todavía.
5: Por supuesto, está joven. Lo que le queda. Aquí no pudo pasar el bate, se fue el cuerpo, pero el bate quedó bien atrás. Inteligentemente lo pudo parar, Crony.
4: Sousa listo, el zurdo para la goma, rolling por el medio, la bola pasa el montículo, está el short, baja los brazos, Peña, Jeremy saca en primera, el tercer out, 6-3, Cronenworth de 2 nada, pero se le quemó la casa a Ronel Blanco, que se va del juego con 3 carreras admitidas, no pasó la frontera de la quinta entrada. Cambio de lanzador por los Astros de Houston, presentación de Gómez, trial attorneys. 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Houston 4. Ahora, los Padres 3 carreras.
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4: Pana, domingo 27 de septiembre, cerrando la temporada, el último juego de temporada regular contra Arizona, aquí a la 1:00 p.m. después del juego. Tucanes de Tijuana en The Park, in The Park, Gallagher Square. Chamo, llegó el japonés, el relevo a Robbie Ray, que deja el juego perdido por una carrera, y es Yuki Matsui.
13: Dos ganados, uno perdido, 2.30 de efectividad en 43 innings lanzados, 47 ponches. Buen tenedor, el cambio de velocidad, su buena recta, la buena curva. Esperemos que lo pueda mantener aquí calladito esta ofensiva de Houston.
4: Esta tanda del sexto rollo para los Astros vendrá con octavo, noveno y primero. Cam Smith, Jake Myers y Jeremy Peña. 4-3, el público al filo de la butaca. Esto está caliente. Los Astros, un equipo caliente también de primera posición. Solamente tienen un juego y medio de ventaja sobre el sublíder, los Power Rangers, los vigilantes de Texas. Está Texas celebrando este fin de semana en casa. Reciben a los Orioles de Baltimore y ganó Texas hoy. En este momento hay un juego completo solamente, uno de ventaja de Astros sobre Texas. Si ganan los Padres hoy, los Rangers se pueden poner medio juego atrás de Houston, medio. Dos y nada, Matsui para la goma, palo por el izquierdo, que nadie se mueva tampoco. Cam Smith con multi-home run, la va a sacar de línea por el jardín izquierdo. Su cuadrangular número 15. Dos esta noche. Recuperan terreno los Astros. Se movió el score. Ahora 5-3. ¿Con qué autoridad?
5: Wow.
4: Se escuchó diferente la madera.
5: Bueno, te digo una cosa. Este fue más duro que el primero. El momento de reconocer esa recta que estamos mirando alto. Mira con qué rápido sacó el lane y míralo a la pierna atrás. Esto es lo que me gusta. Se queda bien atrás, poniendo la fuerza atrás, y ahí viene con su rapidez. Otro cuadrangular. Y de línea.
4: Octavo imparable para el equipo galáctico. Noveno van, no allá, viene Jake Myers. Myers es el jardinero central. Bueno, los Astros siguen tumbando caña. Para... ¿qué onda, Yuki? Matsui zarandeado. Relevo 33 que mencionaste. Y esa categoría de los bombazos. Sale una rola por tercera, Machado controla. Jake Myers es out del 5-3, primer out.
5: Es rápido, un bound perfecto para Manny. Después usar, dejarlo correr un poquito. Y estiró el brazo ahí. Durísimo ese tiro de la primera base.
4: Sobre Yuki Matsui. En la temporada con el buen año, digamos que es, sin duda la estadística lo confirma, su mejor temporada, Chamo, en las grandes ligas. Y en el home run que le pegan hoy, Matsui ha admitido ya 6 en 43 entradas.
5: Sí, la efectividad la miré de 2.30 y digo, wow, este hombre ha mejorado un mundo bastante. Empezó alto, se lo subió un poco a 2.49 hasta el momento.
4: Foul hacia atrás, Jeremy Peña todavía buscando el primer hit de la noche. Va de dos nada con una base por bola, el shortstop de ascendencia dominicana, criado en los Estados Unidos y sangre de pelotero por su padre, el inolvidable Jerónimo Peña, que conocimos con los Cardenales, siempre afable, siempre atento, caballeroso con la prensa y con los fanáticos. Una bola, un strike, una. Matsui de Japón lanza un elevado, terrenos de Tatis. Fernando trotando, Fernando atrapando el segundo out, fly 9, Peña en blanco de 3-0.
5: Muy bien trabajando el slider, obligado, manteniéndolo bajito adentro en la zona tarde con este swing. Tanto así que tuvo que venir hacia adelante y de lado también Fernando para capturar dos outs.
4: Robbie Ray termina su faena hoy. Deja el juego perdido, él está en el récord negativo, puede perder, nunca podría ganar. Lo mejor sería que pagaran la fianza y lo rescaten la ofensiva de los padres para sacarlo del récord y no tener decisión. Es Jordan Álvarez, zurdo contra zurdo. Suelta el oriental, un elevado muy alto, es corto. Tatis adelanta, la bola enfrente, cuidado. Por un momento parecía perderle las lámparas. Reacciona, el instinto al final, le llegó tropezando con el guante volteado y parecía que la bola le picaba.
13: Wow, menos mal que no pasó. Salió rápido, corriendo con fuerza. Pero ahí está, que nos manda el cúnico.
4: Se va Robbie Ray, llega Yuki Matsui, cambio de lanzador ahora por los padres, presentado por Gómez Trial Attorneys. 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Home run otra vez de Cam Smith, el octavo bate, ha sacado dos bombazos hoy. Gana Houston 5-3 en el sexto inning.
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6: Y 53 hits le han conectado.
7: Segundo
6: bienvenido
7: año.
6: A la rumba.
7: Totalmente, llegó la bulla y al ritmo colombiano, chamo, de la Sonora Dinamita.
6: Ahí estoy.
7: Bueno, Raúl baila mucho cumbia, ¿sabes? ¿No?
6: Sí. No lo sabía.
7: No falla.
6: Ah, bueno, qué bueno.
7: Es margaritense. O sea, de Margarita, la diosa de la cumbia.
6: Ah, yo pensé que era Margarita. Ya.
7: Sería paisano de Don Víctor.
6: De Don Víctor, claro.
7: Imagínate. Está bateando Manny Machado. Hoy va de 2-1, sencillo y carrera anotada. Que nadie sepa mi sufrir. Uno de los clásicos colombianos que le da la vuelta al mundo en el ritmo de la cumbia de Sonora Dinamita. 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
7: 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Machado paciente, Machado a caminar, pasaporte. AJ Blovac está envasando al primer enemigo. Se escribe Blovac cuando sale a calentar ahora el zurdo Steven Ocker, que ya conocimos hace mucho en la Liga Nacional. El nombre de este lanzador es Alan Josephs. Sus iniciales son AJ, por eso así lo llama el béisbol. Y su apellido se pronuncia Bluba. Bluba. Se escribe Blubach con GH al final. Ya sabe que para lo más propio de respetar los nombres de las familias y apellidos de los peloteros. Primer strike en el turno de Luis Rengifo, abanicando segundo strike.
6: Bueno, lo bueno es eso. Maya Machado llegó a primera por la base, por bola, y es lo que tienen que seguir construyendo los padres. Buscar cómo envasarse. Son dos carreras ahora la diferencia, después el cuadrangular de Smith.
7: Tercer pitcher de Houston en el montículo. Bennett Sousa. Lo trajeron como especialista y les cumplió. Lo trajeron exprofesamente de zurdo a zurdo y dominó a Cronenworth en Rural Short. En un tercio de entrada terminó su faena. Y ahora está aquí Bluba. Bluba en la loma. Él es nativo de Mansfield, estado de Ohio. 26 años de edad. Lo drafteó Houston en el 2022. Alan Joseph. Los últimos 5 juegos. Ha lucido muy bien. En los últimos 5 relevos ha recibido solamente 3 carreras en total. Su último trabajo fue en la serie pasada con The Rangers. El día 2 de agosto, hacía rato que no lanzaba. Estamos a 7, 5 días sin participar. Tiró una entrada, un tercio, sin carrera contra los Rangers, último juego. 2-2, Rengifo bateando zurdo, línea, foul por tercera. Ese cambio de velocidad lo identifica, pero se queda atrás en el contacto y la bola a las gradas.
6: Lo bueno que hizo fue que se quedó más hacia atrás esperando el picheo. Mira lo duro que salió ese batazo, porque se fue para el otro lado y le dio duro. Si se va hacia adelante, a lo mejor hubiese un contacto, pero de rolling para el lado derecho.
7: Defensa para bateador zurdo. El tercero está jugando recargado completamente paredes hacia el short. Una bola de algodón y no llegó nunca la pelota. Le quitó con el sweeper y lo ponchó abanicando. Bluba tiene su primera.
6: Wow, bien adentro, difícil ese picheo. Rápido se volvió hacia adentro y lo ponchó.
7: AJ Bluba. Lo estamos conociendo en Petco primera vez. Luis Rengifo es el primer out de esta sexta entrada en ponche. Y batea Jackson Merrill. Chamo. Los Padres con un swing pueden empatar.
6: Claro, ¿y quién está bateando? El señor Merrill, que lo hemos visto hacer esa gracia más de una vez.
7: La línea de actuación de Robbie Ray terminó. Robbie Ray. 5 completas, 7 hits, 4 carreras, todas limpias. 5 bases, 2 ponches. Enfrentó 25 astros. Cometió 2 wild pitches. Golpeó un bateador y le pegaron un home run. Deja la temporada en 3.08. El ERA está en 0-2. Bateando Jackson Merrill. Lanza Blue Bat y lo ahorcó completamente ceñido al cuerpo. Se quedó atrás con el swing, decidió tarde y le pasó una recta de 96. Es el segundo ponche consecutivo.
6: Y viene elevado. Bueno, ahí está demostrando fácilmente el swing. Su sigue debajo hacia arriba. ¿En qué momento va a alcanzar una recta 96 ahí? Nunca.
7: No chance.
6: Porque está muy alta y ya en el momento de venir, si es de arriba hacia abajo, sí, porque lo va a obligar a ser rápido, a hacer ese contacto. Pero de abajo hacia arriba es difícil. 2 outs.
7: Está bateando Campuzano. Lanzamiento para Campi, el receptor, pica la bola, buen trabajo de Jainer Díaz. Una recta cortada de primera bola. El recuerdo que nos hace hoy traer a la mesa el home run de Fernando Tatis. Ha dejado atrás al titán, el querido Adrián González Sabín. Adrián batió 161 home runs con los Padres. Hoy Tatis batió el 162. Necesita 2 más para pasar a Nate Colbert y quedarse en segundo lugar, solamente atrás de su compañero actual en el roster, Manny Machado. Y 2 jonrones de Cam Smith que le dan noche de multijonrón. 4 veces ha bateado multijonrón en su carrera. Por cierto, contra los Padres se ha dado vuelo. Uno de sus multijonrones fue contra San Diego en Daikin Park en Houston. El año pasado, el 18 de abril, le pegó 2 jonrones a San Diego también. Campi, Campuzano, arrastra la bola con fuerza. Tercera short. La bola pasa entre paredes y Jeremy Peña hacia el jardín izquierdo. Barcho con la jugada. Machado se detiene en segunda. Campuzano tiene su primer hit.
6: Se quiso venir a sorprender con la recta en la esquina afuera. Es un hombre que tiene bate muy rápido y recta. Se está hecho para conectar bajito en la zona y vemos duro entre tercera y short. Y aquí vamos a ver una pequeña reunión.
7: Van a ir por él.
6: Se va.
7: Sí,
6: chao,
7: le va a pedir la pelota. Josué, el de Santurce, Puerto Rico, va a remover a su pitcher, AJ Bluba, que no sale de este inning. Enfrentó 4, retiró 2 out vía ponches. Le toca batear a Gavin Sheets, la estrategia de Espada, el manager, que muchos años fue coach también de los Yankees, de Marlins. Va a traerle un zurdo cuando le tocaba batear a Gavin Sheets, pero le va a contestar volteándole la tortilla Craig Stemmen, y va a traer al primera base titular que hoy estaba descansando y que ha tenido tremendo año, Ty France.
6: Muy bien, un cambio que por eso los tiene zurdos contra derechos. Ya él tiene su lineup listo, pero también tiene el plan B para cuando pase esta situación de traer un brazo izquierdo. Y aquí lo vamos a ver a Franks, un hombre que le ha ido muy bien también en la temporada.
7: Y el zurdo tendrá que enfrentarse haciendo sus ajustes. Él tenía la preparación, pero como profesional sabía que también podría suceder esto, que le voltearan el lado del bateador con el derecho. Ockert, Steven Ockert, frente a Ty France. Se conocen 3 turnos. Le batea de 3-2 Ty France. Y uno de esos 2 hits de Ty France sobre este pitcher zurdo, Steven Ockert, fue home run. Así que se cuide. Gavin Sheets removido, sale del juego y en el rol de designado se puede quedar el resto de la noche el Frenchy. El momento lo tienen los Padres todavía para acercarse un poco más. Pierden por 2 carreras. Estamos ya cerrando la sexta. Una noche electrizante de pelota. Empieza esta serie. 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Juego las 6:40 contra cerveceros. Chamo, Steven Ockert.
6: En la temporada 5 ganado, 1 perdido, 2.24 de efectividad en 56 innings, 1/3 aponchado, 58 bateadores.
7: Todo está listo. Veterano, una década en Grandes Ligas. Ockert, un brazo zurdo de muchos innings. californiano de aquí del sur del estado. Nació en Riverside, California. Lo draftea Cerveceros de Milwaukee en el 2010. Muchos, pero muchos innings, muchos años en la pelota. El primer strike, lanza por dentro. Una recta lenta ahora quitándole 90 millas. Cuenta pareja de una bola en strike. A Oker lo conocimos con el equipo de San Francisco. Su primer año en las mayores, 2016. Lanza el zurdo, le quitó. Swing, la falló. Pelota hacia atrás con el slider. Segundo strike.
8: Sí, un lanzador que puede usar muy bien las esquinas. Buena localización, la recta no es tan potente. Ahí lo miramos, 90, 91, 92. Pero buenos lanzamientos quebrados.
7: 4 años, diferentes equipos. Gigantes, Miami, Minnesota. Y este es el segundo año con los Astros para Oakland. Se va arriba la cuenta. 2 strikes. Viene el envío. Le tiró y ponchó al emergente. El tercer out. Oakland logró cerrar la puerta. Los padres se quedaron en el camino. Dejaron 2 en base. No hubo carrera. Y viene la recta final. Una recta alta, por cierto, con la que poncha a Ty France. La recta final y se le empieza a hacer tarde a los padres. 6 entradas completas. Casa llena en Petco. Gana los Astros 5-3.
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7: A los padres fans en todas las secciones de butacas. Más de 40 mil espectadores hoy, música para todos los gustos y esa conexión tan especial que nos tiene siempre en la sensibilidad de la música latina para el mundo. Llegó Isaac Paredes y en la loma se mantiene Yuki Matsui. Hoy el de Hermosillo ha bateado muy bien. Tiene de 3-2, doblete sencillo, una anotada y un par de jugadas también importantes con el guante. Una bola on strike. Aquí, chamo, lo mejor que tienen los padres, lo que sucedió en Arizona fue el relevazo que hicieron todos. Y ayer con los high leverage, los relevos más importantes, vimos que solo permitieron un imparable en los últimos 5 innings para mantener la ventaja que dejó en menos de 5 entradas. Walker Buehler.
8: Increíble, ¿no? Cómo ha venido a trabajar eso muy bien cuando hacen ese tipo de combinaciones. Que no miren 2 veces a los bateadores. Cosas nuevas. Y ha sido un beneficio, una ayuda grande para los padres también en otras ligas. En México igualito, los toros hemos hecho muchas veces el piggyback que llama.
7: Exacto, ya no se trata de que el pitcher lo protejan y que tire sus 5 entradas para que pueda ganar el juego. Hay que ganar en equipo, lo más importante, cuando tienes el juego a tu favor. ¡Un elevado! ¡Cuidado! ¡Qué reacción de Cronenworth! Se pasaba el hombre casi en el riel del dugout. Regresó a tiempo. Luego cae al terreno atrapando la bola en el último instante. completamente a sus espaldas la jugada. Resbaló el hombre, quedó horizontal su cuerpo, pero qué gran out. Foul fly al 3, le quitaron el turno a Paredes.
8: Lo que pasa es que cuando tú vas a buscar un batazo de esa magnitud, tú tienes que dar rápido para llegar primero a la pared, o aquí en este caso al frente del dugout, para después buscar la pelota, o sea, para evitar un problema, una lesión. Así que fue, se pasó y tuvo que regresar. Muy bien.
7: Batea José Altuve, el público le pita, como es ya tradición desde los últimos años, cada vez que se presenta aquí en otros estadios. El público no perdona, el público tiene memoria. Una bola sin strike, gran pelotero, salón de la fama en el horizonte para el hombre de Valencia. Le cantan strike, no está de acuerdo en un tenedor.
8: Ellos
7: de Matsui.
8: Ya no tienen.
7: O no tienen retos. Se ha disculpado con el umpire Altuve, simplemente la inercia de defenderse.
8: Y el umpire también, ok. Dice, no. Ahí estamos, pidiendo la seña.
7: No hay, dijo Héctor Suárez. Una bola con un strike.
8: Que el pelotero está jugando su pelota. Son tan pendientes que señas, que cuántas cosas. Ellos están en lo suyo. Muchos dirán, no, pero ¿cómo Altuve no va a saber? O sea, son cosas que pasan. Y si se lo olvida al umpire de la edad, uno nunca sabe.
7: Yuki Matsui tiene una gran misión: detener a los Astros, mantener el juego cerrado, permitirle a los Padres el regreso. Dos bolas, un strike para Altuve. Se cuadra para el toque, toca largo el pitcher. En la caída corta el zurdo. Por tercera base, tira primera y lo saca. Matsui estaba atento, estaba largo el toque y la jugada era para él a todas luces. Lo sacó.
8: Pues tremenda idea. Si esa bola pasa, si Matsui no se lanza, esa bola hubiese llegado allá. Mira Bogart. Bogart se había movido. O sea que hubiese sido un tremendo infield hit. Si no vemos actuar de esa forma, Matsui. Qué atleta es Matsui.
7: Y Altuve, una seria amenaza en su nivel de contacto y de poder. El año pasado participó en 44 juegos en el jardín izquierdo por tantas lesiones de los Astros. Este año ha sido la segunda base de todos los días. Foul, pelota a las gradas, primer strike. El juego está viviendo ya la séptima entrada. Matsui, la entrada anterior recibió el home run, primer bateador que enfrentó Cam Smith, su segundo de la noche. Con ventaja 5-3 en la séptima. Buen punto para ver el balance de los Astros cuando llegan precisamente con la ventaja después de 6 entradas. Solo les han sacado 3 juegos en los últimos innings. Es decir, tienen tremendo porcentaje en base a su buen bullpen y la ofensiva que aumenta la ventaja también. Cuando llegan a la séptima, como en este momento, ganan 5-3. Christian Walker batea, cuenta de una bola, un strike. Profundo Machado cuida la línea de tercera con derecho de fuerza. Suelta el zurdo, check swing. El umpire indica que es bueno. Strike en el tenedor, número 2.
8: O sea, el tenedor, muy bien. Se tiró medio swing, regreso. No, la había pasado, claro que sí.
7: 44 victorias y solo 3 derrotas tiene Houston cuando llegan a la séptima ganando, como es esta noche la historia. Suelta Matsui, esquina de afuera, huyó un poco, bola la segunda, le repite el Spirit Finger.
8: Es un picheo que es distinto. Muchos dicen, ¿por qué? ¿Qué diferencia tiene ese con el cambio? El cambio es más suave y todo tiene que ser, la rotación es distinta. En el tenedor tienes que tirar como una recta y mientras más bajito, mejor.
7: Qué buen punto, Chamo, cuando estás dando esa explicación. El four ball y el Split Finger, distinto, uno más duro que el otro, Chamo.
8: Sí.
7: Foul, la bola a las gradas.
8: Y la rotación es distinta. Cuando la agarra como el tenedor que te pone la bola, se ve distinta. La rotación de la pelota es distinta. Con el cambio de velocidad no se ve la costura. Con el tenedor sí se mira la costura.
7: Y la apertura de los dedos, entiendo también viendo las gráficas.
8: Claro, esos dedos, tú puedes tirar un buen tenedor con eso.
7: Parece.
8: Wow.
7: Podría hacer daño.
8: Los debes tener en secreto.
7: ¿Sabes que ese tenedor es para comer?
8: Parecen dos. Parecen una horqueta. Horqueta esa de tirar. Nosotros le decimos china o gomera. Es slingshot, que llaman.
7: Claro. Ah, perdón. Ustedes, en inglés.
8: No, en México.
7: Resortera.
8: Ah, resortera. Okay, perdón.
7: Pero quieres que te diga Mason Miller.
8: Algo así, ok. Perfecto.
7: Sí, comprendo.
8: ¿Verdad? Le pones dos.
7: Mira,
8: le pones dos. Sí, sí. Aquí, tus dedos,
7: sí, la resortera. También le llaman la recua.
8: Ah, no, ahí
7: es una resortera en el barrio. Oye, préstame tu recua. Lanzamiento. Foul. Sigue bateando en 3 y 2. Christian Walker. Eran de liga. Y había también un juego como ustedes jugaban, chamo, las metras.
8: Ajá.
7: Parque Liga Oligazo, decía. Eran traviesos los chamacos.
8: Sonó como raro.
7: Parque Liga Oligazo. O sea, me das tu parque, que son las cascaditas de naranja.
8: Ajá.
7: O te doy un ligazo a ti.
8: Ah. O sea, es como mi mamá. Vaya a comer si no te pego. Te
7: exacto.
8: Okay. Ay,
7: chancla,
8: ay, ay.
7: Chancla te espera. 3 y 2, cuarta bola y pasaporte. Altuve. Fue el segundo out de ese séptimo episodio donde se le negó el ABS que ya no tienen los Astros. Los Padres tienen uno todavía a su favor. Aquí la base por bolas a Christian Walker. Walker, que es un ya reconocido tronquero contra los Padres.
8: Aquí está, vamos a ver.
7: A ver, chao.
8: Ponga el ajá. Más,
7: o sea, más centrada.
8: Sí,
7: las costuras.
8: Que
7: ¿no?
8: cuando lo dobles así.
7: Ajá. Cuando se sujete.
8: Aquí ya no puede salir. O sea, no es así. Así de esta forma y siente.
7: Es flexionando los nudillos.
8: Ok, ahí, ven.
7: Ok.
8: Ven aquí, que pega aquí abajo. Ah,
7: estamos haciendo una demostración, amigos. ¿Cómo? Si usted que está en radio nos escucha.
8: Cuidado, se la pega.
7: Chamo me está dando una instrucción de cómo sujetar la pelota ahí con los todo. Dedos wow. separados.
8: Pero ponte serio, este es el tenedor.
7: ¿Era?
8: ¿Te parece a Kevin Brown, en serio?
7: ¡Wow!
8: ¿Era?
7: Lanzamiento para Dalton Varsho. Un elevado, Machado tiene la jugada. Va el receptor también, es Machado de frente. Y Machado captura en zona foul. El turno de Dalton Varsho. Voy a hacer una mirada, chamo, como la de Mason Miller. ¿Qué wow. te parece?
8: Ajá, ajá.
7: O como,
8: me salió.
7: Esa es la tirada de Stewart también.
8: ¡Ay! El cara de piedra.
7: Me la pusiste más difícil.
8: Ah, okay.
7: Esa sí no la puedo hacer.
8: All right.
7: Amigos, acaba la entrada número 7. Lucky 7, vamos al himno del béisbol con el orgullo del mariachi. Serenata San Diego, mexicano para el mundo. Y la Catrina que le acompaña en la noche de City Connect.
8: Vamos por
7: take arriba. Me out to the ballgame. 5-3 ganando Houston.
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0: 6-3, Bogas va de 3 nada.
1: Yo tengo una cosa, mirando a Peña jugar, me recuerda tanto a su papá, viste, bastante los movimientos. Su papá jugaba también infield, segunda base, short, tercera, también, ¿sí? Tercera, pero el mismo movimiento, lo estoy viendo correr, caminar, el mismo tumbadito. Ahora está escuchando, saludos mi hermano, por allá en Dominicana, si anda por aquellos lados.
0: Entiendo que vivía en la zona de Nueva Inglaterra, por allá por Boston, donde lo vimos en la Serie Mundial. En el estadio, la última vez que lo saludamos en persona con su familia, la esposa, los papás de este muchacho, cuando él fue el MVP de la Serie Mundial, Jeremy Peña. Oker ha hecho buen trabajo, tremendo, ha sacado a los dos enfrentados, a Franz de Emergente y a Bogart, los dos derechos. Y ahora noveno bat será reemplazado por Jace Bowen de Emergente. Rola por tercera, fuerte. Paredes juega adentro, metido completamente el de Hermosillo. Out en primera. 5-3, defensa. Dos outs. Está calentando ya el preparador de los Astros de Houston. Vienen soltando el brazo a uno de los brazos más importantes de el bullpen para llegar a la novena. Abreu.
1: Esta es la canción nueva ahora de Fernando. Acábame de matar. ¡Ay! ¿Por qué me dejas herido?
0: Es la banda El Recodo.
1: No es, no es el... se me fue el nombre.
0: Bueno, tú sabes más de eso,
1: ¿no? No, tú sabes, pero yo lo he escuchado con otra persona. Pero sí, es de esa banda, ok, no sé, pero
0: El Recodo es de Mazatlán, okay. Sí, es Clorizarra, okay. Pero sí, tiene nuevo Walk Up Music también. Jeremías Estrada regresó ahora, ¿no? Con tragos de amargo licor, pidiendo en su música de entrada. Antes era Vicente. Lanza Oker, fuerte. Un rodado entre tercera y short. De hit y de 4-2 tiene el niño.
1: Wow, qué bien conectando ese slider bajito al frente. Qué bien quedándose atrás. Cayó, se quedó y duro entre tercera y short.
0: Los Padres con su sexto imparable. Houston ha dado 8. Mañana vamos a tener el duelo de Peter Lambert, lanzador derecho por los Astros. Peter Lambert. Los Padres van a tener a Michael King en la loma. No hay lanzadores probables todavía anunciados para el juego del domingo. Mañana, el horario especial. Los tres juegos de esta serie son en horarios distintos. Hoy empezamos a las 6:40. Mañana es 4:15. Y el domingo, 5 de la tarde, 20 minutos. Para que usted lo considere en su agenda deportiva y nos acompañe aquí en Petco. Lanza Oker, línea arriba de segunda base. Es Cronenworth, de hit la bola. Tatis sigue de frente. El tiro de Cam Smith a segunda. Parado en tercera, quieto. Los Padres envasan el empate con dos outs en la séptima entrada sobre Oker.
1: Wow, qué bien conectado una vez más. Duro, tuvo que brincar al tube, no tuvo chance. Aquí lo mejor fue la forma de correr de Fernando a tercera base. Es cuando tú sabes qué calidad de brazo tiene tu off-field. A Smith no tiene un brazo tan potente, que se fue de una vez a la tercera base. Y ahora, bueno, enfrentarse al señor Manny Machado, que por lo menos una podría traer. Por si acaso.
0: Y para él van a traer un brazo derecho otra vez. Joe Espada, el puertorriqueño, le va a remover al zurdo Steven Oker, que ha hecho un relevo medio comprometedor. Dos en base dejará de herencia.
1: Y está dándole las indicaciones a Machado, el hitting coach.
0: Ah, bueno, no falla la informática.
1: Ahí, su iPad.
0: Ahí está toda la información a través de los servicios de la tecnología que maneja el cuerpo de coaches. Checando los reportes digitales de cada lanzador oponente. Y viene el serpentinero Abreu, el lanzador derecho dominicano, en situación de preparación. Lo van a adelantar, usualmente él tira la octava, y lo van a traer con dos outs en la séptima entrada. Manny Machado tendrá la responsabilidad. Y por anticiparnos el trabajo de este serpentinero preparador, Brian con Y, Brian Abreu y Machado se han enfrentado solamente un turno. No hay mucha experiencia entre ellos. Y de 1-0, dominó el pitcher a Machado la única vez que se enfrentaron. Chamo, ¿qué nos dices de Abreu?
1: De Abreu, tempranito en la temporada, con 3 ganados, 3 perdidos, 26 pasaportes, 40 innings, 2 tercios, 53 ponches, 4.43 de efectividad.
0: Desde el 2019 en las grandes ligas. ahora tiene 29 años de edad, nativo de la capital de Santo Domingo, allá le llaman capitaleños. Brian Enrique Abreu, su nombre completo, se presenta en la serie y en una hora apremiante. Y Machado podría ser en este séptimo inning el turno clave de la noche. Ahí está en cartelera de Padres TV, el duelo de mañana. Peter Lambert, 19 aperturas, récord de 8-5 y 3-0-6 de efectividad. Michael King, 23 juegos iniciados, 6-8 de récord. El duelo de mañana, pitcher derechos.
1: Vamos a mirar la recta, slider, cutter y el cambio de velocidad. Así que hay que estar preparado. Cuatro envíos por parte del derecho.
0: No le reporta la taquilla, Chamo. Tenemos otro lleno. Está listo Abreu. Machado poder a poder. Derecho contra derecho. Lanzan. Duelo de dominicanos. Primer envío. Swing abanicando. Le trajeron a Machado en la sexta entrada. El relevo. AJ Bluba. Y Bluba le dio la base por bolas a Machado ese día, en ese turno. Relevo 45. El público pidiendo el hit, apoyando a Machado. Lanzamiento, esta vez esquina de afuera, no fue por él. No chasing, la bola se abrió en una recta en movimiento natural de 98 millas por hora, la primera bola.
1: Los zurdos le están bateando 2-0-3 y los derechos. Y los zurdos le están bateando 2-33.
0: Oportunidad brillante, si envasan a Machado, colocan el empate los Padres en segunda con dos outs para Luis Rengifo, ambidiestro que está en el círculo de espera. Padres tiene calentando dos zurdos, Morejón y Guandimanía. Qué gran relevo de Morejón ayer. Ponchó casi a todos en Arizona. Lanza, viene por ahí, abanicando, recta de 95. Y Machado falla el segundo strike.
1: Se está buscando buscar irse arriba con un batazo de cuatro almohadillas. Muy bien, dos strike. A lo mejor va a buscar o ser más paciente ahora.
0: Machado este año en posición anotadora batea 235. Aquí tiene cuenta de dos bolas, dos strikes. Y en cuenta de dos strikes, Machado batea solo 137, pero con dos strikes ha bateado seis cuadrangulares de su total, que son 23. Huye Abreu, bajo y afuera. Y se llenó la cuenta. 99 en el radar. El hombre de los tatuajes en el cuello entra en problemas, entra en presión. Se calienta el público. Hay tensión deportiva. Padres Astros en el primero de la serie. Tres carreras para San Diego con siete hits. Lanza. Nada con él. Huyó. Respetaron a Machado. Una recta de 96 y lo perdió. Y se van a llenar las bases con dos outs. Padres tiene el empate en segunda, la ventaja en primera. Viene Rengifo.
1: Bueno, Rengifo que todavía no ha conectado de gira el día de hoy. Un hombre que se ha calentado últimamente y aquí tiene la oportunidad, servido en la mesa. Con un solo hit este juego se podría empatar. Así que bueno.
0: Más experiencia de Rengifo, le ha bateado 500. Rengifo resuelve con este pitcher, sí. Muchos turnos que le tomó con los Serafines de la misma división de los Astros. 500 de promedio, está bateando zurdo. Viene el envío, es bajo. Al detalle, Luis Rengifo le batea de 8-4 a este lanzador dominicano. 4 hits en 8 turnos, un solo ponche. Y Rengifo ha bateado para 2 carreras producidas contra este serpentinero. Se pone atrás el dominicano. En el año con los Padres, Rengifo batea en posición anotadora 2-35 con 2 cuadrangulares. Uno de esos jonrones fue para ganar en la octava entrada como emergente en Miami. Una bola sin strike. Recta. Strike, dice el umpire Wolf. Cuenta pareja. Le subió un poco, 97.
1: Muy bien, la esquina de afuera. Está buscando un strike. Qué bien. Ahora la cuenta en 1 y 1. Están iguales. 50 y 50.
0: Entra en caja el pitcher de costado. Se coloca en el lado de la tercera base en la placa. Va a lanzar. Esquina de adentro y ahora 2-1. El hermoso béisbol nos lleva a tocar el cielo de las emociones en un encuentro cerrado de dos grandes equipos. Uno es líder en su división, el otro está rozando el territorio de playoff. Los Padres, un juego atrás de Arizona para el tercer comodín. Viene el envío, afuera, alto y descontrolado. Y el fantasma de la carrera de Caballito empieza a sobrevolar el Petco. Puede forzar una carrera para acercar a los Padres caminando
2: Tres bolas, un strike.
1: Wow, qué bien, tremendo turno. Cuenta a su favor. Sí, un hombre que tira 97 millas por hora. Ahora le tira esa recta, bateador de recta.
2: Lanza, batazo al segunda base. Está dominado. Altuve a primera el tiro y lo sacó. Se quedaron las bases llenas. Se metió en problemas, pero ha sacado el gato del agua a la hora cero. El relevo de Abreu efectivo. No hubo carrera. Los Padres no anotan desde la quinta con jonrón de Tatis. Terminaron 7. Gana Houston. 5-3.
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2: Bate en blanco de 3-0. Chamo, llegó el zurdo de los Padres de muchos recursos.
1: 2 ganados, 2 perdidos, 3.41 de efectividad en 58 innings, 37 ponches, 22 pasaportes.
2: Hay cambios en la defensa. Bowen se queda en el jardín izquierdo. Jace Bowen mantiene en el juego después de aparecer de emergente. Medida defensiva. Rengifo baja a cubrir la segunda base. Ahí la experiencia. Y Peralta empieza filoso. Poncha a su paisano Jainer Díaz.
1: Ahí vino muy bien con ese cambio de velocidad yéndose hacia afuera. Descolgado, sacando los glúteos hacia atrás, el bate, eso lo confundió muy bien.
2: Peralta tiene un tercio. Viene el número 11 de uniforme, Cam Smith. Cuidado, hemos visto aquí peloteros que han conectado 3 cuadrangulares en un solo juego en Petco. Recuerdo a Ryan Braun, ya retirado de los Cerveceros de Milwaukee. Lo menciono porque esta noche tiene 2 jonrones Cam Smith, el jardinero derecho. Suelta el zurdo, batea a la derecha Smith. Jonrón solitario en la segunda. Jonrón solitario en la sexta. Aguanta el bate y tiene cuenta de 1-1. Wandy Peralta, gran compromiso. Detener a los Astros, mantener a los Padres en el juego. Le queda 2 turnos a San Diego solamente y están 2 carreras atrás. Cambio de velocidad, bola a la segunda. Profundo Bowen. Lanzamiento, un elevado, corto. Difícil para Tatis, mitad de camino en el clásico Texas Leaguer. Bombeadito atrás de la inicial, picó la bola de hit. No da home run, pero pega sencillo.
0: y va de 4-3. Cam Smith en un gran juego en San Diego.
1: Con la curva, con el cambio de velocidad, muy bien. Por lo menos no le dio tan duro como lo hemos visto anteriormente. Con la punta del bate, está jugando muy profundo Fernando ya en el right field, así que se conformó con ese hit. Cambio con la punta del bate.
0: Noveno bat, el jardinero central Jake Myers. Lanza el zurdo con velocidad hacia adentro y este slider se le corrió a las manos para foul, primer strike.
1: Oh, le dio durísimo en la cara, duro, duro. Hoy yo miré a Mosco, mira, mira eso.
0: Wow, le sacudió la máscara, toda la cabeza. Y lo alcanza al final el swing en el follow through. Ese lanzamiento que queda herido, Campuzano, el umpire haciendo tiempo. Se va a pasear un poco, a entregarle la bola al montículo, a Peralta.
1: Está bien, está bien. Hoy miré a lanzar a Joe Musgrove en el bullpen. Eduardo, se mira muy bien el hombre.
0: Buena nota, chamo.
1: Muy bien se mira.
0: Ese par de lanzadores que generan mucha esperanza para los Padres en la recta final y hacia los playoffs. Me refiero también a Nicolás de Canadá, Nick Pivetta. Lanzamiento, línea, la bola va arriba del segunda base. Cam Smith sigue de frente. El recorte de Tatis. Hasta tercera parado, progresa agresiva la jugada de bateo corrido y quedan corredores en las esquinas. Segundo imparable de Jake Myers, primera y tercera con un solo out sobre Peralta.
1: Vino a buscar un lanzamiento lento y me imagino que fue ese cambio de velocidad. Mira qué bien ese swing quedándose bien atrás y yéndose para allá, muy bien para el lado opuesto. No lo pensó dos veces, Fernando rápido, se le sale en el momento de tirar, pero la recuperó y no hubo movimiento para ir a segundo. Así que nueva orden. Ahí vamos a ver a Rubén Niebla, dejarle saber a Peralta qué es lo que hay que hacer para buscar ese doble play.
0: El juego se detiene, la instrucción de Mr. Niebla es con el juego en la línea prácticamente, estando en casa los Padres y en desventaja de dos carreras. 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Han pagado la entrada, amigos, en el Edén del Béisbol. 40,958 fanáticos. 40,958. Juego vendido número 46. Hoy es el juego 58 en casa para los Padres. En nombre de Padres, Astros y Major League Baseball, gracias a la concurrencia. Terminó la visita de Mr. Niebla. Jeremy Peña, el shortstop. Primer envío del dominicano ante un bat derecho, abanicando primer strike.
1: O a lo mejor Niebla fue decirle, ten cuidado con el cambio de velocidad, si lo vas a tirar, tíralo al frente, mejor bajito, que no esté por strike, porque los dos batazos han sido hit y han sido cambios.
0: Peña tiene en esta temporada una gran actuación, sobre todo en posición anotadora, cerca de 2.90, ha dado un cuadrangular ante esta situación. En 0 y 1, suelta el zurdo. Bajo. Peña tiene una distinción, le gusta mucho hacer swing al primer picheo y domina ese oficio, ese arte de reconocer el lanzamiento y de pegar hit al primer lanzamiento en los turnos. Batea 340 con 4 jonrones. Batazo al corto, van por doble play. La jugada es de tiempo, entra una carrera, out en primera y ahora en el trebases pagan con la misma moneda, doble play retrasado, pero cuenta la sexta carrera que anota Cam Smith desde la tercera base. Doble play al final en la rola al cuadro, chamo, de la misma historia que los Padres tuvieron a Merrill anotando el triple en la cuarta entrada.
1: Sí, bueno, igualito, hay que correr duro las bases, aquí pasó la misma circunstancia y pudo anotar por eso, que estaba en tercera, le puso bastante y ahí miró. Otra más para los chicos malos.
0: Enrola, que no produce, pero provoca la jugada poniendo la bola a rodar. Jeremy Peña ha logrado el avance del hombre de tercera para la sexta carrera de los Astros. Ahí está Joe Musgrove, precisamente, la noticia. Y tentativamente sería sesión de bullpen, chamo. Posiblemente para el martes lo llevan poco a poco a Nick Pivetta. Los dos han tenido sus salidas ya de rehabilitación, es decir, ya lanzando juegos en ligas menores. Y se espera que Musgrove vaya mañana a la tormenta de Lake Elsinore.
1: No, qué bien, porque después que terminó la sesión de bullpen, lo primero que miré fue el abrazo fuerte que le dio a Freddy. dejándole saber que se siente bien, que claro, muchas gracias, ¿no?, por haber que echar un bullpen, pero que se siente muy bien, lució sinker muy bien, la curva, poquito, no es normal, el control no estaba en un 100% ahí, pero la velocidad y las ganas, ¿no?, de estar ahí, se le veía la emoción que tenía, de tanto tiempo estar lesionado.
2: Vamos a una pausa, el juego está 5 carreras, ahora 6. 6-3, ganando Houston 6-3. Volvemos.
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2: Pudo dominar a Mero. Tres rectas muy bien localizadas en la esquina de afuera. Cosas curiosas, ¿no? En el mismo juego, la misma fórmula. Carrera anotada en una jugada de doble play que termina el inning. Puede haber muchas veces un doble play que anote una carrera, pero que sea el final de la entrada, se ve muy poco. Y lo hemos visto de ambos lados hoy. Carrera para Padres, carrera para Houston. Roletazo al short, dominado Campuzano. La jugada de Peña, el tiro al inicial, 6-3, 2 outs.
3: Tiro cortito y se murió el envío antes de llegar a la primera base. No llegó con tanta fuerza, pero muy bien que lo agarró cómodo. Ahí vemos. Tuvo que salirse de la base. Walker para ir a buscar ese tiro.
2: Astros ganando 6 carreras, 10 hits, un error de su jardinero derecho. Padres perdiendo 3 carreras, 7 hits sin error. Padres tiene un ABS todavía disponible. Los Astros ya hace un par de entradas, perdieron los 2. Solamente en caso de un extra inning les darían un ABS al empezar cada entrada después de la novena. Oye, qué juego. Yo creo uno de los mejores en el año y de la franquicia de los Mediarrojas. Y vaya que la franquicia de los Mediarrojas es milenaria, pioneros de la Liga Americana, de los originales 8 equipos cuando nació la Liga Americana, como nació la Liga Nacional en 1876. Pero la Liga Americana, que empezó en 1901, tuvo a los Mediarrojas, tuvo a los Medias Blancas, tuvo a Cleveland, entre otros, de los 8 originales. Pero lo que pasó ayer en el Fenway Park, una cosa que no se había visto en mucho tiempo. Una bola de strike, swing, rozó la bola. Ty France se quedó en el papel de bateador designado, ingresó de emergente y lo ponchó en la sexta entrada. Ocker. Llegaron perdiendo la novena entrada por una. Medias Blancas en Boston. Boston, que está encendido, empató en la novena entrada y se fueron a extra innings. Y cada inning, los tres siguientes, se subía Medias Blancas por una carrera, por dos. Y Boston volvió a empatar 4 veces. Y en la quinta que regresan, los dejan en el terreno en la entrada 13. Boston en el inning 13.
3: Qué terco.
2: 5 veces regresaron para ganar.
3: Wow.
2: Cuenta 2-2. Casi golpean a Ty France, que se tiene que quitar del camino ese lanzamiento al cuerpo, al nivel de la cabeza. Es la octava entrada en su cierre. Pero de esos juegos que queda atrapado el público en la emoción, en cualquier parte del mundo que lo esté viendo. 2-2 con 2 outs. Y qué racha tiene Boston, amigos. Es increíble el paso. Ganaron 15 al hilo, empataron el récord desde el año 46. Ahora están en otra racha enorme. Es la tercera de este año. Boston hoy empezaba la jornada en el tercer lugar con 8 al hilo. Y eso les está dando la posibilidad de llegar pronto al Wild Card. Cuando en mayo estaban eliminados prácticamente, y Boston anunció que iban a limpiar, que iban a vender jugadores para el refuerzo de el 3 de agosto, pues ahora resulta que están en la pelea.
3: Increíble el nuevo cambio que hicieron por los nuevos, el nuevo manager y los coaches. Bueno, ahí hay mucha diferencia, ahí se nota la diferencia.
2: Y Abreu sigue dominante. Brian Abreu poncha también a Ty France. Sacó 2 chocolates en esta entrada y retira en orden a los Padres. Houston se levanta en armas. Se han colocado los Astros a 3 outs de ganar el primer juego. Ya que estamos en gastos. 2-1 le ganó Texas a los Orioles. El otro frente que tiene implicación con los Padres. Perdieron los Phillies 5-4 contra Toronto en Filadelfia. Es la nota positiva para San Diego. Y en la novena entrada, los Dodgers ahora comandan el juego y le están ganando 3-2 a Arizona en la novena parte alta. Lo que quiere decir que si Padres no se recupera hoy y pierde Arizona, San Diego no se aleja mucho, se quedarían un juego atrás del tercer comodín, Diamantes. Vamos a ir a una pausa. Entre tanto, nos quedó pendiente ese reporte de los Mediarrojas de Boston en acción precisamente del territorio de la racha viva contra Atléticos. Tremenda paliza, ganó Boston 13 carreras a una y ganaron su noveno juego al hilo. Wow. Vamos, una pausa. 6-3 ganando los Astros, 8 completas.
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4: Es una habilidad que no todos lo tienen, no mucho.
5: Vaya talento. Y aquí vaya tiene dos talento. Strikes y sigue sacando el bat, foul tras foul.
4: Por eso y, Soto es increíble, o sea, la forma que ese hombre agarra base por bolas es único.
5: Únicamente ha habido cuatro peloteros que han ganado la triple corona de grandes ligas. Repito, hay que diferenciar, la triple corona es usualmente ganada en una liga, en la americana o en la nacional, pero solamente cuatro han sido líderes en todo el béisbol de grandes ligas, en jonrones, en porcentaje y en carreras producidas. Y en este nivel está Jordan Álvarez por lograrlo este año. Lanza el zurdo, Peralta, le tira el cubano y foul, la pelota de las gradas. Y pensar que los Dodgers lo cambiaron por un pelotero que ahora se retiró y que pasó a las sombras, Josh Fields, un pitcher que se hizo famoso porque fue el que soltó el escándalo acusando pues lo que pasó con
4: en Houston
5: con el sonido del bat, para viendo el monitor telegrafiar a los bateadores lo que venía.
4: Pero él se retiró de antes o después de
5: después de eso rollo. Después, sí, porque fue a lanzar otras partes todavía
4: y después dijo, bueno, tengo algo en la garganta que tengo que
5: me duele, no puedo cantar,
4: voy a hacer una página, una cosa de esa,
5: dos y dos,
4: para que tenga muchos views.
5: Rolling por primera base, considera Álvarez que fue foul, no sale a correr, se confunde un poco y Kronenberg le da seguimiento a la jugada pisando la almohadilla, tomando fair y out sin asistencia. Espada está todavía dudando, el umpire marcó out, le quitan el turno a Jordan Álvarez con un hit y carrera producida hoy en la cuarta entrada. Bueno, Kronenberg
4: lo agarró fuera,
5: estuvo en lo suyo. Pero la bola pasó por arriba de la almohadilla fair.
4: Es correcto. Si picó adentro, sí. Fair, y él la agarró fuera.
5: Si la bola sale antes de la base, entonces es foul.
4: Correcto.
5: Estamos claros en la regla. Así que sacan a Jordan. Y esos peloteros, amigos, que estamos en la novena entrada, podría ser la última bateada de los visitantes galácticos. Houston. Astros. Le dicen también allá en Houston, The Strohs. Ya sabe que todo es aquí nickname.
4: ¿Cómo se llamaba la recuerda cuando nos quedábamos en
5: la galería? Mall,
4: la galería, y había un restaurante de hamburguesas, Caso algo.
5: Ah, claro.
4: Los que vendían hamburguesas pequeñitas.
5: White Caso. Línea por el medio, allá va. El segunda base, Rengifo, da un brinco, terrenos del short, y la bola por encima lo pasó. Tremendo esfuerzo de Luis Rengifo, que cruzó el diamante de segunda a las paradas cortas y la bola muy arriba. Paredes tiene su tercer imparable y bateando hoy de 5-3 el de Hermosillo, Sonora. Imparable número 11 de los Astros. Viene a batear al tube y levanta polvo en las tribunas.
4: Y cómo sacó ese cambio desde afuera, la pudo jalar muy bien para conseguir este hit. Sí, ahí recuerdo que en las noches
5: había otra hamburguesa afuera que se llamaba Lux, ¿te acuerdas?
4: Bueno, pero este...
5: ¿A ti te gustaba el White Castle?
4: Ese caso, que era chiquitita.
5: Sí, las famosas sliders.
4: Se comía como 15 rapidito.
5: Bueno, yo nomás dos. Tú 15, wow.
4: Nos podríamos jugar dominó, imagínate.
5: El catcher está pidiendo strike, le cantaron bola al tube. Vamos a ver si Campuzano la gana. Pierden los padres los dos retos del Chan ABS. Vamos a ver, tenía razón. Y van a recuperar el conteo a su favor. Se revierte el fallo. Campuzano, en una gran orientación y sentido de la zona de strike, tiene 0 y 1 sobre Altuve. Altuve tiene un doble, batea hoy de 2-1 con dos boletos. Corredor en primera con un out. Y además, chamo, cuando íbamos a la galería, había dos hoteles. Ya está calentando Josh Hader, el expadre. situación.
6: Se cortó el cabello también, mira, sí. Cortito.
5: El hombre recortó completamente esa abundante melena. La pista de hielo, chamo, se te veía ahí patinar.
6: Sí, vale.
5: En claro, la galería. Y decía, bueno, se puede caer.
6: Ahí dejé varias cosas, porque ese mall, como estaba cerquita, salía del
5: puente. Había cines,
6: de todo.
5: Restaurantes, 5 niveles, mall techado. Y, ¿sabes qué recuerdo ahí? Una vez me llevé a Chapis, el productor de la radio en inglés de los padres, en su primer año. Le hice el rookie prank, la travesura de novato, la novatada. Un elevado al tube con torre por zona de foul para Machado. Allá va Manuel Arturo y Machado captura en la zona de aviso lateral. Le quitan el turno al tube, foul fly al 5. Se queda con un hit en 3 turnos. Cayó el segundo out en el relevo de Wandy Peralta. No se mueve el hombre de primera, Isaac Paredes.
6: Sí, claro, tiene que estar molesto al tube. Que le quiten un out de esa forma, nadie quiere hacerlo. Cómodamente la captura Manny para el segundo out. ¿Le pusiste a pagar entonces al Chapis?
5: No, no, la historia es que lo llevé a un sitio que a mí me gustaba mucho. Era un estudio de grabación. O sea, antes de que existiera el karaoke, estaban las pistas originales de los cantantes que tú quisieras. Te metías al estudio, te ponían audífonos, te ponían un monitor enfrente para que leyeras la letra si no te la sabías.
6: Mira.
5: Y él estaba contento. Le digo, Chapis, yo voy a ir a cantar, ¿tú quieres venir? Y él me dice, pues no me sé ninguna canción en español. Una bola con un strike. Y al final, 2 días después, porque fue una gira larga ahí, como de 4 días en Houston, uh-huh, me dice, I know what we can do. Me dijo, vamos a cantar. En esa época estaba muy de moda la de Julio Iglesias con Willie Nelson.
6: Ah, imagina.
5: To all the girls, I love. Machucón, Peralta fildeando por la línea de la primera, va a correr. Levantó dos manos y él mismo hace el out sin asistencia. Le quitan el turno a Christian Walker, el tercer out. Y me pidió una condición. No, tú eres Julio y yo soy Willie Nelson. Acaba la novena, los padres necesitan héroes. Houston va por 3 outs, van a tener a Josh Hader, el ex cerrador de los padres que se fue de agente libre y firmó con Houston. Está el juego 6-3, ganando los Astros.
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7: Los Astros a 3 out de la victoria. Está en la loma el número 71 de uniforme, cara conocida en San Diego, Josh Hader.
8: A temporada estamos mirando 3-1. 15 salvado en 15 oportunidades y 1-13 oportunidad en 24 innings.
7: Poquito. Le han entregado esta ventaja y busca el hombre cumplir. Situación de salvamento está en el rango. Son 3 carreras de ventaja. Empieza la esperanza de San Diego con el campo corto Sander Bogart. 2 bolas sin strike. Bogey Bogey. En su cuarto año con los Padres. Va a lanzar. Adentro. Pegado. Bajito. Estadísticas de oportunidades de salvamentos. Hader no ha fallado. Está como el cerrador de los Padres, Mason Miller. Miller va de 28-28. Hader va de 15-15. Las ha cumplido todas las oportunidades, rescatando en la Liga Americana. Conteo de 3 bolas y un strike. Sander Bogart busca primer hit. Viene por sangre. Hoy lleva de 3 nada. Lanza el zurdo. Rodaba al segunda base. Se desplaza. Ahí está Altuve hasta llegarle de frente. Y Altuve, cambio, hay un cambio, ¿verdad?
8: Hay un cambio.
7: Ya no está ahí el 27.
8: No.
7: Se movió.
8: Altuve está. No, se quedó.
7: Me dio la impresión.
8: Lo cambiaron.
7: Sí, defensa. Defensa. En los movimientos que hace el manager José Espada dentro de los movimientos. Hader por Abreu. Nick Allen reemplaza a José Altuve. Quedando de cuarto bat. Nick Allen. Chaparrito. Pelotero de la región, está bateando 4-3 Sander Bogarts. Y ahora viene quien quedó de noveno bate, Jace Bowen, el jardín izquierdo. Estamos en el noveno acto. Zurdo Hader, como siempre, slider recta, recta slider, filoso. Viene con un sinker de 96, abanicando el novato, primer strike.
8: Y mire a Walker y decirle a Alan, si yo voy a agarrar la pelota acá, tú vienes por atrás y haces la asistencia la primera, ¿ok?
7: Se le quedó bien. Vuelve ya, a casa.
8: Lo conozco por los gestos que hace.
7: La forma en que se comunican a distancia.
8: Que tiene sentido. Si va a buscar la bola más para el lado de segunda, él es el que tiene que venir a hacer la asistencia en la primera base.
7: Nick Allen salió de aquí de Francis Parker en San Diego. Lo firmó Atléticos. Él es nacido en San Diego. Tiene 27 años de edad. Conteo de 2-1. Le tiró. Está elevando Bowen. La pelota lejos del terreno, se abre foul. Espera turno Fernando Tatis. Los Astros van por 2 outs. Mientras tanto, aquí está el juego ya en los estertores de la noche. Noveno inning en su cierre. En el desierto. Todo terminó. El juego lo ganaron los Diamantes en la última bateada. Le sacaron el juego a los Dodgers. 4-3 ganó Kevin Ginkle, el de San Diego. Y perdió Edwin Díaz, el boricua de los Dodgers. 4-3, 2 carreras hizo Arizona en el cierre de la novena sobre los azules. Sí. Y esto le ha dado a los Dodgers, chamo, la 7ª derrota consecutiva. Patinando.
8: Ellos tuvieron lugar también al comienzo de la temporada una mala racha. No sé si fueron de 7 juegos.
7: Va a lanzar en 3-2. mucha medicina. Hater sobre el novato. Ponche tirándole. Nunca habían perdido más de 4 juegos los Dyers en todo el año.
9: Por eso, entonces eran 4.
7: Ahora están en 7. Bueno,
9: no estoy viendo la recta potente de Hader, está 94-95.
7: Sí, viene de recuperarse de lista de lesionados. Señoras y señores, el duelo de poder a poder de 2 estrellas. Fernando Tatis de 4-1 le batea a este pitcher, le pegó un doble. Él puede también ser el final. Primer envío, ahora sí le quitó el slider. Con sabido picheo rompiente que tiene con su recta en el repertorio básico, abanicando el primer strike. Tatis, home run y sencillo de 4-2. Los Padres necesitan 3 para empatar, 4 para ganar. Houston, a un out del triunfo, para llegar a 60 victorias y tener el récord de los Padres. Los Padres quedarían 60-57. Fernando Tatis frente a Hader aquí. 2 All-Stars frente a frente. Profundo el field, lanzamiento. Esquina de afuera. 2 bolas y un strike. Ganó Arizona Dodgers, perdió el líder otra vez en la división. Los Phillies, mientras tanto, perdieron contra Toronto 5-4 en Filadelfia. Lanzamiento, poco alto. Los Marlins de Miami, que también están en el ajedrez de ese standing de los Wild Card, de los comodines. Esos Marlins, los peces de Felo Ramírez, celebrando un cambio importante. Están tratando de volver al primer plano. Lanzamiento. Strike. Tatis caminaba pensando en la base por bola. Lo regresa el umpire y cuenta llena.
9: No quiere usar la recta seguida. Aquí le tiró el slider en 3-1. Las rectas han sido poquitas.
7: Perdieron los Marlins 4-3. Los Serafines jugando en Miami. 3-2. Tan cerca y tan lejos a un strike los Astros. Viene el envío del zurdo. Rola fuerte al short. De frente. Jeremy Peña. Puede ser el final. Tira primera y se acabó el juego. Ganaron los Astros 6-3 en el primero de la serie. Cerró la puerta Josh Hader, su salvamento 17 en 17 oportunidades. Han logrado el triunfo los Astros para ponerse contra la Liga Nacional ahora 14-17 este año. Los Padres en Interligas cayeron 20 victorias contra la Liga Americana y juego perdido número 14. Los abridores se dieron un buen round tras round en los primeros innings, pero ha ganado el bullpen, el relevo de los Astros de Houston, ya que el abridor Ronald Blanco no cubrió las 5 entradas, aún yéndose con la ventaja. El anotador oficial decidirá entre los pitchers, porque lanzaron breve los relevos sucesivos, el segundo y el tercero. Steven Unker, el que lanzó más, y el relevo de preparación de Brian Abreu, también de 1 entrada y 1/3, marcaron diferencia. El juego de pelota, amigos, ha terminado. Los Padres cayeron a 60 victorias, 57 derrotas. Los Astros levantaron para el récord que mencioné que tienen los Padres ahora. Houston ganó su juego 60º del año. 60 victorias, 57 afrentas ante 40,958 fanáticos. Juego vendido 46 de este año en Petco. Tiempo efectivo, tiempo oficial, 2 horas con 56 minutos de juego. La victoria ha recaído en criterio del anotador oficial tras ver el desempeño del bullpen. En el criterio de el official scorer, se lo va a dar precisamente a Brian Abreu. Brian, porque tiró el relevo más consistente, el preparador. 1 entrada, 1/3 de 2 ponches, sin hit y sin carrera. Ganó el pitcher cuarto de los 5 que utilizó José Espada. Y para el debutante Robbie Ray, la derrota 10-7. Se puso 10-7. Chamo, el juego de pelota en un rompecorazón para los Padres. Abreu gana su juego cuarto con 3 derrotas y salva Josh Hader de esta forma en aparición de salvamento. Lo que los Padres dejaron, Chamo, las oportunidades estaban ahí y no pudieron concretar.
9: No pudieron, solamente 7 hits, 3 carreras producidas, tuvieron oportunidades. Lamentablemente, los lanzadores de Houston pudieron llevar muy bien su reporte. Trataron de luchar lo más que se pudo, no pudieron obtener esa victoria hoy. Yo te digo una cosa, este pelotero, a Cam Smith, tres carreras anotado, dos cuadrangulares, dos producidas, cinco carreras produjo él en todo, de seis. Así que ese hombre vino a acabar, así que mañana hay que trabajarlo con mucho cuidado, ya que demostró el día de hoy que tiene la fuerza. Cuidado con los picheos que se queden cerca de la zona, especialmente la recta, hay que trabajarlo mañana totalmente distinto.
7: Y mañana el juego es el horario especial, el atardecer de sábado. A las 4 de la tarde con 15 minutos se juega mañana sábado el segundo de las series. Hasta ahí está anunciada la rotación. La marquesina de Petco anuncia que Peter Lambert, pitcher derecho de los Astros, tiene la bola. Michael King abrirá por San Diego. ¿Qué otros puntos ya hemos encontrado hoy en el regreso del equipo con ese entusiasmo, con esa gran entrega de los fanáticos que llenaron el parque una vez más y con la presentación de uno de los refuerzos? Ya que vimos el miércoles tirar a Casey Mize en Arizona apaleado, pero hoy vimos errático, me da la impresión, de Robbie Ray, en donde no venía con su zona de strike, que nos tiene acostumbrados particularmente con su cambio de velocidad.
9: Sí, fueron cinco pasaportes el día de hoy, y te digo una cosa, yo pensé que al comienzo del juego, buena estrategia dejar con base abierta, basar y hacer ese tipo de cosas que haces durante el juego. Pero le faltó un poquito más de atacar rápido, temprano en la zona y evitar ir tan lejos en los conteos. Eso lo tuvieron, por eso no se pudo mantener más tiempo, solamente cinco entradas y fueron cuatro carreras limpias que la anotaron. Así que no pudo ponchar solamente a dos, no mucho. Pienso que para la próxima vez la única diferencia es atacar más temprano la cuenta. Recuerda que la presión la tienen también los bateadores, no solamente lo que es el lanzador. Así que un hombre con mucha experiencia. La próxima salida va a ser mucho mejor. Ya lo vieron, ya el Chucacho se puso con él, Rubén Niebla también. Así que ya todos vieron qué es lo que puede hacer. Y te aseguro que para la próxima vamos a ver un Rey totalmente distinto, como le gusta hacer la cosa aquí a Rubén Niebla.
7: Y un aspecto importante hoy, que no fueron los lanzadores de mayor carga en los juegos de responsabilidad, de últimos innings en juegos apretados, o sea, los relevos, que son la base del triunfo de los Padres para sostener ventajas. Hoy vinieron Matsui y Peralta y les hicieron carrera, eso también pesó.
9: Sí, fueron poquitas. Sabemos que los dos zurdos vienen también trabajando muy bien, su efectividad viene disminuyendo, pero lamentablemente ya el juego estaba perdido porque le anotaron esas cuatro carreras en esas primeras cinco entradas. Fue difícil para el equipo remontar y así pudo quedar el juego a diferencia de tres carreras. Y ya mañana, como te digo, ya van a tener mejor idea y esperemos que el equipo pueda seguir luchando y ganando estos dos juegos que quedan aquí en casa.
7: Y de una nota rescatable, dentro de los males ya el menor simplemente es que pues tienen los Padres disponibles a sus caballos de caballos, con Morejón, con Jeremías Estrada y con Mason Miller, para la posibilidad de verles en los próximos dos días.
9: Por supuesto, yo que se están preparados y hoy no tuvo la oportunidad, así que mañana a ver la calidad una vez más de estos jugadores, pero esa la fe de victoria por delante.
7: Amigos, la noche de pelota ha terminado, empezando esta serie de Interligas, donde tienen todavía en el horizonte Padres aquí dos equipos más que vendrán a San Diego, Minnesota, y estarán también los Yankees de Nueva York la primera semana de septiembre en el calendario de Petco. Les recuerdo que el lunes llegan los cerveceros de Milwaukee con la promoción de la playera de héroes, los superhéroes de las tiras cómicas, en la imagen de esa camiseta que le van a regalar a los primeros 40,000 que llegan a Petco, con Fernando Tatis y con Jackson Merrill en sus jugadas acrobáticas en la defensiva. No se la pierda, la playera de superhéroes, en una promoción innovadora que nunca antes se ha visto. Muy bonita, con tira cómica al frente de las dos imágenes de los Padres, de el centerfield y el jardín derecho. Chamás en unas horas entonces, para las 4:15. El domingo, el juego va seleccionado por la cadena del Pavo Real, NBC, la plataforma de Peacock, por lo que tendrás un domingo familiar, domingo libre, para que puedas disfrutar también del juego 2 de la serie de playoff de Algodoneros de Unión Laguna, en el monumental Mobile Park del Cerro Colorado, que mañana empieza la fiesta. Estoy seguro que todo Tijuana llenará el parque en respaldo a los Toros en ese primer round, contra un rival que ha sido siempre una piedrita en el zapato contra Tijuana, el equipo Guinda de Torreón.
9: Sí, cómo no, y el equipo, la fanaticada, seguro que van a estar ahí, siempre han estado apoyando al equipo, así que mañana tiene que ir todo el mundo. Ellos saben que ellos alimentan a los peloteros cuando están en el terreno, el hecho de mirarlos, aplaudir, eso es lo que es suficiente para el pelotero poder hacer su trabajo y darle esa victoria a los Toros
7: ahí en Tijuana.
8: Y aquí en Petco, mañana 4:15 de la tarde, juego 2. Michael King con la responsabilidad de darle el apoyo al equipo para buscar empatar la serie. En duelo de derechos con Peter Lambert, lanzando por los Astros. Hoy, Josué, el boricua de Santurce, el buen amigo Joe Espada, logró el triunfo en pizarra final, 6-3. Nuestro analista Grandes Ligas, el receptor de los Padres, el chamo mexicano Carlos Hernández, volverá mañana y usted lo está esperando para el juego 2 de esta serie. En nombre de la familia Padres de San Diego, alianza con Uniradio, con Raúl Inostroza y el elenco estelar del STIRT, el sindicato de vanguardia, STIRT Baja California. Soy Eduardo Ortega Díaz. Sean felices, amigos aficionados. Ganaron los Astros el primero de esta serie. Los Interligas de los Padres se han colocado con el resultado de hoy, 20-14. Los Astros se mantienen en el primer lugar, sobre todo aprovechando una victoria de los Rangers, y se mantienen con la distancia como empezó el día hoy, un juego y medio arriba del segundo lugar, los Vigilantes de Texas. Pizarra final a continuación desde Parque Petco. Sean felices, amigos fanáticos, y un gran fin de semana para todos. Hasta mañana a las 4:15 de la tarde. Buenas noches, ganó Houston 6-3. Hasta mañana, volvemos.
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0: Muy buenas noches, bienvenidos a este capítulo de Pizarra Final. Los Padres hoy cayeron la apertura de la serie en contra de los Astros de Houston en béisbol de interligas de fin de semana en Parque Petco. Houston del primer golpe en la serie de tres encuentros. Hoy una vez más casa llena en Parque Petco, 40,958 testigos al juego número 117 de la temporada para los Padres, finalizando en triunfo para los Astros 6-3, tomando la ventaja en la serie. Señor Pedro Gutiérrez, es un gusto estar con ustedes en el resumen de hoy, la historia de esta jornada, igual forma lo que se vive en el resto del mundo de las mayores para hoy viernes 7 de agosto. Estamos de igual forma hablando de detalle lo que se coloca en el círculo de espera para los Padres mañana, continuando la serie en contra de los Astros. Todos esos detalles alrededor de lo que fue la jornada. Iniciamos hoy por parte del pitcher de los Padres, Robbie Ray. Bienvenido a San Diego, su presentación hoy con los Padres. Robbie Ray, 5 entradas de 7 hits, 4 carreras, fueron limpias, 5 bases, 2 ponches. Robbie Ray, su última actividad en contra de los Padres precisamente, solamente tuvo un pasaporte en 6 entradas. Hoy 5 bases, es lo que prácticamente pone la balanza a favor de los Astros. Yuki Matsui, 2 entradas de 1 carrera, y Wandy Peralta, 2 entradas de 1 carrera también. Mientras tanto, el bateo de los Padres, 2 imparables, incluyendo su jonrón número 10 de la temporada para Fernando Tatis. De igual forma, Manny Machado agregando imparable con carrera anotada, al igual que Jackson Merrill. Merrill, por su parte, agregando triple como su único hit del encuentro. Anota y produce una también Merrill por los Padres. En cuanto al picheo de los Astros, soy Ronel Blanco, 4 2/3 de labor, 3 carreras limpias permitidas. El bullpen hoy levantando la mano con 4 entradas y 1/3 sin permitir carrera, y fue lo que le permite a los Astros conservar la ventaja y nunca dejarla escapar. Triunfo de los Astros 6-3, contribuido también por 3 imparables del mexicano Isaac Paredes. 3 imparables, incluyendo un doble con carrera anotada. José Altuve agregando también imparable con 2 pasaportes. Christian Walker, 2 remolcadas, y Cam Smith hoy con 2 cuadrangulares. El 14-15 de la campaña, anotando 3 carreras por los Astros. Jordan Álvarez, que por esos días tal vez el mejor bateador en Liga Americana, hoy agregando imparable, anotada y remolcada. Por eso la victoria es en relevo para Brian Abreu, su récord en 4-3, derrota para Robbie Ray en su debut con los Padres, su récord en 10-7 en la campaña, 0-1, exclusivo con San Diego. Josh Hader con el salvamento número 16 de la temporada en un juego de 2 horas con 56 los minutos de duración. Estrella del juego hoy, siendo para el equipo de los Astros, Cam Smith con el par de cuadrangulares, 3 hits y 3 carreras anotadas. 2 jonrones para él. De igual forma para los Padres, Fernando Tatis con jornada de multihit, incluyendo su 10º cuadrangular del año. 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Las estrellas del juego, presentados por San Diego Toyota, Fernando Tatis por los Padres y Cam Smith por los Astros. Padres ahora colocan su récord en 60-57, 3 juegos arriba de 500. Diamondbacks vinieron de atrás, se quedan con la victoria, dejando tendidos en el terreno de juego a los Dodgers con el jonrón de Ryan Walshman sobre Edwin Díaz. A eso mismo agregamos lo que se convierte hoy por parte de la derrota de los Phillies. Por lo tanto, San Diego está a 2 juegos de distancia del segundo y tercer boleto wildcard, que para esos días entonces, en ese momento, se coloca en un empate Arizona con los Phillies por ese segundo comodín. Padres se mantienen a 2 juegos de distancia. Vamos a ir nosotros a nuestra primera pausa. Cuando estemos de regreso, tenemos el resumen del juego y tenemos lo mejor de hoy. Padres en contra de los Astros de Houston. Hoy cayó San Diego 6-3.
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0: 6-3. Astros con la victoria, toman el primero de la serie. Los tres por celebrarse aquí en Parque Petco. Y una vez más, casa llena, 40.958 los aficionados. Tenemos entonces el resumen del juego y lo mejor de hoy, todo lo que se presenta en esta misma jornada para el equipo de los Padres y los Astros. Forma inicial fue en la segunda entrada cuando Cam Smith conecta el primero de esos dos cuadrangulares. Es del 14 de la temporada. En la segunda entrada, los Astros al frente por la mínima.
1: Palo en línea por el izquierdo, la va a sacar por arriba de Rengifo, la bola a los bleachers, al pie de la pizarra, a la calle, al segundo picheo en cuenta de 0-1, home run 14 de Cam Smith, el jardinero derecho. Los Astros rompen el hielo, se suben al marcador, 1-0.
0: Pasando entonces al tercer episodio, dos más para los Astros. Son el primero base Christian Walker, agregando sencillo productor Jordan Álvarez y Zach Paredes anotan. La ventaja mínima de los Astros se incrementa a 3 carreras.
1: Lleva 12 años en Grandes Ligas. Termina su contrato de 5 años de 115 millones. Rola por el medio, toma movido a Bogas. Se va de hit. Van a entrar 2 carreras. Vuela hacia home. Álvarez anota. Paredes también desde segunda. Altuve se queda en intermedia. Christian Walker conecta su primer hit de la noche. Produce 2. Se mueve el score. 3-0 ganando los Astros y no hay out.
0: Pasamos entonces a la cuarta entrada, una más para Houston. Jordan Álvarez, sencillo productor, trae el plato a Jake Meyers. Ahora los Astros continuaban incrementando la ventaja al frente, 4-0.
1: Fuerte, batió la bola por primera, le pasa la bola abajo del guante de Kronegor. Va a entrar una carrera, en el fondo levanta Tatis, el tiro es a tercera, save, llegó Meyers, poco desviado enfrente de la almohadilla ese tiro, y Álvarez tiene su primer imparable, produce su carrera 86, el firme candidato al MVP de la Liga Americana. Se movió el score, 4-0 ganando Houston.
0: Pasamos entonces a la misma parte baja de la cuarta entrada y Jackson Merrill con la jugada más emocionante del béisbol. Para los Padres en la pizarra, por delante de los Spikes de Manny Machado, triple de Jackson Merrill, su segundo triple de la temporada, 4-1 los Padres acortaban la distancia.
1: Palo, jala la bote, es un tablazo de línea, la bola choca en la zona derecha contra la barda, va a traer carrera, va a buscar un triple contra la barda, Cam Smith, el tiro es apenas a segunda, parado, triplete, vuelve Merrill Manía con un tablazo de 3 esquinas, 56 carreras producidas, anotó Machado desde segunda, los Padres se meten al juego, 4-1.
0: Mientras tanto, continuando el capítulo, los Padres con corredores en las esquinas, el turno se presenta para Gavin Sheets, conecta para doble play, sin embargo, la estructura del doble play le permite entonces anotar a Jackson Merrill, y los Padres iniciaron la cuarta entrada en su parte baja con un déficit de 4 carreras, aquí la redujeron a la mitad.
1: Tienen calentando un pitcher derecho, rola por primera, va por doble play, Walker pisa, tira segunda, la carrera contará, sí cuenta. Doble play, lo certifica, parecía que se había quedado quieto sin darle la carrera contable a los Padres y va a ser la segunda carrera de esta entrada. Y es que fue tarde, se frenó Chamo inteligente Campuzano y le abrió la puerta al corredor de tercera.
0: Pasando entonces a la parte baja de la quinta entrada, vendría el jonrón solitario de Fernando Tatis, el 10º de la campaña. Ahora en un par de capítulos, los Padres redujeron la ventaja de Houston a tan solo 1 carrera.
1: Ronel Blanco lanza, palo por el izquierdo, que nadie se mueva, la bola vuela en el tercer balcón del Western Merrill, Tatis, el batazo que estremece los estadios, home run, el número 10 para el niño de la película. Vendrá pasito guapachoso por tercera hora. Primer hit de Fernando, el número 10 del año. 51 carreras empujadas, se movió el score. Se acercan los Padres, 4-3.
0: Sin embargo, de forma inmediata responden los Astros una vez más. Cuadrangular de Cam Smith, es el número 15 de la campaña. Aquí, Houston recuperaba un poco de terreno al frente. 5-3 y es el segundo jonrón del día para Cam Smith. 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Juan del Día, el segundo jonrón de Cam Smith, viene en la sexta entrada. 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
1: Dos y nada. Matsui para la goma. Palo por el izquierdo. Que nadie se mueva tampoco. Cam Smith con multi-home run. La va a sacar de línea por el jardín izquierdo. Su cuadrangular número 15. Dos esta noche. Recuperan terreno los Astros. Se movió el score. Ahora 5-3. ¿Con qué autoridad? Wow. Se escuchó diferente la madera.
0: Conectan para doble play dentro de el octavo capítulo, los Astros, pero le permite anotar una carrera más a Houston para poner la diferencia de 3, mandando las acciones a la congeladora. Jeremy Peña conectó para doble matanza y Cam Smith estaría anotando su tercera carrera del juego.
1: Batazo al corto, van por doble play. La jugada es de tiempo, entra una carrera, out en primera y ahora en entre bases pagan con la misma moneda, doble play retrasado, pero cuenta la sexta carrera que anota Cam Smith desde la tercera base. Doble play al final en la rola al cuadro, chamo, de la misma historia que los Padres tuvieron a Merrill.
0: Llegamos entonces al noveno episodio y la última oportunidad para los Padres hoy llega dentro de ese noveno episodio. Tan solo un auto de la victoria, el ex padre Josh Hader enfrenta a su ex compañero de equipo Fernando Tatis a la caja de bate.
1: 3-2, tan cerca y tan lejos, aún extrae los Astros. Viene el silbio del zurdo, rola fuerte al short, de frente Jeremy Peña, puede ser el final, tira primera y se acabó el juego. Ganaron los Astros 6-3 en el primero de la serie. Cerró la puerta Josh Hader, su salvamento 17 en 17 oportunidades.
0: El primero de los tres encuentros de este fin de semana, Padres en contra de los Astros, es para Houston 6-3. Vamos a una pausa, cuando estemos de regreso el recorrido por el resto del mundo de las mayores y lo que tenemos en puerta para los Padres, colocado en el círculo, espera mañana el segundo de la serie en contra de los Astros. Por hoy cayó San Diego 6-3. Una pausa, estamos con más en Pizarra Final.
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1: 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Tucanes de Tijuana, una vez más en Parque Petco el próximo domingo 27 de septiembre, cuando lleguemos al juego número 162 y la conclusión de la campaña regular 2026. Vamos al recorrido ahora por el resto del mundo de grandes ligas que tenemos hoy en otros frentes. Todo ha finalizado. Mets derrotaron a los Piratas 6-4 en Pittsburgh. Mientras que eso es doloroso, puesto que los Padres pudieron haber ganado terreno con la derrota de los Phillies hoy en contra de Azulejos. 6-4, sobre todo porque la derrota fue apenas la tercera del año para el derecho Zach Wheeler. Kate Cavalli, con su noveno triunfo de la temporada, y 5-3 los Nacionales derrotaron a los Rojos. Y en 10 entradas, los Yankees, esfuerzo sobrehumano, tienen que venir de atrás para empatar el juego con 2 outs en la novena entrada, definirlo en la décima. Aquí el triunfo es para David Bednar, el expadre, consiguiendo su 5ª victoria de la temporada. De Ren McMahon, fly de sacrificio, marcando la diferencia. Volteamos hasta Milwaukee, en donde hoy los Pisos derrotaron a los Cerveceros 8-6, mientras que Guardianes, por encima de Medias Blancas, 8-2. 4-3 Angels derrotaron a los Marlins en Miami, en la pequeña Habana, mientras que los Medias Rojas continuaron encendidos hoy 13-1, derrotaron a los Atléticos en Fenway Park. 6-4 Cachorros hoy, la victoria sobre Reales en Kansas City. Kevin Gausman, su presentación con Cachorros hoy resulta en victoria para él, su sexta del año, primera con miembro de los Cubs. 3-2 Cardenales en San Luis derrotaron a los Rockies de Colorado, mientras que los Rangers 2-1 por encima de los Orioles en Arlington. Jacob Lantz cierra la puerta para conseguir los 27 y registrar solamente el número 22 de la temporada. Ryan Walshman conectó con ron con hombre a bordo en la parte baja de la novena entrada, y los Diamondbacks dejaron tendidos en el terreno de juego a los Dodgers. Kevin King con la victoria, echando a perder el encuentro. Lo portero y rescate Edwin Díaz marca la diferencia entonces a la novena entrada, el jonrón de Ryan Walshman. Y ahora los Dodgers han perdido 5 juegos de manera consecutiva. Gigantes hoy derrotaron a los Tigres de 5-2 en Oracle Park. Mientras tanto, en Seattle, Rayos de Tampa Bay derrotaron a los Marineros 2-1. Rayos ahora colocados con 69 victorias en la temporada. Pero aquí en San Diego, los Astros 6-11, 11 hits, un error, 8 dejados a bordo, en tanto que los Padres 3-7 hits sin errores, 7 dejados en los senderos. La serie del momento para Houston, capturando el primero de los 3 encuentros, el de hoy, 2:56, ante casa llena, 40,958 aficionados en Parque Petco. Y el próximo juego de los Padres, mañana sábado 8 de agosto, tenemos el segundo de la serie en Parque Petco. Padres y los Astros, ambos con marca de 60-57. Padres con el derecho Michael King en la nómina, en contra del derecho Peter Lambert por parte de los Astros. El juego inicia 4:15, hora local de Tijuana, San Diego. 4:15 el primer lanzamiento, con ustedes con los comentarios previos en la antesala del béisbol a partir de las 3:35. Por esta parte hemos llegado a la conclusión de pizarra final, con la victoria para Astros sobre los Padres 6-3. Gracias a la producción de Raúl Inostroza, la coordinación en cabina con Susy Q, Adrián López. Muchas gracias a nuestros valiosos compañeros del Estir Tijuana. A nombre de Eduardo Ortega y Carlos Hernández, que hoy se despide, es Pedro Gutiérrez. No sin antes recordarles que cada strike en la vida los trae más cerca de su próximo cuadrangular.
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0: 11 de la noche con 15 minutos. Iniciamos Noche de Estrellas en este viernes 7 de agosto. Escuchando, Olimpo Cárdenas inició con Incertidumbre de Luis Demetrio. Con Olga Guillot escuchamos Total de Ricardo G. Perdomo. Avelina Landín cantó Tú Dónde Estás de Ricardo López Méndez y Gabriel Ruiz. Y con Los Panchos escuchamos Sin Remedio de Alfredo Gil. Así lo recibimos en Noche de Estrellas a través de la B Grande de México, Carlos Oseguera y Claudia Espinosa. Los invitamos a seguir con nosotros, nos vamos a una pausa y en un momento continuamos.
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0: 11 de la noche con 28 minutos. Acabamos de escuchar a las hermanas Águila y la interpretación de Que te vaya bien de Federico Baena. Una grabación tesoro aquí en la V Grande de México. Igual grabación tesoro es la interpretación de Gilberto Monroy, A qué me importa, de Mario Fernández Porta. Y escuchamos a Antonio Prieto con Ofrenda de Miguel Prado y Bernardo San Cristóbal. Vamos a pausa, regresamos en un momento a Noche de Estrellas.
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Escuchamos Antonio Badu con Distancia, de Luis Arcaraz. Los Tecolines cantaron Adiós, de Alfredo Carrasco, con el cuarteto Rufino. Les ofrecimos Siboney, de Ernesto Lecuona, y Alfredo Sadel interpretó Ausencia, de Rafael Hernández. Así llegamos al cierre de Noche de Estrellas en este 7 de agosto de este año 2026, agradeciendo su compañía a través de la B Grande de México. Nos despedimos de ustedes, Carlos Oseguera en el control técnico, la voz de Claudia Espinosa. Nos vamos a dejar en la compañía de Daniel Banduni y Osvaldo Vilchis con A Media Luz y Nocturnal. Nos encontramos mañana con la programación sabatina aquí en el 1220 de AM. Hoy cerramos esta emisión con palabras de Pablo Neruda, que dice: conocer el amor de los que amamos es el fuego que alimenta la vida. Pablo Neruda. Muchas gracias, muy buenas noches. Hasta mañana.

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2: El baile, cultura, tradición y alegría. Tango. El tango como baile nació antes que el tango cantado en el siglo XIX en los arrabales porteños de Buenos Aires y Montevideo. Es una danza intensa y artística en la que, a diferencia de otros bailes, los adornos y figuras se hacen siempre con la pareja unida en un abrazo muy estrecho, en el que el hombre enlaza completamente la cintura de su pareja. XEB, decana del cuadrante en México. ¿Sabía usted que la cantante Lucha Reyes y el compositor Severiano Briceño formaron una de las duplas más entrañables de la música mexicana cuya historia solo la muerte pudo interrumpir?
3: ¡Ay, se mira tan remono, con esos dos tirantes rojos, esos pantalones flojos, ay, con esa caída de ojos!

Los Tarzanes es un ejemplo perfecto de lo que lograron estos dos artistas. Se trata de un tema que Briceño y Reyes presentaron en 1941. Una sátira cargada de humor que describe a los galanes de barrio que eran llamados tarzanes y que destacaban por su estilo extravagante y su peculiar manera de moverse al bailar.

0: Y no podemos dejar de mencionar Caminito de Contreras, un tema descriptivo que solo alguien como Severiano Briceño, con su sensibilidad por los rincones de México, pudo componer. El timbre de Lucha Reyes es el que nos va a transportar a un México rural, cuando la Magdalena Contreras era un lugar todavía ajeno al bullicio de la gran ciudad. 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

0: 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Todas las ciudades de México tienen lugares emblemáticos que las distinguen y de los que se sienten orgullosas. En el caso de Cuernavaca, la capital del estado de Morelos, uno de estos lugares es el famoso Jardín Borda, que se caracteriza por su belleza natural y por su permanencia en distintos siglos y épocas. ¿Les gustaría conocer su historia? El Jardín Borda fue construido en tiempos virreinales por un importante minero de la plata, don José de la Borda. Corría el siglo XVIII y la plata era el principal producto de exportación de la Nueva España y el origen de la fortuna de las familias más poderosas. La ubicación de este jardín en Cuernavaca no es casual, ya que esa población se ubicaba en la ruta que unía a las ciudades de Taxco y México, que era el camino de paso obligado del valioso metal. Eran tiempos también de mucho interés científico en la naturaleza, por lo que el hijo de don José, Manuel de la Borda, aficionado a la botánica y la horticultura, se implicó en la selección de las especies que integraron este bello jardín. En 1865, Maximiliano de Habsburgo lo convirtió en su casa de descanso y designó al arquitecto Karl Gangolf Kaiser para dirigir las reparaciones y a Wilhelm Nachtel, jardinero de los Habsburgo, para recuperar las fuentes, estanques y plantas exóticas. Actualmente el Jardín Borda es un jardín público y un centro cultural. Cápsula realizada en colaboración con el INER. 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

0: Hola, muy buenas noches, muy buenos días, muy buenas madrugadas, queridos amigos. Bueno, pues agradecemos a Claudia Espinosa y Carlos Oseguera, que han terminado su espacio el día de hoy, se van a descansar y nos ceden la estafeta para iniciar este maravilloso sábado, segundo día de este fin de semana, sábado social, para pues divertirse, romper rutinas y recargar pilas para iniciar más adelante una semana más con nuevas oportunidades. Por lo pronto, hoy sábado 8 de agosto del 2026, me da mucho gusto verlos, saludarlos, recibirlos y darles la más cordial bienvenida aquí a pie de barco en el muelle, ya todos listos, preparados, entusiasmados y dispuestos para iniciar este maravilloso recorrido de madrugada, nuestro recorrido musical virtual, y comenzar un navegar maravilloso de madrugada, para lo cual, bueno, pues ya tenemos tomando posesión del puente de mando nuestro capitán Osvaldo Vilchis. Gracias, Osvaldo. Buenos días, buenas noches, buenas madrugadas. Bueno, pues Osvaldo ya se encuentra aplicando los controles pertinentes que permiten que se abra esa escotilla, que en este momento ya nos da cabida para que todos al abordaje podamos pasar a ese lobby de recepción, donde ya nos está esperando esa suculenta, deliciosa y refrescante bebida que nos permite darnos un buen abrazo, un fuerte apretón de manos, convivir entre todos, disfrutar el momento, darnos la bienvenida y luego ya dirigirnos a las cubiertas superiores donde están nuestras suites y camarotes respectivos ya listos para irnos a instalar, a ponernos cómodos, relajarnos, consentirnos, apapacharnos, disfrutar el entorno un buen momento, acicalarnos y luego dirigirnos a la cubierta principal donde se encuentra ese majestuoso salón que nos da cita y gala para disfrutar el primer momento a media luz, ese momento con el que iniciamos nuestro recorrido. Recuerde que estamos flotando sobre las aguas dedicadas al tango, la milonga y algo más, y es precisamente música de la cual nos haremos acompañar en este proceso de abordaje. Mientras tanto, mire, el tiempo se pasa muy rápido, ya son las 0 horas con 21 minutos, los primeros 21 minutos ya recorridos de este sabadito, y momento en el que yo recibo ya de mano la bitácora de viaje con la lista de pasajeros y a todos confirmados a bordo, listos, preparados, entusiasmados y muy dispuestos de iniciar este fenomenal recorrido de madrugada, para lo cual ya nuestro capitán Osvaldo nos hace favor de cerrar esa escotilla para que en este instante ya yo, su almirante Daniel Banduni, pueda dar la orden de leven ancla, suelten cabos, suelten las amarras y zarpamos.
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Acabamos de entregarles Sombras nada más con Enzo Peiret de Contursi y Lo Muto, ¿Qué cosas tiene la vida? Con Roberto Arrieta, Los Mareados con la interpretación de su autor Astor Piazzolla y Cuando Estemos Viejos con Hugo Jordán. Y bueno, pues ya estamos aquí acomodados en el salón principal de nuestro transatlántico, un lugar espléndidamente lujoso y confortable que nos da cobijo para disfrutar este primer momento musical. Ya estamos aquí todos instalados, muy, muy a gusto, muy cómodos, muy confortables, navegando muy tranquilamente. Son las 0 horas con 37. Todavía tenemos la mitad de nuestro espacio a media luz, así es que vamos a seguir disfrutando de esta música porteña. Continuamos nuestro viaje.

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0: Pues amigos, acabamos de escuchar A Fuego Lento con Sexteto Tango de Horacio Salgán, Milonga para Gardel con Ángel Vargas y también Sin Palabras con Valentina Álvarez. Bueno, pues aún tenemos algunos temas más para deleitarnos con este momento de música porteña. Son las 0:52. Continuamos disfrutando.
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0: Bien, amigos, acabamos de entregarles Golondrinas con Carlos Gardel, este tema de Carlos Gardel y Alfredo Lepera. La Calecita con Carlos Acuña y Mariano Mores, este tema de Jesús Otero y J. Paz. Yo también con Hugo del Carril y Julián Centella de Luis Rubinstein. Y Sueño Azul con Roberto Ray y la Orquesta Típica de Osvaldo Fresedo, una composición de Roberto Cerrillo. Y con esto, bueno, pues ya concluimos nuestro momento de música porteña de esta madrugada. Dejamos atrás las aguas dedicadas al tango, la milonga y algo más para adentrarnos en aguas de nuestro especial sabatino a 78 revoluciones por minuto. Ese momento que dedicamos a disfrutar de esta grabación de antaño, estas músicas que fueron distribuidas en este tipo de formato. Para lo cual los voy a invitar, como es acostumbrado, trasladarnos a la cubierta donde se encuentran nuestros teatros. Vámonos a dirigir a ese Teatro Mayor, un lugar espléndidamente delicioso, muy acondicionado a la época para evocarnos en ese entorno, y acondicionado con un equipo de sonido maravilloso de última generación para disfrutar de estos temas musicales. Bueno, pues en el camino tomamos un buen respiro con brisa del mar. La 1:06 y nos vamos a disfrutar a 78 revoluciones por minuto.
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0: Bien, amigos, les hemos entregado Tú me has de querer con Panchita Trigo. Que te vaya bien con Tomás Ponce Reyes. También escuchamos Déjame quererte con Amparo Montes, un tema de Consuelo Velázquez, y El parrandero con Trío Teriacuri. Con esto estamos dando inicio a nuestro momento a 78 revoluciones por minuto. Tenemos muchos temas más para disfrutar, para deleitarnos. A 1:23 continuamos disfrutando.
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1: Estamos escuchando Déjame Llegar a Ti, con el dúo Gamboa y Galindo. Esta canción fue uno de los primeros éxitos del compositor yucateco Enrique Coqui Navarro. Con esta composición, conquistó el primer lugar en el concurso de la canción yucateca, convocado por el Ayuntamiento de Mérida en 1965. Este trovador y poeta dejó más de 100 creaciones que han sido disfrutadas por varias generaciones.

0: Bien, amigos, acabamos de ofrecerles Marchita el alma con Esperanza Posadas, Rosa de Carnaval con Acerina, Eso es amor con Marta Triana y también escuchamos Tuya con María Alma. Con lo que estamos llegando a la mitad de nuestro momento, a 78 revoluciones por minuto. Tenemos muchos, muchos temas más para seguir saboreando. La 1:33 y continuamos navegando.
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0: Bien, amigos, acabamos de ofrecerles Encanto con la interpretación de Sofía Álvarez, Enamorada con Lucha Guzmán, Arráncame la Vida con Carlos Madrigal y también Implorando un Beso con la Orquesta Concha. Y todavía tenemos algunos temas más de a 78 revoluciones por minuto para disfrutar. Tomamos un buen respiro con Brisa del Mar, la 1:52 y continuamos disfrutando.
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0: amigos, acabamos de entregarles el Faisán con Mari Cristi de Miguel Lerdo de Tejada, grabado en 1946. Ya no puedo quererte con Felipe y Juanita, pregones del Papaloapan con Ana María Fernández y Hay que saber perder con Juan Fernández. Con lo que llegamos a la conclusión de nuestro momento de a 78 revoluciones por minuto de este sabadito delicioso que estamos disfrutando ya. Y bueno, pues dejamos atrás las aguas de a 78 revoluciones por minuto, porque ya llegó el momento de armar nuestra fiesta, nuestro momento de baile delicioso ha llegado ya. Entonces los invito a que nos traslademos de regreso a esa cubierta principal donde se encuentra nuestro majestuoso salón. Ahí tenemos una espléndida pista de baile para saborear este momento musical, divertirnos en grande y darle ese buen ejercicio a nuestro cuerpo. Bueno, pues en el camino tomamos un buen respiro con brisa del mar y en este momento yo extiendo mi mano a mi pareja virtual para que me haga los honores de pasar a la pista de baile, invitándolos a todos ustedes a que se nos unan para que entre todos juntos armemos este maravilloso ambiente. Bueno, pues sin más, son las 2 de la mañana con 7 minutos y en este momento nos vamos todos a bailar.
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0: ya estamos bailando deliciosamente con los temas Osiris, con Enrique Jorrín, Guillante con Celio González y la Sonora Matancera de Lino Frías, A Romper el Coco con Benny Moré de Otilio Portal y también Ave María Lola con Carlos Argentino y la Sonora Matancera. Con esto estamos dando inicio a nuestro momento de baile que promete mucha diversión, mucha alegría y buen ejercicio. Son las 2:23 y nos regresamos a la pista todos a bailar.
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0: José Guízar Morfín, Pepe Guízar, nació en 1906 en Guadalajara, Jalisco, pero vivió en la Ciudad de México desde su juventud y hasta el final de sus días.
1: Mexicano de verdad, México es mi capital.
0: Aunque empezó a estudiar leyes, su amor por la música lo llevó a truncar esa carrera para dedicarse a la composición.
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3: La hora íntima de Agustín Lara.
0: Pepe Guízar fue un gran admirador de Agustín Lara. Escuchaba su voz y sus canciones todas las noches en el programa La Hora Íntima, que se transmitió en XCW entre 1931 y 1958.
4: Sin ti no podré vivir jamás.
0: Con la escuela larista como ejemplo, Guízar consiguió un estilo propio, que se hizo evidente en composiciones como Sin ti, bolero popularizado por el trío Los Panchos en 1949.

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1: Acabamos de bailar Kun Kun Kun a cargo de Güelfo, este tema de Hilario Ariza. Bueno, pues estamos llegando a la mitad de nuestro momento de baile. Maravilloso momento. Son las 2 de la mañana con 31 minutos, 2:31. Y bueno, tomamos ese respiro con buena brisa del mar y nos regresamos a la pista todos a bailar.
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1: Pues bien, amigos, seguimos bailando deliciosamente con Guajira, con Tumbao, a cargo de la Orquesta Aragón. También pudimos disfrutar Carlos y Pedro con Carlos Campos, Enemigos con Sonia López, de Homero Aguilar, este tema musical, y El Caramelero con la Sonora Matancera. Bueno, pues seguimos disfrutando delicioso, delicioso momento de baile. Las 2:47 y nos regresamos a la pista todos a bailar.
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2: La comicidad en la carpa y en el cine mexicano. Jesús Martínez Palillo.
3: Dígame cómo se llama. Andrés, José, Antonio, ¿cómo?
4: Ah, bueno, así sí, explíquese y nos entendemos. Me llamo Palillo Delgado Sánchez de la Barquera, Dávalos de los Mares y Saltamón.
3: ¡Basta! ¿Dónde nació usted?
4: En mi casa, señor.
3: Pregunto, ¿en qué parte?
4: En el suelo.
3: ¿En qué lugar?
4: Pues así entrando a mano izquierda junto al lavadero, señor.
3: ¡Silencio!
2: Nació en Guadalajara, Jalisco, el 13 de abril de 1913. Su primer contacto con el teatro fue a los 19 años, cuando era primer soprano del coro de la Catedral Tapatía. Sin embargo, una afonía crónica frenó su carrera como cantante. Debido a su delgadez, causaba risa a la gente cuando trabajaba como corista, así que optó por hacer papeles cómicos. Comenzó a actuar en una carpa como ayudante de Don Chicho, el cómico de la nariz chueca, y con quien adquirió el mote de Palillo, y quien lo impulsó a dedicarse a la comicidad. La comicidad en la carpa y en el cine mexicano.
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0: Pues bien, amigos, acabamos de bailar Ilusión con la Sonora Santanera. También Bárbaro del Ritmo con Tony Camargo. Virgencita de Talpa con Felipe Besares y su orquesta de Manuel Álvarez Maciste. El tema musical y también Yengere Ye con Moscovita y sus guajiros. Con lo que llegamos a la conclusión de nuestro momento de baile de esta madrugada, un momento maravillosamente delicioso. Bueno, pues después de ello ya dejamos atrás las aguas tropicales y ahora toca el turno de adentrarnos en un mar de tranquilidad, un mar muy sabroso, muy tranquilo, muy relajado para disfrutar de un navegar muy en paz aquí al aire libre en esta bella madrugada. Y ya nos están esperando los camastros alrededor de las albercas para irnos a tumbar, a disfrutar de este momento delicioso. Nos vamos a rehidratar con alguna agüita de fruta natural para recuperar la energía invertida en el espacio de baile. Y también pues vamos a relajar la mente y el oído con buena música, música de la cual nos haremos acompañar. Pues sin más, nos trasladamos a ese entorno. Son las 3 de la mañana con un minuto y continuamos navegando.
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0: Pues bien, amigos, acabamos de ofrecerles El Amor y la Moda con Roberto Carlos, de Roberto Carlos y Erasmo Carlos, el tema musical. Golondrina de Ojos Negros con Ana María González, este tema de Víctor Cordero. El Anfitrión con Marvin Hamlisch y Mía Nomás con las Hermanas Hernández, un tema de Agustín Lara. Bueno, pues seguimos disfrutando de este maravilloso momento relajante, un momento delicioso. Son las 3 de la mañana con 17 minutos. Continuamos relajando.
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0: 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Las canciones de Pepe Guízar acompañaron grandes escenas del cine mexicano, pero es interesante saber que una de ellas formó parte de la famosa película El Ciudadano Kane de Orson Welles.

Escuchamos la voz de Pepe Guizar con su canción ¿A poco no? Orson Welles oyó esta pieza y solicitó que la melodía fuera incluida en la banda sonora de su película, en un episodio de celebración en las oficinas del magnate Kane. Y es así como sonó.

0: Otra curiosidad de esta canción es la versión que grabó la reina de la opereta, Esperanza Iris, en 1938 para la película Noches de Gloria, en una de sus escasas participaciones en el cine.
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Pues acabamos de bailar ¿Por qué ya no me quieres? Con Andy Russell de Agustín Lara. También hemos disfrutado Abrázame muy fuerte con la interpretación de su autor Juan Gabriel. Mala noche con Emilio Tuero de Alberto Domínguez, este tema musical que es un tesoro de la B Grande de México. Y también escuchamos La muñeca de papel con Alfonso Morquecho. Bueno, pues seguimos disfrutando de este momento deliciosamente relajante, música deliciosa para nuestros sentidos. Son las 3 de la mañana con 32 minutos y continuamos relajando.

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0: Bien, amigos, acabamos de entregarles El Sargento Tímido con Noé Fajardo y su orquesta, una composición de Duke Ellington. También Pétalo y Espinas con Los Yonix de Jesús Navarrete. Gracias a la Vida con Isaac y Nora de Violeta Parra, el tema musical. Y también hemos escuchado Contigo en la Distancia con la interpretación de Lucho Gatica, un tema de César Portillo de la Luz. Y bueno, pues tenemos mucha programación, muy buena música y excelente programación para seguirle ofreciendo a lo largo de todo el día. Sin embargo, ya nuestro viaje musical de las madrugadas con Daniel Bandún y su transatlántico del día de hoy está llegando a su final, siendo ya las 3 de la mañana con 47 minutos, motivo por el cual ya estamos siguiendo las últimas indicaciones del faro y la capitanía de puerto para llegar al muelle y atracar en buen puerto. También por esta razón ya nuestro capitán Osvaldo Vilchis, gracias Osvaldo, buenos días. Bueno, pues él ya se encuentra anclando nuestro transatlántico, atando muy bien los cabos, las amarras, y dejando todo preparado, listo y dispuesto para nuestro próximo viaje musical. Mientras tanto, va a continuar allá en el cuarto de control acompañándole, y en breve va a estar también acompañándole Rodrigo González con el resto de la madrugada y el inicio del amanecer. Y bien, habiéndole comentado todo lo anterior, lo único que me resta por sugerir, como todas las madrugadas, es: mantenga usted una actitud positiva ante la vida. Sonríale a la vida, que la vida le sonreirá. Y recuerde que siempre, siempre, siempre vendrán tiempos mejores. Y una vez habiendo dicho todo lo anterior, lo único que me resta por desearle es que pase usted el más maravilloso de sus días. Hasta pronto.
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0: 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La radio fue la gran ventana que permitió al público de México conocer a los grandes artistas de otros países que hicieron furor en nuestros escenarios. Ese fue el caso del puertorriqueño Bobby Capó, que conquistó muchos oídos y corazones más allá de su Caribe natal.
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0: Corría el año de 1949, cuando la música de Bobby llegó a México a través de las ondas hercianas. No obstante, su vínculo con nuestro país ya tenía antecedentes. 3 años antes, el cantante puertorriqueño había grabado Me dices que te vas, una composición del michoacano Miguel Prado.

Cabe destacar que también los mexicanos cantaron sus canciones, especialmente Piel Canela, su bolero más emblemático. Desde su creación en 1949 hasta la actualidad, este tema sigue siendo un clásico indiscutible. Escuchemos la interpretación que hizo de esta canción Germán Valdés Tintán en la película El Mariachi Desconocido de 1953.

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1: Una de las canciones más conocidas de Enrique Coqui Navarro es Despierta Paloma. La compuso en 1958 y fue un éxito en voz de Lola Beltrán. También consagró al cantante Joselito y años después fue grabada por Armando Manzanero.

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1: Otro bolero inolvidable compuesto por Coqui Navarro, es Te Amaré Toda la Vida, fue creado en 1965 y popularizado por la cantante chilena Sonia La Única y por otros reconocidos cantantes como Armando Manzanero, Olga Guillot, Javier Solís, Marco Antonio Muñiz, Luis Alcaraz, Pepe Jara, Pedro Vargas y Guadalupe Trigo, por señalar solo unos cuantos.
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1: Coqui Navarro, el hombre que nació para cantar. 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

Esta es la música de Nocturnal. Es Jean-Claude Borelli acompañándonos en esta madrugada, siendo las 4:30, el sonido del silencio. Vals de Tennessee con Mr. Lee. Tengo celos con Yoshio y Antonio Prieto. Lamento Borincano. Del jibarito Rafael Hernández. Qué bueno que está aquí. Qué bueno acompañarse en esta madrugada, fría madrugada, con la XEB, el tono elegante de la radio. Estaremos con usted a partir de este momento y hasta las 10, en este sábado en el que tenemos desayuno musical, tenemos armonías latinoamericanas y tenemos 2 horas de música con el tono más mexicano de la radio en Amanece. Así que si usted nos lo permite, aquí estaremos, en el 1220, en www.imer.mx/XEB y también en su bocina inteligente. Osvaldo Vilchis, este en los controles. Yo soy Rodrigo González. Regresamos.

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Fue el mazatleco Fernando Valadez cantando uno de sus temas, una de sus de su propia autoría, se llama Asómate a mi alma. Bailo, bailo con Rafaela Carrá. Los Pasteles Verdes también aparecieron con Yes Muy Tarde y Desprecio con Lupita Palomera, tesoro musical de la autoría de Abel Domínguez. 15 minutos y amanece en la V Grande de México.

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0: Y con este bloque cerramos Nocturnal. Fueron ni más ni menos que los tres ases de Alfredo Gil, 100 mujeres. Señor locutor, con Mónica igual. Marco Antonio Muñiz, de Luis Demetrio, nos cantó Si Dios me quita la vida. Y Si tú supieras, fue Humberto Cravioto. Son las 5 en punto.
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Amanece en la B Grande de México. Muy buenos días, madrugadores. Ya estamos aquí desde Mayorazgo 83, Colonia Joco, llevándoles el tono más mexicano de la radio. Aquí estuvo José Julián desde León, Guanajuato, para todos ustedes. Solito con las estrellas es la canción que nos ha presentado. Antes tuvimos al trío Calaveras con El Gusto, un tema tradicional de Manuel Monterrosas, Que Seas Muy Feliz, a cargo de Alejandro Fernández. Y abrimos este espacio con el dueto Río Bravo, Alma Rendida. Bienvenidos todos, que tengan ustedes un feliz, feliz sábado. Muy fresco sábado, con 13 grados de temperatura. Se siente incluso, yo diría, un poquito más fresco todavía. Hoy también habrán lluvias, así que anticípese. Si va a salir, no se olvide del paraguas, de la chamarra, y camine con mucha precaución. No vaya rápido, sobre todo si van en la calle. Traten de ir paso a pasito, seguros, porque ahorita buena parte de las calles están mojadas, algunas con encharcamientos, así que evitemos algún accidente. Nosotros le vamos a acompañar y aquí le esperamos, en casa, desde luego, con el mejor tono de la radio, el de la XEB, en el 1220 de AM, en www.imer.mx/XEB y en su bocina inteligente. Esto es Amanece. Osvaldo Vilchis, en los controles. Yo soy Rodrigo González. Volvemos.

0: Glenn Miller mostró interés por la música desde joven. Aprendió a tocar el trombón en su adolescencia y pronto se destacó por su habilidad para los arreglos musicales. Su dedicación lo llevó a estudiar en la Universidad de Colorado, aunque abandonó para seguir su pasión por la música. Este enfoque lo convirtió en uno de los músicos más influyentes de la era del swing. Pocas canciones son tan emblemáticas de la era del swing como In the Mood. Lanzada en 1939, esta pieza es un festín de ritmo contagioso y arreglos brillantes que invitaban a bailar en los salones de todo Estados Unidos. Su estructura se caracteriza por un crescendo que lleva a un clímax electrizante, una fórmula que se convirtió en sinónimo del estilo de Miller. Aunque no fue compuesta por él, Glenn Miller la transformó en un clásico gracias a su distintiva interpretación. 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

Empezamos con el norte, con los sonidos del norte y terminamos así. Las norteñitas. Y estuvo muy variadito esto, ¿eh? Me gustó Las norteñitas de Fuentes y Cervantes, Te vengo a buscar. Y en medio de lo norteño, pues tuvimos mariachi. Y qué gran canción esta de Gao de la Cruz, Entre mil estrellas, se llama. La voz de Juan Valentín. El inmortal Pedro Infante, también con un tema de Fuentes y Cervantes, Que murmuren. Y La Puerta Negra con los Tigres del Norte, originarios de Sinaloa, de Mocorito, Sinaloa, que apenas estuvieron en junio aquí en la Ciudad de México dando una presentación, siempre llenando todos los lugares, fans que ya tienen cautivos y presentando por lo menos cada año, dos años, nuevo material. Los Tigres del Norte, presentes en Amanece. Nuestro WhatsApp 5549-1220-39, 5549-1220-39. Por ahí nos pueden mandar mensajes para todos los que están escuchándonos vía internet. También pueden comunicarse con nosotros, pero vía telefónica a la Lada 870-046-37. 870-046-37. Ahorita en la siguiente intervención mando saludos para las personas que ya nos están escribiendo vía WhatsApp y también algunas llamaditas. Por lo pronto, una pausa, zona 5:32.

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0: Fernando Rosas, El Agente Viajero, una canción de Rubén Méndez del Castillo. Los Alegres de Terán también estuvieron aquí presentes. La canción es de Felipe Valdés Leal, Alma Enamorada, Naila con la banda del SECAM y el Mariachi Universidad de Colima, El Jinete, es de José Alfredo Jiménez. Llegan mensajitos por acá, Karina Jiménez, gracias, buen día, mi querida Karina. Maite Vargas también, dice por acá, nos pide una canción de... ¿con Chava Flores? No, Oscar Chávez, con Oscar Chávez. Nos pide una canción, ahorita también la enlistamos, mi querida Maite Vargas, gracias por comunicarse con nosotros. Karina Jiménez, que nos dice que Amanecer y junto a la XEB, la mejor estación de radio del mundo, eso es un hermoso sábado. Gracias, Karina. Y don Arturo Vega, también ya presente por acá. Muy buenos días, radio escuchas del mejor programa para despertar Amanece. Con el gusto de saludarles, la familia Vega Bárcenas les envía saludos desde Tlahuita la Bella y les desea que disfruten de este sábado. Y nos pide también un tema con Lucha Reyes. Ahorita la buscamos. Saludos para la señora Lupita Bárcenas. Gracias, don Arturo. Un fuerte abrazo y que venga lo mejor para este fin de semana. Son las 5:48. Teléfono en cabina 5556-0478-46, 5556-883254. Hay una pausa y volvemos.
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3: ¿Alguna vez has escuchado a alguien decir, me cayó la solitaria y no sabía si era un chiste o algo real? Pues es muy real. La solitaria es un parásito que puede medir hasta 7 metros de largo. Imagínate un gusano del tamaño de un poste de luz viviendo dentro de tu intestino. Pero lo más preocupante no es eso. Lo peor ocurre cuando sus larvas llegan al cerebro. Su nombre científico es Tenia solium y su ciclo de vida es un viaje complicado entre cerdos y humanos. Todo empieza cuando un cerdo criado en traspatio y sin control sanitario come algo contaminado con heces humanas que contienen huevos del parásito. Dentro del cerdo, esos huevos se convierten en larvas que se alojan en los músculos. Si una persona come esa carne cruda o mal cocida, las larvas llegan a su intestino, se pegan a la pared y crecen hasta convertirse en el gusano adulto, la famosa solitaria. Eso se llama teniasis. Pero si lo que una persona ingiere no son las larvas, sino los huevos del parásito, por agua o alimentos contaminados, el asunto se pone grave. Las larvas pueden viajar por la sangre y alojarse en músculos, ojos o, en el peor de los casos, en el cerebro. A eso se le llama cisticercosis. Y cuando llega al cerebro, se convierte en una neurocisticercosis, la forma más peligrosa. Puede provocar epilepsia, dolores de cabeza intolerables e incluso la muerte. De hecho, es la primera causa de epilepsia adquirida en adultos en muchas regiones del mundo. Este parásito tiene un truco maestro. Es capaz de engañar al sistema inmunológico, transformando la respuesta inflamatoria del cuerpo en una respuesta antiinflamatoria que le permite vivir años dentro de los tejidos sin causar síntomas. Es como un intruso que entra a tu casa, desactiva la alarma y se queda viviendo ahí sin que te des cuenta. El problema está ya cuando la larva muere, ya sea por medicamentos o por edad, y libera sustancias que desatan una inflamación brutal en el cerebro. Paradójicamente, muchas veces los síntomas más graves no los causa el parásito, sino la propia defensa del cuerpo al intentar eliminarlo. En México, los casos de cisticercosis han bajado mucho en las últimas décadas. Hoy se reportan menos de 300 al año. Pero la enfermedad no ha desaparecido. La Organización Mundial de la Salud la tiene entre sus prioridades de eliminación para América hacia 2030. Y es que persisten comunidades donde la falta de agua potable, el manejo inadecuado de excretas y la crianza de cerdos sin control sanitario mantienen vivo el ciclo del parásito. Mientras tanto, se investigan moléculas del parásito que podrían convertirse en blancos para terapias más precisas, que ataquen al invasor sin desatar la tormenta inflamatoria. Erradicar la cisticercosis no depende solo de eliminar un parásito, sino de transformar las condiciones que le permiten existir. Cocinar bien la carne de cerdo, lavarse las manos, tener acceso a agua limpia, suena sencillo. Pero para millones de personas en México todavía no lo es. La lucha contra la solitaria es una lucha contra la desigualdad. Con información de la doctora Lucía Jiménez García, de la Facultad de Medicina de la UNAM. Les saluda Mónica Genis.
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0: Las 6:12 amanece en la Bahía Grande de México. Estamos acompañándole ya desde buena desde hace ratito aquí. Todo el equipo reunido para llevar y acompañarle a usted con la música mexicana. Saludos, por acá nos están escribiendo vía WhatsApp 5549-122039. El señor León Álvarez, gracias señor León. Dice muchas felicidades por el programa de Amanece. Y por favor les pido una canción con Antonio Aguilar, con mucho gusto. La anotamos para enlistarla en la emisión de hoy. Muy buenos días a todos, feliz sábado, qué grato escucharles. Atentamente, Mine, mi querida Minerva, gracias, Minerva Franco. Y por acá también tenemos otro mensajito del señor Antonio Zamudio, que también ya está listo y al pie del cañón desde las 6 de la mañana con todo el equipo de Amanece. Gracias, don Antonio. Y para todos los que se van despertando, quédese, la música se va a poner mejor todavía. Ahorita estamos teniendo pues 2 horas de música tradicional, regional mexicana, pero en el desayuno musical vamos a tener 1 hora más. ¿A qué se debe? Pues que el programa estará dedicado a Dora María, una cantante de origen tabasqueño, de Tabasco para el mundo, a través de la XEB. Ayer me hablaba el señor Luis López y me decía, no hombre, ahora sí con el desayuno me voy hasta empachar porque me gusta mucho Dora María y toda su música. Bueno, pues si a usted, como a don Luis López, también le gusta Dora María, lo invitamos a que se sume a la emisión de hoy a las 9 de la mañana. Son las 6:14. Vámonos con música.
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0: Él fue Cornelio Reina, Te vas, Ángel mío, la canción. Las Margaritas con Beatriz Adriana, conocida también como El Ruiseñor de Navojoa. Antes tuvimos a Javier Solís de Agustín Lara cantando El Organillero y Polka Santa Rita con Los Rurales de Gilberto Parra. 55 56 88 32 54. Además de los mensajes de texto que estoy leyendo y contestando también, pues tenemos la línea telefónica, que siempre, siempre tenemos llamadas. Y aquí recibo la de Tere Fonseca. Muchas gracias, Teresita. Me contaba que ayer estuvo escuchando el programa, pero por los truenos que estaban cayendo por allá, por tanto relámpago y la lluvia que estaba muy, muy fuerte en la zona del Ajusco, pues ya no pudo seguir escuchando el programa porque de plano no se alcanzaba a percibir muy bien. Y por acá don Hugo Martínez desde Catepec también comentándonos que ayer estuvo desde las 3 de la tarde escuchando las entrevistas que tuvimos aquí en cabina y dice que le gustaron mucho. La primera porque le hizo recordar el pueblo de San Luis Tlaxcaltemalco allá en Xochimilco, y la segunda porque las canciones de Homero Aguilar que compartimos, uno de los compositores, de los varios compositores que tuvo la Sonora Santanera, pues le gustan mucho a don Hugo Martínez. Gracias, don Hugo. Saludos para usted y para Mari Pasillas en esta mañana. Son las 6:28. También estamos en Facebook, ¿eh? Váyase a nuestro Facebook, XEB, la B grande. Por ahí la postal que hoy le estamos regalando también nos lleva a despertar con esa sensación de un cielo rojo, como diría la canción, entre las nubes que están como pequeños algodoncitos dándole textura al cielo azul, pues tenemos un baño de dorado, con lo que nos indica que el sol está saliendo. Minerva, por ahí también ya comentó, gracias mi querida Minerva. Saludos para Luis Reyes, para Coronado Zipa, para Domingo García, Rafael Sánchez también, buenos días, Asmara Pereira. Un gusto que estén con nosotros. Vamos a hacer una pausa. Son las 6:29.
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Hay una canción que escuchamos en esa emblemática Dos tipos de cuidado, ¿se acuerda usted? Fue Jorge Negrete, la canción ¿Qué hubo cuándo? Antes, El Piporro, El potro lobo gateado, o La yegua colorada, también así es conocido este tema. Tuvimos también a Rubén Darío Herrera y su orquesta maya con Sinsansún, Jaranero y La Llorona, con Demetrio González. Tesoro musical, por supuesto, el que escuchamos en este bloque. También muy surtidito, desde Oaxaca, Michoacán, el norte, con El Piporro, y luego, pues, bien pudimos estar en la zona del Bajío. Jorge Negrete de Guanajuato, pero cuando uno habla del mariachi, pues se va inmediatamente a Jalisco. En fin, donde quiera que usted se encuentre y disfrute de la música de Amanece, hágalo siempre con la XEB, a buen volumen, por supuesto. Saludamos a nuestros amigos que están escuchándonos en Tenango de Doria, Hidalgo. Gracias. Betty Martínez, bienvenida, Betty. Buenos días. Buenos días también para Minerva, que nos está escribiendo también en Facebook, al igual que a nuestro amigo León Ursola. León no está aquí en México, fíjese. Es de esos radioescuchas de la familia XB que está en otros países. Él está escuchándonos, si mal no estoy, en Colombia, ¿verdad? Señor León, gracias. En Sincelejo, Colombia. León Ursola, feliz sábado lleno de alegría, prosperidad, amor y paz para todos. Gracias. Buen día para usted también. Chema Conde, gracias por escucharnos. Josefina Zúñiga, gracias también. José Luis Sánchez, aquí estamos con ustedes. Hermelinda Neri, Eric García, Pablo Verdia, Lucía de León, gracias también. Ustedes son bienvenidos a esta emisión de este sábado. Es 8 del 8. Dicen que se abre un portal. Pues mire, lo que sea que haga, hágalo de buena fe, con amor. Y si de pronto se enoja, respire profundo, relájese. No vale la pena. Ayer estaba viendo, híjole, de verdad, un incidente que pasó con un adulto mayor allá en Monterrey, todo porque un individuo iba muy enojado. No se enoje. Oiga, las cosas son pasajeras. Afectamos a los otros. Vamos a alegrarnos la existencia con la música. Regresando de la pausa, el último bloque de Amanece.

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0: Fue todo un bloque de peticiones que hicieron ustedes a través de nuestras vías de contacto. Este tema se llama La Juguetona, fue con el mariachi de Gilberto Parra. La de La Mochila Azul con Pedrito Fernández. Y literal, aquí tenemos que decir Pedrito porque era cuando estaba chiquitillo. El corrido de Sonora con Lucha Reyes y Ya Viene Amaneciendo con Antonio Aguilar. Llegaron todavía mensajitos. Ángela Sosa, muchas gracias. Querida Ángela, que nos preguntaba quién interpretó Sin Sansún, Jaranero, fue Rubén Darío Herrera y su Orquesta Maya. Y por acá ya nos agradecen. El señor Gerardo García dice, gracias por ponerla de La Mochila Azul. Desde Durango, Durango, saludos a todos en el estudio. Muchas gracias. También le envía saludos a la gente de Tlalnepantla, Coacalco y Cuautitlán. Lugares donde vivió, ni más ni menos, el señor Gerardo García. Pues momento de cerrar este capítulo. Amanece. Vámonos ahora a identificar y regresamos ya con 2 horas de armonías latinoamericanas.
1: 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Le esperamos mañana para despertar con lo mejor de la música de México. 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

0: Julio, estamos muy contentos porque vamos concluyendo una reunión muy importante en el seno de nuestro partido Morena, donde estuvieron presentes la presidenta del Comité Ejecutivo Nacional, Ariana Montiel, Citlali Hernández, presidenta de la Comisión Nacional de Elecciones, Ricardo Monreal, coordinador de la primera circunscripción, y compañeras y compañeros que aspiran a la coordinación.
1: El senador con licencia, Armando Ayala Robles, informó que participó en una reunión de trabajo encabezada por las presidentas de Morena, Ariana Montiel Reyes y Citlali Hernández Mora, así como los aspirantes a encabezar la coordinación estatal en defensa de la transformación y la soberanía nacional. Ayala Robles indicó que durante el encuentro reafirmaron el compromiso de mantener la unidad del movimiento y fortalecer la organización territorial rumbo a los próximos procesos internos. Asimismo, destacó que seguirán privilegiando el diálogo con la militancia, el fortalecimiento de las estructuras del partido y el trabajo coordinado en todo el país. Armando Ayala afirmó que continuará recorriendo Baja California para mantener un contacto directo con la ciudadanía y fortalecer la organización desde el territorio. 66ª Legislatura, Justicia para Todos, Senado de la República.
2: Pero en este momento vamos a presentarles el programa que marca la diferencia. Es un programa pues con variedad musical, sobre todo música ranchera y de todo, revueltito un poquito, pero mi tendencia siempre va a ser hacia la música ranchera. Buenos días y muchas gracias. Muchas gracias, compañeros. Gracias, Martín Solorio. Te mando un abrazote grande, grande, grande. ¿Cuándo nos vamos a Oaxaca? Ay, la verdad, acabo de ir y otra vez quiero ir, ¿no? Pero una fiesta, ¿no? Vámonos para allá, Martín. Te mando un abrazote, un saludo para tu linda esposa, por supuesto, que debe estar bien dormida en este momento, y tú trabaja y trabaja. Alguien tiene que trabajar en esta casa. Mi compañero Martín Solorio se encarga de los controles técnicos para que nuestra señal llegue a Mexicali, a través de la Grande de Mexicali, y por supuesto que en Radio Ranchito, allá en Tijuana. Así que le agradezco infinitamente, infinitamente, dice Martín, vamos por chocolate con pan. Fíjese que sí. Chopeadito, sabrosón, ¿a poco no? Ricos, delicioso, oiga, delicioso. Rancherita, muy buenos días.
3: Esperemos que tenga muy buen día. Estaba oyendo en la programación de tu compañía, de la Rancherita, que qué es lo que nos que lo gustaba de la programación de cada día. Entonces yo me acordé de usted. El valor de usted de levantarse a las 4:30 de la mañana para venir a trabajar en el programa. Y todavía de pilón, tiene que reemplazar a sus compañeros que están en convalecencia.
2: Dios mío, bueno, tengo que apoyarlos, mujer. Oiga, tengo que apoyarlos. Ellos me apoyan a mí cuando yo no estoy.
3: Sí, pero que no abusen.
2: No, al contrario, no.
3: Bueno, como quiera que sea, la felicito y la recomiendo para que le den un ascenso, y un ascenso económico también, y en efectivo.
2: Ah, también.
3: Ahora, le puedo solicitar una melodía.
2: A ver, dígame.
3: A ver si le gusta, Es con Paquita, la del barrio.
2: ¿Qué novedad, oiga?
3: Vivo contenta. Esa le queda a usted y a mí, por el recuerdo del pasado.
2: Ah, yo pensé que porque se parecía a la Paquita del barrio.
3: No. En la voz de oro que tiene. Va, por favor, no se subaje. Usted merece mi respeto.
2: No, se está hablando de usted, no de mí, oiga.
3: Es que me estaba reservando para el final, como las estrellas. Entonces, ha sido un placer saludarla y la recomiendo para que siga engrandeciendo este programa.
2: Gracias.
3: He dicho.
2: Gracias.
3: Enterado, cambio y fuera.
2: 10-4.
3: Enterado.
2: Ah, ¿qué cree, que no me sé las claves o qué? Bueno, hace muchos años yo trabajé en un ayuntamiento aquí en Ensenada. Pero ya le llovió. No existían las computadoras, oiga. No, ¿qué pasó? Puras máquinas de escribir. Ah, pero una eléctrica que tenía yo. Porque ya ya estaban muy modernas, pues. Ahí luego le cuento esa historia mejor. Ahorita en un momento, son las 6:00 a.m. Mire, me acordé y me da risa. Pues la verdad, no existía nada de eso. Todo se hacía. Que una carta de residencia y chaca, doña Lupita escribiendo a máquina, pero a 1,000 por hora. Ya se me olvidó, fíjense. Ya se me olvidó. Todo eso que sabía ya se me olvidó. Necesitaría practicarlo otra vez, pero ya no tiene caso. No tiene caso. ¿Para qué? Oiga, ya no voy a trabajar de eso. Oiga, buenos días, Armando. Ya está tomando café con azúcar. Escuchando a la rancherita. Gracias, gracias. Muchísimas gracias. Le mandamos un saludo, un abrazo grande, grande, grande. Oh, mañana es el cumpleaños del alemán y hoy vamos a festejarlo. Sí, sí, sí. Bien, bien, bien. Felicidades. Me encargó mucho María Luisa Corona que los saludara, por su cumpleaños. Ahorita le vamos a dedicar todo el programa. Completito, completito, completito. Mire, pues vamos a complacer a el señor que nos llamó con la canción que tanto le gusta, oigan, tanto le gusta.

0: Esa canción a mí me gusta mucho, pero no con Paquita la del Barrio, no sé quién más la cantará. Porque no le comunicó a su cara nada de eso. O sea, me imagino yo a la Paquita la del Barrio cantando esta canción con su cara de amargura que tuvo toda la vida, oiga. Ay, ¿qué es eso? Sí le tocó verla, digo yo. Como que no conectaba la canción con su cara. Eso digo yo, no conectaba la canción con su cara, con los años que tengo vivo, contenta y con así con una cara de sufrimiento, Madre Santísima de Guadalupe. Ay, amanecí con ganas de andar criticando. ¿Qué es eso, Lupita Valencia? Tú no eres así, contrólate. Buenos días, Lupita, dice, saludos desde Playas de Chapultepec, por favor, una canción, Caminito de Contreras, fíjese que yo conocí Contreras hace muchos, muchos años, cuando yo tenía tu edad, dijo José Alfredo Jiménez, conocí Contreras, José, ¿usted conoció Contreras? ¿Y sabe de qué me acuerdo? ¿Sabe de qué me acuerdo? De las quesadillas que hacían ahí. Es que se ponían muchas gentes a vender así en la orilla del camino, allá para el Ajusco, y vendían, para mí era una novedad, fíjese, porque le digo que hace muchos años era yo, no era chamaquita, pero sí era una adolescente, ya una señorita. Entonces, pues me llevaron para allá, para el lado de Contreras. Y me llamó mucho la atención ver a las personas haciendo las quesadillas así en los fogones y todo eso. Ay, bien suave, ¿eh? Bien suave. Buenos días, Lupita. Gracias por su lindo ánimo y su bonito programa. Dios la bendiga siempre. Saludos de aquí de Cuatromilpas. Cuatromilpas tan solo han quedado del ranchito que era mío. Ay, Dios, todo lo relaciono yo con las canciones, ¿verdad? Bueno, Caminito de Contreras, ahorita se lo ponemos, ¿cómo no? ¿Cómo de que no? Pero antes vamos a una pausa. Rapidito y me voy a regresar después con Ángela Ochoa, que ya la tenía lista para que nos cantara una canción, ¿sí? Gracias.
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1: Bueno, ya estamos de regreso. Les prometí una con... ¿Con quién? Con Ángeles Ochoa. Vamos a escucharla, oiga. Y vamos a cantar esta canción bien bonita que se llama Cancionero.

Ahí la tiene usted, ella es Ángeles Ochoa, la de Baja California, oiga. Seguro que es buena voz de esta mujer. Yo quiero que regrese a los escenarios. Hacen falta estas voces auténticas, de verdad, así con garra, que canten bonito, oiga, que le pongan todo, todo, todo. Eran unas no figuritas de esas que ya con inteligencias artificiales hacen artistas en un ratito, oiga. Pero bueno, eso lo vamos a dejar para otro comentario. Caminitos de Contreras, no me dijo con quién la quería, fíjese, con quién quería el Caminito de Contreras. ¿La quería usted acaso con Lucha Reyes o con la Conce, con la consentida? O con este, ¿sabe quién la canta también muy bonito? Aída Cuevas, mis respetos, la mera mera de la canción ranchera. En la actualidad yo creo que es la mejor de todas, esta Aída Cuevas. Hay muchas y muy buenas intérpretes, muy, muy buenas, pero Lucha Villa, Lucha, pero Aída Cuevas ha ganado su lugar a pulso, oiga, no, hombre, después de 50 años de andar cantando, imagínese nada más. Vamos, yo creo que ponerla con quién será bueno, oiga, con este, con Lucha Reyes, con Lucha Reyes, yo creo que es buena con ella. Ah, se la voy a poner mejor con la consentida, porque ahorita le voy a poner los tarzanes. Ayer la quedé debiendo los tarzanes con esta, con Lucha Reyes. Se la debo a alguien, no sé a quién, oiga. No me acuerdo a quién.

0: Ahí está, oiga, ahí es la consentida, oiga, nada más y nada menos que la Conce cantándonos esta canción que se llama Caminitos de Contreras. Ay, sí, oiga, cómo me acuerdo. Es un recuerdo que tengo de ese lugar. Algún día voy a regresar a la Jusco. Ay, no es nada ya comparado con aquellos años, oiga. No es nada absolutamente. Y bueno, ayer quedé debiendo, no sé a quién, pero alguien me pidió la canción de los Tarzanes. Los Tarzanes, ¿sí se acuerda de la canción de los Tarzanes? La puse hace poquito con esta, precisamente con Aida Cuevas, y yo la voy a poner, pero con doña Lucha Reyes, porque la habían pedido con Lucha Reyes. ¿Ya están tomando café, muchachos? Ah, qué bueno, qué rico. Oiga, fíjese, a propósito de Lucha Reyes, qué vida tan trágica la de Lucha Reyes, ¿no? Se suicidó la mujer, tenía apenas, ¿sabe cuántos años tenía cuando se suicidó? 38 años. No es justo, ¿verdad? No es justo. Pero tenía muchos problemas, fue una mujer con muchísimos, muchísimos problemas. Y bueno, pues tenía adicciones, era alcohólica, entonces ella tuvo un trágico final, ya que se tomó una dosis excesiva de barbitúricos, así se decía antes, ¿no? Barbitúricos. Entonces, en revueltos con tequilita, aparte de todo, bueno, y pues así es como murió, de una manera muy trágica, y aparte su vida fue también de muchas cosas tristes. La rancherita, muy buenos días.
1: Muy buenos días, Lupita, soy Hilario.
0: Hilario, ¿cómo está usted?
1: Muy bien, gracias a Dios.
0: Qué bueno, me da gusto. Así es, lindo.
1: Deseándote un buen día, una bendición de Dios directa para ti.
0: Ay, muchas gracias.
1: Y toda tu familia, que estés muy bien.
0: Gracias, igualmente.
1: Ya escuché hace rato las peticiones esas, las canciones esas tan bonitas.
0: Oye. Les digo yo, pobrecita la Paquita del Barrio, no conectaba su cara con la canción. ¿Sí o no? Esa es la verdad, no conectaba.
1: Clarísimo,
0: no conectaba.
1: Más claro no puede estar, Lupita. Muchísimas gracias por hacer una pequeña comparación.
0: Sí, al menos yo sonrío, pero ella ni eso.
1: Ya lo sé. Lupita, te manda saludos el ingeniero Méndez, que muchas gracias por tu salud.
0: Ay, gracias.
1: Y también del Pancho, dicen que van a tratar de comunicarse contigo para mandarte una bendición, porque dice que... O como nadie se acuerda de ellos más que tú, que te dan las gracias.
0: ¡Ay, qué bárbaro! Está bueno, ¿eh? Muchísimas gracias.
1: Oye, Lupita, me acordé de una canción preciosa que no la he escuchado. Sí la he escuchado probablemente, pero se me olvida. Una canción que dice... Flor silvestre y campesina.
0: Flor sencilla y natural.
1: Esta canción.
0: Ah, ¿verdad?
1: La preciosa.
0: Se llama Flor Silvestre, así se llama.
1: La rescaticot.
0: No, me las sé todas y las que no las invento.
1: Obvio.
0: Muy bien, ahorita la ponemos, ¿cómo no?
1: Claro, okay, muchísimas sí. Gracias y pues que Dios te bendiga. A lo mejor probablemente sea lo más como a las 9, a ver si está todavía para...
0: Sí, aquí voy a estar todo el día casi.
1: India, tal que todo dar más mejor para mí.
0: Ok, es que sábado vengo.
1: Ok, gracias a Dios.
0: Así es.
1: A ver si te pido una canción bonita nuevamente.
0: Seguro que sí, aquí estamos.
1: Ok, Dios okay. Te bendice, Lupita. Dios
0: gracias, bendice. Buen día.
1: Okay, buen día.
0: Ay, no, qué bárbaro, qué bárbaro. Vamos ahora con los Tarzanes, oiga, los Tarzanes, en la voz de Lucha Reyes.

0: ¡Ay! Mira lo que vas a hacer. Que no ves tus carriciones, que hasta dan retorcijones, zapatos en lavadero, todos llenos de agujeros, perros de los peluqueros, que dicen que son los Tarzán, una punta de holgazán. ¡Mira lo que vas a hacer!
1: ¡Ay, los Tarzanes! Oiga, los Tarzanes. El pelo ondulado todo en vaselinado, usaba la vaselina, fíjese, en ese tiempo, para ponerse en el pelo. Pero luego, luego llegó la Glostora Acacia. ¿Se acuerda usted de la Glostora Acacia, acaso? ¿Se acuerda? ¿No se acuerda? No, bueno, es como lo que usan ahora, que usan una goma especial para que el pelo les quede tieso. Entonces, en ese tiempo se usaba una, primero se usaba la vaselina, después ya llegó, que también era una versión, nada más que ya con olor y con, tal vez un poquito más ligera, y se llamaba Glostora Acacia. ¿No, no se acuerda usted? A don Arturo. Buenos días, don Arturo, allá en Manchuria, le mandamos un saludo a toda la gente de Manchuria. Buenos días, Hilario. Gracias, muchas gracias a Pancho y sus secuaces, y por supuesto que al ingeniero Méndez le mandamos un saludo a la señora Emilia y a su hermana Francisca, a su amiguita linda chula por allá en Tijuana, a Xochitl Abarca, le mando un saludo también, y quiero mandarle un saludo también a mi amigo Josué, que muy tempranito ya está, pero sí pegando la oreja al radio. Muy bien, te agradezco muchísimo, muchísimo que estés siempre pendiente. Gracias, gracias, un saludo con gusto para Pablo y Belén Mendoza, saluditos con gusto también a Mari Ruiz, que ya se reportó, doña Mari Ruiz, ya listísima para abrir su tienda. Y le mandamos un saludo a la señora Hortensia. Doña Hortensia, muy buenos días, ¿cómo andamos? ¿Todo bien? Espero que así sea. Les saludamos también con gusto a la profe Norberta, porque el día de ayer festejó su cumpleaños, tarde pero sin sueño, ¿eh? Ah, ¿verdad? Le mando un saludo hasta Tula, Hidalgo. Ya me enteré que cumplió años, me hablaron un poquito tarde, pero le mando un abrazo muy grande y le deseo todo lo mejor siempre, siempre, siempre, siempre. Antonio Cervera, muy buenos días. Saluditos a Charlie Mona. Buenos días, Charlie. Buenos días, Mona, allá por los rumbos de playas de Chapultepec. Son casi vecinos de la señora hermosa que se llama Gloria Cota de la Peña. Ahí le mandamos un saludo. 6:34, vamos a una pausa y regresamos con la flor silvestre y campesina, flor sencilla y natural. ¿Se acuerda de la canción de Flor Silvestre? ¿Cómo iba la canción? Flor silvestre y campesina, flor sencilla y natural. Porque una canción muy bonita, fíjese, muy, muy bonita, que casi no la... Pues no tengo tiempo de poner muchas canciones. O sea, ¿qué más quisiera yo? Nadie te cree una flor fina por vivir junto al nopal, fíjese nada más. Bueno, ya le contaré la historia, vamos a una pausa.
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1: Ya estamos de regreso con la flor silvestre, oiga, flor silvestre campesina, la flor sencilla y natural. La flor silvestre, fíjense nada más, tan bonita que son, ¿verdad? Tan bonito que adornan los suelos en los campos. Es una flor silvestre. Es silvestre totalmente, crece junto a los, contra los matorrales, se puede decir, o mejor contamos la historia, ¿no? Mejor que la cante David Saizar, viene a cantarnos esta canción que se llama Flor Silvestre, precisamente. Escúchenla, qué buen tema.

qué suave, ¿a poco no está bonita la canción, eh? Esa canción de Flor Silvestre y Campesina. A ver, usted que es de campo, usted que es de campo, qué es un zarzal? Ah, verdad, pues, es un matorral, oiga. Es un matorral que sale alrededor de las milpas, a veces, pues, esto es lo que es un zarzal, más o menos es eso. Y luego, por ejemplo, ¿qué es el cardillo? ¿El cornezuelo o cornizuelo? Se puede llamar de las dos formas, cornizuelo o cornezuelo. Que son el cardillo es unas florecitas amarillas, tengo entendido, me cuenta la leyenda que son unas flores. Es una planta silvestre totalmente, pero es comestible, es comestible. Es así. El cornizuelo no, porque el cornizuelo viene siendo como un como unas espinas grandes que son huecas y las se unen mucho a las hormigas, es más bien como una plaga para las plantas, vaya. Más o menos como o se considera como una plaga para las plantas. Es el cornezuelo famoso o cornizuelo, se le puede llamar de las dos formas, es como una planta parásito, un hongo parásito, algo así. Pero bueno, las famosas acacias cornejera, así se le llama también. Eso es, usted pues de rancho, acuérdese que soy de rancho, ¿de dónde salí que soy de rancho? Vámonos con la música a otra parte, mejor vamos escuchando otra canción, ¿qué le parece si nos vamos ahora con, ¿quieren otra con David César? ¿Quieren otra? Le voy a poner otra canción con él, le voy a poner una canción bien bonita que se llama Dos Arbolitos, ya que andamos por el rancho.

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4: Siete de la mañana, vamos a escuchar una canción muy, pero muy, pero muy bonita que se llama Perdí el Corazón, en la voz de Lorenzo de Monteclaro. Esta canción es compuesta por María Alma, precisamente esa compositora maravillosa que nos legará tantas y tantas canciones. Vamos a escucharla primero y luego le cuento.

0: Qué bonita canción, se llama Perdí el corazón, esta canción que hay una película creo que es donde sale esta canción, donde esta canción obtuvo muchos premios, quiero que sepa usted, quiero que sepa que la canción esta, la de canción de Compréndeme y tantas canciones, ¿sabe que María Alma compuso más de 600 canciones? Más de 600 canciones. María Luisa Basurto Ríos de la Loza era el nombre de ella. María Luisa Basurto Ríos de la Loza, ella nació en la Ciudad de México en 1915, falleció muy joven, apenas tenía 50 años ella cuando falleció. La asesinaron, creo que fue un atentado que hubo ahí en la casa del maestro Fernando Zeta Maldonado. Tengo entendido, no estoy muy segura de eso, pero sí hubo un atentado en la casa del maestro Fernando Zeta Maldonado. Eran pareja, estaban casados y ella, pues era una gran compositora, él un gran arreglista y aparte compositor también, que pues se juntaron, oiga, se juntaron los talentos, oiga, qué bonito, ¿verdad? Ella es la autora de canciones, por ejemplo, de esta que acabamos de escuchar, Perdí el corazón tuya, Compréndeme, canciones que han sido muy galardonadas, vamos a decirlo de esta manera. Y María Alma viene de familia de artistas, ¿eh? De familia de talentos, de mucho talento. Su bisabuela, la bisabuela de ella, María Luisa Rodríguez, era compositora de música sacra. Pues en el tiempo de ella, pues las mujeres, olvídense, que no hubieran componiendo canciones así muy, muy, populacheras. No, no, no, no, no. Y la abuela Enriqueta Porchini Ríos, fue cantante de ópera en tiempos de don Porfirio Díaz, nada más y nada menos. Y la mamá de María Alma, Estela Ríos de la Loza, ella fue bailarina y actriz, lo que influyó, pues, de gran manera para que ella, particularmente, pues, se destacara en la cuestión musical, particularmente en lo que fue la composición. María Alma se muda a Nuevo León, allí fue donde comenzó su carrera artística en una compañía teatral. Después se empezó a los 12 años. Fíjense que a los 12 años ya compuso su primera canción. ¿Cuánto talento, verdad? ¿Cuánto talento? A los 12 años compone la canción Noche de Mar, que posteriormente fue grabada por la orquesta de Alan Roth. Entonces, de ahí empieza su trayectoria. Desarrolló una carrera artística en las estaciones de radio locales, fíjese. Allí en Monterrey, esto fue en Monterrey donde ella empieza, y allí es donde se inicia, donde empieza con con esta, su actividad. Cantaba, porque también cantaba, y cantaba una canción que se llamaba Tu retrato. Ella cantaba una canción que era de Agustín Lara, por cierto, la canción. No se me olvidó, esa canción no la he podido localizar, pero yo sé que existe. La rancherita, muy buenos días.
1: Hola, señora Valencia, buenos días.
0: Buenos días.
1: Señora Valencia, ¿podríamos platicar un poquitito fuera del aire?
0: ¿Y por qué me habla cuando estoy al aire?
1: Ah,
0: Hábleme cuando no estoy al aire y le contesto, que cuando estamos en comerciales o con la canción y yo le atiendo con todo el alma. ¿Qué le parece?
1: ¿Quiere que vuelva a marcar?
0: Por favor, ahorita que ponga la canción.
1: Con todo gusto.
0: Por favor, se lo voy a agradecer.
1: Ah, okay, gracias,
0: Por nada. Bueno, y ya se me olvidó lo que le estaba diciendo. ¿Qué estaba diciéndole de Agustín Lara? Algo de Agustín Lara dije, ¿verdad? Ah, que ella cantó canciones de Lara, curiosamente. Pero ella le compone una canción a Agustín Lara, una canción que se llama Tómame en tus brazos. La voy a buscar, oiga, la voy a buscar. Para luego ponérsela. Ahí me recuerda eso, por favor, para que algún día yo pueda ponerles esa canción. El caso de la canción tuya, por ejemplo, que fue el tema.

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0: Ándele pues, las noches tenebrosas. Esta es la voz de Juan Valentín. Oiga, Juan Valentín, ¿sabía que Juan Valentín aquí vivió en Ensenada? Que cantaba en un lugar, bueno, no, todavía existe, ese lugar que se llama, bueno, era el Hotel Bahía, nada más que tenía un restaurante muy, muy conocido aquí en Ensenada, sobre la calle Primera estaba, pues el Hotel Bahía todavía existe, y sobre la calle Primera había un restaurante que tenía unos ventanales que daban a la calle. Nosotros veíamos los bailables allí cuando estábamos chamacos. Había ballet folclórico. Se presentaba para el turismo, sobre todo para el turismo. Entonces, esta presentación, allí se presentaban artistas. Y ahí es donde cantaba Juan Valentín. No se llamaba Juan Valentín, se llamaba José Luis, ay, ¿cómo se llamaba? Mire, se me fue el nombre. Usted se va a acordar. Pero yo también me voy a acordar porque ya lo tenía en la mente y se me olvidó. Sí. Primero se llamó Carta Brava. Y después se llamó, ay Dios mío, se llamó José Luis, estoy casi segura que era José Luis. Si no, ahorita me voy a acordar, ahorita me voy a acordar. Juan Valentín, después de ahí se fue a la Ciudad de México en una, corría en los años 70, más o menos 70, sí, 70, 74, 75, cuando hubo una solicitud de promocionar el carnaval en la Ciudad de México en el programa de Raúl Velasco. Y yo trabajé en el ayuntamiento en ese tiempo, fíjese qué curioso. Entonces, fueron algunas personas de aquí de Ensenada a promocionar el carnaval, y fue Juan Valentín, y de ahí se agarró, fíjese, le fue muy bien, y vio la oportunidad de quedarse ya en la Ciudad de México y empezar una carrera artística muy, pero muy buena. La verdad es que le fue súper, súper bien, después hizo productor y en fin, de todo. Ahorita me voy a acordar cómo se llamaba aquí cuando trabajaba en el Hotel Bahía, en otros lugares, cantaba en muchos lugares aquí en Ensenada. Gracias, saludos Armando, buenos días Elías, saluditos con gusto, vámonos ahora, doña Gloria Cota de la Peña, les saludamos por allá en las playas de Chapultepec, allá en 4000 Paz, buenos días, muy, pero muy buenos días. Hola Lupita, dice muy buenos y bendecidos días para usted. Queríamos ver si nos puede complacer con una canción viejita que dice El carretero se va, ya se va. Los Reyes, se llama El carretero. El carretero se va porque le faltan los bueyes. Señor carretero, le vengo a decir tarairararira, tarairara. Óyeme, es el tararaira. No, sí, más o menos. Ahorita se la buscamos, la familia Granados en Los Ángeles, California. Ya les mando un saludo, como no, con todo respeto y cariño. Claro que sí, claro que sí. ¿Qué dice el público? Que no, vamos a escuchar, a ver si no dicen cosas feas, No le hace.
1: Buenos días, Lupita, buenos días. Nomás para ver si le pueden mandar saludo a la señorita Isabel Carrasco Emergildo, que hoy está cumpliendo años, al rato está de manteles largo. Muchas gracias, doña Lupita Valencia, gracias.
0: Isabel Carrasco, ¿qué era? Oiga, ay, el otro apellido no lo escuché. Dios, lo repetimos.
1: Buenos días, Lupita, buenos días. Nomás para ver si le puede mandar saludo a la señorita Isabel Carrasco Emergildo, que hoy está cumpliendo años, al rato está de manteles largo. Muchas gracias, doña Lupita Valencia, gracias.
0: Yo le entendí Emergildo, pero bueno, lo dejamos en Carrasco, lo dejamos en Isabel Carrasco, que hoy está de fiestonón en grande, que bueno, me da muchísimo gusto. No decimos cuántos años, porque las señoritas no decimos cuántos años tenemos, oiga.
2: Lupita, buenos días, Lupita hermosa, preciosa, chula de bonita, muchas gracias por el saludo y la felicitación que me envió, le agradezco mucho y le presumo con mucho orgullo que cumplí 82 años, y con mi, pues mentalmente, pues muy bien, gracias a Dios. Aunque para caminar ya uso andadera, pero ahí la llevo. Y nuevamente doy gracias a Dios por rodearme de la gente que me quiere y que quiero, aunque estemos a 3.100 kilómetros de distancia, pero yo sé que el cariño llega a donde quiera. Lupita, muchas gracias de nuevo, y gracias a mi amiga Alicia, que también me felicitó ayer.
0: Ay, Lupita, profe Norberta, un abrazo hasta Tula.
2: Soy la profesora Norberta, ya sabe. Un abrazote con mucho cariño.
0: No, el abrazo va para usted, que Dios me la bendiga y que le siga así tan linda como siempre. Y como dice usted, mentalmente mi respeto, se platica. Es algo muy, muy bonito con usted. Siempre se aprende cosas bellas, siempre, siempre. Buen día, señora Lupita, bonito y bendecido sábado. La escuchamos como cada día. Saludos a unos loretanos que nos visitan. ¡Ay, andan los loretanos aquí! Eso se va a poner bueno. Eso se va a poner bueno. ¡Qué bueno! Saluditos con gusto. Saludos. Gracias, gracias. Un saludo grande, grande a los loretanos que andan, pero sí, con toda la actitud. Nos vemos más tarde. Un abrazo desde el rancho en el Ejido Meléndez, el alemán, que mañana cumple años. Chaca, chaca, chan. Mañana cumple años. Muchas felicidades. Me dijo María Luisa Corona, por favor, felicíteme al alemán. Felicítemelo. Felicia, siéntate bien orgullosa porque me dijo, pero también quiero que le dé una felicitación a esa gran mujer, porque detrás de todo hombre hay una gran mujer, y Felicia es algo maravilloso. Me dijo tantas cosas tan bonitas que no sé cómo repetirlas, Hasta yo sentí emoción, casi casi me pongo a llorar. Dije yo, mira qué suave. Lo dijo muy bonito, y te lo has ganado. Lo has ganado, Felicia. Mis respetos para ti, mis respetos. Educar un alemán no fue cualquier cosa, Y hacerlo mexicano es otra historia. Son las 7:14, Dios santo de mi vida, Dios santo de mi vida. Estaba hablando yo de Juan Valentín, fíjese. Pero bueno, ya mejor no voy a hablar con él, le voy a poner una canción que que fíjese. ¿Usted ha hecho algún juramento alguna vez? ¿Alguna vez ha prometido, ha jurado? Y ya no sé qué, confía en la palabra de nadie, ¿verdad? Pero así que usted ande prometiendo cosas y que al rato no las cumpla, y que al rato le diga te lo juro, y que ya nadie le crea, qué cosa más fea, Y fíjese, esta canción se llama Ni con un Cristo en la mano. Ya no te puedo creer, ya no lo te voy puedo creer ni con un Cristo en la mano, porque me estás jurando cosas que no son. Y así se llama la canción. Dice, quise llorar por tu amor, no te lo voy a negar. Mejor la vamos a escuchar, oiga, está buenísima.

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0: a don Ramón Preciado, gracias, gracias, ya me dijo José Luis Castro. No me acordaba, de momento se me fue, oiga, se me fue. Es que ya mi cerebro es de teflón, oiga, nada se me pega, nada, nada. Vamos a una pausa, regresamos.
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Estaba buscando una canción y no la puedo encontrar. Una canción que no, pues no la encuentro. No la encuentro. Ahorita vamos a. No le voy a decir cuál es porque luego me van a regañar. Pero me voy a ir con una canción. Con los alegres de Terán, oiga. Vámonos cantando una canción con los alegres, los siempre alegres, alegres de Terán. Eso se llama En tu ventana.

0: verdad, oiga, ah, verdad, qué buena canción escuchamos con los siempre alegres, alegres de Terán, oiga, qué dueto, oiga, qué historia. Ya le conté muchas veces la historia de los alegres de Terán. Ahora les voy a poner otra canción con ellos que se llama Los Tacaños de Monterrey. ¿Usted ha oído que los de Monterrey son muy codos, muy tacaños? Pues dicen, ¿por qué a los de Monterrey nos ponen tantos apodos? Dice la canción. Nos dice que somos tacaños, también nos dicen los codos. ¿Por qué los codos, oiga? ¿Por qué los codos? ¿Por qué la palabra codo se usa para decir tacaño? A ver, ¿por qué? A ver, ¿a verdad? Buena pregunta, es que nos acostumbramos a decir una palabra, la repetimos y luego ya nada más la usamos, es de costumbre. El tacaño es una persona, ya sabes, esas que son que dice que muestra un excesivo ¿cómo se llama? Reserva para gastar. Yo le digo a una amiga mía que tiene dinero, y lo voy a contar y lo voy a platicar, y se limita demasiado. Le digo, ¿para qué quieres el dinero? El dinero es para gastar. Date los gustos, lo que a ti te guste, disfruta tu dinero. Te vas a ir de este mundo y no vas a disfrutar de nada. Todo por estar guardando, porque lo vas a necesitar dentro de quién sabe cuántos años. Primero ni sabemos si vamos a vivirlo, Leo. Vive la vida, el hoy. ¿Por qué somos a veces tan tacaños en algunas cosas? Nuestra persona, sobre todo, en nuestra persona. Si a usted le gusta disfrutar de algo, lo que a usted le gusta y tiene la manera de hacerlo, hágalo, disfrútelo. ¿Qué está esperando? ¿Qué está esperando, Cuando ya no puedo disfrutarlo, oiga, le voy a poner un ejemplo, se le antoja un antojo. Dice, ay, no voy a gastar porque tengo que guardar para mañana pasado, para no sé cuánto tiempo más adelante. Y se le antojan unos chicharrones, por poner un ejemplo, Ahorita le digo, la rancherita, buen día.
1: Buenos días, Lupita.
0: Buenos días.
1: ¿Cómo está usted?
0: Excelente.
1: Lalo Vázquez, le habla Lalo Vázquez.
0: Ay, Lalo, ¿cómo está usted? Más bien, qué gusto saludarlo, un abrazote le mando.
1: Ah, gracias, gracias, sí. Gracias, Lupita. Pues por aquí andamos.
0: Qué bueno, qué bueno.
1: Sí.
0: ¿Cómo vamos? ¿Echándole ganas?
1: Pues echándole ganas aquí, pues ya, sí, ahorita esperando un tiempecito para ponerme prótesis.
0: Ay, qué bueno, qué bueno. Sí. Yo pensé que ya andaba con la prótesis, todavía no,
1: es no, muy pronto, no, ¿verdad? Todavía no cicatriza bien todavía.
0: Ajá.
1: Por fuera ya, pero por dentro no.
0: No, y tiene que esperar.
1: Sí. Sí. Sí, así es.
0: Pero quiero decirme un cafecito con usted, a ver cuándo nos ponemos de acuerdo.
1: Oiga, pues dígame.
0: Ay, ¿por qué yo? A ver, que usted es el que tiene la disponibilidad de cómo se siente y todo. Nos echemos un mensajito, Lalo.
1: Eso.
0: ¿Qué le parece?
1: Nada más me dice usted cuánto y yo me voy de aquí al ratito del café en la silla de ruedas y ahí nos vemos.
0: Ah, seguro que sí. O usted me dice, Lupita, ahí estoy y ahí le caigo.
1: Eso.
0: Yo tengo más tiempo que otra cosa.
1: Ah, claro que sí. Ándele pues. Okay.
0: Le mando un abrazo a Lalo, cuídense mucho.
1: Échale ganas. Igualmente, Lupita. Hasta gracias. Okay, bye.
0: Mi querido Lalo Vázquez, por años, el fotógrafo oficial del periódico El Mexicano, oiga, ¿qué más? Mi gran amigo, le mando un abrazote. Les platicaba de la gente tacaña, de la gente coda, de la gente agarrada, mezquina, avarienta. ¿Qué pasó, Lupita? O sea, que se limitan muchísimo por estar guardando. Y cosas que a veces ni siquiera las va a disfrutar esa persona. Las va a venir disfrutando otra. Que ni siquiera las disfrutó. ¿para qué trabajo? Me preguntan, oye, Lupita, pero es que tú vas aquí, vas allá. ¿Y para qué trabajo? Les digo, pues para eso, para disfrutar de lo que a mí me gusta. Y no me voy a privar de las cosas que me gustan por estar guardando para qué o para quién, oiga. Si no sé si mañana vaya a existir, ahorita que estoy todavía con vida, oiga. Ahorita hay que vivir el hoy, porque el mañana es futuro y no sabemos si existe. El pasado ya pasó. Y le platicaba a una personita que yo conozco, y no voy a decir su nombre, le digo, se te antojan las cosas y no las compras. Le dije, es como si se te antoja un chicharrón y no te lo compras. ¿Por qué? Porque no quieres gastar. Y, ay, y le pones que me hace daño, si no te vas a comer todo el coche y te vas a comer un pedacito. Entonces, cómpralo, disfrútalo, y después hablamos. Después ya no vas a tener dientes, le digo. Y ya no vas a poder comerlo. Entonces, ¿qué está esperando? ¿Qué está esperando? ¿No tener dientes para poder querer comer un chicharrón? No, pues no, ¿verdad? Tiene que ser cuando se puede. Y cuando tenga usted las posibilidades, hágalo, disfrútelo, gócelo. Entonces, siempre buscan pretextos para no gastar su dinero, para no soltar el dinero, porque sienten que lo ganaron con gran dificultad, o están buscando ahorrar en todo momento de una manera exagerada a veces, oiga. No se vale. A esas personas se les llaman tacaños, agarrados. ¿Qué otra palabra dije? ¿Avaros? Ay, eso es muy exagerado, ¿verdad? ¿Mezquinos? ¿Codos? ¿Piojos? ya basta, Lupita Valencia. Bueno, pues los tacaños de Monterrey, ¿sabe qué? Son tacaños. Dicen que los entierran de medio cuerpo y la otra mitad lo usan de monumento. ¿Será cierto, oiga? Eso dicen los alemanes.

0: Ahí está los coditos de los tacaños de Monterrey. Oiga, qué buena canción. Pero ¿para qué sirve el dinero? Como dijo la canción. La rancherita, buenos días.
1: Buenos días, Lupita.
0: Buenos días.
1: Oiga, Lupita.
0: Mande usted.
1: ¿Ya se acordó cómo se llamaba San Valentín?
0: Ya hasta les dije, oiga, no me ponen atención. Estoy como la maestra de la escuela. No me hacen caso, pues.
1: No, no la
0: José Luis Castro.
1: ¿Era José Luis Gastón?
0: Castro. José Luis Castro.
1: Ah, Castro.
0: Sí. Ah. Era desde aquí en Ensenada.
1: Sí,
0: es
1: sí.
0: Es oriundo de Ensenada.
1: Sí, yo me acuerdo cuando sus papás llevaban a la iglesia de la Sagrada Familia, y de ahí nos íbamos al Hotel Bahía.
0: Ajá, bájale a su radio, oiga. Me va a destrozar el poco oído que tengo, oiga. Bájale a su radio nada más, bájale. No se me acerque mucho el radio.
1: No, ya.
0: Bájele a su radio, porque si no, o se pone enfrente del radio y se vicia su teléfono.
1: Apague el radio.
0: Ándele, mire, vamos a platicar mejor usted y yo.
1: Sí, le decía que papás nos llevaban a la Sagrada Familia, a la misa, y de ahí nos llevaban a ver los bailables al Hotel Bahía.
0: Ah, sí, bien bonitos.
1: Sí, pues hace muchísimos años.
0: Ya le llovió un poquito, oiga.
1: Sí, ya.
0: Pero poquito nada más.
1: Sí, nada más poquito.
0: 50 bueno, añitos, pues... yo creo que como 50 añitos más o menos, un poquito más.
1: No, más, como 60. Uh-huh.
0: Bueno, usted la llevaban antes, ¿eh? Oiga, que se oye mucho ruido, pero okay, no hay problema.
1: Sí, no es mi teléfono, ya apagué el radio. Sí, no sé por qué se escucha así. Bueno, pues mucho gusto, Lupita.
0: ¿Quién habla, perdón?
1: Soy Aida, la esposa de Héctor Ramos.
0: Ah, la ok, consciente. Aida, qué gusto saludarla.
1: Igualmente.
0: Ahí salúdame a Lectorín y a toda la familia.
1: Claro que sí, yo se lo saludo con mucho gusto.
0: Gracias, gracias.
1: Aquí, la sigo escuchando.
0: Ándale, pues, ok. La dejo porque se oye mucho ruido, ok. No, la dejo porque sí se oye mucho, es demasiado ruido. Algo anda por ahí en el ambiente. Mire lo que el mensaje que me mandan. No cabe duda que les pegó fuerte lo de los tacaños de Monterrey. Oiga, dice, le faltó decir que es cicatero. ¿Cicatero? Sí. Miserable, es mucho ya, oiga, ya es mucho decirles la ley. Pero sí es cierto, ¿eh? Sí es cierto. Se ve miserable la persona. La persona que teniéndolo todo no lo sabe disfrutar, no lo quiere aprovechar ni para su propio beneficio, es bastante miserable. Mezquino. No era para tanto, diga, pero sí le agradezco los comentarios, porque la gente tiene que comentar y tiene que decir en relación al tema de que estamos platicando. Y y pues la verdad es que sí llama la atención, oiga, como de que no, claro. Muchas gracias, muchas gracias por participar, dice. Hola Lupita, buen día. El nombre anterior de Juan Valentín José Luis Castro, y trabajó muchos años en el CID también. Sí, aquí anduvo en varios lugares. Sí, gracias Rosy Castro, te mando un saludo. Sí, José Luis Castro, precisamente, y fíjese, se me fue, pero le agradezco. También me habló el señor, ay, mire, pues, ¿qué traigo yo el día de hoy? El señor Preciado, don Ramón Preciado, también me habló para decirme lo mismo. Tiene razón, don Ramón Preciado, y toda la gente se me olvidan las cosas ya, se me olvidan las cosas. Pero no se me olvida que tengo que mirar los comerciales, oiga, ni hablar. Enseguida regresamos, sí, porque ya son las 7:39 y es hora de que todavía no me voy a los mensajes de las 7:30. Regreso.
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3: Bueno, un saludo con mucho gusto para Román Hernández, que mañana festeja su cumpleaños, a su esposa hermosa Felicia, que anda ahorita, pero si a marchas forzadas, preparando una salsa de molcajete al estilo de ella. No, buenísima, buenísima, quiero que sepa usted, se le da la cocinada a la mujer, se le da. Saluditos para sus visitantes, están por aquí en Ensenada, y qué bueno que vinieron de Loreto, Baja California. ¿Cómo está el calorón en Loreto, por cierto, Va a estar bastante fuerte, pero bueno, un saludo. Ahorita que voy, Margarita, me acordé. Saludos, Maggie. Saludos con mucho gusto para José Ángel Lozano, y para, por supuesto, que también para Maggie Ochoa, que están de visita. Esta preciosa pareja, también una pareja muy pareja. Ya ve que hay parejas disparejas. Sí, cómo no, sí las hay, cómo no. Sí las hay. Y muy disparejas, oiga. Pero hay unas muy parejitas bonitas que se saben, estas parejas me gustan porque están muy parejitas. De verdad se lo digo, De verdad se lo digo porque he visto de todo en esta vida. He visto de todo. Bueno, pues vámonos con la música, oiga. Vamos escuchando la voz del Charro Avitia con esta canción que se llama Al pie del cañón.

0: Aquí estoy hasta que muera al pie del cañón. Está buena la canción, oiga. 7:47, me voy a otra pausa, oiga, porque tengo que ajustar los tiempos y regreso con una canción que les debo, oiga, que se llama El Carretero. Ahí viene ya, ahí viene El Carretero.
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0: Únicamente 9 minutos para que nos den las 8. A las 8 voy a hacer el programa de Pedro Infante con sus invitados, por supuesto. Y puedo aceptar sugerencias de quien quiere que invite yo de cantante, un cantante de música mexicana, para que hacer pues un poco más ameno el programa y no nada más escuchar a Pedro Infante, sino otros artistas que también son muy, pero muy buenos y merecen su espacio, aparte de todo. Le quiero mandar un saludo a Lidia, que dice que canta y no canta mal las rancheras, dice que le salen muy bien. ¿Será cierto? Hay que ir a verla por allá en el parque, me dice que se presenta en el parque. Ojalá que no me decepcione, ¿eh? No se crea, oiga. Se cante, échele ganas, total, pues te cante. Se vale cantar, ¿eh? Se vale cantar, ¿sí o no, Mari Ruiz? Cantamos nosotros, cantan las ranas, que no cantemos. No, óigame, sí se vale. Mari Ruiz, le mandamos un saludo y un saludo para doña Hortensia, saludos para la señora Emilia y a su hermana Francisca, que están pendientes de la radio. No se pierden un detalle, dice, nada absolutamente de todo el programa. Y le mandamos un saludo a su amiguita Xochitl Abarca, allá en la ciudad de Tijuana, que nos está escuchando a través de la Radio Ranchito de Tijuana. Gracias a todo el público allá en Mexicali, por supuesto que también están escuchando la Grande de Mexicali, enlazados con una servidora. Muchísimas gracias, un saludo muy cordial para toda la gente de Mexicali, un saludo cordial. ¿Caluroso? No, ya bastante calor tiene, ¿no? Oiga, ¿cómo estarán en Mexicali? Dios mío de mi vida. Pero bueno, nosotros nos quejamos aquí con el calor, nos quejamos y nos quejamos bastante. Imagínese usted la gente de Mexicali a 40 o más de 40 grados, eso es la locura total, la locura total. Usted aquí, preocúpese porque no le vaya a dar un golpe de calor, tenga mucho cuidado, hidrátese muy bien, hidrátese, porque ese golpe de calor puede ser fatal en algunas ocasiones, Así que tenga usted mucho cuidado. Un golpe de calor es una emergencia médica extrema, ocurre cuando el cuerpo sube a más de 40 grados centígrados, o puede subir hasta más, y que no puede enfriarse solo. O sea, pasa, algunas personas pasan por estar, les pasa por estar mucho tiempo debajo del sol o hacer ejercicio con un calor extremo. Requiere de ayuda médica, requiere de ayuda médica. Cuando usted sienta algunos síntomas del famoso golpe de calor, llame de inmediato, o acuda a un médico, acuda usted a algún lugar, llame al 911, ya que puede dañar órganos vitales y puede hasta causar la muerte. Sí, yo no estoy exagerando, usted piensa que soy una exagerada, no, la verdad es que no. El cuerpo, la temperatura del cuerpo es muy alta, sube a más de 40 grados centígrados, o sea, ya es como tener así como calentura, una cosa espantosa. La piel se le puede poner roja, pero roja, caliente, pero seca. ¿Sí me entiende? Deja de sudar, o sea, nada más está caliente, está muy caliente. Le puede dar un dolor de cabeza, el dolor de cabeza es fuerte, es así como que se siente medio borracho, medio mareadón, así medio raro. Entonces de repente puede tener hasta confusión para hablar, empieza a hablar como medio raro, como la Lupita Valencia más o menos, o sentir que se va a desmayar, o a veces hasta desmayar se puede provocar eso, puede sentir su respiración o su pulso muy acelerado, así es que tenga mucho cuidado, hidrátese muy bien, cuando usted sienta algún síntoma de los que yo le dije, primero que nada busque la sombra, un lugar fresco, ventilado, quítese un montón de garras que trae encima para que su cuerpo se enfríe, moje su piel con paños con agua fresca en el cuello, lo que es todo, pues en todas partes, oiga, en todas partes, póngase trapos mojados, una toalla húmeda, tome agua, pero tome pequeños sorbos, no sé, a lo que, y vaya tomando de a poquito hasta que su cuerpo se vaya hidratando un poco más. No ande tomando medicamentos, no, porque no sabe usted qué está tomando en ese momento. No usar agua helada o hielo, porque lo primero que hace uno es agarrar el agua helada directito o con hielo. No lo haga, porque eso le puede provocar un choque con los vasos sanguíneos que están tan calientes. El agua tiene que estar a temperatura ambiente. Cuando está una persona mareada o está inconsciente, no lo obligue a beber nada, absolutamente no. Lo que sí puede hacer para prevenir es tomar agua durante el día, sin esperar a tener sed. Hidrátese, tome agua, esté tomando agua constantemente, y eso le va a ayudar a evitar un golpe de calor. Tenga usted mucho cuidado con esto, hidrátese muy bien, y bueno, si puede un suerito no le va a caer nada mal. Pero con el agüita tiene por lo pronto, si no tiene ninguno de los síntomas que le dije, puede estar tomando agua y eso le va a mantener hidratado, que eso le va a ayudar bastante con el calor. Así que tenga usted mucho, pero mucho cuidado. ¿Y el carretero? Se va, oiga, el carretero se va. Saludos a la familia Granados ahí en Los Ángeles, California.

0: Señor Carretero, le vengo a avisar. Qué buena canción, qué buena. Son jaliscienses, es un son jalisciense. Oiga, la rancherita. Ay, no, no, no, descolgué el teléfono. Oiga, la rancherita, muy buenos días. Bájele a su radio, oiga, bájele a su radio, por favor. Buenos días.
1: No es radio, Lupita. Yo soy lejos del radio. Estoy en otra recámara. Buenos días.
0: Buenos días.
1: Para el invitado, podría poner al gallo giro Luis Aguilar.
0: Uy, qué buena elección, oiga.
1: ¿Verdad que sí?
0: Ay,
1: me acordé,
0: sí, hace
1: me acordé
0: mucho
1: por
0: que
1: me
0: no
1: acordé por la película A Toda Máquina.
0: Sí, hombre, claro que sí.
1: Dije, pues son contemporáneos, entonces ahí va a encajar
0: mucho,
1: bien.
0: Hace mucho que no ponemos a Luis Aguilar, sí, es cierto.
1: Así es.
0: Buena sugerencia. Le agradezco con todo el alma.
1: Al contrario, Lupita, gracias.
0: Ahorita buscamos al gallo giro.
1: Perfecto. Bonito día y suerte.
0: Gracias, para usted también, cuídese mucho.
1: Igualmente, bye.
0: Oiga, qué buena elección, ¿verdad? El gallo giro Luis Aguilar, me encanta, oiga, me encanta. A la otra le voy a poner también, si se pone unos sones jaliscienses con híjole, ¿cuántos temas, ¿Se acuerda de algunos temas de, por ejemplo, el cascabel, el cielito lindo, las coronelas, el tirador, las olas, el cuatro, pericoloro, las alazanas? No, hombre, de ahí para escoger con los sones jaliscienses. Pero, ahorita nos vamos ya con el programa de Pedro Infante. Son las 8:01.
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3: Ya estamos con el programa de Pedro Infante. Oiga, y fíjese nada más que no puse su fondo musical porque, pues porque se me fue, oiga, se me fue. Y me pusieron un fondo musical muy suave, que es el de tu enamorado. Pero es la pura música, a mí me gusta que la cante mejor, oiga, mejor que la cante. Ay, el teléfono, perdón. Rancherita, muy buenos días.
4: Muy buenos días, Lupita, soy Hilario nuevamente. Quería mandar, por favor, un sentido pésame a un amigo mío, ojalá me esté escuchando, que se llama Mike, le decimos el Mike por el fallecimiento de su suegra, que le estimaba muchísimo. Espero que se sienta muy bien, ojalá que me esté escuchando. Esa nomás quería decir al aire para el público.
3: Ya escucho. ¿Sí? Gracias, Hilario.
4: ¿Lo escuchas?
3: Sí, claro, estamos al aire.
4: Ah, ok. Sí, bueno, para decirle al Mike, a mi compa, que pues en mi más sentido pésame por el fallecimiento de su suegra, que la amaba mucho. Y que la quería por el sentido familiar.
3: Ándale, pues.
4: Para que se sienta bien en estos momentos. Te agradezco medio ahí.
3: No, por nada, al contrario, gracias.
4: Ok, Dios te bendiga.
3: Hasta luego. Bueno, ¿no tendrá teléfono el Mike? Ay, qué mala soy, oiga. Qué mala soy. Son las 8:07, oiga, rapidito le voy a dar el santoral del día de hoy para irnos con las mañanitas. Hoy es el día Santo Domingo de Guzmán, oiga. Santo Domingo. Fíjese qué bonito llamarse Domingo, ¿verdad? Festejar 3 días antes y 3 días después, todos los días festejando, oiga, qué suave. Eso es bueno. Saluditos con gusto para todas las personas que lleven los siguientes nombres. Santo Domingo de Guzmán, San Altamano. Déjeme acercarme porque no veo bien, No es Altamano, es, oiga, ¿de dónde saqué yo esta palabra? Es San Altmano. Oiga, está peor, ¿no? Altmano. Saludos también con gusto a quien lleve el nombre de Emiliano. Se puso de moda el nombre de Emiliano, fíjese. Y nombres así como esos se pusieron como de moda, así que hay muchos Emilianos. San Eusebio de Milán. Este es otro Eusebio, es San Eusebio de Milán. San Famiano. Es el nombre. Oiga, ¿y no va a venir Lautaro a la fiesta del Román? saludos a todos. San Marino. Y San Mumolo, porque tiene doble M, Mumolo. ¡Qué nombre, oiga! Mejor Eufrasio, mejor Hilario. Pero bueno, esos son los santos que festejamos el día de hoy, así es que le vamos a dedicar las mañanitas a todos ellos, y especialmente estas mañanitas van con mucho cariño para Román Hernández, que está el día de hoy, mañana cumpleaños. Muchas felicidades, mi querido alemán. Un abrazo de parte de la familia Ramírez Corona, especialmente a doña María Luisa, de don Beto. Y luego también me encargaron, pues, varias personas que saludar al alemán de parte de todos los del grupo, de todos los grupos de viajeros. Estamos felicitándolo por su cumple mañana. Y ayer cumpleaños la profe Norberta, y le mandamos un saludo hasta Tula, Hidalgo. Y también a ella le vamos a dedicar estas mañanitas, y a todos los cumpleañeros de hoy, muchísimas, pero muchísimas felicidades.
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0: Muchas felicidades, que la pasen muy contentos, muy felices todos los cumpleañeros, que disfruten de su día, que reciban muchos regalos, que no sé, abrazos, besos, qué sé yo. Pues lo único que sé dar, yo creo, ¿no? Soy recoda. A propósito de los codos de Monterrey, aquí les saluda una, no se crea, oiga. Rancherita, muy buenos días.
1: Lupita, buenos días.
0: Ay, mi querido Carlos, te estamos esperando con ansia. Lo que espérame tantito, verás, por favor.
1: Sí, yo te tengo, espero.
0: Tengo algo para ti. Escucha.
1: Ay, ay, ay.
0: Es que.
1: ¡Ay!
0: ¡Ay!
1: ¡Huya, huya!
0: ¡Qué chulada! Cuando oigo esta canción, de inmediato me voy a tu programa. ¡Qué bárbaro! Vamos a ponerle fondito. ¿Cómo estás, Carlos? ¡Qué gusto saludarte!
1: Al contrario, Lupita, el gusto para mí. Y un saludo muy especial para todo tu vastísimo auditorio en todas partes del mundo.
0: ¡Ay, ay, ay! ¡Onda la buena!
1: No, es que ahora con esto de la tecnología de las redes y eso, pues no sabe uno ni hasta, no tiene idea uno hasta dónde llega la señal, ¿no?
0: Así es, fíjate que me he llevado unas sorpresas muy gratas, muy, muy gratas en relación a eso que comentas, a ti y a mí que nos tocó vivir en los cambios de la tecnología, de estar en una radio donde usábamos una tecnología rústica, se puede decir. Usábamos los clásicos tornamesas, teníamos doble tornamesa, nos sentíamos así como dice, ok, yo no sé cómo decirlo, o que usábamos aquellos cartuchos grandotes y que los íbamos poniendo de uno por uno, a una tecnología que ahora ya no ocupamos nada absolutamente de todo eso, y que nos escuchan en tantos y tantos lugares, nada más con agarrar un teléfono y con el dedito, con la yema del dedo, buscar y encontrarnos tan fácilmente. Qué increíble, ¿eh?
1: Increíble, ¿no? Y sobre todo antes, lo que me tocó por fortuna vivir esa transición, cuando los anuncios los decíamos hablados.
0: Qué suave, ¿verdad, oye?
1: Hablado y lo separábamos con un vibráfono. Terminábamos por decir con la perla del Pacífico por la avenida Ruiz. Pim, pim, pim, pim. Y luego ya nos aventábamos el otro anuncio. Fue una etapa muy bonita y sobre todo, como dices, lo que nos tocó, la transición de lo parte de lo antiguo, el proceso de lo moderno, pasar por lo que acabas de mencionar, primero los discos de acetato de 33, de 45, los que traían cuatro canciones. Y a quienes nos tocó, por ejemplo, en mi caso, grabar en disco de 78 revoluciones. Mi primer comercial fue por ahí en los 70s con mi amigo, compañero entrañable y tuyo también, Efraín Rivera Barrón. Grabamos un anuncio para un restaurante, no sé si se te tocó a ti, no creo, se llamó el Tico Tico Driving. Estaba donde ahora está el Bronco, sí, ahí por la calle Primera.
0: ¿Qué era un drive-in? Era donde estaban de moda los drive-in, yo era chaperona.
1: Sí, sí, era el Tico Tico y el otro drive-in que existía era el Saturs, drive-in de Saturnino Aro.
0: Sí, cómo no, los recuerdo perfectamente bien porque, bueno, bien. Te digo que me tocaba andar de chaperona en ese tiempo.
1: Y ese Saturs, recuerdo que estuvo ahí donde un tiempo fue un cinema 70 y al final de la calle, final o principio de la calle Primera.
0: Sí, por donde prácticamente está el monumento a Lázaro Cárdenas, por eso.
1: Ándale, espaldas precisamente. No, pues qué tiempo, Lupita, y qué bueno que podemos compartir estas historias, ¿no? Habladas hoy, y gráficas por ahí las encontramos de vez en cuando.
0: Es muy bonito, porque todos estos cambios que ha habido en Ensenada van relacionados con la radio. Porque yo creo que la vida de todos los ensenadenses se basaba en la radio, Carlos. No había más. No sé si recuerdes que no había televisión. La televisión llegó hasta después de los 60, más o menos aquí en Ensenada, con el canal 23. Teníamos que agarrar
2: el canal 7 de Estados Unidos con las antenotas que usaban antes.
0: Y era la única manera de que tuviera alguien una televisión. Pero aquí la televisión llegó hasta mucho tiempo después y la gente vivía pegada a la radio.
2: ¡Qué barato! Vigencia al 13 de agosto.
0: Era todo, era todo.
1: Así es, tienes mucha razón. Fíjate que parte que escuché yo con relatos de la señora Holguín, mi entrañable gerente y patrona de la PF, le decíamos en aquel tiempo, era tan importante la radio, la PF, como se le decía entonces, su estación amiga, que se llevó a utilizar para muchos, sobre todo servicios sociales. Escuché una anécdota con la señora Holguín, que los viejanos como yo, un poquito más la van a recordar. La colonia Aviación pues nació a un lado, vamos a decirlo, de la Reforma y calle, ¿qué viene siendo? La 9, la 10, esa zona de ahí, ahí existió una pista. Y cuando venía un avión ya tarde-noche, a través de la radio invitaban a los ensenadenses a estacionar sus carros a un costado de la pista para darle señal a los pilotos. Esa anécdota es inolvidable, contada por la señora Holguín, y así por el estilo, muchos mensajes de tipo social, no se diga después las dedicatorias por cartitas, no se diga las dedicatorias, ahí a veces ya nos atrevíamos a que los que asistían a dejar las cartitas le abríamos el micrófono, a ver, para quién, total que cosas
0: muy, muy preciosas. Fíjate que a propósito de servicios sociales, viene a mi mente, Carlos, aquella ocasión de las inundaciones en Ensenada, que se trozó la carretera por allá por el 79, sería más o menos, 80, 79, que hubo unas inundaciones muy fuertes aquí en Ensenada y se cortó la comunicación entre una... por cosa del arroyo, precisamente, no se podía trasladar unas personas de un lado para otro. Y todavía tengo presente que la radio fue un puente, ahora sí que entre la gente que se quedó de este lado del arroyo a cruzar para sus colonias. Y y era la radio precisamente la que se encargó de hacer todo el movimiento de comunicación, de que no tuvieran pendiente que estaban de este lado. Mira, es que nada más que trabajo, porque ya andábamos por ahí en esos tiempos. Y luego otro detalle muy importante que nos tocó, aparte del 79-80, eso volvió a suceder después. No sé si recuerdas también que se cayó hubo un problema allá en San Miguel, y no había comunicación entre Tijuana y Ensenada, se cortó, tenía uno que trasladarse por la carretera antigua y una serie de cosas. Y la radio fue algo bien importante en eso. Ese tipo de servicios sociales que hasta la fecha los tengo presentes porque algunos me tocó vivirlos.
1: Sí, pues en ese tiempo fue cuando casi desapareció la colonia Munguía. Y a mí me tocó, fíjate, quedar atrapado. Ya no, yo salí de la radio en la noche, ya no pude cruzar el arroyo para acá, para el rancho, y me quedé, por cierto, a dormir ahí en la alfombrita de la radio. Ahí me acurrucaba a un lado del escritorio de que después fue de Rosalba Reyes, que en paz descanse. No, hubo detalles muy, muy
0: de eso chuscos, me acuerdo muy... todavía, ¿no crees que no?
1: Te tocó verme tirado ahí durmiendo temprano.
0: No pudiste cruzar. No pudiste cruzar el arroyo.
1: No, ya no pude cruzar. ¿Y con qué iba yo a pagar un hotel para que decir yo, ay, me voy a dormir a un hotel? Pues no había con queso. Ah, qué caray, Lupita. Pues mira, Lupita, la vez anterior, hablando de parte de mi recorrido por la radio que inició un diciembre de 1965, pues ya te platiqué, les platiqué a nuestros radioescuchas cómo de chiquillo crucé de la calle Riveroli 12, atravesando la Miramar Gastelum Risa hasta llegar a la radio, ver a los locutores, conocer a unos físicamente, a otros ya los conocía por su voz, como no mencioné la vez pasado a don José S. Pardo, que era a la vez juez civil, por cierto, junto con Gustavo Gutiérrez, junto con don Antonio Suárez, después don Gregorio Razo Hernández, luego don Gregorio Razo Hernández, y ya después Efraín Rivera Barrón, Arturo David Velázquez, Manuel de Jesús, Santiago Montoya, y ahí llegué yo, chamaco. Ahí me quedé en la charla cuando el señor Gregorio Razo me llevó con la señora Holguín para conectarme, y desde ese momento me quedé en la radio para durar interrumpidamente casi los 50 años, 46, seguidos, un espacio después y 2 años más para sumar 48 años preciosos en la radio, donde se vivieron infinidad de experiencias. Después de ese 65, trabajé sin licencia, yo así le decíamos, y sin autorización de la Secretaría de Educación por 5 años. Y el 70 ya nos dijo a todos los que no teníamos licencia, la señora Holguín, ¿saben qué, muchachos? Ya no pueden trabajar así, me va a llegar una multa, etcétera, etcétera. Necesito que vayan a hacer su examen. Y tú sabes, Lupita, que en ese tiempo, porque yo creo que a ti te tocó, sí teníamos que hacer un examen oral.
0: Sí, no me recuerdo eso.
1: Luego escrito, y luego pasar con los 3 sinodales que nos hacían preguntas en lo general de todo tipo, ¿no? Entonces, en mi caso, yo fui en compañía de grandes amigos como Javier Calderón Marín y Rogelio Escobar Zaragoza. Los 3 nos fuimos como una aventura. Tomamos el tren en Mexicali hasta llegar a la Ciudad de México. Ya sabrás el trayecto de Mexicali a México, ¿no? Cómo nos la pasamos. Inolvidable. Y al llegar allá, pues inmediatamente fuimos a la Secretaría de Educación Audiovisual. Y nos dieron el turno para hacer el examen, Rogelio lo pasó, batallamos un poquito Javier Calderón y yo, al segundo intento lo pasamos, y de ahí regresamos ya cada quien con nuestra autorización, un título, por cierto, muy bonito, un pergamino, es más, yo tengo el de maestro, de profesor de educación primaria, y está mucho más bonito el título de locutor que nos dio la Secretaría de Educación Audiovisual.
0: Yo lo tengo y está hermoso, está hermoso.
1: Hermoso.
0: Hace qué bueno cuenta que... como si fuera médico.
1: Sí, tiene al fondo las montañas del Popo y el Iztaccíhuatl, ¿verdad, Lupita?
0: El mío no viene así, viene como un título de profesionista, y bueno, en la parte de enfrente la fotografía de uno y todo lo muy muy bonito, muy muy bonito. Y
1: por la
0: parte de atrás ya viene todo la detallado desde todos mis datos generales vienen ahí en por la parte posterior. El número de 4916. Mi número de acreditación, porque antes era tan importante decir el número de acreditación que teníamos, porque estábamos acreditados, porque teníamos esa licencia, ese permiso para trabajar en radio. Era muy, muy interesante. Ya actualmente no se usa mucho todo eso, pero antes era indispensable, era necesario, y qué batalla para conseguir una licencia. Yo te quiero presumir que a la primera yo saqué el permiso,
1: No, qué bueno, felicidades.
0: Sí, en mi caso éramos aproximadamente unas 360 personas las que fuimos a hacer el examen, fíjate. Uh-huh. Y de esas personas solamente 40 obtuvieron el permiso, y era a nivel regional. En ese caso iban de Tijuana, Mexicali, San Luis Río Colorado, Ensenada, San Quintín, Rosarito, Tecate, y todas esas personas que fueron a hacer el examen, de ahí solamente 40 personas salieron, y entre esas 40 iba yo.
1: No, pues qué bien. Fíjate que a mí me tocó lo contrario. Yo pasé maravillosamente lo que era gramática, lectura, español, etcétera, y de ahí a veces que te brincaban con el siguiente, me tocó el de idiomas, pronunciación, etcétera, etcétera, y estuvo anecdótico esto, porque ya llego con él, un maestro así soberbio, con una vocesota, un doctor en letra, yo creo, no sé si te tocó a ti, no me acuerdo cómo se llama o se llamó, y una vocesota, y digo, ya saludé yo, muy, muy, muy decente, muy educadito, no, maestro, ¿cómo está? Buenas tardes. Pues yo estoy bien, dice, y espero que usted también. ¿A qué viene? Con la vocesota. No, pues mira, yo necesito y deseo sacar mi licencia de locutor. Ya pasé con el maestro con el sinodal de gramática, lectura, etcétera, etcétera. Le dije, ahora vengo con usted. Usted ya trabaja en radio, ¿verdad? Me dice, no trabajo, le dije, practico, le estoy diciendo que usted ya trabaja en radio, con una vocesota y unos de estos así. Maestro, le dije, estoy en la radio practicando y de vez en cuando con autorización de la gerencia cubro algún turno, le dije, por emergencia. ya le dije que usted trabaja en radio, y pum, me ponen una R de reprobado. Y ni siquiera me dice, venga después, busque otra oportunidad. No, hombre, chuminito, me regresé yo al hotelito donde estábamos, un hotelito de paso. Cuando llegamos a un hotel muy fregoncito nosotros, cerca de la Alameda, el Hotel Guadalupe en aquel entonces. Y se nos acabaron los centavitos, y de ahí nos fuimos a un hotelito de paso, no se me olvida el nombre, San Alfonso, de esos que tienen las lucecitas rojas que se prenden y se apagan. De ahí dormíamos en el mismo cuartito Javier Calderón y yo, porque Rogelio ya se había venido. Rogelio Escobar nos dijo, muchachos, yo ya pasé, yo ya me voy. Dijo, no, pues nosotros nos quedamos. Y pues nos quedamos a hacer rendir los pocos centavos que nos quedaban. Nos íbamos al mercado que estaba cerca allí, esperábamos que se hiciera un poco tarde para no desayunar, que nos diera mucha hambre. Ir al caldo de gallina con mucha tortilla, y al siguiente día lo mismo, y al siguiente, hasta que finalmente logramos aprobar el examen. Pero sí fue anecdótico con ese maestro. Ya después que fui con él otra vez, no creas que me vio de buena cara. Ah, y luego me dice, en el trayecto de las preguntas que me hace, me dice, a ver, dice, improvise, pero así es, soberbio, improvíseme. Ay, sí. Y le digo, yo puedo narrar un partido de béisbol, si le estoy diciendo que improvise, me dice, ¿no? Pues que empiezo ya a transmitirle improvisado un encuentro de béisbol. Ya no dijo nada, no me volvió a repetir que ya trabajaba en radio. Nomás vi que con mucha dolor le puso la A de aprobado. Y me aventó el papelito, ni siquiera me dijo vaya con el siguiente, me aventó el papelito. No, hombre, yo gustoso brinqué con el siguiente maestro. Ya, ahí viene pues todo lo que es la Ley Federal de Radio y Televisión, civismo sobre todo, que en ese tiempo era bien importante todavía.
0: Claro que sí.
1: Y total, Lupita, y pasé el examen, y no, pues, feliz de la vida. Recuerdo, ahora que menciono y que dices que claro que sí, el civismo, antes, Lupita, en el micrófono, no así nos es. Permitían utilizar una palabra despectiva, por ejemplo, ni siquiera decir, ah, cómo es tonta esta persona, mucho menos la otra más gruesecita y la otra más y más y más, no, ninguna de esas. Teníamos que tener mucho cuidado con nuestro vocabulario. Y mira dónde fuimos a dar, hijo de la mañana.
0: Sí. Ahorita escucho a cualquiera y digo, Madre Santísima, ¿qué está pasando?
1: Es que ahora yo creo, bueno, pues ni modo, ¿verdad? Son otros tiempos, ¿para qué nos ponemos a discutir la situación? Pero ahora el más grosero y el más irrespetuoso o irrespetuosa, porque hay las mujeres también, qué bárbaras, qué bárbaras. Ya no deja nada a la imaginación, y si es una faltototota de respeto para el auditorio.
0: El público, ¿cómo crees?
1: Qué bárbaro, qué bárbaro. Total, Lupita, que siguiendo con mi trayectoria, pues se dio el año, finales de los años 60 para llegar a los 70, y ya cuando hice el examen regresé, y pues el programa Rancho Alegre empezó desde el primer verano de 1966. Fíjate, Lupita, que creo que ayer yo me salgo al patio a hacer mis ejercicios, mis movimientos, mi caminata, y me llevo una bocinita para ir escuchando música, y que me va saliendo en un paquete de músicas Juan Montoya. Y que Dios, escucho con los gorriones del Topo Chico, Rincón Norteño, no, hombre, no, casi lloraba yo.
0: Tengo el porque, disco, Carlos, tengo porque, el disco.
1: De veras, porque yo hice un programa que se llamó Rincón Norteño, que duró algunos años, no tanto como Rancho Alegre.
0: Pues y ponía yo lo de seguí, fondo. Yo lo heredé.
1: De veras.
0: Me lo heredaste.
1: ¡Cierto! No me acordaba, sí. Qué bueno que te acordaste. Sí, es cierto, tú lo continuaste.
0: Sí, me lo heredaste, me heredaste tus programas, Carlos. Yo seguí con Rincón Norteño y con Nochecitas Mexicanas.
1: Ándale, Nochecitas Mexicanas.
0: De hecho, tengo el disco que se usaba de fondo, lo tengo yo guardado. Fíjate lo que soy de sentimentalona que soy.
1: Ponlo en un
0: disco,
1: cuadro.
0: Sí, lo voy a hacer, fíjate, en este. Era un disco de 45 que traía Rincón Norteño, precisamente.
1: Y si mal no recuerdo, fue un disco Pirles en rojo, con rojo y blanco, porque antes Pirles era como color guinda nada más, o azul, un azul raro, ¿no?
0: Sí.
1: Y después ya salía con rojo y blanco. Creo que ese es el sencillo de 45 revoluciones de Rincón Norteño.
0: Sí, lo tengo guardado con una.
1: Ponlo en un cuadro y ponle la fecha para que tus nietos y bisnietos se sientan orgullosos. tal como hoy, después también. Ponle la fecha, tu programa, cuando lo empezaste, etcétera, etcétera. Porque no sé si seas como yo fui muy descuidado, por ejemplo, para las fotos. Tengo muy pocas fotografías.
0: Yo también, fíjate, Carlos.
1: Poquitísimas fotos de aquellos años. Inclusive de mi carrera como músico tengo muy pocas fotos. Y yo les platico, cuando tocamos el tema con alguien que se interese, y les digo, no, fíjate que yo tuve la satisfacción de tocar a un lado de Acerina y su danzonera en la Mutualista Progreso. No, sí, señor, le dije, todavía estaba el maestro Acerina. Me tocó amenizar el baile junto con Pérez Prado, Lupita, en el Salón de los Cristales.
0: ¡Ay, qué suave! ¿No?
1: Ahí mismo, en el Salón de los Cristales, alternamos con Miquel Aure y sus Cometas, que ya estaba mi primo Enrique Franco y su esposa Lupita Latorre con él, y mi primo Juan Franco en el piano. Se habían integrado años antes con Miki Laure. Me tocó alternar con Luis Pérez Mesa, se presentó ahí en el Salón de los Cristales y nosotros amenizamos el baile. Fíjate que Jorge Rivero, no me acuerdo porque Jorge Rivero ni voz bonita, agradable tenía. Él tenía su físico muy guapetón y todo, muy galán.
0: No, era el galán de moda, ¿qué te pasa?
1: Sí, cómo no. Y no me acuerdo qué hizo, pero lo presentaron en el Salón de los Cristales y ahí tocamos también nosotros, los Francos. Y Linda Vera me tocó, Lupita, ahí en el Salón de los Cristales.
0: Ay, mira,
1: también.
0: Qué madre, qué chulada.
1: Linda Vera me tocó en el Salón de los Cristales. Entonces, toda esa, no tengo una sola fotografía. Era muy apático yo para las fotos, no sé por qué. Y sigo siendo, yo creo, a mis preciosos 79 años. Híjole, cuántas cosas han pasado, corazón.
0: Así es, yo también no tengo muchas fotos, porque yo también nunca me ha gustado que me tomen fotografías, nunca me ha gustado. Ni en ninguna parte me gusta que me tomen fotos. No sé por qué, es algo que les digo, me roban la esencia, les digo yo.
1: algo hay a nosotros, ¿verdad, Lupita? Que no nos gustó esa situación.
0: No es lo mío,
1: Porque fíjate que nosotros como músicos, los Francos, muy chamacos, hicimos una gira al sur hasta La Paz, de aventura prácticamente, porque no llevábamos contrato, pero eso, ¿qué te parece si dejamos para después, para no robarte mucho tiempo?
0: Me parece muy bien.
1: Y dejar espacio para el siguiente sábado. Nos quedamos que llegamos a los años 70, ya con el título de locutor, trabajamos muy a todo dar a partir de ahí con el proceso antiguo, moderno, y ya pisando lo más moderno. Y el sábado vamos a continuar. ¿Qué te parece, Lupita?
0: Claro que sí. ¿Sabes qué me están diciendo? Que cantaba Jorge Rivero. Yo no sabía eso, ¿eh? De la familia Granado dicen que Jorge Rivero cantaba El Rey, dice, que lo escuchó.
1: ¿A poco?
0: De Los Ángeles están comunicándose la familia Granado. Dice, me tocó escucharlo en el Teatro Million Dollar. En Los Ángeles, a Jorge Rivero, qué curioso.
1: No me lo imagino cantando, Lupita, pero mis respetos para la familia Granados, y qué bueno que aportan, porque hay detalles que yo en lo personal puedo confundirme, y como te dije al principio, cualquier situación, cualquier falla de alguna fecha, de algún personaje, corríjanmela, por favor, porque a veces se me borra el tape.
0: Ya sé, oye, hace rato no me acordaba del nombre de José Luis Castro.
1: Oye, Lupita, ándale, con ganas de gritarte. Yo, a mí se me grabó mucho desde un principio, porque ya ves que él cantaba ayer.
0: Oye, Carlos, pero ya lo tenía en la mente y se me fue. No, los años, ya sabes.
1: Sucede, no, sucede, cómo no, sucede. Oye, Lupita, que no se me escape esto. Me dices que Jorge Rivero, dice la familia Granados, le mando un saludo muy, pero muy afectuoso a la familia Espinosa, también allá en las bufadoras Baja Grill. Finísimas personas. No me imagino a Jorge Rivero cantando, Lupita.
0: Yo creo,
1: si te tocó a ti ver a ¿cómo se llama este también hombre? Un actor pues no de carácter como los de antes, ¿no? Pero sí, Goyri, Sergio Goyri. ¿No te tocó verlo cantar con Juan Gabriel en una plaza de toros? Hijo de la guayaba. Qué cosa tan horrorosa. Dicho con todo respeto, ¿eh?
0: Ya sé.
1: Dicho con todo
0: muy guapo, le dije, no canta, pero
1: sí,
0: canta, le
1: decía. No. Muy guapo, es una galanura tremenda, ¿no? Pero para cantar nomás nariz goleada.
0: No, sí me tocó porque yo soy admirador de Sergio Goyri, porque galán, pues tú sabes.
1: Sí, sí, por galán.
0: Y le dije, bueno, no canta, pero encanta.
1: No, pero fíjate que se admira el valor que tengan para sí. Porque saben, cada quien sabemos si cantamos o no cantamos. Por ejemplo, en mi caso, yo no era un cantante, no fue un cantante que tú dijeras, oye, qué bueno, pero me animaba a cantar. Y te digo, ¿por qué, Lupita?
0: Diles también que se te olvidaban las canciones.
1: Sí, se me olvidaban las canciones, claro que sí. Y yo empecé a cantar en el grupo porque teníamos un cantante y regularmente los cantantes se dan su taco, ¿no? Entonces, cuando yo le pedían una canción, haz de cuenta que estabas tú en el baile y decías, Carlos, cántenme X canción. Y ya le decía yo al cantante, mi cantante, oye, nos pidieron tal, no, ahorita no puedo, mi garganta. Ah, okay, la voy a cantar yo. y me pelaba los ojotes, pero yo la cantaba por tal de complacer a la gente que nos seguía, pues, en los bailes.
0: Ay, bueno, hazañas y qué recuerdos, ¿eh?
1: Qué recuerdos. Okay, Lupita, no te quito más tiempo. Fue un placer y disfruto mucho platicar contigo con el auditorio. Reciban de su amigo Carlos Carrillo Franco un abrazo muy fuerte, los mejores deseos y hasta pronto. Si otra cosa no sucede.
0: Por eso.
1: Por eso.
0: Eso extraño por, de ti, todo
1: por,
0: eso.
1: Por ahí escuché el anuncio, la llamada de la radio, no, por ahí se oye mi voz. Por eso, nomás que se oye muy lejana.
0: No, pero hay una que hicieron que no eres tú. Ya la escuchaste, ¿verdad?
1: Sí, y no me conozco.
0: No te conoces. Entonces yo digo, ¿qué pensará Carlos cuando escuche esto? Te lo dejo de tarea. Luego me lo dices. Gracias, Carlos. Te mando un abrazo. Cuídate mucho.
1: A ti, Lupita. Tendremos tema próximamente. Buen día.
0: Claro que sí. Cuídate. Buen día.
1: Bye, Guadalupe.
0: Ay, no, es que, le digo yo, es que en realidad, en realidad, ¿qué sentirá cuando tratan de imitar, ¿no? Y nunca segundas partes fueron buenas, la verdad, ¿eh? Es una cosa lamentable, vamos a decirlo de esta manera, pero pues ni hablar, estas cosas suelen pasar. Vamos a dos pausas, oiga, porque creo que van a ser tres. Voy a juntar los comerciales para ajustar los tiempos y poder hacer lo que pues a traer un invitado con Pedro Infante, el programa de Pedro Infante. Muchas gracias por su paciencia. Vámonos a una pausa y regreso.
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0: Ya estamos de regreso y qué creo, oiga, que me encontré en un disco con Jorge Rivero cantando. Qué bárbaro, pero no lo vamos a poner hoy, pero sí, ese Carlos Carrillo, pues que sí cantaba el Jorge Rivero. ¿Cómo cantaría, oiga? No, pues no tengo ni idea, ¿se acuerdan? Creo que es aquella canción que decía palabras, palabras, palabras. No sé, cantaba con Ivonne Gobea. ¿Se acuerdan de Ivonne Gobea? Qué cosas tan increíbles, oiga, qué bárbaro. Fíjense que yo no sabía eso, que era así como que ay, Jorge Rivero, hasta tenía un póster de Jorge Rivero yo en mi casa. Se usaban los pósters. A ver, vamos a escuchar poquito, nada más poquito. ¿Dónde andas, Jorge Rivero? Es Jorge Rivero,
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1: Oiga, pero no lo oigo cantar a Jorge Rivera. Oiga, más que palabras. Pero esa es Ibongovea, la que canta. Si mi memoria no me falla. Otro día busco canciones de porque el disco viene Jorge Rivero, Jorge Rivero, y vienen algunas canciones de él, según el acercamiento que le hice. Una historia en final, el amor y la amistad, con estas manos, momentos, no, prometimos no llorar, blues azul, alguien llegó, bueno, varias, pero me quedé con la curiosidad. Déjeme lo escucho y si hay algo bueno, se lo comparto. Digo, si hay algo bueno, si no, ¿para qué? Oiga, ¿cómo para qué? Mejor nuestro invitado de hoy va a ser Luis Aguilar, el gallo giro, don Luis Aguilar. Tuvimos la fortuna de verlo varias ocasiones aquí en Ensenada, porque él tenía familia aquí en Ensenada. Entonces, a él le gustaba mucho la comida china, por cierto, Siempre que venía, siempre iba a comer comida china, y mi hermana trabajaba en un restaurante de comida china y le tocaba verlo. Y nos tocó en algunas ocasiones disfrutar de su presencia. Y luego, aparte, en mi casa, la casa de ustedes, había una fotografía, una estampita. No sé si recuerde que hubo unos álbumes de estampas de artistas. Ah, bueno. Y había una estampita de Luis Aguilar, y mi mamá era admiradora de Luis Aguilar. Era admiradora, era así como su máximo, ¿no? Así que crecimos viendo la foto de Luis Aguilar, imagínese usted.

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1: Él es el gallo Jiro Don Luis Aguilar. Él cantaba esta canción tan bonito. Yo creo que él le sale muy, muy bien. Se llama Morenita Mía.

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1: Sus ojitos se llama la canción que acabamos de escuchar en la voz de Pedro Infante, ese ícono de la música mexicana. Esta canción me gusta mucho. ¿Usted conoce el guasontle? ¿El guasontle? ¿Qué es el guasontle? A ver, si lo conoce. En México se utiliza mucho, se come capeado con huevo. Sí, se capea y toda la cosa. Como si se capeara un chile relleno, más o menos. Es una planta. Una planta azteca. Sí, es azteca, en serio, el guasontle. Es un tipo de quelite, es una planta, un quelite nativo de México, que se consume desde la época prehispánica, ha de saber usted. Mucha gente no lo conoce ni lo ha probado, pero cuando tenga la oportunidad, pruébelo. La rancherita, muy buenos días.
2: Muy buenos días, Lupita.
1: Mande.
2: Yo sí conozco los guasontles.
1: ¡Ah, qué bueno!
2: Se puede hacer sopa de guasontles y se capean también como los chiles rellenos, lleva su quesito igual. Nomás sí. Que las puras bolitas o la florecita, como se dice, la hoja más grande y ni la vara se come.
1: Así
2: y
1: es.
2: Otra, también tengo el disco de Jorge Rivero. Trae palabras y sí. Trae 12. El disco es Cisne.
1: Me lo encontré aquí entre todos los lo busqué y lo encontré.
2: Sí, la portada trae una machamarra naranjada con rayas en los brazos y atrás está uno, creo que de boxeo o algo así, no veo muy bien.
1: Bueno, pero pues aquí, yo el que encontré fue un disco donde él está con una camisa abierta casi hasta floreada. El ombligo. casi hasta el ombligo.
2: En la portada de atrás.
1: Así es, así es, muy sexy. Muy guapo. No, pues queda muy guapo, ni modo
2: pues
1: que
2: sí,
1: no.
2: Pero pobrecito no cantaba, nomás hablaba, estaba como el desiderata. ¿Verdad? ¿Cómo se llamaba este señor? El desiderata.
1: Benavides.
2: No,
1: Arturo Benavides.
2: Creo que sí era.
1: Sí.
2: Bueno, pues era el dato, ¿eh? Que sí lo tengo aquí, 12 canciones, y es del año del caldo el chico. y la esa es de Sydney, pues en mi vida no había visto hasta ahorita.
1: Sí.
2: Cisne se llama.
1: Aquí lo tenemos.
2: Y son 12 canciones.
1: Ok, gracias, sí. Josué.
2: Ándale, pues. Hasta luego.
1: Hasta luego. Sí, hombre, ya salieron todos los discos Ay, por cierto, muchas gracias. Es que hace un momentito esto me lo compartió Alma Rocha. Gracias, Alma. Gracias, dice, búsquelo. Y sí lo busqué porque ya traía la carcoma, ya traía los nervios, ya traía todo así como para investigar, cantando Jorge Rivero. Fíjese nada más, y eso que yo era seguidora del Jorge Rivero, ¿qué dice aquí? Ay, Dios, no sé qué quiere decir. A ver. Me mandan un mensaje. Buenos días, licenciada. Ay, en mi lugar de trabajo escuchándole. Con el calorcito empezando a temprana hora. Estaría bien escuchar esa del gorgorello que compuso el Piporro. En su versión hace mención de don Delfino, padre de Pedro. Mire, hasta sonó de esos versos enredosos del Piporro. Buen sábado, licenciada. La del gorgorello, sí, la canta también Pedro Infante. Gracias, Rafa. Un abrazote, Rafael Osuna, te agradezco. Ahorita la ponemos con Pedro Infante, faltaba más, faltaba menos. Buenos días, profe José Jaime. Dice, buenas anécdotas las del profe Carlos Carrillo. Dijo, saludos, Lupita. No, hombre, son buenísimas las anécdotas de Carlos. No, quiero que sepa usted, muy buenas anécdotas. Lupita, como decía mi Pedrito guapicisísimo, pues cuicuiri. qué buena charla, ¿eh? Ah, es que ya me había mandado un mensaje, Juanita, no lo había leído. Dice, muy buenos días, mi querida Lupita. Qué buenos recuerdos cuando le habla Carlos. Aquí andamos escuchándole con gusto lo mejor de los inventos, la radio. Yo creo que sí, fíjese, uno de los grandes inventos, la radio. Saludos a todos mis amigos y amigas viajeras y viajeros de radio escuchas. Gracias, mi querida Juanita, gracias. Hola, Lupita, le estoy escuchando. Y Jorge Rivero cantaba El Rey, me tocó escucharlo en el Million Dollar, ya lo habíamos leído. ¿Quién más me manda este mensaje? A ver, vamos a escuchar. No, pues está cantando todavía Pedro Infante, yo creo. A ver. Déjame lo regreso. Ahora sí vamos a escuchar.
3: Buenos días, Lupita, de nuevamente. Ahora es para pedirle una felicitación para mi hijo Antonio Romero Ibarra, que fue mi regalo hace unos añitos, pero fue un regalo muy bonito que recibí. Hoy es su cumpleaños de él, y ahorita estamos desayunando unos taquitos de cabeza bien ricos. Dele una felicitación muy bonita a mi hijo, dígale que lo quiero mucho, y es todo para mí. Muchas gracias, Lupita. Gracias. Soy la profesora Norberta.
1: ¡Ay, qué regalo de Dios! Oiga, qué mejor regalo. ¿Se imagina? ¡Ay, Dios santo de mi vida! ¡Qué emoción tan grande! ¡Qué emoción! Y luego presumiendo que está comiendo taquitos de cabeza. Y yo, aquí, muy triste. Pero estoy tomando café, que es lo más importante. Se me antojaron, ¿eh? Ya tendré la oportunidad, maestra. 9:17, nos vamos a una pausa y lo traemos un invitado de Pedro Infante. Y ahorita le ponemos las canciones que nos pidieron con mucho gusto.
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Saluditos cordiales para todos ustedes y nos vamos con nuestra invitada, que es nada más y nada menos que Amale Mendoza, la Tariacuri, que nos viene a cantar de Melena Valdelamar esta canción que se llama Mucho Corazón.

ay, andaba yo en otro mundo, andando en otro mundo, oiga, cantando otras canciones que no debía. Oiga, ¿de dónde saqué yo esa canción? Vamos a escuchar esta mejor con Amalia Mendoza, La Tarea Curi. Gracias, perdone, es que estaba atendiendo la línea telefónica, estaba en la platicadera. Y se me van. Gracias, maestro José Jaime, le mando un saludo con mucho afecto. Lupita, ¿podremos invitar a José Alfredo Jiménez a acompañar a Pedro Infante esta mañana? Yo pienso que no vamos a poder porque ya tengo otros invitados, pero algo tengo que hacer, ¿eh? Algo tengo que hacer. Por lo pronto está ya de invitada Amalia Mendoza a La Tarea Curi, y vamos a escucharle esta canción que se llama Que Dios me castigue. Que me castigue Dios se llama, ¿eh? Le cambiaron el nombre.

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1: Gracias. Bueno, ahí la tiene usted, que me castigue Dios. Si yo vuelvo contigo, que me castigue Dios por andar ahí de. No, pues, ¿qué pasó? Vamos a escuchar otra con Amelia Mendoza. Sí, si alcanzamos, ¿cómo de que no? ¿La de mi carcajada le gustaría escuchar? ¿Sí? ¿Sería buena esa? ¿O le gustaría una canción que No, estamos en temporada navideña, oiga, tampoco. Tiene tantas canciones Amalia Mendoza, tantas canciones y tan bonitas. La verdad es que buscar música con ella es algo intenso, lo vamos a decir de esta manera, ya que ella pues se especializa en canciones así como muy, muy buenas. Oiga, le de Grítenme Piedras del Campo, con ella está buena la canción. Que si te quiero, júralo. El tren sin pasajero, ¿se acuerda? O la de Échame a mí la culpa de lo que pase y cúbrete tú la espalda con mi dolor. Voy a echarme un volado entre mi carcajada y Échame a mí la culpa. Espérame tantito, ¿eh? Aquí traigo la moneda ya. ¿A poco voy a cambiar la de mi carcajada por la de Échame a mí la culpa? Pues sí, la moneda manda, oiga.

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Las 9:35 nuestro invitado va a ser Miguel Aceves Mejía y nos va a cantar una canción que se llama Yo Solo Yo. Así como tú, solo tú, pues yo solo yo. ¡Ah! ¡Ándale pues!

0: Entonces, me fui a la XW, me
1: las anécdotas de Miguel Aceves Mejía, oiga,
0: Místico, me dice, ¿qué canta usted? Le digo, pues yo canto ranchero, mire, aquí traigo mi, le presenté mi álbum de recortes y todo. Entonces, había cantado yo con el trío en Pasadena, en la feria esa, en la cosa esa de las
1: flores. No, hombre, se va a pasar con toda la historia en lugar de poner una canción. Déjeme presentarle esta canción. Una canción que quería ponerles yo a ustedes. Una canción que se llama La Cita. La Cita. Es una canción que cantaba él con trío. Pero no la había grabado. Y resulta que...

No canta mal, pero zapatero a tus zapatos. Nada como que le acompañe un mariachi a Miguel Aceves Mejía. Nada como un mariachi, nada que como que luzca su falsete, nada como que su voz tiene que ser así como más de, como otro estilo, vaya, como otro estilo, así, así debe de ser, creo yo, creo yo. Es mi opinión muy, muy personal. Por ahí suena un teléfono, pero no sé dónde anda, ya. No sé dónde anda. Miguel Aceves Mejía, déjeme ponerle otra canción con él, Este ya va a ser más de su estilo, ya, más de su estilo. Maestro, ¿cómo está usted? Aquí anda ya por aquí el profe Roberto Lagunas Brito. ¿Sabe cuál cantaba muy suave? La del el Chihuahua. El Chihuahua la cantaba muy suave. Él, una canción que le compuso. Esta canción se la compuso. Se la compusieron a él. Hago la aclaración, ¿eh? Esta canción del Chihuahua la compuso Cuco Sánchez y se la compuso precisamente a Miguel Aceves Mejía. Miguel Aceves Mejía era de Chihuahua, oiga. Así es. Vamos a escucharla.

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6: Mire, se me va el tiempo en bla bla bla, pero es parte de la vida, oiga, es parte de la vida. Gracias, muchas gracias. Buenos días, señora bonita. Dice, gusto en saludarla y escucharla. La saludo desde el hermoso maneadero Silvia Irales. Saludos a mis amigos y amigas que la escuchan en mi bella Ensenada. Gracias, gracias. No, pues gracias a usted, Silvia. Muchas gracias, Juanita de la Cruz. ¿Cómo está, amigo Juanita de la Cruz? Lupita, una invitada a mi Pedrito guapísimo, su nieta Lupita Infante, sí sería bueno, pero otro día, ¿eh? Hoy no, hoy no, hoy sorry, ya no alcanzamos, no alcanzamos. Tengo de invitado a Carlos Carrillo, pues, qué mejor. Sí, no canta mal a Lupita Infante, hasta eso que canta más o menos, más o menos. ¿Cuál me habían pedido con Pedro Infante? Una del Piporro, ¿verdad? Algo así. Ay, Dios mío. Ya hasta se me olvidó. Saludos allá en Playa de Chapultepec. Muchas gracias, doña Gloria Cota de la Peña. Pendiente todavía. Gracias, Armando. Gracias, Celia. Saludos a los loretanos. Y una felicitación muy especial para Román, que el día de mañana festeja su cumpleaños. Muchas felicidades. Y a la profe Norberta y a su hijo Antonio, ¿verdad? Le mandamos un saludo hasta allá, hasta Tula Hidalgo, hasta Tula Hidalgo. Gracias, don Ramón Preciado. Gracias a todos y a todas, oiga. Gracias, gracias. Es que son tantas las personas que me han hablado y traigo un relajo aquí, pero bueno. Ahí en la calle 10, al señor Cristóbal, en la colonia Bustamante. Ah, ya se me pidió, me cansé de decirle, ahorita lo voy a poner, de una vez. Alguien me pidió a José Alfredo Jiménez, y, pero pues, creo que con esto compensamos, me cansé de rogarle. Vámonos.

0: Bueno, muchachos, se acabó la tristeza. Siéntese, compa. Ah, cómo andaba tarugado, ¿verdad, Dios?
1: No fue modo de separarnos.

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1: A salud de los amigos, con todos quiero brindar. Este es el gorgorillo. Ya me voy, oiga, no es cierto, no me voy. Me quedo con el profe Roberto Lagunas Brito, porque él viene a presentarles el programa Cupido en la radio, así que no me voy a despedir. Vamos a cerrar con broche de oro con este tema y seguimos con el profe Roberto Lagunas Brito. ¿Qué le parece? Pero cerramos el programa de Pedro Infante y sus invitados. Cerramos con esto que se llama, no, pues ya ni lo encuentro el tema que quiero exponerles. No sé qué le pasa a esta maquinita, que no puedo con ella. Y la verdad que no pude, se me fue el tiempo. Juanita de la Cruz, saludos.

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0: ¿Qué?
1: Todos mis niños a bailar.
0: Listo de siempre, no, estamos un poquito arriba con la música. Podemos bajar un poquito. Exactamente. Bueno, con el gusto de siempre, les damos los buenos días y les damos la más cordial bienvenida

0: A este su programa infantil, familiar, cosas de niños, donde cada semana preparamos contenido diferente, pensado para todos las y los peques y también para toda la familia. La finalidad cada semana en este programa, en este su programa, es que llegue a todos ustedes los mensajes que consideramos de importancia, que contengan entretenimiento y sobre todo una parte que es importante de valores que sabemos que son de gran importancia durante todos estos años. He considerado yo que la constancia y la perseverancia son de los valores que nos llevan a seguir ofreciendo temas que sean apropiados para quienes serán en el futuro los hombres y mujeres del mañana. Esos niños y esas niñas que van observando cada uno de los modelos, nuestros pasos que estamos dando nosotros. Y bueno, sobre todo la manera en como nosotros vemos la vida como adultos, que son los que guiamos, los ejemplos, lo que nosotros les damos a ellos para que ellos pues nos vean y nos consideren como parte importante de la vida, pero a su vez que también ellos busquen la manera de salir de la mejor manera, valga la redundancia. Y no es en vano insistir a los tutores, papás, mamás, abuelitas, abuelos, que sus actuaciones frente a ellos y a ellas es crucial y es muy importante. Escucho muy seguido a las mamás que vean a sus hijos e hijas con orgullo al terminar un ciclo escolar, y de esa manera la formación o educación es para nosotros nuestra mayor alegría cuando ellos o ellas pues ven su camino, y sobre todo ellos piensan que las cosas que le estamos brindando a nuestros hijos son lo mejor. Pero no nada más es la educación también es en casa, y en casa es importante dar los valores que consideramos propios de cada uno. Y que vuelvo a repetir, y siempre les he dicho, no tenemos un manual de papá ni un manual de mamá, somos padres. A veces, ahora sí que nos manda directamente la vida a enfrentar una responsabilidad, y esa responsabilidad debemos de tomarla de la mejor manera y decir, vamos a que nuestros hijos sean mejores, pero no con regalos, no con darle algo a ellos sin que ellos lo participen, lo ganen, y que tengan ellos siempre la idea de que las cosas siempre llevan un pequeño de esfuerzo, un poco esfuerzo para que puedan lograr, si se pueda entregar un premio, los premios se ganan. Si tú quieres prometer algo, cúmplelo, siempre cumple tus promesas, porque eso te hace grande, eso ante ellos les das ese beneficio de decir que bueno, al fin mi papá hizo o mi mamá dijo lo que me comentó. Si le vas a dar una nalgada, dásela, si le vas a dar un regaño, dáselo, pero siempre es importante que lo que hagas o lo que digas, lo cumplas, es importante. Todas las maneras en cómo te comportas ante ellos es lo que va a ser la base muy importante y lo que van a hacer ellos más adelante. Claro, la manera de ver las cosas y la forma en cómo se van a comportar no es igual que la que van a tener de pequeños. Y bueno, así que fíjense que anoche una de las cosas que a mí me asombra, y es por eso que les llama mucho la atención a los papás. No sé si los papás estén haciendo su fiesta o estén inmersos en su algarabía o estén haciendo, pues no sé, lo que hagan, tomando, disfrutando la noche, pero le pierden la pista a los hijos. Ayer a las 3:30 de la mañana, en la calle gritando los niños, jugando a esa hora de la noche. Yo me levanté porque dije, ¿qué pasa? O sea, ¿cómo es posible que a los pequeños se les permita estar tan tarde? Yo creo que debe de haber algo en que los papás debamos poner orden. Y lo he dicho muchas veces, somos papás, no somos alcachofas, por ahí es la palabra popular. No somos personas que tenemos que estar dándole los permisos, ser tan permisivos, porque al rato la factura nos viene grande, y sobre todo nuestros hijos son los que pagan las consecuencias por nuestra imprudencia y por no ser nosotros motivadores en el sentido de darles también una disciplina y decir, sabes qué, hasta aquí te marco los tiempos. No es la primera vez, es como dos o tres veces que ha sucedido esto, y la verdad no es tanto la molestia de la noche, es que pues desde luego, ¿verdad?, nos vamos a levantar temprano, vamos a trabajar, venimos para acá, pero la cuestión es que los niños, ¿por qué se les permite que estén a esa hora y luego solos, porque vamos a pensar, ok, pues están cerca de su casa, pero se alejan una o dos calles más adelante, grite y grite. ¿Qué puede suceder? Cualquier cosa. Así que hay que tener muchísimo cuidado y también la prudencia importante de no dejarlos a la buena de Dios, por ahí dicen. Así que bueno, buenos días, Mirna de Los Ángeles. No, Mirna Ángeles, ¿cómo estás, Mirruchis? Buenos días.
1: Buenos días, hello, hello, good morning a todos. Espero que estén muy bien. Muy buenos días, Hugo, pues aquí.
0: Buenos días.
1: Ay, me acabas de hacer recordar muchas cosas y fíjate que tienes mucha razón. La palabra de uno tiene mucho valor. Dale ese peso y dale ese valor a tu palabra. Y me hiciste recordar, cuando prometas algo a tus peques, cúmplelo. Y eso me trae a la mente que cuando mi hijo, el más pequeño, que hoy tiene 18 años, cuando tenía como 9 añitos, me dijo un día, yo ya no creo en lo que dicen los adultos. Y me quedé, ¿por qué? Dice, es que prometen y no cumplen. Y para eso él me había pedido un helado. Y dije, mira, deja que termine de trabajar, que llegue la quincena y pues vamos por el helado, ¿no?
0: ¿Cuánto te faltaba para llegar a la quincena?
1: Uy, como una semana todavía, porque estaba estrenando yo un trabajito por ahí. Entonces dije, lo primero que voy a hacer es llevar a mi hijo a comprar ese helado. Él se llama Bruno y de hecho tengo la
0: saludos fotografía. Saludos a Bruno.
1: Saludos a mi Bruno hermoso. Y tengo todavía la foto cuando lo llevé a la paletería y compró el cono más grande. Y ay, me emociono, ¿sabes por qué, Hugo? Porque ahí fue donde entendí, desde en qué momento nosotros como padres cometemos el error de no cumplir y dejar que ellos dejen de creer en los demás, hasta en ellos mismos, porque entra la duda, ¿no? Entonces, tienes mucha razón, todo lo que decimos, todo lo que prometemos, tenemos que darle ese valor a nuestra palabra y más que nada para ir forjando jovencitos, niños, con esas buenas actitudes, buenas acciones y valores y que también vayan creyendo en el día a día con nuestra nueva sociedad o la sociedad con la que nos estamos integrando.
0: La formalidad ante todo y sobre todo la responsabilidad y el respeto a lo que hablas. O sea,
1: correcto.
0: ¿Qué tan importante es? Te digo algo, lo cumplo. Yo.
1: Hasta el
0: castigo. Yo soy una de las personas, desde luego. Yo soy una de las personas que digo, si hago o digo o abro la boca para decir voy a hacer esto, sin más ni más, hay que hacerlo. ¿Cómo lo vas a hacer? Tú lo prometiste, tú lo vas a hacer. Entonces, yo creo que cuando abres la voz o dices, ¿sabes qué? Voy a hacer esto. Mi hijo, te prometo que voy a hacer esto, lo vas a cumplir. Así que, en lo posible, en la manera que te sea posible, porque a veces, aunque uno quiera, las veces no se pueden cumplir las promesas. Hay que hacer lo más realistas posible y lo más objetivo. Te voy a cumplir esto, sabes que vas a terminar tu carrera en lo que yo pueda, en la manera como pueda, y voy a tratar de hacerlo. El tratar no implica en que la promesa sea cumplida por total, sino simple y sencillamente te prometo que voy a hacer todo lo posible porque esto se va a realizar y ya estás expresando tu manera o tu explicación antes de que la formalidad se dé. Ya no te van a poder decir, es que tú me dijiste, ¿okay? Te estoy diciendo que traté y que hice todo lo posible.
1: Totalmente.
0: Entonces, bueno, y una de las cosas tan sencillas como dar un pequeño que te diga, oye, es que tú me dijiste y no creo ya en ti, eso ya es muy fuerte. ¿Por qué? Porque ya estás dando la duda y que puedes tú también ser incumplido en lo que haces. Entonces, no hay que nosotros prometer algo. Si tú dices, voy a darte un helado, ¿cuándo? Mañana, pasado, pero tú lo tienes, tu helado lo vas a tener. Entonces, como dice Mirna, así es, si las promesas, tú me dijiste, me vas a dar algo, hay que cumplirlo. Las promesas se cumplen, Mirna. Así que, pues vamos adelante, Mirna, con el programa Cosas de Niños. ¿Y qué nos tienes? ¿Qué dijiste que ibas a decir?
1: Ay, pues, ¿qué creen? Que yo quiero mandar saluditos, como cada semana, a todos los que ya nos están escuchando en este programa infantil, dándole los buenos días a nuestros niños y a quien nos está escuchando. Y aquí, enfrente de la Master de Controles, tenemos
0: Jesús Bojorquez.
1: ¡Hello, Jesús Bojorquez! Es quien nos da voz y nos da la magia aquí.
0: está la magia. Así es un mágico, él es como un mago, mi buen amigo. Me da mucho gusto saludarlo, como siempre. Un excelente locutor y anfitrión de fiestas, ¿eh? Porque sí, déjenme decirle que es algo especial, mi estimado amigo. Claro que sí. Y ante una, de verdad, personajes muy conocidos, como de grupos muy reconocidos, Oldies sobre todo, ¿verdad? Y tiene su programa, después les vamos a dar ahí el pormenor de que tiene su programa, para que escuchen todo su programa de complacencias. Bueno, sí. Y claro que también aprovechamos para mandar saludos hasta la bella y hermosa ciudad de Mexicali, donde ya se encuentra el enlace de quien opera el máster de controles por allá, a Ani, en esa gran estación de mucha tradición, y que es la XCD, la grande de Mexicali, en la 1050 de amplitud modulada, lo cual agradecemos, estemos en sintonía para poder llegar al público de esa gran, hermosa, preciosa, pechocha ciudad, capital de nuestro bello estado de la Baja California. Y así que vamos a pedirles a los papás y a las mamás, siempre, por favor, traigan a sus niños que escuchen el programa. No es aburrido, es entretenido. Una cosa es importante, ya con Mirnuchis aquí ya les va a ser un poquito más agradable en el momento.
1: Yeah.
0: Pero es importante que todo lo que les decimos, mis niños, que todo lo que los platicamos tiene un sentido, todo tiene un porqué.
1: ¿Por qué y para qué?
0: Así es. Entonces, por eso es tan importante que Cosas de Niños sea una voz para todos. Y además, se los hemos dicho muchas veces, este programa es pensado en ti y para ti. Cuando quieras marcar, aquí tienes el teléfono 664-686-3670.
1: 664-686-3670.
0: Vamos con el primer corte y regresamos aquí a tu programa
1: Cosas de Niños.
0: Regresamos.
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1: Buenos días, amigos, amiguitos.
2: Buenos días, Amparito.
1: Aquí estamos.
2: Qué gusto escucharte nuevamente, como cada sábado.
1: También a mí, me da gusto que estén los dos ahí en equipo.
3: Excelente, Amparito. ¿Qué nos cuentas el día? ¿Qué nos traes el día de hoy, sábado? ¿Qué sábado tenemos? ¿8?
2: Sí. Ay, ya voy a entrar a la escuela, Amparito. Ay,
3: no. Ya va a entrar a la escuela, va a entrar a la primaria, Mirna, así que... Sí. Así que vamos a echarle las porras para que le vaya bien en sus primeros años. ¿Qué nos cuentas, Amparito?
1: Te digo, profesor, no le traje la tarea que me cargó,
3: ¿Cómo? Híjole, ¿cómo?
2: La estrellita.
3: No puede ser. Tenía la abejita aquí para ponértela, pero no es posible.
1: No, pero vas a ver ahora. Fíjate que sin querer me encontré una reflexión de lo que ustedes están hablando sin querer.
3: Sin querer queriendo. A ver, adelante.
2: Sí, te escuchamos.
1: Dice, una iniciativa de amor, ser padre.
3: Oh. Ok.
1: El padre ama aun cuando el hijo no le ama. Él es el quien ama primero. El amor del padre se refleja en la mirada de su hijo. Hay que tener conciencia de un deber más grande que el de tan solo amarte. Se trata de hacerlo eterno. No estropees con horizontes raquíticos los prodigios creatividad del espíritu infantil. Tienes a tu hijo en tus manos de manera privilegiada. Ábrelo a horizontes sin límites. Tu hijo, cual capullo va desenvolviendo su vida al calor de su cuidado, no le hagas nada que pueda hacer él mismo. Aún con esfuerzo, tú tan solo impúlsalo, oriéntalo. O al ser aquel que moldea a su hijo, créale una voluntad firme, lánzalo más allá de él mismo. Arranca el mal cuando lo encuentres. Si lo dejas pasar, causarás grietas profundas. Flaquear comprometería la felicidad de tu hijo. Ayuda a tu hijo a ir descubriendo de acuerdo al momento histórico que vive. Su misión, su vida tendrá un sentido. Así se acogerá a cosas vanas.
3: Perfectísimo. Bueno, y aquí nos están avisando que tenemos un poco saturados los sonidos del micrófono y de la llamada.
1: Ya falta la mitad, sí, está sí. Muy bonita, pero para la otra semana...
3: No, adelante, Amparito, lo que pasa es que estamos aquí modulando los volúmenes.
1: Forja al hombre, sálvalo del miedo, wow. Que baje el pozo oscuro para que el remontarlo diga que no encontró en él ningún misterio. Empuja a tu hijo hacia una vida fuerte que entrañe dolores y alegrías. Más tarde deberá enfrentarse tanto a borrascas como a mar sereno. Lo bueno para tu hijo es que permanezca en aquello de lo cual ha vivido. Las costumbres, las fiestas de familia, la casa de los recuerdos, la imagen de la madre, la del padre. Ayuda a tu hijo a descubrir su misión en la vida. Más adelante será el árbol frondoso a cuya sombra podrá acogerse el caminante. Si has enseñado a tu hijo a admirar la belleza, la verdad, la nobleza de sentimiento, la bondad, la capacidad de amar, de olvidarse de sí mismo para pensar en los otros, le has enseñado a trascender las apariencias y le has enseñado lo que es dar valor a su vida, le has dado una sensibilidad moral.
3: Muy bien. Pues mira, fíjate que todo lo que hablas y lo que contiene tu reflexión vale la pena darle su lugar. Es importante ver cómo la vida nos lleva a pensar a los pensamientos donde el padre, el hijo, ahora sí que siempre traen esa consideración y esa manera de decir, ¿sabes qué? Yo te agradezco lo que me comentas y yo te agradezco tus pasos que me estás dando. Y a viceversa, ¿no? También el papá aprende mucho de los hijos. Así que qué importante es tu reflexión, ¿no, Mirnuchis?
2: Así es, nos pone y nos hace entrar a conciencia de qué manera podemos guiar a nuestros pequeños para que con el tiempo ellos se forjen como unas grandes personas en su entorno social, desde el núcleo familiar hasta lo que va fuera de casa. Muy impactante esta reflexión, Amparito, me encantó.
1: Gracias, pues es, trato de que tanto los padres de familia como los niños en este programa sea algo que les deje joyas, que les dejen para el presente o el futuro, pero que no se queden pues no más con el celular en las manos y no hagan nada por sus hijos.
3: Eso es importante. Correcto. Lo que estás diciendo, Amparito. La importancia de la comunicación no es por medio de un dispositivo, es por medio de la voz y de frente. Los papás debemos de hablar de frente a nuestros hijos y darles la comprensión adecuada para ellos, porque ellos apenas están conociendo el mundo y nosotros como adultos pensamos que ya saben ellos todo y la verdad que equivocados estamos. A veces decimos, ay, que nuestro hijo sabe más que nosotros. No es eso. Aprende cosas que para ellos creen entender que son las correctas, pero no son así. Entonces, para eso hay que saberlos guiar y, como dices, las palabras que marcan los papás hacia los hijos van a dejar mucha huella en ellos. Por eso es tan importante nosotros la función que damos hacia los hijos y los hijos hacia sus hijos.
2: Así es. Crear esa conexión total, genuina, a través de las miradas, la plática, la conversación, la unión familiar y hacer este entorno más bonito y evitar un poquito lo que vienen siendo pues los teléfonos que lejos de conectarnos nos desconectan de la realidad.
1: Así es.
3: Muy bien, pues ¿qué te parece si nos echas unos dos chistecitos mínimo?
2: Chiste.
3: Chiste.
1: Ahí va.
2: Chiste.
1: Ya se sentí y cruzó la patita, ¿eh? Dice, a ver qué va a pasar. En la escuela, un compañero nuevo de Pepito lo saluda de esta forma.
2: Ok.
1: Hola, ¿cómo te llamas? Pepito, ¿y tú? Adivina mi nombre, empieza con G. ¿Gilberto? No. ¿Genaro? Tampoco. ¿No le atinas? Me doy. Pues Felipe.
2: ¿Y si Felipe? Okay.
1: Ahí se va la otra. La profesora le dice a Pepito, me siento avergonzada de ti. Cuando yo tenía tu edad, sabía leer y escribir tan bien como lo hago ahora.
2: Ay, no.
1: A lo que Pepito le contesta, seguramente tendría usted una profesora mejor.
2: Poñoñoñoñón. Qué directo, ¿oíste?
1: Y pues ahí está el Pepito, cómo llega aquí, qué bárbaro.
2: Muy buenos.
3: Pues muchísimas gracias. Y a ver, ¿qué tarea te había puesto la vez anterior?
1: Pues que buscamos la vida de una semilla o algo.
3: Claro que sí.
1: Como ya ves que están en las vacaciones los nietos, la familia y todo. Fue una semana bien
2: ocupada.
1: Bien durita, no, llena de mucho amor, sí. Pero pues sí.
3: Oye, te iba a decir también que si habría la importancia, ahorita que están, pues ya casi entran de vacaciones, pero a lo que me refiero es si podrían la próxima semana buscar algunas, no sé, algo de unas recetas para los niños, pero que sean propias, para que ellos ya puedan llevarse como lonche.
1: Ah, claro que sí, buscamos.
3: ¿Sale?
1: Buscamos por ahí encontrar algo infantil de todo eso.
2: Ok, Amparito.
3: Pues muchísimas gracias, Amparito, siempre, por tu participación de cada semana y estamos al pendiente.
1: Claro que sí.
2: Es un placer oírte todos los sábados en la mañana y que nos acompañes en este programa Cosas de Niños, dejando lo mejor de ti con lo que nos compartes y los chistes del tremendo Pepito. Ese Felipe.
3: Y sobre todo el Felipe. Bueno, estamos en contacto, Amparito, que estés muy bien. Bonito fin de semana y saludos en casa.
1: Dios los bendiga, los amo, gracias y adiós. Y
2: bendiciones, Amparito.
1: Hasta el próximo sábado.
3: Vemos, hasta luego. Mirna, adelante, Mirna.
2: 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Se me costan las habas.
3: ¿Y qué te parece si antes mandas tus saludos?
2: Okay, claro que sí, se me estaba yendo. Pues saludos primero que nada a Leslie Mariel, que nos está viendo y escuchando hasta Desert Hot Spring, a Franciela, que está en Phoenix, a varios que están aquí en Tijuana, como Jessica Áviles, Carolina Ledón, Mayra de Santiago. Híjole, son bastantes, Hugo, son bastantes. A Leti Rodríguez, que también nos escucha aquí en Tijuana, excelente, Baja California.
3: Leti, un saludo,
2: y
3: Leti Rodríguez.
2: A todos los que se siguen conectando también para que le prendan al radio y escuchen sus peques, Cosas de Niños, porque traemos canciones y músicas infantiles que nos hacen recordar lo mejor de lo mejor. ¿Cómo ves, Hugo? Mándale saludos.
3: Me parece muy bien. Saludos para todos a ellos. Leti Rodríguez, que está aquí en la ciudad de Tijuana, y a todos los que están en Phoenix y en todos los lugares que nos están escuchando. Y nosotros nos vamos con un corte, otro corte. ¡Qué rápido! Nos vamos a un segundo
2: regresamos.
3: Corte. Y regresamos para enviar a música.
2: Sí.
3: Nos regresamos.
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7: Era. Listo, mil muchis.
8: Listo, listo, listo. ¿Estás más que listo para escuchar nuestra primera canción? Se me cosen las habas por escucharla.
7: A ver, ¿cómo se llama la siguiente melodía?
8: Esta canción viene de inmediato para que se pongan a bailar. Si les gusta Beli y Beto, pónganse, porque este es el baile de Pepo.
7: Vamos con el baile de Pepo y regresamos aquí a tu programa.
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0: Ya, continuamos. ¿Qué tal nos fue con este Pepo? Pepo baila así.
1: Bueno, pues como ya es costumbre, no pueden dejarnos sin sus conocimientos acerca de cómo actuar. Mucho de nuestros animalitos, de los que vamos aprendiendo, porque muchos de los animalitos, aunque no lo crean, nos dejan mucho aprendizaje. Sobre todo hay muchos, por ejemplo, los gatitos, los perritos, qué aprendizaje de amor nos dejan. Y bueno, muchos de ellos vemos cómo se comunican, de qué manera duermen, cómo sobreviven, porque muchos de ellos sabemos que forman parte de la cadena alimenticia. Y el día de hoy, con sus cápsulas interesantes, nuestra estimada ingeniera del medio ambiente, Alexia, nos va a platicar acerca de esto que me pareció muy, muy interesante, que se llama los microplásticos. ¿Microplásticos les suena?
0: ¿Qué es eso?
1: ¿Qué serán? Pues, ¿qué les parece si escuchamos esto que nos manda nuestra ingeniera Alexia? Vamos con esto, que dice así.
2: Hay un tipo de basura que probablemente has visto muchas veces sin darte cuenta. Puede estar en el mar, en la arena, en el aire e incluso en el agua que bebemos. Se llama microplástico. Los microplásticos son pedacitos de plástico que miden menos de 5 milímetros. Algunos son tan pequeños que resultan difíciles de ver a simple vista. ¿Pero de dónde vienen? Pensemos en una botella de plástico abandonada en una playa. Con el paso del tiempo, el sol, las olas y el movimiento de la arena comienzan a desgastarla. La botella no desaparece, se rompe en pedazos cada vez más pequeños hasta convertirse en microplásticos. Y no solamente vienen de botellas o bolsas, nuestra ropa también puede producirlos. Prendas hechas con materiales como el poliéster o nylon pueden liberar fibras diminutas durante el lavado. Incluso las llantas de los automóviles desprenden pequeñas partículas que al desgastarse contra el pavimento generan estos microplásticos. El problema comienza cuando esos fragmentos ya llegan a la naturaleza. Un pez pequeño puede confundirlos con alimento. Después, este pez puede ser comido por uno más grande y así los microplásticos pueden moverse a través de las cadenas alimenticias. También se han encontrado en lugares muy alejados de las ciudades, desde las profundidades del océano hasta regiones cubiertas de hielo. Y nosotros tampoco estamos completamente separados de ellos. Se han detectado microplásticos en el agua, algunos alimentos y el aire que respiramos. Los científicos continúan investigando qué efectos puede tener esta exposición a nuestra salud. Entonces, ¿podemos hacer algo? Sí, podemos utilizar menos productos desechables, reutilizar lo que todavía sirve, evitar dejar basura en las calles y playas y recordar que no todo lo que tiramos desaparece cuando dejamos de verlo. Porque ese es principalmente el problema de los microplásticos. Son pequeños, pero eso no significa que su impacto también lo sea. Cuidar nuestros océanos, nuestras ciudades y nuestros ecosistemas comienza evitando que el plástico llegue a convertirse en basura. Yo soy Alexia y esta fue la Cápsula Ecológica de la Semana. ¡Nos vemos!
1: Es un tema de lo más interesante e importante. La basura en las playas. ¿Cómo es posible que a veces no tengamos nosotros conciencia? Piensan que la basura desaparece y ya, nosotros nos vamos muy tranquilos. Qué sencilla manera de llevarte una bolsa y todos los desperdicios plásticos, lo que ustedes lleven para consumir, no lo dejen en la playa, ni las botellas, nada. Hay, de hecho, algunos contenedores donde ustedes pueden llevar, o sea, tienen ustedes la bolsa, meten su basura y van, pasan por ahí y la tiran. No tienen, y ni siquiera les lleva mucho tiempo. Pero lo que sí no les lleva tiempo es en causar un daño que es irreversible a veces. ¿Por qué? Porque los animalitos no tienen la culpa. Ellos buscan alimento y lo que le lleva a la boca, pues se lo traga, ¿no? Como está diciendo Alexia, es mucha razón. Los microplásticos se van heredando y van haciendo daño y van invadiendo el cuerpo de todos los animalitos, sobre todo de los pequeñitos hasta los más grandes. ¿Por qué? Por la cadena alimenticia. El pez grande se come al chico y así. Entonces, ¿qué sucede? Que si nosotros somos igual,
0: inconscientes, como dice Mirna. Hay que tener esa conciencia y esa responsabilidad para cuidar nuestro medio ambiente, ¿no? Y más, muchos quisieran tener una playa y no la tienen, Hugo, y nosotros que la tenemos, cometemos la imprudencia de no cuidar esos lugares que
1: el
0: son tan
1: ponerse tan siquiera a tirar las bolsas. Ustedes imaginan ustedes lo que le sucede a un animal. Correcto. Cuando, o sea, es increíble nuestra forma, nuestra inconsciencia. Ahorita que es el calorcito, ahorita que tienes ganas de ir a la playa, ahorita que tienes la manera y si tienes la forma de salir, y si vas, por favor, toma conciencia. Desde este momento, abuelita, abuelito, papá, y a mis niños sobre todo, que vean tu disciplina y que vean también que tú tienes la responsabilidad, que es una persona responsable y que no vas a cometer este tipo de actos. ¿Qué hay que hacer? Enseñarles a que ellos no lo hagan. Recoge tu basura, mijo. Tiraste esa bolsita de tu chocolate que te acabas de comer a la basura. Cualquier bolsa, cualquier cosa, recipientes que sean dañinos, y aunque no lo sean, por favor, hasta comida. Llévense todo, por favor.
0: Somos ejemplo. Mira rápidamente, Hugo, te comento. Yo tengo una dinámica con mis hijos que hasta la fecha, aunque son mayores, la ejercemos. Si nosotros vamos caminando o llevamos algo de basura, un jugo, una bolsa de papitas, se tiene que guardar. Si uno de mis hijos tiraba una basura delante de mí, en el camino tenía que recoger 10 basuras. O si ellos veían una botella de plástico y la pateaban, aunque ellos no la hubieran tirado, yo los hacía recoger 5 basuras en el camino. Y eso les ha ayudado a ellos. Recuerdo que un día salimos de cierta tienda en una plaza y yo sin querer, por la escalera eléctrica, estiro la mano, se me cae el cupón que te dan del ticket. Y me dice mi hijo, que hoy tiene 21 años, Adán Aramis, me dice, la señora tiró basura, 10 basuras. Le digo, es que se me cayó, 10 basuras. Y 10 basuras tuve que recoger. Y te estoy hablando, eso fue hace como 3 años. Ese es el ejemplo donde cómo podemos educar a nuestros niños con dinámicas para que tampoco nosotros
1: podamos
0: contaminar. Las
1: dinámicas, como dices, son importantes. Castigo no, que se tomen como dinámicas. Ejemplos. Porque es importancia, ejemplos importantes. Y no, y sobre todo no es tanto el hecho que le digas, no lo hagas, espérate, no lo hago, ¿por qué? Tienes que decirles el por qué no debes de hacer las cosas. Si eso es lo que te crea conciencia, es lo que creas conciencia. Mis niños, cuando algo vean ustedes que digan, pero ¿por qué lo hizo? Pregunta, siempre di, ¿por qué lo hiciste? Y sobre todo de lo que te estamos platicando, mi niño, es importante que tú le digas a mamá o papá, no tires basura, importante, ni siquiera incluso... Cuando hacen tu automóvil, la inconsciencia de la gente que va comiendo semillitas o que corta con una cáscara de naranja o el botecito de, no sé, de que lo que te estés tomando lo tiras por la ventana. ¡Qué inconsciencia! Pero bueno, mándanos mejor a música, Mirna, es tiempo.
0: Ay, sí. ¿Conoces la música que nunca pasa de moda? ¿Te suena Francisco Gabilondo Soler?
1: Cri-cri. Claro que sí.
0: Ah, pues vamos a escuchar una de sus canciones, una clásica que vamos a escuchar a continuación. Esta lleva por nombre El Burrito. Así que también díganos si les agradó llamándonos al 664-686-3670 o manda tu mensaje de audio al WhatsApp al 664-686-3670. Vámonos con El Burrito.

0: momento regresamos con más cosas de niños. 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
5: Julio, estamos muy contentos porque vamos concluyendo una reunión muy importante en el seno de nuestro partido Morena, donde estuvieron presentes la presidenta del Comité Ejecutivo Nacional, Ariana Montiel, Citlali Hernández, presidenta de la Comisión Nacional de Elecciones, Ricardo Monreal, coordinador de la primera circunscripción, y compañeras y compañeros que aspiran a la coordinación.
6: El senador con licencia, Armando Ayala Robles, informó que participó en una reunión de trabajo encabezada por las presidentas de Morena, Ariana Montiel Reyes y Citlali Hernández Mora, así como los aspirantes a encabezar la coordinación estatal en defensa de la transformación y la soberanía nacional. Ayala Robles indicó que durante el encuentro reafirmaron el compromiso de mantener la unidad del movimiento y fortalecer la organización territorial rumbo a los próximos procesos internos. Asimismo, destacó que seguirán privilegiando el diálogo con la militancia, el fortalecimiento de las estructuras del partido y el trabajo coordinado en todo el país. Armando Ayala afirmó que continuará recorriendo Baja California para mantener un contacto directo con la ciudadanía y fortalecer la organización desde el territorio. 66ª Legislatura, Justicia para Todos, Senado de la República.
7: Dentro de la alimentación, ya ven que cuidamos los azúcares porque tienen el riesgo de que el paciente tenga obesidad y diabético a temprana edad. Pero de la sal, ¿saben algo? Bueno, vamos a hablar un poquito también de eso. La sal debe de estar incluida en los alimentos naturalmente, pero en los últimos años hemos excedido la sal porque en muchos alimentos y sobre todo en golosinas que comen los niños, tienen exceso de sodio, que es la sal, el cloruro de sodio, es lo que se encuentra en los alimentos. ¿Y qué problemas debemos de tener y cuánto debemos de ingerir? Bueno, vamos a platicar de eso. Entonces, en los últimos años hemos tenido una alimentación inadecuada en azúcares. Se consumen bastantes azúcares y bebidas azucaradas en los niños, que es lo que ha condicionado la obesidad. Pero la sal se encuentra oculta en muchos de los alimentos, sobre todo en los embutidos, en los panes, y no se diga en todos los dulces que comen ahora. Todos son salados y súper salados. La sal también puede contribuir a que nuestro niño pueda tener hipertensión y que de manera adulta de seguro va a ser hipertenso y que tenga unos hábitos o costumbres de alimentación que excedan la sal. Que si les gustan los alimentos salados, pero muy salados. Y sobre todo que la sal está en todos los tipos de alimentos, en los panes, en los quesos, en el mismo alimento nosotros lo agregamos de manera excesiva. Entonces es un riesgo bastante grande. Acuérdense que la hipertensión es el asesino silencioso en todas las edades. Y en los niños, ¿cuándo les están tomando la presión? Nunca. ¿Sí? Nunca lo hacemos. Entonces es algo que es muy riesgoso y sobre todo es un hábito que se va a crear en el niño adulto. Bueno, en el niño cuando más bien sea adulto. Evitar la sal. ¿Cuánta sal debemos ingerir? Bueno, pues hay una tablita donde dice que en el adulto debemos de ingerir 6 gramos, una cucharada, pero esa repartida en el día. no una cucharada en cada alimento o lo que comemos. De 7 a 10 años, 5 gramos, que más o menos equivale a lo mismo, a la cucharadita. Y de 4 a 6 años serían 3 gramos, media cucharadita al día, repartida en los alimentos del día. De 1 a 3 años, 2 gramos, como un cuarto de cucharadita, repartida en los alimentos de todo el día. Y en los bebés no deberían de estar tomando ni comiendo ningún alimento salado, máximo 1 gramo. O sea que si 5 gramos son una cucharadita, una pizquita de sal para las papillas, cuando se inicia la alimentación del niño, debe de ser sin sal. Sin sal, debe de ser papa, chayote, calabaza, zanahoria, hacer las papillas sin sal, que ellos aprendan a tener la textura y el sabor del alimento natural. ¿Qué pasa cuando les ponemos azúcares y sal? Pues que adultos todo lo queremos salado y todo lo queremos dulce. Y ahí está el sobrepeso, ahí está la diabetes, ahí está todo lo que no deberíamos de tener, ¿verdad? De adultos, de acuerdo a un hábito de alimentación que hacemos, porque no los hace nuestra mamá. El bebé no pide la sal, no pide el azúcar, se lo damos nosotros. Y no se digan esas papitas saladas que están súper, súper saladas, elevadas en exceso de sal. Cualquier tipo de sal es lo mismo. Son cloruros de sodio que vienen en diferentes formas y no se diga escondidos en algunos alimentos. La sal yodatada sabemos que ayuda, pero en exceso provoca muchos, muchos problemas. Entonces, los menores de 2 años, la Organización Mundial de la Salud dice que los menores de 2 años no deben de sobrepasar nunca, nunca los 5 gramos. Y la sal que ingerimos al día puede proceder de diferentes formas de alimentos, sobre todo los embutidos, panes, esos alimentos procesados, cereales, desayunos con pizza, hamburguesas, aperitivos salados, no se diga todos los dulces que ahora son salados. De preferencia, debemos de tener o establecer en los primeros años un hábito para que no queramos de grandes siempre estar comiendo sal. ¿Qué hacen algunos adultos? Los veo que se les sirve la comida y agregan la sal sin ni siquiera probarlo. Entonces ya están acostumbrados a esto. ¿Qué hace también el exceso de sal? Pues les da mucha sed con la sal. ¿Y qué creen? En lugar de tomar litros de agua, toman litros de jugos y bebidas azucaradas. Y ahí va, hipertensión y diabetes y un hábito que ya no nos quitan de grande. No queremos tomar agua y lo que tomamos son puras aguas dulces. O leche, peor tantito, porque a veces la leche la usan como agua. Entonces, pues cuídense mucho. Traten de evitar la sal solo para dar saborcito. Y todos los dulces que ahorita hay son salados, traten de evitarlos, de hacerle un hábito saludable a su niño para evitar enfermedades a futuro. Bueno, cuídense mucho, los veremos el próximo sábado o los escucharemos con mucho gusto dándoles más consejitos de salud para sus bebés. Saluditos, buen sábado.
8: Qué importante y qué importancia es darle a los alimentos el límite indicado. La doctora lo dice muy claro, 6 gramos, cuando mucho una persona adulta. A un pequeño, un bebé, no debes de darle nada. A un niño que está más o menos entre 3, 4 años, tienes que darle, ni siquiera, es un poquito nada más de sal. Se va, creo que es 1 gramo nada más el que se le puede dar. Pero a los niños hay que medirles dependiendo la edad. Y qué importante es que eso sea una pregunta para el médico. Siempre que vayan, chéquenlo. Es importante porque niños, tantos niños tan hipertensos. ¿Por qué? Porque no nos sujetamos a esas reglas. Papitas saladas. Y es lo que dice muy, muy claro la doctora. Cuando estamos comiendo, lo primero que hacemos antes de probar el alimento, la sal. Echamos la sal. Yo creo que es algo que ya inconscientemente lo hacemos y que debemos nosotros de tener muy en cuenta. Traten de limitar esos excesos. Mirna.
9: Totalmente. Me llamó mucho la atención la parte donde dice, en ningún momento nos tomamos el tiempo de checarles la presión a nuestros pequeños. Y con las cosas embutidos, papitas y cosas así, nosotros estamos aumentando que su calidad de salud sea menos buena. Y fíjate con eso lo que viene, hipertensión, diabetes, etcétera, etcétera, lo que se está desarrollando desde lo que les estamos dando para que consuman nuestros pequeños. Y la sal, súper malísima, lo acabamos de entender perfectamente.
8: Así es que azúcares y sal son una combinación bastante peligrosa para nuestro cuerpo, nuestro organismo, y sobre todo, si uno va de salida, los que están, son nuestros pequeños, son los que cuentan, y sobre todo ahora en estas etapas donde los alimentos son muy chatarra. Y aunque no me lo crean, harinas refinadas, procesadas, con problemas de, bueno, tantas cosas que no, hormonas y todo en la carne, o sea, la comida ya no es tan
9: bueno,
8: orgánica.
9: Bueno, sí, tan saludable.
8: Así es, y el que es el saludable y al que lo saludamos mucho es a nuestro amigo Chuy, que va llegando.
9: Hello,
8: ese sí
9: Chuy.
8: Es saludable. Nuestro amigo le saludamos, que trae mucha hambre, no sé por qué me dice.
9: Ándale,
8: algo
9: siempre
8: trae hambre. No sé, no siempre dice, es que algo
9: prometió Santa Cruz. Algo falta.
8: Así que un saludo para nuestro gran amigo Don Chuy.
9: Días.
8: Y saludos también para nuestro amigo, otro Chuy que se acaba de salir.
9: Chuy Bojortes, muchas gracias por
8: el apoyo en la primera hora.
9: Gracias, un
8: Vamos
9: placer
8: directamente
9: conocerte.
8: Con algo que nos va a mandar Mirna en estos momentos.
9: Así es, ahora vamos a escuchar un poquito más de música y vamos a escuchar a la Vaca Lola con otra de sus canciones que le gusta mucho a los peques y las nenas, que lleva por nombre Yo Tengo Una Casita. Así que vámonos con esto que dice así. ¡Ea!
10: ¡Niños! ¡Les voy a enseñar un juego muy, muy divertido!

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3: Seguimos aquí en Cosas de Niños, tu programa para los peques y las peques, los peques y las peques. Y Hugo, ¿sabes cómo actuar ante una ola de calor con esta tremenda temperatura que nos sigue visitando y azotando en la ciudad?
4: Pues vamos a seguir informando y seguir nosotros con el pendiente de estar reflexionando acerca de cuando salimos a la calle, qué es lo que debemos de hacer y qué precauciones debemos de tomar. Hay veces que las personas se ríen porque mucha gente trae sombrilla. Y créanme, sea sombrilla o sea una...
3: Una gorra, una bona.
4: No sé, un sombrerito de paja o lo que sea, de mimbre, lo que tengan, que los proteja del calor, o les proteja sobre todo de los rayos solares, es importantísimo. Es demasiada precaución que a veces debemos de tomar cuando el calor está tan excesivo como en estos días ha estado. Y es no ubicarnos frente a lo que es o salir cuando está el calor o cuando está el sol y que nos pegue de forma directa. Cuando pasa esa manera, nosotros debemos estar preparados, como dice Mirna, con un sombrero, con una cachucha, con algo y también con un bloqueador y también algo muy importante. ¿Qué debemos de hacer? ¿Tomar qué?
3: Hidratarse con suero. Hidratarse con suero natural, lo puedes preparar tú mismo con agüita, limoncito y un poquito de salecita. Es el suero claro más natural, sí, para evitar los edulcorantes y los sabores artificiales. Uh-huh. Usar el bloqueador. El bloqueador, recuerden, se aplica media hora antes de salir a exponerse al sol. Evita exponerte en horas pico. Cuidemos a nuestros niños y las personas de la tercera edad.
4: Así como su servilleta, hay que ponerse bloqueador, amigo.
3: Vamos, Chuy, bloqueador.
4: Tío, tú eres güero, a ti no pasa nada, pero yo que soy casi mulato, pues. O sea, hay que ponernos bloqueador.
3: Así es. Tomen sus precauciones.
4: Así es. ¿En qué seguimos? ¿Qué seguimos?
3: 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Suscríbanse también a nuestro canal que se llama Cosas de Niños. 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Recuerden también que pueden vernos a través de Facebook en la página que se llama Impacto HI. Manda tu solicitud.
4: Hazle así para que sepa que estás allí.
3: Impacto HI. Manda tu solicitud. Nosotros te aceptamos y de ahí nos puedes ver en vivo y en directo y a todo color.
4: Así es. Cosas de Niños lleva nuestro lema, el cual les recuerda que no es cualquier programa y que conlleva contenido donde los valores son nuestra prioridad, los cuales hay que ponerlos en práctica y dar con ellos el ejemplo. Es importante que nosotros reflejemos eso entre nuestros pequeñitos. Vuelvo a repetir, esa imprudencia de dejar a los niños tan noche y que ese desvelo no les causa nada bien, incluso los despiertan hasta la hora que se les pegue, porque los papás no sé cómo amanecen, todos atrofiados del cerebro, porque no durmieron bien o porque se metieron cosas que no debían de meterse cuando beben. Así que entonces hay que tener mucha, mucha prudencia y sobre todo dar el buen ejemplo. Vuelvo a repetir, no es malo que convivas, que pases una noche alegre, pero debes de saber cuáles son los momentos para cada quien. Y los niños tienen su tiempo, tienen su momento, aunque estén de vacaciones, no, déjalos que salgan, que estén allá y que se les desvelen. No, los niños tienen un horario y se hay que respetarlo. Yo no soy quien, pero ustedes nada más se van a dar cuenta qué daño les puede hacer a un niño que se desvela, y más hasta tan altas horas de la noche como cerca 3, 4 de la mañana, pues qué pasa, pues así ahí sí no convengo y realmente no estoy de acuerdo con ustedes. Así que nuestro lema aquí es siempre tratar de dar lo mejor para la familia y sobre todo los consejos o todo lo que sea necesario para que se lleve con responsabilidad una familia. Bueno, y nosotros hablamos acerca de alguien que es muy responsable y es Mirna.
3: Aquí andamos. 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
4: Tenemos muchos libros, miren. Vuelvo a repetir, la lectura es importantísima y más en papel, no digital, porque te quita tiempo, tú sabes por qué. Así que, mi niño, si tú quieres leer algo que te guste, alguna aventura, alguna fantasía, algo de ciencia ficción, si te gusta el suspenso, háblanos y dinos qué libro te gustaría leer y con todo gusto le pedimos a nuestros grandes amigos del Libro Club te lo traigan.
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4: No.
3: No. Bueno, el día de hoy nos trae la siguiente melodía, la cual vamos a escuchar. ¿Quieres escucharla, Hugo?
4: Claro que sí, vamos a escuchar a la estrella Maribela.
3: Sí, con esto que se llama el mambo de la cucaracha.
4: Ah, el mambo de la cucaracha. ¿Y qué tal, cómo se bailará ese mambo de la cucaracha?
3: El mambo de la cucaracha.
4: ¿Te sabes el mambo de la cucaracha, mi
3: aquí
4: buena
3: Chuy? Aquí en Cosas de Niños.

0: ¡Ea! Y esto fue el mambo de la cucaracha. ¿Qué te pareció, Hugo? No, estuvo bien sabrosón este mambo, aunque era una cucarachita.
1: Andabas baile, baile con Chuy. Y
0: acá andamos, mambo, mambo de la cucaracha.
1: El mambo de la cucaracha. Y continuamos con más de tu programa. Y ahora es el turno de nuestro amigo Francisco Bucio, el cuentacuentos.
0: Me fascinan sus cuentos.
1: Sí, nos trae una fábula llamada El Cedro Mentiroso y que como moraleja nos trae un mensaje que es muy claro. La envidia.
0: Wow.
1: Así que
0: qué fuerte.
1: Qué atención, niños, mis niñas, mis papás y mamás.
0: Diría el Chapulín Colorado, antenitas de vinil.
1: Oirán que es muy interesante, quién sabe de qué se trata. Vamos a escuchar a nuestro amigo Francisco Bucio con el cuento del cedro mentiroso y regresamos.
0: Súbanle. Así es que vámonos con este cuento. Recuerden que los cuentos de nuestro gran amigo Francisco Bucio son lo mejor de lo mejor porque nos dejan grandes enseñanzas, moralejas y todo eso que podemos escucharlo, disfrutamos día con día aquí todos los sábados por tu gran programa Cosas de Niños. Fíjate, Hugo, que nos están escuchando hasta Ciudad Nezahualcóyotl en el Estado de México. Saludos para Lorena.
1: Allá está Nezayork.
0: Así es. Así que le prenda más al radio, que le suba para que pueda escuchar este gran cuento, El Cedro Mentiroso.
1: El Cedro Mentiroso. Vamos a mandarle vamos acá a ver. Mi amigo El Cedro Mentiroso, a ver si lo tenemos por ahí.
0: Claro que sí. Cada sábado para mí es una gran satisfacción el poder escuchar todo esto que voy aprendiendo con las moralejas y las enseñanzas que nos deja nuestro amigo Francisco Bucio. Chuy, ¿listo para escucharlo, Chuy?
1: Bueno, Francisco Bucio, tenemos el cuento o nos vamos con algo más. ¿No lo tenemos ahí?
0: Okay.
1: Acabo de reenviarlo, a ver si la tienes por ahí, ¿no?
0: Vamos a empezar. Mientras tanto, seguimos aquí en nuestro programa. Llámenos, por favor, mándenos mensajito y también pueden contactarnos, acuérdense, en nuestro WhatsApp que está disponible al 664-686-3670, donde pueden también ya empezar a pedir sus canciones infantiles, tanto los papis como los niños, para que empecemos a interactuar más en este mundo de cosas de niños, donde ustedes se van a poder divertir. ¿Qué te parece? A mí me gustaría empezar a escuchar a nuestros pequeños. ¿Tú qué dices, Hugo?
2: Me parece bien, nomás déjame que me avance a mi lugar. Ok.
0: ¿Qué les parece si nos vamos rápido con una canción? ¿Les parece? Vámonos a escuchar.
1: 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Nos vamos nosotros a un corte porque ya es tiempo de corte y regresamos a un programa Cosas de Niños.
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3: Bueno, y nosotros no cortamos transmisión, nos seguimos ahí en vivo y bueno, pues siempre pasa esto de que nos quedamos en vivo, pero sí, ahorita no tenemos el cuento de nuestro amigo Francisco Bucio, a quien le mandamos un gran saludo. Muchísimas gracias por mandarnos esto del cedro mentiroso. Ya sabemos que siempre se nos traspapelan las cosas. Y bueno, vamos a hablar acerca del Museo del Trompo, las actividades que tiene, las Trompo Actividades del mes de agosto. Tenemos que para este próximo, vamos a ver, este domingo 9, tenemos Decora tu Libreta. Fíjense que hay cosas tan importantes y tan interesantes que nos trae el Museo del Trompo y nos trae unas actividades donde el adornar, hacer un portalápices, ¿qué hacen? Con perritos, incluso con vasitos o cosas desechables, tú mismo los adornas y vas haciendo cosas muy bonitas. Las incluso aquí en algo así tan manualidades,
2: exactamente. Que desarrollan mucho las habilidades motrices de nuestros pequeños, la imaginación y hacen un tiempo ameno.
3: Sí, un tiempo muy ameno y además conocemos, nos vamos aprendiendo cosas diferentes. El tipo de actividad que haces, reconstruyes en papel, lo reconstruyes en migajón. Bueno, tantas cosas que no puedes hacer con. Yo he visto en Fomi, ahora sí que cuando nos vemos en Fomi, cuando en vemos las papirolas en los Reels,
2: también
3: los Reels, en eso sí nos aprendemos muchas cosas que hacer con. Plastilina, incluso con rollos de papel
2: y
3: entonces, tanto que vas a tirar y tanto que vas a desperdiciar, mejor utilízalo para que pueda hacer algo para tu casa.
2: Así es.
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3: Cosas de Niños, y acuérdate también cuál es el Día Internacional de los Pueblos Indígenas, pues mañana tenemos los pueblos indígenas, hay que mandarles muchos saludos a las etnias, a todos aquellos que están o que festejan. Hermanos de
2: nuestra
3: pueblos,
2: cultura, no perderla.
3: De pueblos que pues son filiales, son tenemos una hermandad con todos, no hay nadie que no sea parte de nuestro caminar por la vida, y una persona que cumple una función y que le dicen, bueno, es el día de la, pues no sé, del pueblo indígena, no quiere ser ni denostar, quiere decir que nosotros vamos a adoptar sus tradiciones, su cultura, como dice Mirna, y sobre todo lo que ellos hacen, y lo que hace algo es una llamada del señor Zamora, que ya lo tenemos en la línea. Señor Zamora, buen día.
4: Buenos días, ¿cómo le hicieron?
3: Amanecimos con ganas de seguir aquí en el programa de Cosas de Niños.
4: Bueno, pues,
2: buenos días, señor Zamora.
4: Y fíjese, gracias, saludos a su compañera también, por fíjese que la escucho y se le oye, le voy muy joven, que ahorita que dijo que tenía un hijo.
2: Ajá.
4: Dijo que tenía un hijo de 18 años, pues usted se oye como de unos 15 años.
2: Muchas gracias, señor Zamora.
4: Pensé que era, perdón.
2: Muchas gracias.
3: Si no estaba joven, ahora se peor me va a sentir aquí en ser joven.
2: Me inyecto de vida.
3: Si ya trae hasta sus pecas y trae aquí sus trencitas.
2: Aquí.
3: Se parece a la chilindrina.
2: Soy bien berrinchuda. Gracias.
4: No, pero tiene una voz muy juvenil, muy juvenil, se le escucha.
2: Muy amable, gracias.
3: La actitud que tiene, eso llama mucho la atención cuando la persona tiene la manera de hablar y cómo habla, eso habla mucho de la persona.
4: Sí. Y fíjese que les llamaba para compartir poquito de lo que es la energía.
2: Okay.
4: No sé si han de la energía.
3: Sí.
4: Y entre ellos está lo que es la energía eólica, que okay, está formada por medio del viento, ¿verdad?
3: De aspas,
4: ajá. que son los estos ventiladores, no sé cómo le llaman, abanicos.
2: Como los grandotes que se ven acá rumbo.
3: Gigantotes, ¿no? Que cuando vas rumbo por allá para la Rumorosa, pues los vas, ajá, que los ves que están ahí dando vueltas grandes.
4: Fall Sprint. De hecho, yo me tocó ir a Fall Sprint y vino bajando una montaña como la Rumorosa y se alcanzan a ver los abanicos, pero ¿sabe qué? ¿Cómo se ven? Parecen gaviotas. Wow. A lo lejos parecen gaviotas y hay, hasta yo no conocí ese lugar. Le digo, oye, ¿cómo hay gaviotas? No, es que son abanicos. Y está lleno de abanicos ahí, eólicos. Sí, esta es una, la energía eólica. Está la energía, lo que es la energía de las placas tectónicas. Es otra energía que cuando se desplazan las placas sueltan una energía como lo que son los relámpagos. Uh-huh. Ahora viene lo que son los relámpagos que nos tocaron antier también aquí en Tijuana.
2: En la madrugada.
4: Uh-huh. Sí, en la madrugada a las 2:29 de la mañana.
2: Tronaba el cielo y relampagueaba.
4: Sí, todo estaba despierto esa hora. Sí, estaba escuchando que nomás tronaban ahí. Y dije, ah, caray, ya empezaron las fiestas patrias. Dije, si todos no estamos en septiembre.
3: Y fíjese que una cosa muy chistosa, pero mucha gente desconocía un ruido de un trueno, ¿eh? Parece mentira, pero la verdad mucha gente se espantaba porque no conoce un ruido de un trueno.
4: No,
2: es porque estamos en el norte, ¿no? No es tan eventualmente estar escuchando consecutivamente esos tipos de fenómenos naturales como son tan escuchados en el sur.
3: Claro, así es.
4: Ajá. Pues fíjese que ahorita que hablamos también de eso, de la energía, de lo que es los protones y los neutrones, que son se juntan las dos energías que forman lo que llaman los relámpagos. En Guadalajara a un primo le pasó eso, a mi primo le cayó en la espalda al compañero, pues ese sí perdió la vida. Wow. Sí, en Guadalajara, de un causa de un relámpago. Sí. Lo que son las placas tectónicas, digo, también, fíjese que los volcanes, aunque no haya nubes, cuando hay una erupción, se producen volcanes, se producen relámpagos también.
3: O sea, aquí hay una cosa muy importante, cuando se produce lo que es un temblor, un terremoto, es algo significativo, empiezan a haber truenos lo ves en el cielo, por decir algo, ¿no? Sí. Y ves cómo empiezan a ver el desplazamiento de la energía. Y es un tema muy importante que vamos a hablar acerca de las placas tectónicas, que es algo que debemos nosotros tener mucha prevención en estos tiempos, sobre todo por el lugar donde habitamos.
4: Sí, le comentaba, pues le voy a comentar eso de lo que es la energía. Y la energía está ahí en lo que es los volcanes, los huracanes, los volcanes, las placas tectónicas, las energías eólicas. Y que hay un montón, ¿verdad? Lo que es
3: hay mucho tipo, hay la naturaleza. Sí, diferentes tipos de energía.
4: Sí, sí. Y que pues les hablé para saludarlos también.
3: No, pues muchas gracias, señor Zamora, como siempre.
4: Un día, ¿eh? Me gusta este programa.
3: Gracias.
4: Conocemos muchas cosas.
3: No, y aparte de eso, pues nos dan a nosotros nos dan la oportunidad de que de las personas que participan también puedan apoyarnos con conocimientos.
2: Correcto.
4: Ajá. Sí, de hecho a mí me gustó mucho la geografía. Siempre pasaba con 8, con 9, otras materias.
3: ¿Cómo que con 8 y con 9? 10, con 10 debería de haber pasado, señor Zamora. Sí. No se crea, está bien. Es muy buena calificación 8-9 en geografía.
2: Permitido,
3: ¿eh?
2: Sí.
4: Era muy buena, pero es muy bonito lo que es la geografía.
3: Claro que sí.
4: Bueno, pues saludos para todos y ahí saludo a mi Amparito y a la doctora también, Marta Magdaleno también.
3: Y aquí a la niña Mirna.
2: Gracias.
4: A todo el equipo por ahí, a don Jesús López y a todos.
3: A don Chuy.
2: Uy, te mandaron saludos.
3: Es un ícono aquí de la radio, mi estimado amigo.
4: Ya se puso colorado, si se fija.
3: No, pues ni me fijo porque ni siquiera veo si tiene color, mi amigo. Está en blanco y negro ahorita, como lo veo.
2: Okay.
3: No, muy buen amigo. Gracias, señor Zamora.
2: Gracias, señor Zamora. Pues,
4: que le pasen bonito.
2: Gracias,
4: bonito
2: día, sábado.
3: Hasta luego. Señor Zamora, como siempre, atento al programa de Cosas de Niños. Y bueno, ¿con qué continuamos?
2: Ay, pues, ¿qué crees? Vámonos con música.
3: Con música.
2: Y vamos, sí. Ahora les traemos también una canción que hace mucho tiempo le gustaba a los peques y a las pecas como a mí. Peques y pecas y peques, pepas, pica papas. Esta canción ha ido trascendiendo y créeme, Hugo, que hasta mis peques las han escuchado y se las cantábamos.
3: Es que las canciones infantiles no pasan de moda.
2: Claro,
3: tú las
2: no
3: vuelves a poner, las canciones de Cricri, muchos niños hoy en día las escuchan, aunque parezca que no, Tatiana, Cepillín, todos los...
2: Ay,
3: los
2: pero artistas. Esta, dime si no es un ícono de las canciones
3: infantiles. A ver, ¿cómo infantiles? Se llama la que nos vas a decir para que no me tengas en suspenso.
2: Ella es Kitty y es nos alegra Kitty con una canción, una melodía que dice más o menos así, la risa de las vocales.
3: Vamos con, vámonos, con la risa de las vocales. Ea.
2: El palacio del rey número no, te la sabes, Hugo. Se engalana, con una linda canción. Esa melodía, la verdad que me reía así. ¡Súbele, súbele! Que dice, la risa de las vocales.

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8: Saludos.
9: Así es tiempo de mandarle saludos a nuestros peques que se encuentran enfermitos. Y aquí aprovecho también para enviarles mucho cariño, como todas las semanas, esos saludos especiales a todos los niños y las niñas que se encuentran enfermitos de la gripita o que tienen tos o que les duele la barriguita, o a mis niños también con capacidades diferentes. Les mandamos muchos saludos llenos de amor, cariño y bendiciones.
8: Bueno, ¿qué te parece si mandamos a quién le quieres mandar saludos?
9: ¿A quién le queremos mandar saludos? Primero que nada, a toda la gente que está conectada por el Facebook Live, les mandamos saludos. A Lorena hasta Ciudad de México, a Jimmy Macías, también a Nancy, que está atenta, a Ale Beltrán, que también está al 100 escuchándonos, también a Leslie Mariel hasta Desert Hot Spring, a Leti Rodríguez, que está aquí en Tijuana, Baja California, también a Violeta Rodríguez, a Lidia López, que también nos está escuchando, Lidia Paredes, que nos está viendo a través de la plataforma de Facebook, Lidia Valencia, wow, Angélica Vargas también nos está viendo desde el Facebook Live, Ani Muñoz, a Mayra de Santiago, a Jessy Áviles. Ella hace unos pasteles súper riquísimos, Hugo.
8: ¿A poco? ¿A quién me dices?
9: A Jessica Áviles.
8: Jessica Áviles, ¿y dónde está?
9: Pasteles deliciosísimos y unos postres que, oh my God. A nuestra querida licenciada Carolina de Ledón, Hugo, también ella nos está escuchando. A Carolina de Ledón, a Mayra, Franciela, que ella nos escucha hasta Phoenix, algo así.
8: A Phoenix.
9: Ándale, por aquellos rumbos ya nos estamos escuchando a través de nuestra plataforma, Hugo. Y pues a todos los que siguen aquí dentro del Facebook Live en vivo, recuérdense, Impacto HI, manda tu solicitud, te aceptamos y ahí nos puedes ver en vivo y en directo.
8: Vamos a mandarle saludos.
9: Tú vas
8: saludos.
9: Con los saludos de TikTok.
8: Vamos a mandarle saludos a todos nuestros amigos que nos son seguidores ahí por medio del TikTok y también pues por medio de la plataforma de streaming. Y tenemos aquí también la plataforma de Facebook y también por la rcradioapp.com. Les mandamos muchos saludos a todos aquellos que nos ayudan con participar y sobre todo que pasen ese mensaje para mis niños.
9: Así es.
8: Tenemos todo tipo de niños chiquitos, medianos y grandotes.
9: Así como Chuy.
8: Así es. Mandamos un saludo a Hassam, a mi hijo Hassam. Un gran saludo a mi niño, a mi médico. Un saludo a mi hijo Yamir también, a mi niña Eunice Pérez también. Le mando un saludo a mi psicóloga. Mando saludos a César Rodríguez, a Rufina Hernández, a Julián González, a mi prima Patti, a José Luis Maciel, mi buen compañero de con Alfredo Álvarez, un gran saludo a la maestra Elvira, a Robert, a Eric, a María, a Miriam Sanoja, mi gran amiga Miriam Sanoja, a mi sobrino Gerardo Acevedo, a María Mercedes, a Carmelita Rosales, a ¿qué es Tuti?
9: Saludos.
8: A la Mikey, que siempre está al pendiente.
9: Saludos.
8: A Fai Jorré, también a mi pequeña Cris, a esta Paola, a la princesa Mejía, a Roxy Rosales, a Jessy, a Lizeth García. Lizeth García, que nos escuchas allá en la ciudad de Sinaloa, allá en Sinaloa nos escuchas. Te mando un gran saludo, saludos. Ya te espero pronto ver, porque dijiste que ya te venías para acá, así que te vamos a mandar muchos saludos y que ya nos debemos por ahí unos taquitos, así que nos vamos a ir a comer unos taquitos. Ana Gabriela también, le mando un saludo a mi sobrina, a Arisbet, a mi compadre Álvaro, a María del Socorro, mi hermana, a mi amigo el biker, al Cielo Gómez, a Dylan, a Erika Ávila, al Pachón. Bueno, hay muchos aquí que vamos a seguir mandándoles saludos, a mis hijos sobre todo les mando saludos, a mi gran amigo don Natalio Rubio, a su esposa, la señora Evodia, que ellos están allí en Villa del Campo y dicen siempre lo escuchamos, siempre estamos al pendiente de que usted nos mande saludos aquí a través de las ondas hercianas de la XCWX, la 1420 AM. Y bueno, cuando ya son exactamente las 11:39, estamos listos para irnos al otro lado con el reporte de Garitas, mi estimado amigo.
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9: 11:39 de la mañana y este es el reporte de Garitas. Si vas a cruzar por San Isidro, por la línea Sentry, encontrarás 15 líneas abiertas y están a 20 minutos. Railing está con 5 líneas abiertas, 2 horas con 41 minutos. Cruce peatonal, 40 minutos. Por la línea de Otay tendremos línea normal Sentry, 2 horas con 52. Línea normal Sentry, 1 hora con 55 minutos con 2 líneas abiertas. Sentry, 20 minutos con 3 líneas abiertas. Railing, 1 hora con 55 minutos, 2 líneas abiertas. Cruce peatonal, 1 hora con 30 minutos. Este fue el reporte de Garitas.
8: Ok, bueno, quiero comentarles nada más. La dinámica para llevarse un libro no es muy difícil, con que nos digan dos libros, dos títulos de dos libros y que realmente me digan si les gusta leer y si les gusta el Libro Club. Además, con eso se llevan su libro todos aquellos papás que quieran darle un libro a su niño, a su hijo, a su nieto, márquenos a 664-686-3670 y porque ahí tenemos a nuestro amigo, el cuentacuentos, Francisco Bucio. Buenos días, Francisco, mi estimado amigo.
11: ¿Qué tal, Hugo? ¿Cómo estás? Muy buenos días. Saludos para ti y para todos los niños que están acompañándonos en este programa tan divertido. Y para Mirnuchis, que ya se integró al equipo de trabajo, que ya estoy escuchando.
9: Hello, hello, mi Francisco Bucio. Un gusto escucharte aquí y gracias. Te mando un abrazote con mucho cariño.
11: Gracias, gracias igualmente de aquí para allá. Y bueno, yo sé que ya el tiempo ya les traen ya correteados. Ya casi está en el programa, pero no me quise quedar con las ganas de saludarlos.
8: No, pues muchísimas gracias. ¿No? La verdad que hasta me cayó de sorpresa. Dije, pues casi no nos hablas y ya te extrañamos aquí en el programa.
9: Sí, sí, sí. Visítanos. Sí, visítanos.
11: Que ya sabes, el trabajo es muy demandante. Así que, niños, no estudien ingeniería ni arquitectura.
8: Ni arquitectura.
9: Ok, van a estar bien ocupados. Bueno,
8: quiero decirles que Francisco Bucio, aparte de ser nuestro contacuentos, él es un arquitecto afamado aquí en la ciudad de Tijuana.
9: Y un hombre muy aventurero, ¿eh?
8: Es el aventurero, así como lo canta Pedrito Fernández.
11: Déjame decirte, a fin de mes voy nuevamente a Tequesquite.
9: Ay, te vas a volver a aventar del paracaídas.
8: No, verdad, tú no.
9: Le gusta la adrenalina de Mats. ¿Tu niño interior era así de inquieto? Bueno, ¿de pequeño eras así de inquieto?
11: Sí, siempre he sido muy inquieto. Y déjame decirte que me he dado cuenta que yo sería feliz si saltara todos los días en paracaídas.
9: Wow. Y mira, qué gusto saber que Francisco...
8: Es un deporte muy extremo, ¿eh?
9: Ajá, y que él puede pues hacer realidad ese sueño de alguna... Bueno, ya lo has hecho realidad, pero cuando eras pequeño, ¿te imaginabas estar haciendo lo que haces?
11: No, nunca, fíjate. Nunca me imaginé estar haciendo esto, ni andar en motocicleta, ni saltar en paracaídas. Wow. Y pues es parte del avance que vas teniendo en las diferentes etapas de la vida, ¿no? Lo que te va gustando, lo que quieres hacer. Y bueno, para todos esos niños que tienen un sueño, no lo suelten y va a llegar el momento que se va a hacer realidad.
9: Totalmente.
8: Perfectísimo,
9: totalmente.
8: Mi buen amigo. Pues muchísimas gracias por la llamada. Estamos al pendiente. Ya te digo que te extrañamos por acá. A ver cuándo te das la vuelta, ya que tengas un descansito por ahí.
11: Espero que darme tiempo para continuar ahí con ustedes en ayudándolos en cabina, porque ya vi que me dieron, ya me bajaron el trabajo de las garitas.
9: Aquí te están esperando tus garitas. Yo las estoy cubriendo, las estoy cubriendo. Pero aquí te esperamos con mucho gusto. Sería un placer compartir micrófonos contigo.
8: Bueno, estamos en contacto, mi estimado Francisco.
11: Estamos en contacto.
8: Un abrazo.
9: Un abrazo.
8: Hasta luego. Bueno, nosotros seguimos con el pronóstico del clima porque se nos va el tiempo y el tiempo vuela y se acelera.
10: El clima.
9: Ay, ¿cómo va a ser?
8: Bueno, al momento tenemos ahorita un pronóstico, bueno, más sobre todo tenemos un calorcito de 28 grados, la sensación térmica de 30. Imagínense ustedes tienen, la temperatura es de 28, ustedes sienten en su cuerpo que tienen 30 grados, que lo sienten así, es bastante, bastante calor. Hay que refrescarse, hay que humectarse, hay que tenerse hidratación y sobre todo tener ese bloqueador que nos habla Lamen Ruchis. Y bueno, el sábado, el día de hoy, se esperan unas temperaturas de hasta 29 grados con unas mínimas de 20. Precipitaciones no se esperan, pero ya saben, es muy engañoso el pronóstico. Por eso siempre es nada más como adivinando qué es lo que va a pasar, cómo se comportan las nubes, que eso de los cuales después les vamos a platicar. El viento, 16 kilómetros por hora, la humedad del 57%, la calidad del aire hasta el momento es muy buena. Y bueno, el día de mañana se esperan unas temperaturas de 28 grados centígrados con una mínima de 20. Va a estar soleado. Otra vez es importante decirles, cuídense mucho, hidrátense. Entonces, una máxima de 28, mínima de 20, precipitaciones. Mañana hay un índice de precipitación, un porcentaje del 5%, el viento de 16 kilómetros por hora, la humedad del 69%. El 69 ya nos marca que hay algo en el ambiente y que puede ver que haya alguna chipi chipi por ahí, una caída leve de agua, así hay que tener mucho cuidado. La humedad, sobre todo el 69% ya es alta, es bueno tener, nada más que a veces es sofocante, te sofoca mucho el calorcito con esa sensación del clima húmedo y pues a veces es medio incómodo. Estás en tu casa o andas en la calle, sobre todo en la calle, que es importante. Ahorita lo bueno es que hay airecito y esos 16 kilómetros por hora nos caen, pero súper bien. La calidad de aire, pues no se dice todavía, no se sabe qué va a pasar para el día de mañana, pero esperemos que sea buena. Normalmente cuando hay calor, está soleado, se eleva un poquito la cuestión de la mala calidad del aire, por eso hay que estar atentos. Siempre, y una de las cosas que siempre tengo de recordarles por salud, llévense su cubrebocas, siempre al pendiente con su cubrebocas. Nos vamos con el último corte y continuamos aquí en tu programa
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8: Regresamos.
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7: Cada y que exitosa sobre todas las cosas.
8: Muy bien, pues vamos a hablar acerca del santoral, cómo nos pinta el día de hoy.
7: Vamos a ver.
8: Bueno, estamos diciendo que las efemérides, el santoral para el día de hoy, un día 2 de agosto, pero del año de 1857, se inaugura en la capital de la ciudad, en la ciudad, en el alumbrado de gas. Fíjense que anteriormente pues eran antorchas, se ponían antorchas en todos los lugares para poder... que nosotros pudiéramos, bueno, nosotros no, las personas pudieran luz. Y después, ¿qué es lo que metieron? Algo de trementina le llaman, junto con hidrógeno, y le llamaron el alumbrado público, que era alumbrado por gas. De eso vamos a platicar, le tenemos por ahí una breve semblanza de lo que se trató. Bueno, y un 3 de agosto, pero de 1492, con la idea de que la tierra era redonda, del pueblo de Palos de Múger, allá en Huelva, en España. Vieron la expedición de Cristóbal Colón, armada por la reina de los reyes católicos, solo para encontrar una ruta a las Indias que les permitía, sobre todo, comerciar con especias abundantes de todo aquello que eran pieles, que eran vestidos, todo lo que era esto, ¿no? Y lógicamente que hacen una travesía, es cuando piden ir a visitar las tierras lejanas y desconocidas de América, que en ese momento, pues lógicamente no.
7: Es cuando
8: sabían.
7: Se fue la Niña, la Pinta y la Santa María.
8: Exactamente, Martín y Francisco Alonso Pinzón, Vicente Yáñez Pinzón, Juan de la Cosa y Luis Torres en las naves, como dice Minruchi, la Niña, la Santa María y la Pinta. María. Y un día como hoy, pero de 1873, nace en Anenocuilco, a Morelos, nuestro gran Emiliano Zapata, caudillo del agrarismo que enarboló la bandera revolucionaria de la tierra y libertad, y el apolograma, la tierra es de quien la trabaja. Así que la verdad que es una alegría de muchos mexicanos haber tenido a un caudillo de ese tamaño, y sobre todo que era un campesino con una ideología muy grande. Quiero decirle que a mis niños siempre todo lo que quieran hacer, conocer, descubrir, crear, todo es posible. Todo es posible, siempre nada más es la perseverancia y la constancia, es importantísima. Y vamos directamente, ¿quién cumple años el día de hoy? El día de hoy, bueno, pues es su santo de domingo. ¿Conoces algún domingo?
7: No.
8: ¿O el día de mañana?
7: Pues solamente mañana.
8: Bueno, a nuestro amigo, ¿cómo se llama? ¿A Siriaco?
7: No.
8: Siriaco. ¿A Leónides?
7: Leónides. Uy, sí, hace sí, mucho Leónides. Una señora, no sé si todavía viva, pero pues saludos para ella.
8: ¿A Emiliano?
7: Emiliano, sí, un compañero de la universidad.
8: Yo tengo un sobrinito pequeñito que se llama Emiliano, que le mando muchos saludos.
7: Santo, él
8: está por allá por Tultitlán, así que un saludo muy grande.
7: Hasta la Ciudad de México.
8: Hasta la ciudad de, pues el Estado
7: de
8: México.
7: El Estado de México, correcto.
8: Tultitlán, Estado de México. Le mandamos un gran saludo.
7: Saludos.
8: Y quiero decirles, si te llamas tú Domingo, Siriaco, Leónides o Emiliano, como te llames, cumple y sé feliz el día de hoy. De alguna manera tú cumples o festejas, como te llames, como te hayan puesto. Si tú dices, me llamo Leónides, pues te llamas Leónides. Si te llamas Juan, te llamas Pedro, te llamas Hugo, te llamas Chuy, pues adelante, como te llames. Festéjalo feliz para el día de hoy, pero también sobre todo a tu amiga, ¿cómo se llama?
7: A Gaby Estrada, Gaby feliz
8: Estrada.
7: Cumpleaños,
8: Gaby,
7: hermosa.
8: Muchas felicidades, un abrazote grandotote. Y nada más queríamos saber dónde anda el pastel para ir a darle una mordidita por ahí.
7: Y por último, este 3 de octubre, de agosto,
8: ¿sí?
7: Mi gran amiga hermosa, a quien amo, a quien quiero, Mileti, mi Toto, es como mi familia, cumplió años. Hermosa, bendiciones para ti, Dios te siga bendiciendo y a través de Cosas de Niños te mandamos las mejores.
8: Les damos saludos a Toto, así que Toto, su amiga de nuestra gran amiga Min Ruchis, y nos vamos nosotros directamente con las mañanitas, se las dedicamos a todos aquellos que cumplen o festejan algo en especial.
7: Así es.
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0: Bueno, continuamos aquí en tu programa Cosas de Niños. Y bueno, tenías por ahí una llamada, dice que no entra la llamada de ahí de un pequeñito. Trata e insiste, 664-686-3670.
1: Así es,
0: 664-686-3670. Márcanos, pequeño, no hay problema, inmediatamente te vamos a contestar. Es importante, antes de que se termine o finalice el programa de Cosas de Niños, ¿lo tenemos el teléfono? Bueno, ahorita le marcamos de todas maneras.
1: Ok. Y pues muchas felicidades a todos los cumpleañeros del día de hoy. Felicidades. Felicidades, que la pasen muy bonito, que disfruten su día y sobre todo recuerden, celébrense en todo momento, pequeñitos y pequeñitas. Y por aquí andamos, Hugo.
0: Por aquí andamos. Vamos a, tenemos por ahí un teléfono que le, híjole, tendremos, podrás marcarle a ese teléfono, por favor.
1: Ok, a Nancy. Ok,
0: vamos. Ahorita te mandamos, ahorita te marcamos, Nancy.
1: Sí. Vamos.
0: Porque tenemos el teléfono principal donde estamos viendo su teléfono. Tengo el teléfono, así que.
1: Ahí vamos. Listo.
0: A ver, ahorita te marcamos, Nancy.
1: Es el 664.
0: Cosas de Niños, un programa hecho y especialmente para ti. 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
1: Hola, Nancy.
0: De la doctora Marta Magdaleno.
2: Hola. Aquí estamos escuchándolos.
0: Ah, excelente, muy bien. Hola, ¿cómo estás, Nancy?
2: Sí, aquí andamos.
0: ¿En dónde andan? A ver, Nancy, ¿en qué ubicación? A ver, ¿desde dónde nos escuchas?
2: Acá por la ampliación Guaycura, los estamos escuchando.
0: ¡Ay, perfectísimo! ¿A quién y quiénes nos escuchan, Nancy?
2: Pues estamos aquí todos los hijos y yo...
0: ¿Quieres que le pongamos?
2: Dos niñas y un niño.
0: Ah, un saludo muy grandote para ellos. ¿Quieres que una música, una melodía en especial?
1: ¿Alguna canción?
2: No, es que no han puesto la de la vaca Lola.
0: No, pero ahorita la ponemos. Ahorita la vamos a buscar. Una cosa, Nancy, ¿quieres?
2: Un muñeco.
0: Ah, te pones un muñeco también, esa la vamos a buscar ahorita.
2: Papel de cartón.
0: Ah, mira, hay muchas. muchas melodías. Oye, ¿qué sería muy importante? ¿Quieren ganarse boletos de Museo del Trompo? Ya se los ganaron de antemano. No sé si quieran ir al Museo del Trompo. Y también tienen ustedes una bolsa de dulces, cortesía de Dulfi. ¿Qué les parece? Y también, si quieren un libro, ¿les gustaría un libro?
2: Sí, por favor.
0: Okay, excelente, muy bien, para anotarlos ahorita en un momentito más, aquí los va a anotar nuestro gran amigo Chuy López, para que dejen sus datos y ya de alguna manera se los dejamos aquí en cabina, ¿les parece?
2: ¡Uy, muy bien, gracias!
0: Muy bien, ¿qué les parece si de alguna manera vamos a poner la música, la de Baja Lola, o cuál quieren, cuál les gusta a ustedes escuchar?
2: ¡Pimpón es un muñeco!
0: ¿Pimpón?
1: ¡Pimpón es un muñeco!
0: Pero la Baja Lola sí la tenemos a la mano. Vamos a escuchar la Baja Lola porque nosotros ya nos despedimos, vamos despidiendo. Muchísimas gracias, Nancy, espero que la próxima semana nos escuchen de antes, gracias, antes.
2: Híjale, desde hace mucho también los escucha.
0: ¡Ah, gracias! ¡Qué lindo! ¿Quién es?
2: ¿Quién? Ya vi la aplicación.
1: Perfecto, estamos en contacto y ahí síganos para que nos sigan escuchando y los vamos a dejar con su canción de La Vaca Lola.
0: Nosotros nos vamos despidiendo, Nancy, muchas gracias. La próxima semana nos escuchamos, un saludo para todos mis niños. Mi nombre es Hugo Infante.
1: Mi nombre es Mirnuchis.
0: Gracias a Chuy López, gracias por estar aquí. A Carla López, gracias, en la primera hora. Y cuando gusten, mis niños, este es su programa. Vénganse para acá a darse una vuelta. Aquí con gusto los vamos a tener aquí en cabina.
1: Gracias.
0: Nos vamos con la Vaca Lola.
2: Gracias.
0: Hasta luego. Nos escuchamos la próxima semana en un programa más de
1: Cosas de Niños.
0: Nos vamos.

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0: Amigos, gracias por acompañarnos. Estamos iniciando, estamos arrancando este espacio denominado así RC Deportes. Hoy sábado 8 de agosto. Muchas gracias por acompañarnos. Gracias por estar con nosotros. Gracias al ingeniero Martín Solorio. Aquí andábamos vueltos locos, pero ya. Al hombre araña ya lo pusimos en orden. Muchísimas gracias, amigos, por acompañarnos. Ya saben que los sábados es rock desenchufados. También vamos a escuchar un poquito de música rock en español. Pero antes, la bienvenida, hombre araña. ¿Cómo andamos con esas chivitas? ¡Ay, esas chivitas! ¡Esas chivitas! Vamos a hablar hoy, el día de hoy, de las chivitas. Bueno, bien hallados, bienaventurados, sean todos bienvenidos a este espacio RCE Deportes. Muchas gracias por acompañarnos. Sean todos bienvenidos hoy sábado 8 de agosto de este 2026. En lo que estamos aquí en las transiciones, estamos platicando también con el licenciado Parra, que está de regreso. Escúchelo. Escúchelo todos los sábados, pero también los martes, donde los miércoles, donde nos va a traer muchas y varias entrevistas de encuentro. Muy, muy interesante el día de hoy también con la ingeniera química, Rafaela Jokovi Jokupicio. Por supuesto, una interesantísima charla de estos procesos, ¿verdad? De estos procesos que después se evitan. Fíjese que a mí, cuando me invitaron a trabajar aquí, me pidieron un guión y aquí lo traemos. Claro que hay que decirles que zapatero a tus zapatos, ¿no? Licenciado en Ciencias de la Comunicación, su seguro servidor, pues sabe hacer esto. Justamente platicábamos de lo importante que son los procesos y lo importante que es el reconocimiento y la necesidad. Primero, reconocer que necesito un manual de procedimientos, una guía para saber y llegar al objetivo. Pero hay quienes, empresas, no entienden esto todavía, porque a lo mejor están en su inicio, porque a lo mejor ya se lo brincaron, ya se la saben de todas, todas. Pero bueno, el que sabe, sabe. Yo voy a contar mi experiencia y es esta. Justamente cuando llego aquí, me piden un guión, yo lo hago. Y es el guión que desde el 3 de marzo del 2024 he llevado. Aquí lo traigo. Yo no ando con mentiras, ni que me lo hacen, ni que no me lo hacen, ni que me están pidiendo. No, aquí está mi guión desde que llegué aquí, a este programa Deportes RCE. Y todo lo que hay que checar, todo lo que hay que hacer, todo, ¿verdad? Que lo siga o no es otra cosa, pero si me lo piden, aquí tenemos el guión. Y obviamente después, desde ese 2024, repito, 24 de marzo del 2024, pues todos los guiones aquí los tengo. Empezamos a hablar, déjenme checar de qué empezamos a hablar en aquellos primeros programas. El final de la Copa de Oro Femenil, Estados Unidos-Brasil, 10 de marzo del 2024, 6:15 de la tarde, Ciudad de México. La Liga MX, Puebla y Atlas empataban a 2 goles. La tabla de posiciones en aquel día: América, Monterrey, Cruz Azul, Pachuca y Toluca. Otra vez los mismos, fíjense, hace 2 años. América, Monterrey, Cruz Azul, Pachuca, Toluca. No puede ser. Goleadores: Salomón Rendón del Pachuca. Liga Femenil, partidos que se reanudan. Bueno, efectivamente, somos ISO 9001. Sabemos de procesos. Ese tipo de certificaciones te las da una empresa que se contrata, obviamente, y le da esa certificación. Hay muchos ISO 9000, 15, 2, 3, 4, hay muchos ISO 9000 para estandarizar los procesos y se trabaja mucho mejor y no andas gateando, ¿verdad? Los procesos ponen en orden a las empresas. Se ejecutan mejor los procesos, los eventos, y en la radio existe ISO 9001 para estandarizar los mecanismos que lleven a tu empresa a todos los días trabajar igual y dejar de hacer cositas que lo único que te hacen es quitar el tiempo. Esos procesos los tengo, esos procesos usted los puede tener, siempre y cuando reconozca que tiene una necesidad y quiera efectivamente mejorar, o siempre hacer el producto de calidad. Pero bueno, pues hay empresas que se comprometen consigo mismo, hay empresas que no se comprometen y que pues les gusta seguir batallando, ¿no? Esa es la verdad. Esa es la verdad. Bueno, eso es lo que a mí respecta. Esos son mis procesos. Eso es lo que nosotros tenemos. Y como bien lo tenemos, pues déjeme decirle los temas que vamos a estar tocando el día de hoy. No anda uno vacilando. No anda uno yéndose por las tangentes, ¿verdad? Inventando. No, para nada. ¿Por qué tienes que inventar? Aquí hay un programa todos los días. Y estaremos hablando más adelante de la selección mexicana sub-20 que ya calificó para los Juegos Olímpicos en Estados Unidos en el 2027. Pero también vamos a decir que fue con un arbitraje polémico. Bueno, así le ponen ellos, polémico. Le ayudó el árbitro a la selección mexicana, sub-20, por favor, qué bárbaros. Estaremos hablando de este tema. También otra selección que está participando, bueno, que ya participó en estos Juegos Centroamericanos. Aquí hay responsables. La responsabilidad no evita que también los jugadores lo sean. Pero ¿quién es el que da la cara? Hay uno, entre todos nosotros, hay uno que da la cara. Ese es el que se equivoca. Ese es el responsable y tiene que rendir cuentas. Estamos hablando de Eduardo Arce, director técnico de la selección mexicana sub-23, que pierde la final contra la selección de Venezuela y queda, bueno, pues, en lugar de llevarse la de oro, se lleva la de plata. Buenos resultados en los Juegos Centroamericanos, pero ojalá y esto se pueda replicar, estos mismos procesos se puedan replicar en los Juegos Panamericanos, ¿verdad? En los Juegos Olímpicos. Ahí queremos ver esos procesos. Bueno, también resultados de la Leagues Cup. Obviamente ya en esta segunda jornada de ayer y donde ya muchos equipos han quedado descalificados porque no ganaron su segundo partido y no tienen aspiraciones y entonces van de regreso. Algo está pasando ahí en esos procesos que no están funcionando, hombre araña. Esto y más traemos, por supuesto, el día de hoy en este programa RCE Deportes. Me gustó bastante este tema de los procesos. Hombre, Reña, ¿cómo andamos con el proceso de del YouTube y del Face? Ah, ¿tampoco? Ah, también le vamos a dar a usted una arregladita en sus procesos. Ay, hombre, Reña, qué bárbaro. No puede ser. Pues apriétele ahí, hombre. No se la sabe. Parece nuevo usted, de veras. Le vamos a hacer su manual para que no se le olvide. Ay, hombre, Reña, de veras. Ok. Bueno, amigos, ahorita nos vamos a las redes sociales. Ya tenemos internet. Ya compró datos. ¡Ándele! Usted sí sabe, Braña. Se la sabe de todas, ¿verdad? Apréndale ahí, aunque sea nomás para oírnos. Hacemos nuestra primera pausa. Regresamos. Esto es RCE Deportes, fin de semana. Unplugged, desenchufados. Misma estructura deportiva. Pero tenemos en esta ocasión rock en español, Braña. Rock en español. Entonces, pausa. Regresamos.
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Efectivamente, mis amigos. ¿Quiénes fueron estos, hombre araña? Ah, los enanos verdes. Los enanitos verdes. ¿Muralla verde? La muralla verde. Marciano Cantero. En paz descanse. Ah, cómo no, con todo gusto. Oye, qué buena versión. Vámonos con el rey de los deportes en la Liga Mexicana de Béisbol, lo nuestro. ¿Qué, ya? Es, hombre araña, caray, caracol.

0: No, pues ahí déjela. Me relaja esta cancioncita, me relaja. Muy bien, bueno, pues vámonos con la Liga Mexicana de Béisbol, porque ¿sabe qué? Ya van a comenzar los playoffs de esta liga, donde usted y yo sabemos quiénes son los líderes. Los líderes finalmente están siendo quienes ya se venían, pues, anunciando. Toros de Tijuana, los Toros de Corazón y los Diablos Rojos del México. Son los líderes, tanto del norte como en el sur. ¿Quiénes los van a estar acompañando? Los de Durango, que vienen bien patrocinados. Los Sultanes de Monterrey, los Charros de Jalisco, Acereros de Monclova, Olmecas, Piratas, Pericos de Puebla, Bravos de León y los Guerreros de Oaxaca. Quienes ya van a comenzar sus juegos de playoff justamente el día de hoy son los Toros de Tijuana. Hay que estar por allá, a ver, araña. Hay que ir. Hay que ir a los Toros de Tijuana. Y yo tengo mis boletos, ¿eh? Yo no sé usted, hombre araña. Yo tengo 3 boletos para hoy y 3 para mañana. De manera que ahí vamos a estar presentes y vamos a disfrutarla, vamos a gozarla. ¿Queremos un equipo campeón? Pues hay que apoyarlos. Ahora sí, es importante que usted, que le gusta el béisbol, a usted, que es de hueso colorado de béisbol, es el momento de apoyar a este equipo y a estos jugadores que son mexicanos, que son extranjeros y que se la viven de la pelota y que usted los quiere ver y que usted los quiere disfrutar. Bueno, pues si le gusta el béisbol, ya sabe qué hay que hacer. Si va a ir a ver el béisbol y le gusta el béisbol, ahí le encargo apoyar al equipo de casa, los Toros de Tijuana. El día de hoy juegan los Guerreros de Oaxaca contra los Diablos Rojos del México, favoritos los Diablos. Juegan los Charros de Jalisco en patio ajeno, enfrentando a los Sultanes de Monterrey. Acereros de Monclova también visitan a los de Durango, mientras que los Pericos de Puebla van ante los Piratas. Van a enfrentar a los Piratas y son favoritos. Bueno, aquí el local, desde mi perspectiva, no es favorito, pero vamos a ver qué ocurre. Los Bravos de León van a enfrentar a los Olmecas, siendo estos últimos los locales. Son nada más 5 juegos los que se van a llevar a cabo el día de hoy. Y mientras la pelota gire, todo esto puede cambiar. De manera que ahí le encargo el día de hoy el partido de los Toros de Tijuana, que abren a las 5 de la tarde las puertas. El juego comienza a las 7:15. De manera que hay que llegar temprano. Voy a ver si el señor Arnoldo Galaviz quiere asistir al béisbol, hombre araña. ¿Usted va a ir o no? Bueno, pues entonces allá nos vemos. ¡Allá nos vemos, don Lucio! Efectivamente. Bueno, así las cosas en la Liga Mexicana de Béisbol, lo nuestro. ¿Qué hacemos, hombre araña? ¿Nos vamos? ¿Nos quedamos? ¿Vamos por más dinero? ¿Nos vamos al corte? Usted diga. Ah, todavía queda. Bueno, excelente. Vamos a continuar entonces aquí con estos procesos. Justamente, amigos, México, selección mexicana de fútbol sub-20, está calificando a los Juegos Olímpicos de los Estados Unidos. De la mano de Diego. ¿Qué pasa, Diego? ¿Qué pasa, Diego? Que en su principio lo dije, ¿no? Me pareció un poco pedante, creído, engreído. Y que pese a lo que, a esos prejuicios que yo tengo sobre él, pues sacó adelante este equipo y ha triunfado. Venció a Canadá y bueno, pues ahora está metido en la final que se va a llevar a cabo en el Estadio Azteca, ¿verdad? Contra la selección de los Estados Unidos. Sí, hombre araña, es que esos son prejuicios. Hay que llamar las cosas por su nombre, hombre araña. Que no me guste no quiere decir que sea una persona que no sea capaz. Que no me guste, que no, ni siquiera me conocen ni lo conozco. Pero la perspectiva es esa. ¿Cuál? La que le estoy platicando. Al momento de entrevistarlo, muy creído, engreído. Ah, no, que llegue esto. Normalmente el director técnico es así, ¿verdad? Hay posturas que no me gustan y que se repiten. Varios directores técnicos así se manejan, lo saben todo, creen que lo saben todo. Pero bueno, esa es la postura y esa es mi opinión de estos directores técnicos, ¿verdad? Que les dan una patada después por no conseguir los objetivos, es lo que pasa, ¿verdad? Quien no cumple, pues se va. Justamente le comento entonces, México sub-20 está por jugar esta final contra los Estados Unidos, pero como Estados Unidos, la selección de los Estados Unidos es anfitrión de los Juegos Olímpicos, evidentemente si gana o pierde van a estar ahí, son los invitados, ni modo que si pierde no jueguen, no, ellos ya, ganen o pierdan, están ahí. De manera que México, al disputar este partido próximamente, pues si gana o pierde también ya está, pero no porque sea anfitrión, sino porque al ganarse el lugar de jugar la final, por ese simple hecho, pues ya está calificado. Si le gana a México, si le gana a México a Estados Unidos, pues estaría coronando, ¿no? Qué mejor que ganar y ganarse el boleto a estar en esa final. Participando en los Juegos Olímpicos de Estados Unidos 2027. Y si no, digamos, por ser el segundo lugar, también participa. Porque tiene ese boleto, pues ya entregado, ¿no? Estados Unidos, de manera que pues va a enfrentar este partido. Y bueno, pues eso es lo más importante. Ahora, vayamos a lo otro, el partido que enfrenta México contra la selección de Canadá. Un partido que fue retrasado o se estuvo retrasando por lluvia y que pues no se dejaba, no se permitía que iniciara este partido. México inició perdiendo 1-0 y eso pues ya es un aviso, ¿no? México perdía 1-0 contra Canadá y no sabía la verdad cómo ganar. Así se acabaron los primeros 45 minutos. Ahí estaba el negrito Saldívar. El negrito Sandoval, perdón. Así le dicen. Como al otro, el Polvoritas. Como al otro, ¿cómo le dicen también? El Tiba Sepúlveda. Ese es igual. El negrito Sandoval. El negrito Sandoval regresó porque acuérdese que le dije que se había lesionado, fracturado uno de sus dedos de la mano. Y pues Selección Mexicana lo atendió, pero también lo reportó a Chivas. Dijo, Chivas, aquí tengo tu jugador, está lesionado, te lo voy a mandar. Entonces se había quedado Camberitos, que es de caída de pelo prematuro. Está medio calvón el Camberitos, pero no tiene 20 años. Entonces, con todo y el negrito Sandoval, con todo y Camberitos, el primer tiempo batalló la Selección Mexicana de Fútbol Sub-20 y estaban perdiendo. Para el segundo tiempo, México más incisivo y por supuesto después de una expulsión del jugador de Canadá, pues se facilitaron las cosas. Pero sobre todo una jugada donde pues no era penal, se la inventó el árbitro, ¿eh? No era penal, amigos, hay que decirlo, pues cuando es penal y no la marcan, ahí estamos. Hasta piñatas hacemos, ¿va? No penal, sí penal. Bueno, en esta ocasión, la verdad, no era penal. Entonces, le conceden el penal a México y con ello empatan 1-1 Canadá y Estados Unidos. Y bueno, pues Canadá y México. Y bueno, pues se van a los penales y ni siquiera fue al VAR, hombre, raña. Ni siquiera fue al VAR el árbitro. Dijo, por mis pistolas, este es penal, vámonos. Empata el juego, México 1-1, y solamente así lo podía hacer. Y bueno, pues se fueron a la tanda de penales, donde el resultado ya lo conocemos. Gana la selección mexicana. El objetivo se cumplió, sí, de ir a los Juegos Olímpicos, y seguramente allá, bueno, muy cerca de nosotros, en Los Ángeles, no tendrán esa ayuda de los árbitros. O al menos este tipo de jugadas donde sí van a ir a revisar el VAR y donde no se van a encontrar con arbitrajes a modo. Ya veremos cómo sale la sub-20 de esos Juegos Olímpicos el 2027, el próximo año. Aquí vamos a estar muy puntuales. Sí, es que no se vale que cuando no la hacen a nosotros, ahí estamos. ¡Ay, no! Que fuera penal y que no me lo marcaron. Y las redes sociales y ¡ay! Traen un chisme. Traen una serie de cosas. Ah, pero cuando nos pasa a nosotros, nadie ha dicho, ¿eh? Nadie lo ha publicado. Nadie lo ha publicado. Nadie ha dicho en las redes sociales, ah, es que es la sub-20, ah, la sub-20 no importa. De aquí son los del Mundial 2030. De aquí van a salir, de aquí van a surgir. Rafa Márquez y su equipo están viéndolos ya, checándolos. Por eso le digo, hombre araña, no importa que sean de las Chivas. No, aquí no tiene nada que ver si son de las Chivas o no son de las Chivas. Trae bastantes jugadores de Monterrey, Cruz Azul, trae bastantes jugadores. Pero de eso no se trata. Hay que decir cuando nos va bien y cuando nos va mal también. Por eso le digo que aquí no somos ningunos rararra, no le aplaudimos a nadie, no. ¿Cuándo vamos a evolucionar como fútbol? ¿Cuando nos toquen los fáciles? ¿Cuándo vamos a evolucionar? ¿Cuando los medios realmente critiquen, realmente sean objetivos? ¿Verdad? Y así en todas las áreas, política, de la política, en lo económico, en lo social, en lo religioso. ¿Cuándo vamos a mejorar? Cuando se pongan los papeles en la mesa, cuando se diga lo que tiene que decir, si empiezan con sus cosas de no, que no digas esto, no, que no digas lo otro, que dale nomás para acá para la derecha y a la izquierda nada, grita más el gol del equipo de casa, nada más invita a los que crees que te van a apoyar y a los otros déjalos fuera. No hay competencia, no hay evolución. Seguiríamos estancados en las cuevas, en las casas, en las cavernas. Seguiríamos viviendo en una cueva. Seguiríamos con los vehículos a gasolina y no eléctricos. Necesitamos competencia. No, y en el orden de vehículos eléctricos, caray, los adelantos que hay, hombre, baña. Para eso deberíamos estar buenos. Para eso deberíamos estar buenos, para los avances tecnológicos en México, a nivel nacional, para eso deberíamos estar buenos, para eso, supercarreteras, la carretera de la información, la carretera para llevar y traer alimentos, para pagarles lo justo a quienes siembran la tierra y quitar el cacicazgo que existe todavía. Ah, no, pero son buenos para los pueblos indígenas. Estamos agrupados. No. Qué bueno que no tengo programa político. Porque imagínense los problemas que tendría. Vámonos a la pausa. Regresamos, RCE Deportes.
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calor. Ellos son los Caifanes, mis amigos Caifanes, no dejes que... Los Caifanes, mis amigos. Les tengo una anécdota de los Caifanes, pero la platico después de el béisbol de las grandes ligas, que también hay juegos, claro, muy importante.

La Liga de los Estados Unidos, Major League Baseball, en los Estados Unidos. Bueno, pues ha comenzado una nueva serie el día de ayer, donde los Padres están involucrados. Sí, involucradísimos en la derrota. En la derrota ayer en el Petco, en la casa de los Padres de San Diego. Ayer 6-3. Pierden su primer juego. Recuerde que usted puede seguir todo lo que ocurre en el Diamante y la novena de los Padres de San Diego a través de rceradioapp.com, también a través de 89.1 FM, la rancherita, la consentida, y por supuesto a través de la 1050 XED, la grande de Mexicali. Ahí puede usted seguir todo lo que pasa con los Padres de San Diego. Ayer perdieron 6-3 ante los Astros de Houston. Por lo pronto, hoy el segundo juego. Este partido inicia a las 4:15, el segundo juego en la Major League Baseball. Por lo pronto, los resultados más importantes, el de los Brewers, 6-8, pierden también su primer juego. Los Twins se llevan la victoria. Primer juego. 2-1, los Rays venciendo a los Marineros de Seattle. 2-1. 4-3, D-Backs. No da cuartel. El equipo de D-Backs de Arizona, los Diamantes, 4-3. Ahora, otra vez a los Dodgers. 4-3. Otra vez perdiendo los Dodgers. Ya se les está haciendo costumbre. Qué bárbaros. 3-2, los Cardenales enfrentando a los Rockies y les dan su primera victoria. Cardenales 3-2. Finalmente los Phillies de Filadelfia, quienes también, bueno, pues son líderes, ¿verdad? Son líderes de su división y en este caso, bueno, pues de la Nacional. Phillies 4-4, están perdiendo 5-4 con los Blue Jays. ¿Quién lo iba a decir? Que perdieran en este primer juego. Le recuerdo que a las 4:15, Padres en el Petco en San Diego recibiendo a los Astros. Juegazo seguramente para quienes van a disfrutar esta tarde de verano con béisbol y siguiendo la transmisión de rceradioapp.com. El rey de los deportes, la información importante siempre de la Major League Baseball en los Estados Unidos.

Vámonos, vámonos, hombre araña, gracias. Bueno, les cuento la anécdota de los Caifanes y Jaguares, de Saúl Hernández, su vocalista. Resulta, sí, es rapidita, es cortita, hombre araña, rapidita. Resulta que los Jaguares, los Caifas, vienen a la ciudad de Tijuana a dar un concierto aquí en lo que antes se llamaba El Terrenazo. Terrenazo de agua caliente. Ahora sé por qué era terrenazo, pura tierra, ¿no? El terregazo. Bueno, pues ahí empieza el grupo de Caifanes, avienta sus mejores rolas. Pero recuerdo que Saúl andaba ahí con un problemita en aquellos entonces, problemita de garganta. Y una de las canciones, pues la mayoría, ¿no? Son en tonos muy altos. No dejes que... Imagínense nada más. Y ahí la tierrita y el agüita, pues todo eso va a dar la garganta. Entonces, bueno, pues la banda le empezamos a pedir la rola esperada, ¿no? Detrás de los cerros estás tú. Imagínense nada más. Bueno, pues Saúl Hernández se la aventó. Se aventó la canción. ¿Sí era esa, hombre araña? Sí, ¿verdad? Se aventó la canción. La terminó, pero se le salían unos gallos, ¿no? Se le salieron unos gallos y pues la banda nomás está viendo a ver qué onda. Termina Saúl Hernández la rola. Se acaba. Y él dice, gracias a toda la banda que nos acompaña aquí. Gracias, gracias, gracias. Y pues ya no estaban así como queriendo tocar la que sigue. Ding, ding, ding. Estaban así como que afinando, ¿no? Y ya dice el Saúl. Dice Saúl Hernández, bueno muchachos, vamos a aventarnos una siguiente rola. Bueno, déjenme decirles algo, esto no es un examen, no la vamos a aventar y todas las que faltan, pero les recuerdo que esto no es un examen, porque la banda chifló, ¿no? Como diciendo, hey, ¿qué onda? Esta canción no es igual. Entonces, acto seguido, la banda acompañó, todos los ahí presentes, acompañamos a Saúl Hernández cantando todas las rolas porque se había quedado sin voz. De manera que el concierto estuvo muy bien, muy a todo dar, y pues Saúl Hernández salió aplaudiéndonos, aplaudiéndole al respetable, y pues todo aquello fue una armonía. Además de que Saúl Hernández siempre trae un mensaje, hay un mensaje para la banda. Pórtense bien, no hagan cosas malas, no, es una especie de chamán, siempre trae un mensaje, y cosa que se agradece, ¿no? En aquellos momentos agradecía bastante su mensaje dirigido a toda la banda. Muy bien por Saúl. Y bueno, pues, ¿qué les quiere decir con esto? Que bueno, pues no es un examen. Las personas que laboran, que hacen los días, todos los días que laboran y hacen lo mismo, pues no es un examen, ni menos para un experto, un máster como Saúl Hernández en la música, ¿no? Bueno, después de este breviario musical, nos vamos con la información porque todavía tenemos más. Espérenme tantito, ya nos vamos, hombre. Espérenme, aguante. La selección sub-23, estos están más grandecitos, participaron en los Juegos Centroamericanos en Santo Domingo, en Santiago de Chile, ya los iba a mandar muy lejos. Bueno, pues ahí los está dirigiendo Eduardo Arce, director técnico de esta selección sub-20. Participaron, repito, en los Juegos Centroamericanos de Santo Domingo. México llegó a la final, pero ¿qué creen? La perdió. Después de ir perdiendo, bueno, se está haciendo una costumbre esto, 2-0 contra Venezuela, la potencia mundial en fútbol, perdónenme. ¿Cómo que íbamos perdiendo contra Venezuela, hombre araña? Usted también. Ah, con razón trae los colores venezolanos. Sí, aquí llegó con su playerita. 2-0 perdía México. Lograron empatar. Y pues en penales, aquí sí perdió México, en la sub-23. Ya vamos a empezar, sí íbamos muy bien, aquí sí perdieron la medalla de oro. Aquí sí la perdieron, ¿verdad? En la otra calificaron, hombre araña, en la sub-20. Pero aquí ya la perdieron, sub-23. De aquí también vamos a ver, muchachos, con Rafa Márquez, que ya tiene sus auxiliares, ¿los recuerda el día de ayer? Los platicamos todos. Ahorita lo recordamos.
Perdió México con Venezuela, gana plata, la de oro es para los venezolanos. Enhorabuena, ellos son los campeones, hombre araña, los campeones. No, esa no, es de Tigre, los campeones. Ah, de veras con usted. Eso, no, esa tampoco, hombre araña. Esos son los campeones. Ándele. Venezuela, en la sub-23, le ganó a México en los Juegos en Santo Domingo. Hay que darles también sus porritas, hombre araña. No son así como que la potencia mundial del fútbol. Y le ganaron a México. Bueno, enhorabuena para la selección venezolana que le gana a México en penales en los Juegos Centroamericanos en Santo Domingo. Perdimos en penales. Felicidades, my friends. Pausa.

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Esto es Azul Violeta, grandes, uno de los grandes grupos del rock en español. Y una canción que me encanta porque pues está implícito el mensaje, ¿no? Solo por hoy.

Excelente. Ahí se las encargo. Se llama Azul Violeta, solo por hoy. Muchas gracias, Hombre Araña, por traer esta rolita del pasado, del rock en español. Vámonos rápido, Hombre Araña. Vámonos rápido, rápido, rápido, rápido. Vámonos con los resultados de los partidos de la Leagues Cup. El día de ayer, abriendo jornada número 2, Charlotte le gana 2-0 al equipo Atlas, único y auténtico rojinegro. Pues con todo y su auténtico, perdieron 2-0, Atlas está eliminado. Pues sí, eliminado de este torneo, ni modo que del Liga MX, Hombre Araña. Como que con este nuevo técnico, como que no están marchando bien las cosas. Hernán Crespo, ¿verdad? Como que no se hallan. Estaban impuestos a defender, la verdad. Estaban impuestos a defender los jugadores y ahora es atacar, ser ofensivos, 100%. Y pues ya su segunda derrota para Hernán Crespo. Y la de la Liga MX, 3, tómala. Bueno, está iniciando mal este técnico. Ojalá y se pueda componer. Charlotte vence 2-0 al Atlas, único y auténtico rojinegro. Atlas de Guadalajara, sí señor. Columbus Crew le gana a los Pachucos de Benjamín Mora. Ay, Benjamincito, amigo. Columbus 2-1 al equipo de los Pachucos también, ¿verdad? También ahí están en la cuerda floja. Ah, pero le van a dar chance a nuestro amigo Benjamín. Además, le deseamos lo mejor. Gran amigo, compañero de trabajo en su momento. Cincinnati vence 2-0 a Pumas. Otra vez a los... Bueno, ¿a quién le ganaron los equipos mexicanos, pues? Cincinnati 2-0. La potencia mundial del fútbol. Cincinnati le gana a los Pumitas. A los cachunes. ¿Dónde están esos cachunes? A ver, profesor. Vámonos con... Quería toser, Hombre Araña. Muchas gracias. Vámonos con los Tigres de Guido Pizarrín. Guido Pizarro, no, ya no está, ya me lo corrieron. Ya está su director técnico interino. Tigres empata a 0 con Minnesota, otra potencia mundial del fútbol. Empataron a cero. Se fueron a penales y ganaron los Tigres 4-2 en penales. ¿Qué quiere decir? Que en el empate le dieron un punto a Tigres y otro a Minnesota. Pero como ganó en penales el Tigre, le dieron otro punto extra. Entonces, 2 puntos para Tigres, 1 punto para Minnesota. Entonces, Tigres, que empató también el partido pasado, igual que las Chivitas, tiene 4 puntos. Si Pitágoras no miente. Tigres empató a 1 con Real Salt Lake y ganó en penales 6-5. Entonces tiene 2 puntos más 2-4. Tiene que ganar su tercero, si no también va a quedar eliminado los Tigres. Wake Ups pierde. Vaya, ¿con quién perdió? ¿Con Juárez? ¿Bravos de Juárez? ¿La potencia mundial del fútbol en México? No puede ser. Perdieron los Pumas. Perdieron las Chivas. Empataron los Tigres. Y los Bravos de Juárez están sacando la casta por México. No puede ser, no puedo creer. Pellízcame desde mañana. Es más, desde hoy soy del equipo de Juárez. No, que otra vez, ni que nada. Pues ganan los Juárez 3-3. Pues ganan los Bravos de Juárez 3-1. ¿Qué partidos hay para el día de hoy? Orlando City contra los Panzas Verdes de Gandolfi, de León. A las 3:30, horario Pacífico, horario Tijuana. Inter de Miami, Leo Messi y sus amigos contra Monterrey. También tiene que ganar Monterrey, 3:30 y 5:00 p.m. hoy. Las Chivitas juegan a las 6. Vamos, Dallas, estamos contigo. Vamos, Dallas. Dallas, vamos. 6:00 p.m. contra las Chivitas. Las Chivitas. ¿Cómo les fue a las Chivitas? Perdieron, ¿verdad? Perdieron, pues qué otra. Perdieron las Chivitas el juego pasado. Sí, perdieron con Los Ángeles, LAFC. Empataron y nada más se llevaron 1 punto. Bueno, tienen que ganar las Chivas, si no, están eliminadas también. Vamos, Dallas, estamos contigo. Real Salt Lake contra Atlante. Ay, el Piojo, A las 7:00 p.m. el Piojo. Toluca, los Diablos Rojos contra LAFC. Los Diablos Rojos del Toluca a las 8:10 p.m. hoy. Nada más que hoy. ¿Y las Aguiluchas que no juegan o qué? Le digo que usted nomás hace los partidos de los que a usted le gustan, Hombre Araña. No,
No, también juegan las aguiluchas. Hay gente que sigue a las aguiluchas. Saludos allá a Mexicali. Mañana juegan las aguiluchas. 7:15 de la tarde, América contra Timbers. Ándale, contra los Timbers, con los que perdió. América Timbers mañana. Los partidos más importantes. Ya se acaba, este fin de semana se acaba. Los que ganan su... Los que alcanzan puntos, bueno, pues estarán la próxima semana, 22 días, estarán de nueva cuenta. Juárez, primer lugar, Tigres, Toluca y América. Acuérdense que de la tabla general de la Liga MX, en esta Leagues Cup, pasan 4. Juárez, Tigres, Toluca y América. Ahí está también Cruz Azul y los Panzas Verdes de León. De los Estados Unidos, Charlotte, Cincinnati, Columbus, Timbers,

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0: Buenas tardes. ¿Qué tal? ¿Cómo están? Un placer saludarles, privilegio estar a su lado, pedirles que nos den la venia de acompañarles, de ser sus compañeritos de esta tarde del 8 de agosto. Ya estamos contentos por acá, mire. Acabamos de hacerle cariño a la barriga nosotros. No, hombre, unas tortotas que nos trajimos. Ay, ay, ay, para aguantar lo que venga. Ojalá usted ya haya hecho lo mismo en casita, o ya con sus parientes, o esté por llevar, pues, a su mesa esos... que no se dice su mesa porque es un centro comercial. Ya no hay, ya no hay. Bueno, esto comienza así. Son las cuatro potencias musicales de Sonoreando. Fíjese, nada más, ya desfilaron ahorita a las 3 de la tarde con 13 minutos. Isaac Castañeda, Roberto Sánchez en la programación, Modesto Santos aquí en el Cuartito de las Palabras. Hola, ¿cómo están? Todos bajo la dirección de Yuriria Contreras. Buena tarde. Ya nosotros, les decía, ya le hicimos cariño a la barriga. Ojalá usted esté en eso, ¿verdad? O haciendo los preparativos. Primero, la caridad empieza por uno, ¿eh? Sí, por uno. ¿Cómo va uno a abrazar a alguien si no tenemos amor propio, verdad? Pues no. Así que, a trabajar la querencia. Escuchamos al hijo de Doña Virginia, a Benny Moré, el maestro Benny Moré. Aunque nos cueste trabajo, ¿verdad? Maestro Benny Moré, maestro de maestros, Benny Moré, con la múcura del compositor colombiano Toño Fuentes. Antes, Rico Basilón con la Orquesta América, también de por allá de tierras cubanas, llegan hasta Sonoreando. Y también escuchamos a don Silvestre Mercado con la Santanera, Santanera nuestra, Santanera mexicana, Santanera de Santana, Tabasco, de la Valle Gómez, del centro, ¿verdad? Del centro de esta Ciudad de México, nuestra Santanera con En la Cantina de la Esquina. Estoy dejando mi quincena. Ay, ay, ay, qué barbaridad. ¿Por qué no la deja en el banco, verdad? No, es que es bien difícil abrir una cuenta. Es más fácil llevárselos a doña Martita de la piquera, ¿verdad? Ándele. Y pues comenzó esto con Todo me gusta de ti, todo, tus chanclas me gustan, tus ojos sin rímel me encantan, tus ojeras cuando despiertas despeinada, me gusta eso, porque se acepté el paquete, ¿verdad? O lo aceptamos, así que Todo me gusta de ti, Alberto Beltrán, Sonora Matancera, del maestro Luis Calaf. Pues ya estamos entrados en gastos, vamos a llenar la tarde de canciones, de música, vamos a recordar, vamos a saludarnos. Les platicaba a mis amigos rocanroleros en A Todo Volumen que pues estamos regresando, ¿verdad? Después de unos días, y por supuesto agradeciendo a cada uno de ustedes los conceptos, los cariños, las palabras, las frases, los dibujitos que nos envían aquí al Guauzontle, al 5549-1220-39. Muchas gracias, gracias, gracias por siempre. Ese sonido es que me estoy llevando la mano diestra, la diestra al corazón, porque aquí llegan sus saludos. Isaac Castañeda, Modesto Santos, le dan la más cordial de las bienvenidas a este Sonoreando del 8 de agosto del 2026. ¡Que viva la música! ¡Que viva la vida! ¡Que vivan ustedes! ¡Que viva México! ¡Que viva el mundo! ¡Que no haya guerra! ¡Que haya pura música como la de Sonoreando!
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1: Las 3 con 19, 22 grados centígrados.

0: Vale, las 3 de la tarde con 27, 27 minutos monitos, 27 cachitos, 27 hijitos, 27 flores, 27 tacos de barbacoa. Ay, ay, ay. Y 27. ¿A cómo está el taco de barbacoa? Está como a 30, 35 pesos. Ay, ay, ay. No, no, no. Mejor párale, párale. Escuchamos a la señorita Catalina. No quiere bailar. Señorita Catalina, no quiere bailar con este apuesto caballero que se le sale la barriga arriba del cinturón. Ay, no, qué feos nos vamos haciendo. Ya hasta me aflojé el cinturón para que no pase lo que estoy describiendo. Sí, es que me dicen, Modesto, Modesto de Villa Escondida. ¿De Villa Escondida? No, de Evilla Escondida. Ah, ya le entendí. Ahora sí, por eso me aflojé ya el cinturón. Y la señorita Catalina no quiere bailar. Arturo Núñez y su orquesta. Además, el mambo del mercado de la Merced, dedicada pues a todos los amigos comerciantes, aquellos marchantes que se paran a las 5 de la mañana para ir a cargar la camioneta hasta la central de abasto. Y ahí vienen. Ahí vienen escondiéndose, ¿verdad? Que no los paren, porque si no, hasta un guacal de tunas les bajan. Ay, ay, ay. Sí lo sabré, ¿verdad? Oiga, Fruco y sus tesos desde Colombia. Carita de palo para saludar a la madrina María Candelaria allá en Iztacalco. También para la señora Ana María Ibarra, aquí en Coyoacán. Dice que no les avisé que me iba. Claro que sí. Les encargué la correspondencia. Mi llave que la dejo abajo del tapete aquí, subiendo la escalera. Les encargué, bueno, la leche ya no, porque le dije al señor de la leche que no viniera, porque no iba a estar. El foco de aquí del pasillo, también se los encargué. Les dije que a las 6:30 le dieran vuelta nada más a la bombilla para que no se viera tan solo mi departamento, claro. Ya ve que hay gente que les gusta cambiar las cosas de su lugar. Sí, mi tanque de gas se vaya desapareciendo. Y luego, ¿con qué calentamos el pipirín? Bueno, señoras y señores, vamos por más música en este Sonoreando. Están llegando mensajes tan hermosos que... Oh, no, de verdad, este sábado... Estoy arrancando con energía hermosa de parte de los corazones más sinceros de nuestra amada XEB. Ustedes, buena tarde. Estamos de vuelta en unos minutitos. Con permiso.
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0: Las 3:32.

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0: Caribe, oración que sabes implorar, salmo de los negros, oración del mar. Piedad, piedad para el que sufre, piedad, piedad para el que llora. Un poco de calor en nuestras vidas y una poca de luz en nuestra aurora. Piedad, piedad para el que sufre, piedad, piedad para el que llora. Así es, son palabras sanadoras, ¿verdad? Son palabras que, pues que se van convidando para que se haga una, pues una ola de esperanza, de pues desearle al prójimo lo bueno, ¿verdad? Oiga, pues son las 3 de la tarde con 46 minutos, escuchamos esta canción en la voz de Don Bigote, Bienvenido Granda, Agustín Lara. Ay, me dolió. Ay, ay, ay, estoy escribiendo. Me dolió este dedito. Pues, ¿cuál van a decir ustedes, no? El niño lindo, el señor de los anillos, el tonto y loco. Sí. Índice. Es el índice, ¿verdad? Pues sí, el índice. Es que estaba lavando el vaso de la licuadora. Y ya ve, por no quitarle las aspas, estoy metiendo la mano de arriba hacia abajo para que no quede ningún resabio, ninguna mugrita por ahí que quede pegada o alguna muestra de lo que se licuó. ¿Y qué creen? Pues me distraje un segundito y ¡zas! Que se me va la mano hasta las aspas. Uy, uy, uy. Y llevo como 8 días. Sí. Y me duele. Aguas cuando laven el vaso de la licuadora, hermanitas, porque ay, ay, ay. Hay que tener bien dominado el vaso, porque está con jabón, imagínense, resbaloso. Y luego le da uno el llegue, ay, ay, ay, cuidado. Y se va valorando lo que se hace en casa, ¿verdad? A veces dicen, ah, está la licuadora, pues no, ¿verdad? ¿Quién la va a lavar? ¿Cómo la van a lavar? Y es peligroso. Oiga, después de esta letanía que no me pidieron, ¿verdad? Del vaso de la licuadora, escuchamos a Don Bienvenido Grande, Oración Caribe, Sonoris Estelar con Eva o Chaparrita Consentida, con un beso también Don Andrés Terrones, Sonora Santanera, con un beso se arreglan muchos problemas, ¿verdad? Muchos problemas, muchas desavenencias. La Sonora Veracruz, morenita mía, morenita chula, morenita alegre, morenita hermosa. ¿Quién nos saluda por acá? ¿Quién nos está saludando? Dice, hola mi querido Modesto, hola Jesús, ya te vi con tu radio reloj despertador. Tengo uno igualito al tuyo, sí, nada más que el mío soplas y parece camino rural, una polvareda, ay, ay, ay, el tuyo está limpiecito. Rebequita Tapia, hola, muchas gracias por sus palabras, me está dando la bienvenida. María de los Ángeles Díaz, buena tarde, mariquita hermosa. Conchita Escobar Castillo dice, hola Modesto, gracias, son de verdad que las palabras son bálsamos, son pomada, de esa pomada calientita que sirve para restablecer las partes que están pues con padecimientos, y ustedes me están dando unas palabras que ay, ay, ay, para convidárselas de aquí por siempre. Ah, ¿quién está? Dice, buenas tardes, qué bueno que ya está de regreso, merecidas vacaciones. Podría mandar saludos a mis papis, a Juanito y a Amanda. Estamos escuchando aquí en Ixtapaluca de parte de su hija Amanda, que los quiere mucho, mucho, mucho, mucho, mucho, mucho, hasta donde vive Chucho. Muy bien, vamos y regresamos inmediatamente. Les decía que hoy es Día del Gato, ¿verdad? Es el Día Mundial del Gato. Y algunos de nuestros hermanitos y hermanitas mandaron el nombre de su gato. Los estoy apuntando para también felicitarlos, claro. Pues todos vamos en este barco, todos hay que abrazarnos, todos somos seres vivos, todos tenemos derecho a existir y a bailar con la música de Sonoreando.
1: En un momento regresamos para seguir Sonoreando. ¿Sabía usted que la cantante Lucha Reyes y el compositor Severiano Briceño formaron una de las duplas más entrañables de la música mexicana cuya historia solo la muerte pudo interrumpir?
2: ¡Ay, se mira tan re mono, con esos tirantes rojos, esos pantalones flojos, ay, con esa caída de ojos, su pelo muy ondulado, muy bien envaselinado, todo muy bien relujado, mamá, yo muero por él!
1: Los Tarzanes es un ejemplo perfecto de lo que lograron estos dos artistas. Se trata de un tema que Briceño y Reyes presentaron en 1941. Una sátira cargada de humor que describe a los galanes de barrio que eran llamados Tarzanes y que destacaban por su estilo extravagante y su peculiar manera de moverse al bailar.

Y no podemos dejar de mencionar Caminito de Contreras, un tema descriptivo que solo alguien como Severiano Briceño, con su sensibilidad por los rincones de México, pudo componer. El timbre de Lucha Reyes es el que nos va a transportar a un México rural, cuando la Magdalena Contreras era un lugar todavía ajeno al bullicio de la gran ciudad. 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
1: Las 3:52.

0: monumental reloj de nuestra amada XEB marca las 4 de la tarde. 4 de la tarde. Oiga, ¿qué están haciendo? Hola, Maru. Buena tarde, Maru. Tropical. Ahora. Oiga, saludos para Germancito. Gracias, caballero. Allá en el estado de Morelos, Germancito, un abrazo. El caballero Germancito que se está reportando. ¿Dónde está mi gato? Ah, pues es día del gato. Sí, es cierto, mi querido Isaac. Pero me acaba de hablar me acaba de escribir la nieta de la señora Escalonita. Me dice, saluda a mis perros, por favor.
1: Que no esté tan fea.
0: Ay, ay, ay. A Chanel, a Cloj o Cloje, a Oso, a Denver, a Luna, a Muñeca y a Manguito. Pues es día del gato. Ay, bueno, gatos hermosos, esos gatos que ellos saben lo que quieren los gatos, ¿verdad? Sí, saben dónde acurrucarse, saben a la hora que ellos quieren una caricia, pues la piden, ¿verdad? El perrito no, el perrito va como que... Ay, él se arrima cuando le da la gana, ¿no? Así es, los gatos. La señora Leti nos mandó un oda al gato. Los animales fueron imperfectos, largos de cola, tristes de cabeza. Poco a poco se fueron componiendo, haciéndose paisaje, adquiriendo lunares, gracia, vuelo. El gato, solo el gato apareció completo y orgulloso. Nació completamente terminado. Es lo que platicábamos, camina solo y sabe lo que quiere. El hombre quiere ser pescado y pájaro, la serpiente quisiera tener alas, el perro es un león desorientado, el ingeniero quiere ser poeta, la mosca estudia para golondrina, el poeta trata de imitar la mosca, pero el gato quiere ser gato, quiere ser solo gato, y todo gato es gato, desde bigote a cola, desde presentimiento a rata viva, desde la noche hasta sus ojos de oro. No hay unidad como él, no tienen la luna ni la flor tal con textura. Es una sola cosa como el sol o el topacio.

0: Pies delicados en el suelo, oliendo desconfiado de todo lo terrestre, porque todo es inmundo para el inmaculado piel del gato. Le seguimos dando lectura después de la pausa, porque está un poco, no un poco, un mucho, ¿verdad? Un mucho extensa esta lectura. Vamos y regresamos. Buena tarde. Es Sonoreando. Muchas gracias, señora Leti. Que tenga excelente, excelente sábado.
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1: Las 4:12.
2: 4:12.
1: La temperatura 22 grados Celsius.

0: encanta este fondo musical a doña Martita Miranda. Ándele, ahí está nuestra cuquita, San Cristóbal de las Chiapas. Mágico. Miau. Don Benjamín, tiene usted razón. Es que me está don Benjamín Sánchez, de allá de Monterrey, Nuevo León. Dice, para mí que hay gato encerrado. Tú te fuiste a cazar. Y si no nos quieres decir, hay gato encerrado. Me gusta el dicho, ¿verdad? Pero ¿sabe cuál me encanta, don Benjamín? Gato con guantes no caza ratones. Ah, está bien bonito ese dicho. Hablando de gatitos, ¿verdad? Sí. ¿Cómo podríamos explicar este de gato con guantes no caza ratones? Pues que hay veces que no son necesarios, pues, pues, ¿cómo se le llamaría? Refinamientos inútiles para hacer una tarea más que lo necesario, ¿verdad? Creo que así está el asunto. Hay muchos dichos que llevan el nombre, vamos, la palabra de gato, ¿no? El gato encerrado que dice don Benja, ¿no? Es un secreto, claro, está... hay malas intenciones en eso, ¿verdad? Dar gato por liebre. Este dicho dicen que literalmente les daban gato por liebre en lugar de invitarles de la otra carnita, ¿verdad? Con todo respeto. Oiga, ¿quién? Dice, mandan saludar al gato Tao. Al gato Tao es el gatito de la nieta Re. La nieta de la señora Vicky Pérez. También saludos para los gatitos. Mine, Misha, Manny. Ay, me falta. ¿Babita? ¿Sí? ¿Será Babita? No alcanzo a leer. Está bien lejos la pantalla. Allá en San Gregorio, Atlapulco. Michi. Es Michi. Michi, Mine, Misha. En San Gregorio Atlapulco. Saludos para el gato Rikis Rayita y Bonnie. Los saluda Popitecus. Raquelito, ¿cómo está? Buena tarde, Raquelito, gracias por sus palabras. Linda y su hija Soleil también nos están escuchando. Teresita Uribe y Terecano, gracias. Dice, órales, qué guapo. Sí les entraron las vacaciones. No, qué bueno. Es que le estoy mandando una imagen de un señor que está dando las gracias por sus palabras. Pero ese no soy yo. No, brincos diera. Imagínense que mide como 1.85 de estatura. Pelo en pecho. La imagen que estoy enviando. De, ¿qué será? 70 kilos aproximadamente. No, imagínense. Uy, uy, uy. ¿Quién está por acá? Hola, saludos, muchas gracias para el señor Carrillo, aquí en la Benito Juárez, Araceli Escalona, muchas gracias. Su nieta Katherine saluda a sus perritos, ¿verdad? A Chanel, a Cloj, a Oso, a Denver, Luna, Muñeco, Manguito, gracias por escuchar. Sonoreando. Saludos a nuestros gatitos Michi, Bichita, Mine, Misha, allá en San Gregorio, Atlapulco. Saludos. Ahí están ya correctos los saludos. Martita Miranda dice, hay una pieza de la cuquita que me encanta, se llama Títere Bailarín. La bailé en mi cumple con mi hijo. A ver si la pueden incluir en la programación. Gracias por la solicitud y gracias por darnos luz en materia musical de la Orquesta Cuquita. Marimba Orquesta Cuquita de los hermanos Narváez, allá en San Cristóbal de las Chiapas. La XCB tiene Sonoreando.
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0: Y vaya, qué regreso, 4:22.

0: gatito, oh fiera independiente de la casa, arrogante, vestigio de la noche, perezoso, gimnástico y ajeno, profundísimo gato, policía secreta de las habitaciones, insignia de un desaparecido terciopelo, seguramente no hay. Sí, no hay enigma en tu manera, tal vez no eres misterio. Todo el mundo te sabe y perteneces al habitante menos misterioso. Tal vez todos lo creen. Todos se creen dueños, propietarios, tíos de gatos, compañeros, colegas, discípulos o amigos de su gato. Yo no suscribo. Yo no conozco al gato. Todo lo sé, la vida y su archipiélago, el mar y la ciudad incalculable, la botánica, el gineceo con sus extravíos, el por y el menos de la matemática, los embudos volcánicos del mundo, la cáscara irreal del cocodrilo, la bondad ignorada del bombero, el atavismo azul del sacerdote, pero no puedo descifrar un gato, no puedo descifrar un gato. Mi razón resbaló en su indiferencia. Sus ojos tienen números de oro. Amar a las personas como se quiere, amar a las personas como se quiere, a un gato con su carácter y su independencia, sin intentar domarlo, sin intentar cambiarlo, dejando que se acerque cuando quiera, siendo feliz con su felicidad. Los gatos, ¿verdad? En el Día Internacional del Gato, la señora Rebeca Tapia dice: mándale saludos a mis gatitos que ya están en el cielo, se llamaban Chícharo y Titina. Claro, ahí están los saludos para Chícharo y Titina. Don Daniel Daza, allá en Puebla, nos presenta a sus gatitas. A Yanis, observadora, callada, que parece muda, juguetona y muy friolenta. Yoko, filósofa, psicóloga, observa, escucha, cariñosa. También tengo por acá saludos para Wilson. La señora Marisela García, pues nos manda la foto de su Wilson. Para Cobito, Pelusa, Kisa, Copito, los manda saludar. Leti, la señora Leticia, Leticia Flowers. La señora Guillermina Santos en Tehuacán saluda a su gatita Kira, también a otra gatita Mila, sus compañeras, sus secretos de la noche. Betilín Flores, saludos para la gatita Mystic. Sí, qué bonito que tengan ese amor, ¿verdad? Ese amor por sus seres vivos, por esos seres que están a su lado y que los miran, que los entienden, que los acompañan y que comparten este cachito de vida. Felicidades. Bueno, ¿qué escuchamos mientras tanto? Dice: hola, un gusto escuchar Sonoreando. Dice: saludos para mi amada gatita, mi gatita Mocha. Soy Tere, claro, en la alcaldía Venustiano Carranza, Teresita de la estética de la Venustiano Carranza. Ella trabaja, la gatita trabaja junto a nuestra querida amiga Teresita. Ahí están las dos recibiendo a los clientes. Qué bonito, qué bonito. Bueno, ¿qué escuchamos mientras tanto? A don Carlos Argentino, de allá mismo precisamente, ¿verdad? De ti enamorado. Los cariñosos con la cumbancha, Sonora Santanera, Bequita de Carlos Colorado. Carlos Colorado, Agustín Lara, México. Carlos Argentino, Argentina, por supuesto. Para que la cuña apriete, debe ser del mismo árbol.
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0: Estamos de regreso, Hidalgo. 4:36.

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1: 3-0-6, la evidencia en cuanto a la efectividad en sus 19 juegos. 8-5, su récord. Casi. Un poncho por entrada lanzada. 108 chocolates en 108 entradas y 2 tercios. Vamos a decir solamente el argumento. Si llegara a ponchar el primer bateador de la jornada de hoy, justo estaría emparejado en 109 y 109. Pero claro, hoy va por más de un tercio el derecho Peter Lambert. 12 y 7 el récord para los Astros en sus 19 actuaciones. La salida más reciente fue el 2 de agosto en contra de los Rangers. 5 y 2 tercios de labor, 3 hits, 2 carreras que fueron limpias, 2 bases, 8 chocolates. Desde el 5 de julio, Peter Lambert, espectacular. 6 juegos, 2-10 de carreras limpias, impecable el trabajo por parte del derecho. Y se ve ante los Padres, tipo, que lo ha golpeado bastante a lo largo de su carrera. 1-2 el récord en contra de San Diego. 7-6-7 de efectividad, 9 juegos, 4 aperturas. Los enfrentó por última ocasión en la campaña 2024 en 4 apariciones de relevo como miembro del equipo de los Rockies de Colorado. La más reciente vino el 17 de agosto de 2024. Para la última vez que los enfrentó como pitcher abridor, el 1 de agosto, pero del 2023, también con el equipo de los Rockies. En Parque Petco tiene 3 juegos, 1 apertura, 7 entradas en total, 3 carreras limpias. Aquí no lanza desde el 3 de agosto de la temporada 2024. Astros, Padres serían aquí en San Diego con el segundo juego de la serie. Houston con la ventaja tras el triunfo de ayer. Padres hoy buscan liberar la serie. Reiteramos el punto del derecho Michael King en la loma buscando su séptima victoria de la temporada. Padres y los Astros, ambos la marca similar, récord de 60 y 57. Para los equipos que están justo en la pelea de un boleto hacia la postemporada, los Padres inician la jornada en tercer lugar en su división, 9.5 detrás de los Dodgers y 2 detrás de los Diamondbacks. Arizona, 7.5 detrás de Los Ángeles. Los Dodgers han perdido 7 juegos de manera consecutiva. Los Astros en cuarto, los Gigantes en cuarto lugar a 20 juegos, los Rockies en quinto y último 24. Mientras tanto, para la persecución de un boleto comodín, los Padres van detrás de los Diamondbacks, no solamente por ese segundo lugar en el oeste. Al inicio de la jornada, por dominio, Diamondbacks tiene ventaja sobre Filadelfia. Por lo tanto, San Diego está 2 juegos detrás de los Phillies, 2 detrás de los Diamondbacks por el segundo y tercer boleto comodín dentro de la Liga Nacional. Mucho por recorrer, ya la distancia mayor para los Padres, el comparativo solamente con los Cachorros, quienes tienen ventaja de 8 juegos al frente sobre Padres, Cachorros con el primer wild card en la Liga Nacional. Cómodamente la ventaja que han tomado en su propia entrega de resultados. Mientras tanto, para los Astros de Houston, inician la jornada colocados en primer lugar en la división oeste de Liga Americana, pero la ventaja es pequeña, 1.5 al frente solamente sobre los Rangers de Texas. Texas saca un récord de 500 actualmente en 58-58. Los Astros 4 al frente sobre Marineros, 14.5 la ventaja sobre Atléticos y los Angels, quienes portan un empate en el cuarto lugar divisional. Padres en contra de los Astros. Hoy tenemos entonces lo que representa el segundo juego de la serie de fin de semana. Esa misma se extiende hasta mañana domingo. Vamos a ir nosotros a una pausa. Cuando estemos de regreso tendremos la oportunidad de escuchar del tercera base del equipo de los Astros de Houston, mexicano, nativo de Sonora. Zach Parise estará con nosotros en los comentarios previos en la antesala del béisbol. Hoy tenemos la jornada, sábado 8 de agosto. Padres en contra de los Astros a través de la cadena oficial español de los Padres de San Diego. Una pausa. Prometo que regresamos con más previo al juego de hoy.
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6: En carrera, va a buscar un triple. Contra la barda, Cam Smith. El tiro es apenas a segunda. Parado, triplete. Vuelve Merrill Mania con un tablazo de tres esquinas. 56 carreras producidas. Anotó Machado desde segunda. Los Padres se meten al juego. 4-1.
7: Parte de las acciones en la jornada de ayer, en donde cayeron los Padres 6-3 en contra de los Astros, de manera que hoy dan vuelta a la página y los Padres buscan nivelar esta misma serie. Récord de 60-57 para los Padres, al igual que los Astros. Y hoy tenemos a Michael King en contra de Peter Lambert en el duelo de lanzadores. Tercera base estelar del equipo de los Astros de Houston es el mexicano Isaac Paredes, mientras que ha tenido otra campaña que lo solidifica su presencia como uno de los mejores terceras bases en la Liga Americana. Nos habla Isaac Paredes hoy de forma inicial sobre lo que ha sido de forma general esa temporada 2026 para él, para el equipo de los Astros. Un año más en donde el equipo se mantiene en la contienda, hoy arrancando la jornada en primer lugar sobre los 20.
8: Bueno, empezamos un poco flojo, pero ahorita estamos en primer lugar de la división. No estamos muy cómodos que digamos, pero tenemos que salir a competir todos los días y defender el primer lugar de nuestra división. Bueno, se nos ayudamos mucho con los jugadores de experiencia. También hay muchos jóvenes que han sacado al equipo adelante. La verdad que nos estamos conjuntando bien. Todavía quedan 2 meses de temporada y esperemos seguir haciéndolo bien.
7: Bueno, Isaac Pérez también nos comparte respecto a sus logros esta temporada, llegando ya a 100 cuadrangulares en Grandes Ligas. Y la experiencia que ha acumulado en el paso por su tiempo en Grandes Ligas, esto simplemente lo mantiene como un pelotero importante en su propia alineación. Los logros son personales, pero quedan justamente a un lado, puesto que se trata de venir a beneficiar al equipo.
8: Bien, contento, pero ya pasó eso. Estamos enfocados ahorita en ayudar al equipo y estar en los playoffs. Creo que poco a poco, creo que si ellos al equipo, los números individuales van a venir solos. Bueno, el béisbol te va diciendo cada cosa, nuevo día. Ahorita estamos enfocados en seguir ganando juegos, en ayudar al equipo en lo más que se pueda y bueno, seguir positivo.
7: En lo particular, para Isaac Paredes, una carrera que llegó a grande, que le abrió las puertas a Grandes Ligas con 34 juegos en 2020 con los Tigres de Detroit, haciendo escalas en el camino con los Rayos de Tampa Bay, brevemente con los Cachorros, y en esta su segunda temporada como miembro del equipo de los Astros. Hablar de 6 años en los mayores nos identifica Isaac Paredes, lo que él resalta como las claves para esa permanencia que ha tenido en el mejor béisbol del mundo.
8: El trabajo, la dedicación, creo que todo el mundo tiene una rutina, pero entre más consistencia tenga, creo que el éxito y la consistencia de Grandes Ligas se va a hacer un poco grande. Hay muchos mexicanos que oraron mucho en Grandes Ligas, un Oliver Pérez, un Joaquín Soria, pues el Toro Valenzuela, Vini, o sea, son muchos mexicanos, y también ayudarnos de ellos, lo que hicieron para mantenerse en Grandes Ligas, creo que eso nos ayuda también a nosotros.
7: Isaac Paredes también nos habla sobre las oportunidades recibidas específicamente con el equipo de los Astros. Hablamos que esta es su cuarta organización en Grandes Ligas. El talento lo tiene, simplemente ahora está recibiendo esa oportunidad de contribuir todos los días para un equipo su segundo año aquí con los Astros.
8: Bueno, sabemos que el béisbol es un negocio. Hace años estaba en Tampa, me sentía muy cómodo, estaba con paisanos como Jonathan Aranda, Randy, y ahora llega el momento y me cambian de una manera. Creo que es un negocio, el béisbol es un negocio, y creo que seguir trabajando para lo mejor de uno y ayudar en lo que se pueda. Obviamente me gustaría quedarme en Houston, pero es un negocio, uno se sabe el futuro mío o de mi familia, solamente vivir el trabajo de todos los días y hacer lo que el equipo diga.
7: Pero el tiempo y la producción lo mantiene ahora como uno de los peloteros mexicanos de mayor importancia aquí en el Big Show. Zach Pérez nos habla sobre el orgullo que siente de ver otros compañeros mexicanos también triunfar en grandes ligas o bien llegar ya a ser el mejor béisbol del mundo.
8: Muy bonito, porque bueno, poco a poco otra vez la generación mexicana va subiendo y abrirle la puerta a todos los jóvenes que vienen en camino. Esperemos sean muchos mexicanos más y poder representar a México de la mejor manera. Pues saludándonos, sobre todo cómo estamos, cómo nos siente la familia, cómo nos sentimos físicamente y bueno, aprender algo de cada paisano, porque en el béisbol nunca deja de aprender uno, todos los días aprende algo nuevo y la verdad que se siente bonito aprender de otros paisanos también.
7: Bueno, y en lo particular nos habla Zach Paredes a detalle específico de enfrentar a Andrés Muñoz, lanzador estelar del equipo de los Marineros de Seattle, quien debutó en grandes ligas con el equipo de los Padres. Nos habla Zach Paredes de los retos particulares cuando se enfrenta a Andrés Muñoz, un brazo premier dentro del béisbol.
8: No, es muy difícil. Aunque del todo la velocidad de los pitchers ahorita en la liga están tirando muy duro, pero mi paisano Muñoz, es muy difícil ver a un mexicano que tire 100 millas y con el aire así, ser el cerrador de un equipo, es muy difícil mantenerse ahí. Y mi respeto, es un tremendo pitcher, gran cerrador. Y bueno, él y yo jugamos juntos desde chiquitos y la verdad que me siento contento por él.
7: Por último nos habla Zach Paredes sobre la importancia ahora para los Astros, la oportunidad que tienen de frente para cerrar fuerte la temporada. Tal vez no fue el mejor de los inicios, pero estando en primer lugar prácticamente ellos controlan su propio destino. Así que esta oportunidad que tienen de frente para venir a cerrar fuerte esta temporada.
8: Bueno, sí, seguir, como le digo, enfocados en nosotros, en cómo vamos a seguir ganando juegos, en cómo vamos a mantenernos saludables, sobre todo, porque la salud es primero y bueno, estar listos para los juegos importantes que vengan. No, sí, ahora tenemos esa responsabilidad de estar en los playoffs, sí o sí. Estamos haciendo todo lo posible, todavía quedan 2 meses y medio de temporada y bueno, saber mantener el ritmo de ganador y poder estar en la fiesta de los playoffs.
7: Es el tercera base del equipo de los Astros de Houston. Nos acompaña Zach Paredes previo a este encuentro. Para eso he colocado, por cierto, como tercero en orden al bat. Batea para 2.53 en la temporada. 15 cuadrangulares con 60 carreras producidas. Vamos a hacer una pausa. Cuando estemos de regreso tendremos el reporte del manejador de los Padres, con nosotros Craig Stammen, cada vez más cerca del primer lanzamiento de esta jornada. Padres y los Astros, béisbol de grandes ligas, béisbol de interligas, a través de la cadena oficial español de los Padres de San Diego. Pausa, prometo que regresamos con más.
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1: 8 de agosto, Padres y los Astros. Hoy tenemos el segundo de los tres encuentros en la actividad de fin de semana. Padres en la primera de las dos series en la estancia. Eso se extiende esta mañana domingo. Y el lunes serán los Cerveceros de Milwaukee quienes lleguen por serie de tres encuentros aquí a Arquipeto. Por ahí Michael King, Peter Lambert completan hoy el duelo de lanzadores. Y en lo que respecta al estado general del equipo de los Padres de San Diego, por cierto, una transacción solamente secundaria, puesto que ya lo habían colocado fuera de roster. Lanzador derecho Germán Márquez ya fue dejado en libertad absoluta por completo. Ahora sería disponible para firmar con cualquier equipo interesado en sus servicios. Bueno, nos habla Craig Stammen dentro de su reporte del día sobre el tema principal, sobre todo los días de verano, el calor, los retos de los juegos, una vez que estamos en este mes, una vez que estamos compitiendo en agosto.
2: For sure, the position players physically, you know, all the little nicks and knacks, you know, add up. But I think it's more of a mental thought process in August. Is, you know, you can kind of see the end of the finish line of the long marathon, and you know that these games are very important. And you play very well, and so every game is heightened focus. You know, more energy, all you've got, and so that can wear you down. You know, the great players have the ability to show up and be the same person every day.
1: Pero sin duda para los jugadores de posición es el aspecto físico. Todos los pequeños golpes y molestias se van acumulando. Pero creo que en agosto, más que nada es un proceso mental. Ya alcanzas a ver la línea de la meta de este largo maratón, los 6 meses, los 162 juegos, y sabes que esos juegos son cruciales y que hay que jugar al máximo. Cada partido exige máxima concentración, más energía y dar todo lo que tienes, y eso puede ir desgastando. La virtud de los grandes peloteros es esa capacidad de presentarse y rendir al mismo nivel todos los días. Craig Stammen nos habla también sobre las claves del picheo de hoy por parte del derecho Michael King en contra de los Astros.
2: Yeah, I think it comes down to pitch execution. If you're executing your fastballs, you know, any team's going to have a tough time hitting them. I think the biggest thing for Michael today is just get ahead with the heater, and then he can use the off-speed stuff. Yeah, Michael's a very smart guy, and he knows how to navigate through a game, and he knows when he really needs to make a pitch and what that pitch is. I think that serves him well in all those sticky situations.
1: Creo que todo se reduce a la ejecución de los picheos. Si viene a ejecutar bien su recta, cualquier equipo tendrá dificultades para conectarla. Lo más importante para Michael King hoy es estar por encima, estar con ventaja en el conteo, salir adelante con la recta para después utilizar sus lanzamientos secundarios. Y Michael es un lanzador muy inteligente, sabe cómo llevar el juego y reconoce exactamente cuándo necesita apretar el brazo, cuándo requiere un picheo específico por realizar. Creo que eso le sirve de mucho en todas las situaciones en que pueda venir a presentarse. Y por último, Craig Stammen nos habla sobre la producción reciente por parte del jardinero Jackson Merrill. Continúa siendo una bujía para esta ofensiva de los Padres, que ha tenido mejores resultados. Producto de ello lo vemos con 7 victorias en los últimos 11 juegos.
2: Yeah, one, just a little bit of confidence in himself, a little, you know, slight mechanical thoughts or whatever, you know, cues that he's working with that are in a really good spot for him right now that are allowing him to hit a lot of different pitches. And then I think the other part of it, he's being really stingy on what pitches he's swinging at. You know, last night he had the one strikeout where he swung at the high fastball, but he's pretty much been laying off that a little bit more here lately, and he's been able to do damage on a couple of them also. So, very dangerous hitter for us right now in the middle of our lineup.
1: Por un lado es la confianza en sí mismo, sumado a los pequeños ajustes mecánicos y las claves de bateo con las que está trabajando, que les han funcionado a la perfección para conectar distintos tipos de lanzamientos. Por otro lado, está siendo muy selectivo con los picheos a los que persigue. Anoche tuvo una jornada del ponche temprano con la recta alta, pero últimamente sabe dejar ese picheo un poco más. Incluso ha causado daño en un par de lanzamientos en esa misma categoría. Es un bateador sumamente peligroso para nosotros y ahora mismo se encuentra en el corazón al orden al bate. Craig Stammen, manejador de los Padres, nos acompaña dando su reporte del día, lo que se presenta actualmente para el equipo de los Padres de San Diego. Y un breve recorrido por el resto del mundo de las mayores en otros frentes que tenemos. Juegos ya concluidos. Marlins hoy blanquearon a los Angels 7-0. Sandy Alcántara con su victoria número 13 de la temporada. Gerrit Cole, el sexto triunfo, y los Yankees derrotaron a los Bravos 5-4. David Bednar, el expadre, consiguiendo hoy su salvamento número 26. En progreso en la novena entrada, Atléticos a solamente un out de la victoria. Sin embargo, Medias Rojas pelean. Hay dos a bordo con dos outs en la novena entrada. 7-3, Atléticos al frente. Tercera entrada, Azulejos al frente sobre los Phillies 2-0. Y a la segunda entrada, ya Piratas la ventaja sobre los Mets 3-0. Arrancando apenas 0-0 en Washington entre Nacionales y los Rojos. Más adelante, los Reales reciben a los Cachorros Cerveceros. Hoy se enfrentan a los Mellizos, Dash Bradley contra Robert Gaiser, dentro del duelo de las horas. Por cierto, hoy en el juego de Cachorros, Clay Holmes estará haciendo su presentación con Chicago y se enfrenta al expadre, al derecho Seth Lugo. Los Tigres hoy estarán en San Francisco en contra de los Gigantes. Mientras tanto, los Rangers reciben a los Orioles en Arlington. Cal Bradish en contra de Jacob deGrom. Muy buen duelo de pitcheo, justo celebrado en Texas. Cardenales en casa reciben a los Rockies de Colorado. Kyle Freeland se enfrenta a Matthew Liberatore, completando ese duelo de lanzadores. Más adelante también los Medias Blancas reciben a los Guardianes de Cleveland. En tanto que continúa la serie en el desierto, Diamondbacks en contra de los Dodgers, Yoshinobu Yamamoto en contra de Brandon Pfaadt. Marineros también hoy reciben a los Rayos de Tampa Bay. De nuevo daremos el recorrido por el resto del mundo de las mayores cuando caigan las 27 y tengamos nuestra edición de hoy de Pizarra Final. Nosotros haremos una pausa cuando estemos de regreso. Lineups, el play ball, el primer lanzamiento, el juego de hoy. Padres de San Diego, Astros de Houston, las acciones con la voz en español de los Padres. Eduardo Ortega en el play by play, acompañado por nuestro analista de Grandes Ligas, el ex catcher de los Padres, Carlos Hernández. Padres y los Astros, Padres buscando empatar la serie con el derecho Michael King en la loma. Hoy tenemos béisbol de Grandes Ligas desde Parque Petco y está por comenzar.
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1: Espectáculo del Rey de los Deportes, nivel mundial. Ligas Mayores, en vivo desde Parque Petco. Estamos, amigos, en el juego 2 de esta serie de Interligas. Ayer un triunfo del equipo galáctico, los Astros de Houston, 6-3. Padres se mantuvo en distancia de los Dodgers, como empezó el día, 9.5 juegos, porque Dodgers perdió su 7º juego consecutivo. Pero ganó Arizona, ganó Phillies, y los Padres de esa forma cayeron 2 juegos atrás de esa posibilidad. Están en este momento fuera del territorio de playoff los Padres, y hoy buscarán con su carta número 1, con Michael King, empatar esta serie. Sean todos bienvenidos en el duelo con Peter Lambert, un serpentinero que no lanza contra San Diego hace 2 años. Lo conocimos después de una década que perteneció a la organización de Colorado. Números muy pobres. Se fue a Japón y este año ha regresado a las grandes ligas, y es la carta fuerte que tiene Houston en esta temporada. Y más que ha ganado con él su equipo 10 de los últimos 13 que él ha lanzado. Peter Lambert tira hoy por Houston. Nos alegra mucho saludar nuestro analista Ligas Mayores en esta jornada vespertina. Se considera juego diurno, béisbol bajo el sol. Nuestro analista Ligas Mayores, el receptor de los Padres, Carlos Hernández. Chamazo, estamos listos para el segundo capítulo.
2: Por supuesto que sí, listo. Vamos a mirar hoy a Michael King, un lanzador, Eduardo, que le ha venido haciendo esas cosas muy bien, a pesar que en sus últimas 2 salidas le han anotado 7 carreras, en la última fueron 3 carreras, pero pudo llegar 6, 5 innings, en julio 22 también tuvo la oportunidad de lanzar 6 entradas, esperemos que hoy lo pueda lograr. Vamos a ver, usar mucho lo que es el cambio del sincre, que son esos 2 envíos que usa casi siempre más de lo normal, mantener sus envíos bajitos y tratar de buscar la forma que cuando tire el cambio lo use en el momento que estén buscando un envío, porque ese cambio cuando lo tiene bajito es el que produce muchos rollings, y después con el sinker que ha podido pasar a mucha gente por la vía del poncho. Así que la misma defensa, un lanzador que a pesar de que no tiene números positivos tiene una efectividad de 3.45, así que vamos a ver un buen lanzador con buena estrategia con el mismo Campuzano el día de hoy.
1: Es verdad, regresa Campi a la receptoría. Como siempre, Fermín alerta, en cualquier momento será requerido. Han hecho una buena dupla, sobre todo cuando están sanos los dos, porque ha tenido también algunos golpes que los han sacado de el line-up. Vamos a tener el juego número 2 y vamos a ver el avance también muy de cerca de lo que está sucediendo. Hoy tira Yamamoto en Arizona. Tendrá de oponente a Brandon Fatt en el juego 2 de Dodgers y Diamantes en Phoenix. Los Phillies están jugando contra Toronto en Filadelfia. Ese juego apenas empieza, van en la tercera entrada, 2-0 ganando Azulejos. Son los juegos de implicación en relación a los Padres. Haremos una pausa en nuestro previo Padres Astros de Houston desde Petco. Volvemos.
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0: De regreso, amigos, en el Edén del béisbol. En un atardecer soleado, despejado el firmamento. Y va a ser el lanzamiento oficial de la primera bola. Un personaje del deporte extremo, Mike McGill, patinador de esta ciudad de San Diego con campeonatos mundiales en esa disciplina. Es invitado de los Padres. Escuchamos hace un momento a Tiana Martínez, artista de la música local en San Diego. Mike McGill, leyenda del patinaje, como dicen algunos en la frontera, es un surfo, pero leyenda. Sandieguino de nacimiento. Ha regresado también para recibir la primera bola, Clay Hensley, ex lanzador. Clayton Hensley López, su madre mexicana, él nació en Texas. Y que algunos años estuvo en la televisión de analista de los Padres también. Así que bienvenido a casa, Clay Hensley, que le tocó ser parte de los inicios, los primeros años de los Padres también en el Parque Petco. Ya calentó Michael King, va regresando al terreno hacia el dugout, después del bullpen con Luis Campuzano. Y vamos a tener un duelo de receptores latinos, chamo. Como ayer, vamos a tener hoy al boricua Cristian Vázquez, que está en su primer año con Houston, un receptor de grandes memorias con Boston, y también estuvo con Minnesota las últimas tres temporadas. Así que siempre esa parte del juego se aprecia por la forma en que los receptores latinos se distinguen.
1: Se ha mantenido bastante. Él es uno de los que queda de que tiene más tiempo, ¿no? ¿Verdad que se ha ganado esa oportunidad? La ha aprovechado y mira los años que se ha mantenido jugando gracias a su defensa, ¿no? Su buen abrazo, llamar muy buen juego y mantener la consistencia, que es lo que se necesita. Es lo que yo hablaba ayer con Freddy Fermín. Le decía, mira, tú tienes que entender que los catchers, como todos, pero los catchers lo toman en serio. Es dos trabajos que tenemos que hacer. Si la ofensiva no está bien, ocúpate de la defensiva y ya vas a tener, y así vas a poder mantener tu trabajo por mucho tiempo. El bateo va y viene, pero la defensa nunca se te tiene que olvidar.
0: Este mes va a cumplir Cristian Vázquez 36 años de vida y está celebrando su temporada número 12 de Grandes Ligas. Así que tenemos este duelo de receptores, una posición como yo siempre la defino, inteligente, una posición cerebral, una extensión del manager. ¿Por qué es eso? No hay duda en la receptoría. Así que, chamo, muchas lecciones se nos deja el estilo de cada catcher.
1: Por supuesto, también, recuerda Machete también, Maldonado, era otro que andaba todavía.
0: Se retiró y ahora se prepara para ser manager.
1: Para ser manager y le va a tener todas las oportunidades. Un hombre que tuvo tantos años de traer plato, que era que llevaba el control, muchos campeonatos. ¿Por qué no darle la oportunidad? Se lo merece, se lo ha ganado y esperemos que pueda ser uno de esos buenos managers nuevos a futuro.
0: Hoy es el juego 117 de la temporada para los Astros, el juego 118 para los Padres. Houston en el primer lugar de la oeste de la Americana, 60-57, tiene el mismo récord San Diego, pero San Diego está en tercera posición en el oeste de la Nacional, 60-57. Los Astros, 59 juegos en gira y fuera de casa, su récord es positivo, juegan 30-28. En el Astrodome, muchos años del recuerdo, después el Minute Maid, llamado Enron al principio. Cuando juegan ahí en el Denkin Park, una firma de aire acondicionado japonesa, compró los derechos del nombre después del convenio con la Coca-Cola que terminó hace un par de años. Ahí tienen en Houston, jugando en su casa, los Astros, 30-29 de récord. Ve esta panorámica, Padres TV regresa en este horario especial en la región. El atardecer del sábado. Y mañana es un horario a las 5:20 de la tarde. No va a ser a la 1:10. Mañana domingo se despide la serie con Houston. 5 de la tarde, 20 minutos. Porque es el juego nacional, Sunday Night Baseball por NBC, la cadena de la plataforma Peacock, el pavo real. Encabezados por Michael King, van a tomar el terreno. Y daremos a conocer la alineación. Chamo, Michael King, en este duelo tan importante, buenos números de por vida contra los Astros. Y viene con esta misión de empatar la serie.
1: 6 ganados, 8 perdidos, 3.45 de efectividad, 130 innings, un tercio lanzado, 54 pasaportes, punchando a 114 bateadores. Y vamos a mirar, usa ese cambio, el sinker, el sweeper, la recta de cuatro costuras y el slider, que es lo menos que usa.
0: El manager Josué Joe Espada de Puerto Rico presenta a los Astros para hoy. Jeremy Peña, el parador en corto. Jordan Álvarez, el cubano designado, segundo en el orden. Isaac Paredes, el de Hermosillo, Sonora, tercera base. José Altuve, cuarto base, segunda base. Christian Walker, primera base. Dalton Varsho juega el jardín central. Ayer estuvo en el left. Cameron Smith, Cam Smith, el novato jardín derecho de gran impacto. Ya está en su tercer año. Taylor Trammell, el pelotero que los Padres tenían en las ligas menores y que lo mandaron a Cincinnati en un cambio aquel, cuando hicieron cambio triangulado Cleveland, Cincinnati, Padres, cuando pasó Trevor Bauer de Cleveland a Cincinnati, y ese año ganaría el Cy Young con los Rojos. Y son pues recuerdos de este pelotero que hoy está en el line-up, un ex padre, Taylor Trammell, jardinero izquierdo, y Cristian Vázquez, el boricua receptor de Bayamón, Puerto Rico. Noveno en el orden. Son los 9 Astros de Houston. La defensa de los Padres contando con Fernando Tatis en el right field, encabezando el outfield. Mero en el central, Rengifo en el izquierdo. Luis Rengifo de Venezuela. En el infield, Ty France, Cronenworth, primera y segunda. Manny Bogey, tercera y short. Campuzano conduce el picheo en la batería con Michael King. Hoy el umpire principal es Alex McKay, umpire de tercer año, cubriendo la posición de home plate. Hoy sábado, Jacob Metz, otro umpire juvenil también por la primera base. Roberto Ortiz de Puerto Rico en segunda. Y Jim Wolf, el jefe de los cuatro, en la línea de tercera base. Viene el primer bateador, Jeremy Peña. Está en una mala racha por ahora, aunque recientemente tuvo una racha de 15 juegos bateando de hit. Desde que lo pararon, lleva 12 turnos seguidos sin batear de hit, incluido el de ayer, que fue de 4-0, con un pasaporte. Ya recibe, cantando el primer strike, lanza King. Es bajito, 1-1, chamo. Cuando hay una buena racha y que de repente un pelotero se enfría, sigue siendo peligroso.
1: Sigue siendo peligroso porque está buscando ese momento para empezar otra vez una buena racha, así que no se pueden confiar.
0: Va a lanzar el de Rochester, New York, y atacando la zona de strike. Después de bola rápida, el sweeper que para él es un aliado tercer recurso. Chamo, con él estamos viendo mucha recta y mucho cambio de velocidad.
1: Sí, muy bien. Ese sweeper a veces lo tira muy largo y lo ha venido perfeccionando. Que tanto así que lo usa de segundo, tercer picheo, y lo usa mucho en 3 y 2 también.
0: Suelta el derecho a la altura de la cabeza. Lo hace voltear completamente la cara. Doblar la espalda y yendo hacia atrás evita un accidente con recta de 95 millas por hora. No ha permitido de imparable en la primera entrada en sus últimas 4 aperturas. El disparo, recta adentro. Pero eso sí, en los últimos 2 juegos que ha tirado Michael King, le han sacudido la canica. Ha recibido 3 cuadrangulares con la recta. 3 en los últimos 2 juegos.
1: Cuando no lo usas mucho, ese es el problema. La localización del picheo no es la misma. Por eso se siente bien con el cambio, porque lo usa mucho, más que la recta inclusive.
0: Arrancó el juego a las 4 de la tarde, 16 minutos en el cronómetro de Petco. Machu Kong está herido del pie izquierdo. La pelota rebota en sus tobillos, sale rodando por la línea de la inicial, se abrió la bola. Foul, 3 y 2. Ahí está el impacto, se da directo.
1: Eso es lo que pasa, ¿no? En el dogado anteriormente se decía, cuando el pelotero se ve ese golpe, lo que escuchaba eran puros perros ladrando ahí en el dogado, vacilando, ¿no? De tu mismo equipo.
0: Next,
1: te mordió
0: out.
1: El perro, te mordió el perro.
0: wow.
1: Entre nosotros. No, ahí, claro, es el momento buen humor ahí.
0: Claro, y es que eso es parte de la cultura del béisbol latino.
1: Sí.
0: En 3 y 2, lo acabó. Un poco herido de un pie, no pudo terminar el turno como quisiera. Lo ponchó Michael King abriendo el juego. Peña de 5-0. Este MVP de Serie Mundial en lo que va de visita a San Diego.
1: Lo trabajó muy bien, tanto así que le tiró tarde la recta elevada, esa que se movió en sinker en la esquina de afuera y cayó en el medio, zoom para fallar. Primer lado por la vida del ponche.
0: Viene Jordan Álvarez, qué campañón. Va para el MVP de la Liga Americana, el cubano, ex prospecto Dyer, y está teniendo no solamente la posibilidad de ganar el MVP de la Liga Americana, pero también para una triple corona. Hablábamos ayer de lo que poco se ha visto, que sea el líder en las 2 ligas, en promedio, en jonrones y en carreras remolcadas. En este momento solo tiene 2 carreras producidas menos que el líder de la Liga Nacional, que es CJ Abrams, el shortstop ex padre de Washington. 2 producidas menos. En las otras categorías es el número 1 de grandes ligas, Jordan Álvarez. Jordan con Y, con Y escribe su nombre, no con J. Foul hacia atrás, tiene el primer strike. Y además, en las últimas 3 semanas, lleva una racha de 22 juegos envasándose. Y en esa racha, 405 de promedio. En average, promedio de hits sobre turnos, son 32 hits en 79 turnos en estas 3 últimas semanas. Líder en jonrones en Grandes Ligas con 35. Líder en producidas en Grandes Ligas con 86. Y el porcentaje 3.28. Va a lanzar en 3 y 1, foul.
1: Y es un bateador muy, muy, muy peligroso. Lo pongas como lo pongas, zurdos derechos. Los números hablan por él. Es un muchacho que sigue así, Eduardo. Va a ser un futuro salón de la fama. Son 35 ahorita.
0: Estamos de acuerdo, chamos. Números que ha apilado. El año pasado fue un gran ausente. Y es que las lesiones lo han golpeado mucho en su carrera. Lanzamiento y lo sorprendió Michael King. Con un rectazo de dos costuras hacia adentro. Pero no está de acuerdo el cubano y va a retar en el ABS al umpire. Lo ponchó en el tercer strike. Veremos si la gana o la pierde en la repetición del sistema de tecnología ABS en el Petco. Ahí viene el fallo. La ganó, la perdió Jordan Álvarez. ¡La perdió! Tenía razón. Estaba bien el umpire McKay al cantar el tercero. ¡Vámonos! Dos ponches.
1: Bueno, qué bien. Ya le queda uno más a ellos. Hace un beneficio para los padres, ya que en el primero, oye, verá que el pichón se ve. Bueno, cayó muy bien. Se vio que cayó bien en la zona. Claro, cuando estás parado ahí se siente distinto.
0: Ya son 8 años de Grandes Ligas. Tiene 29 años Jordan. Jordan Rubén Álvarez, su nombre completo. Y lo menciono por la trayectoria que menciona, así que nos hace pensar en el tiempo a futuro, lo que puede ser. Servicio, 8 temporadas. Ha bateado 205 jonrones. Y un muy respetable. Aquí viene un punto importante. En una década casi, batea 301 de por vida. Este es un auténtico Mr. 300. Paredes viene a batear el de Hermosillo.
1: Mínimo tiene que llegar por lo menos a 400 jonrones.
0: Por ahí va, fácilmente. Por ahí va, en ese ritmo.
1: O sea, para llegar al Salón de la Fama.
0: Sí, y los números que le quedan también acumularse. Vamos a pensar, es que se ha perdido temporadas por lesiones, ya. Por eso los números no están tan espectaculares, pero tiene un paso firme porque van de la mano con la cantidad de juegos. 793. Un elevado de Paredes al poste. La bola está picando, busca extra base. Rueda, muere en la barda. Fernando con el tiro. Como ayer en la primera entrada. Pero ayer jaló la bola al poste de jardín izquierdo. Paredes lo hizo doblete. Y ahora lo hace al jardín derecho. Primer hit del juego.
1: Sí, aquí quiso usar la recta o la usó tarde en la cuenta a su favor. Quiso sorprenderlo. A lo mejor estaba esperando el cambio o el sweeper. Pero le dio muy bien esa recta. Le tiró y pudo llegar a la segunda base parado. Fernando está jugando más cargado el centrofield. Difícil para capturarla.
0: Paredes está encendido, ha conectado ya su cuarto imparable de esta serie en 2 días. Ayer de 4-3, 2 sencillos, 1 doblete. Y ahora tiene 2 to-base en la serie. Viene Altuve, el público reacciona con el segunda base en posición anotadora y 2 out. Recibe el primer strike. Paredes viviendo gran momento, la racha del hermosillense caliente. Michael King está tirando su apertura. Número 24 del año. Suelta, batazo, tercera short. Va de gira al izquierdo, Paredes lo van a parar. El tiro rápidamente de Rengifo. La mete de un bote al home con Campuzano. El coach de tercera, Tony Perechica. Tu amistad, chamo, que te reencontraste este día.
1: Cómo no, gran amigo. Gran amigo. Y aquí pudo darle la recta, ya la recta le están dando. Otro pichón en sin que no hizo mucho el efecto. Ahí vemos el hit. No quiso usar el sweeper ni el cambio. Vino a trabajar distinto ahora para, me imagino, jugar con la mente de ellos, pero están preparados para la recta.
0: Michael King recién cumplió el 25 de mayo los 31 años de edad. Ayer dejaron las bases llenas en la primera entrada ante la serpentina de Robbie Ray, que fue derrotado. Ahora le están tocando la puerta con 2 outs, tienen primera y tercera. Christian Walker está manicando el primer strike. Momento crítico desde el inicio, ya empieza la presión para el serpentinero abridor de San Diego. Walker batea 2.40. 22 a la calle. El ex Diamondback lanza King. Es alto el picheo. Un hombre que conocemos muy bien. Un primera base que puso esos números muy equiparable a lo que hizo Paul Goldschmidt, a quien reemplazó en la primera base de Arizona cuando se fue a San Luis. Goldie. 1-1. Afuera el picheo, bola a la segunda.
1: Yo pensé que uno de los dos iba a hacer su carrera, le iban a terminar ahí con Arizona. Lo difícil que es esto, ¿no? Mantenerse tanto tiempo con una sola organización.
0: Es verdad, hay un tráfico, el mercado de agencia libre.
1: O no tienen pelotero en liga menor que pueda sustituirlos a ellos.
0: También. Y atrás a veces hay un filtro que se quedan los peloteros de talento en liga menor cuando un pelotero de grandes ligas les obstruye el camino. porque son estrellas mayormente los que duran mucho tiempo en la misma organización. Foul, pelota hacia atrás.
1: Lo que pasó con Rick en Baltimore, o sea, ¿quién iba? Después le dio una oportunidad cuando estaba ya al final su carrera, pero ahí shortstop que llegaba, o sea, tenía que ir para otro lado porque no había oportunidad. El hombre de hierro. Shortstop.
0: Inamovible. Y lo hemos visto en los equipos, casi en todos los clubes, que se vuelven las caras de la franquicia, jugadores insignias de esas marcas. Conté de dos y dos, bajo y afuera, y vuelve al apuro. Cuenta llena. Michael Keane enfrentándose a Christian Walker. En la estadística, se cruzaron en el camino, pero cambiaron de liga, y este increíble es el primer turno entre ellos. Sale el corredor, Altuve a segunda. Un elevado de Walker, a correr Tatis, la bola va abriendo, la sigue, zona foul, le llegó y luego impacta en el riel, metiendo medio cuerpo sobre la tribuna, casi en la zona de foul, en la barrera. ¡Wow! Buena jugada con drama, chamo, la pelota estaba muy elevada.
1: Sí, pero rápido que le llegó, qué bueno que la pared le llegó ahí exactamente por la cintura y no hubo nada de daño.
0: Foul fly al 9, batearon 5, segunda entrada del primer inning en la serie, que se quedan en el primer inning en tercera. Novo carrera, los Astros 0, los Padres vendrán a batear.
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5: Extemen presenta los nueve padres para hoy. Fernando Tatis está en el cajón de bateo. Seguirán los que usted conoce, los regulares de los padres en esta lineup. Y en la loma, Peter Lambert, un ex Rocky de Colorado que pasó 9 años en esa organización y que nunca le dio a los Rockies lo que ahora le está dando a los Astros. Béisbol ganador. Primer lanzamiento es bola. Chamo Lambert.
6: Lambert en la temporada 8 ganado, 5 perdidos, 3-0-6 de efectividad en 108 innings, 2 tercios, 108 ponches. Un ponchón.
5: Estos son los nueve padres detrás de Tatis. Cronenworth en segunda, Machado tercera base, Ty France en la inicial, cuarto bat, Merrill en el central, Campuzano receptor, Gavin Sheet designado, batea séptimo, lanza Lambert muy adentro, Tatis se mueve hacia atrás, un cambio de velocidad y está en tres y nada la cuenta para Fernando.
6: 7 envíos Eduardo Lanusa, wow. Siete, ¿qué te parece?
5: Bueno, destaca que tiene comando sobre su repertorio, dominio, la forma en que tira también un tenedor, chamo, que hay que estar pendiente con él.
6: Sí, él usa el cambio bastante de primer picheo, la recta de 4 costuras, el cambio, lo usa bastante, el slider, el cutter, el sinker, el sweeper y el swerve. ¿Qué más le quedó por ahí? ¿El tenedor?
5: Todo.
6: Todo tiene.
5: Fernando domina este pitcher, le batea de 5-4, el hombre mata los lanzamientos de Lambert, de 5-4. Y aquí no le dio nada para batear, la cuarta bola y pasaporte, como que Lambert que regresó de Japón. Recuerda cuando Fernando enfrentaba a Colorado en esos años y estamos viendo ya la primera confrontación. Fernando tiene un porcentaje impresionante contra él. Le incluye 2 dobletes y un cuadrangular a este pitcher. Ahí viene Crony. Ayer Fernando alcanzó con jonrón en la quinta entrada la posición de rebasar al titán Adrián González y ahora va por Nate Colbert, que fue después de pelotero ministro de su iglesia, vivió en escondido muchos años, se mudó a Las Vegas y falleció en Nevada. Nate Colbert, primer inicialista de los padres. Tatis con un brinco en falso, tratando solamente de distraer al pitcher, lanza para Cronenworth y el primer strike.
6: Ahí se paró, también Crony no quiso hacer swing, me imagino que miró el intento de robo, se paró y no hizo swing.
5: Ayer empezó la serie Crony bateando un imparable en el séptimo inning, tuvo un juego de 3-1. Con base por bolas en la primera entrada. Lanza Lambert. Fernando está provocando solamente. Ha dado brincos en falso. Cuando el lanzador se mueve hacia home.
6: Mira lo que le está diciendo Vázquez. Vete, vete. Con la mano le hizo señal.
5: Invitándole.
6: Sí, sí. Ese es un parte de juego que tenemos nosotros. O sea, con lo que tú conoces, pues.
5: Claro, la confianza. Rola por el medio, la bola parte, el diamante. El shortstop no puede llegarle. Tatis no se detiene, va hasta tercera base. Progresa un bateo corrido con la bola arrastrada. Crony de Michigan. El primer hit de los padres, quedan corredores en las esquinas.
6: Le hizo un favor con la recta por todo el medio, batazo durísimo. Peña estaba jugando inclusive cerca de la almohadilla, fue a buscarla y no pudo. Así que ahora Fernando está estacionado en la tercera base con corredor en primera, que es Cronyworth. Qué bueno, los pitchers se contentan. Tú ves la diferencia cuando ellos sienten y miran que el equipo está caliente y que anotan en su primera entrada, eso es un plus para ellos.
5: Es el turno de Machado y los padres ya tocando la puerta en posición anotadora. Lanza Lambert, que lleva 3.06 de efectividad. En Japón, lanzó para el equipo de Yakult, las golondrinas, Swallows, Yakult Swallows, la liga japonesa el año pasado, pobres resultados. Abrió 21 juegos en Japón, ganó solo 3 y perdió 11 este pitcher en Japón. Lanzamiento foul, pelota hacia atrás, segundo strike para Machado.
6: Y aquí tiene 8 ganados y 5 perdidos.
5: ¿Cómo cambia el
6: mundo? ¿Será
5: mundo?
6: ¿La liga o será el catcher?
5: Es la pregunta, chamo, incómoda.
6: Sí.
5: Viendo a Vázquez, ahora que estabas destacando esa relación con los corredores y con Tatis particularmente, lo citaba, lo retaba para que lo desafiara. En esta temporada, siempre viendo la actuación de los receptores, el trabajo de Cristian ha sacado 12 corredores de un total de 58. Lanzamiento, abanicando, y lo ponchó, pichó hacia afuera. Y Machado es el primer chocolate, primer tercio en el line-up de los Padres. Y le toca batear a Ty France. El primer hit del juego, sencillo de Cronenworth, es presentado por Here Comes the Lumber, proyecto gente de Dixieland Lumber and Home Centers, trabajando juntos para ayudarte a arreglarlo, construirlo y disfrutarlo.
6: Y con la recta alta lo pasó, no pudo hacer el contacto, buscando traerla como sea, no pudo.
5: La defensa está echando trampa para un doble mate. Bateador derecho, pitcher derecho. Recta para Ty France. France conoce a este lanzador de experiencia. Solamente en una ocasión se vieron, un juego. Le bateó de 2-1 France a Peter Lambert. Una bola sin strike. Tres cuartos de profundidad, mitad de camino. Están jugando en el lado izquierdo la defensa de Houston. Strike el primero.
6: Está usando mucho las rectas altas. Me imagino que van a estar pendientes de eso. Lo está usando porque sabe que viene con él. Le están haciendo swing. Él no va a dejar de seguir lanzándola a ese nivel, a esa altura.
5: El jardinero izquierdo, Taylor Trammell, está profundo. Sale el corredor del inicial. Vázquez hace la finta. No suelta la bola. Amaga entera y detiene a Tatis. Se la robó. Cronenworth tiene la séptima base robada en 8 intentos.
6: Lambert es muy lento. Mira cómo la pierna levanta. Al caer agarró un buen brinco. Cronin nunca miró hacia el home plate, que es lo mejor, que es lo que tiene que hacer el corredor. Prefirió aguantar. Hizo el fake, el amago, a ver si Fernando hacía algo nuevo, porque así podía tirar a tercera y sorprenderlo.
5: Entró barrido. Cronin a la segunda. Y ahora medio swing. Pichó es alto. Detuvo el bat. Sí. Lambert en inicial. Jacob Metz lo negó. No swing. 3-1 para Ty France.
6: Un poco desesperado, ¿no? Que ahí vemos, ese picheo alto lo ha ayudado hoy.
5: Contra los Padres, hoy es la décima ocasión que enfrenta a San Diego. Tiene récord negativo y un porcentaje terrible. Lanza alto, todo pegado en otra recta de 95. Base por bolas y los Padres están cocinando algo igual con la moneda. Le pagan a los Astros, llenan las bases en el primer inning.
6: Increíble, con 7 envíos todavía no ha podido conseguir un picheo que lo ayude a sacarlo de problema. Está usando más su recta, se le está elevando mucho, ya le tiene la zona, sabe que la está tirando. Y a lo mejor eso también va a evitar que hagan swings, ya que la está usando mucho y la están viendo.
5: Todo listo, primer envío, le tira y levanta la bola. Jackson Romero, corto al jardín derecho, allá viene Casmi, la bola picó enfrente de Smith. No pudo llegarle Cameron, anota Tatis. Estación por estación se mueven todos. 1-0 Padres. Produce Merrill en lo que parecía en la altura, pero no en la distancia. Un último out en este inning. Esas bases.
6: Esas bases.
5: Pasaporte pone el juego 1-0 ganando los Padres. Merrill llegó a 57 carreras remolcadas.
6: Y aunque no fue hit porque forzaron en segunda base también.
5: Al final, ¿no?
6: Al final, esa es la carta. Mirando a Merrill con la cara, tenía la cara de palo, así como que...
5: Claro, le quitan la bola.
6: Es difícil ocupada para el Frank, es difícil. Si la captura hacen doble play, entonces él tiene que quedarse a mitad de camino. Cuando cayó fue que tiró, pero muy tarde.
5: Y qué cosas de jugadas académicas en la estadística. Fielder Choice, con un globo corto que iba a ser un Texas Leaguer para producir sencillo, le quitan el hit, pero le dejan la carrera producida en jugada de selección.
6: Lo miran como un pise corre también, ¿no? También, en este caso.
5: Se puede considerar lo más importante. Conclusión es que la carrera se anota y cuenta. La revirada a la inicial, se regresa de cabeza a Jackson y mete las manos safe. 1-0, sigue San Diego con solo un hit, el sencillo de Cronenworth, que llegó aquí hasta la antesala y forzado France en segunda con este globo. sale el corredor. Esta vez no habrá tiro ni el intento siquiera. Vázquez se queda arrodillado en la receptoría. ¡Se la robó! Merrill tiene 23 robos en 25 intentos.
6: A mí me extrañó que no lanzó. O sea, es algo que el catcher tiene que estar preparado, especialmente con dos outs. Tírala, no la tiró. Ya la seña estaba puesta, porque si miras al tube nunca fue a cubrir. ¿Será eso una ventaja para los padres saber que no están haciendo los tiros a segunda?
5: De alguna forma, chamo, eso te protege y te puede ayudar a anticipar el ganar más terreno, ¿no?
6: Sí, lo que pasa es que está cuando el lanzador es lento, es preferible muchas veces aguantar y evitar un tiro desviado. Creo que es por esa la razón que Vázquez no está haciendo esos tiros.
5: Y quedó, cuando hay un tiempo pedido, el receptor Cristian Vázquez. Una buena época con los Medias Rojas, donde jugó su mejor béisbol. Y un catcher agresivo además. Bueno, jugada extraña. Jackson quedó en fly al 9. Fielder choice, carrera producida. La base a Tatis anotó empezando el juego. Campuzano batea. Dos hombres avanzados en posición de anotar. Dos bolas, un strike. Lanza Peter Lambert. Foul hacia atrás. Su segundo strike.
6: Siempre va a venir, ¿no? El mismo swing. Campuzano no cambia. El mismo swing rápido, duro, cuando reconoce el pitcher que le va a hacer ese swing.
5: Lambert tiene contra los Padres los números que dejó como Rocky de Colorado. 1-2 con 7.67, casi 8 de efectividad. No le va nada bien contra San Diego. Pero es un renovado pitcher. Lo que este año está haciendo con Houston, su segundo clipo. Tiene contra los Padres una victoria, dos derrotas. Les ha tirado 9 veces. Hoy tira como abridor por quinta vez contra los Padres. Suelta el derecho en 2-2. Levanta la bola Campuzano, zona foul. Isaac Paredes va saliendo a territorio de la barrera. Junto con el short está Jeremy Peña. Nadie, la bola al público, foul.
6: Nunca da el turno, siempre, nunca lo regala. Él viene a hacer su swing, reconoce picheo. Y mucha gente se equivoca con Campu. Quieren tirarle rectas altas, se queda bajito. Y él tiene rápido.
5: Ataca San Diego en la primera entrada. Ya cuajaron una carrera. Como vengan, todas cuentan. Van ganando 1-0. Dos bolas, dos strike. Campuzano espera, lanza. Lambert, foul. Pichero alto. Y la tumbó, pero el machucón que rodó de foul.
6: Sí, todo el mundo en la defensa también jugando bien atrás. Lo que quiere es que dé un contacto por abajo.
5: Chamo, suena la campana. Sálvese quien pueda y buena suerte. Toros arranca la postemporada hoy.
6: Sí, todos. Vayan a apoyarlo. Hay que apoyar a nuestros Toros.
5: Contra Laguna, hoy y mañana en Tijuana. Luego de gira al juego 3 a Torreón. Conteo 2-2, lanza afuera. Bajó finalmente la recta y con una recta bajita afuera lo ponchó. Se estuvo quedando alto siempre.
6: Alto.
5: Y esta es la diferencia cuando logra strike rodillero. Ponchan a Campuzano, segundo chocolate para Peter Lambert. Los Padres rompen el hielo con un globo al jardín derecho de Fielder Choice para Merrill en la producción de Jackson. Esa carrera no se la quita nadie. Son 57 RBIs. Terminó el primer inning. 1-0, Padres sobre Astros.
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5: Están conectando abajo de 190. Hoy colgó el primer cero, lanzando de un doble y un sencillo de Paredes y de José Altuve. Ahora tiene ventaja 1-0. Y llegamos al segundo inning. Dalton Varsho. Varsho bateando 2.39. Primera semana con los Astros. Rola por primera, arrastrada. Franz espera la llegada del pitcher. La cobertura de Michael King. En asistencia del 3-1, sacan a Varsho.
6: Sí, rápido atacando la zona y después usando ese cambio. Ahí vemos, por fin, es el primer cambio que tira para poder dominar un rolling fácil a Franz en la primera almohadilla. Primer lado del inning.
5: Buenos números de Michael King en contra de los Astros. En esta carrera que ha puesto ya de Liga Americana y de Liga Nacional, lo hecho con los Yankees y las últimas tres temporadas en el cambio por Juan Soto con los Padres, Michael King. Y contra Houston en particular, 3 victorias, 1 derrota. Buen promedio además de carreras limpias, 2.74. 8 veces ha enfrentado a Houston. Hoy la novena, abanicando recta afuera, primer strike para Cameron Cam Smith. Con solo, por cierto, 32 juegos de experiencia en las ligas menores, lo subieron los Astros hace 2 años. Swing, la manica.
6: El sweeper no tiene nada que ver con el sweeper.
5: Parece que reventó uno de los guantines para batear, los batting gloves. El protector por dentro se le movió en el dedo meñique, que se protege abajo de la guanteleta. Se vuelve a colocar la defensa.
6: Ah, eso es lo que le da la fuerza.
5: Lo más probable, Cham.
6: Lo mejor, ¿eh?
5: Por ahí viene donde no se le hace ampolla.
6: Para que el pelotero es supersticioso. A lo mejor eso es lo que lo ayuda. Uno nunca sabe.
5: Es mental.
6: Es mental.
5: 0-2. Cam Smith. Ayer pegó 2 home runs el hombre. Un chamaco de 23 años de edad con un gran talento. Viene el envío. Medio swing. Y sí pasó el bate. Certifica el umpire de la línea de primera, Jacob Metz. Vámonos, el tercer ponche de Michael King en los primeros 7.
6: Vamos a ver, un picheo alto. No se puede decir nada.
5: Inapelable, pero ya viene Chamo. Están trabajando en las ligas menores el programa piloto para seguir con tecnología, preparándose lo que puede venir a Grandes Ligas la próxima campaña o en cualquier momento.
6: Yo estoy de acuerdo con eso.
5: Con las cámaras que sean más justas, precisamente las decisiones de los umpires, no solo la apreciación del umpire, sino que con tecnología decidan si pasó o no el bate. Y aquí la pichada se confirma. Le marcó bola en el turno a Taylor Trammell y termina siendo revertido strike. La ganó Campuzano.
6: Sí, porque no hay nada peor que lo que siente un bateador cuando le cantan un picheo de esa forma, que tú sabes que no lo pasaste, o inclusive un poquitito, pero el umpire lo mira y de una vez, ¡pum!, te lo canta. O sea, sabes lo difícil que es llegar a agarrar su turnito, lo que uno se está preparando, y por esa llamada te corta totalmente tu instrucción.
5: Y es tu opinión contra la del árbitro y nada más. Y ahora con la tecnología que va a causar seguramente más concentración de ambas partes, del pelotero y del oficial, para poder impartir la justicia más certera, más acertada, para decidir si pasó o no el bat.
6: Lo que más molesta a veces el gesto, cómo lo hace el umpire, que te dice pero duro.
5: Y te lo carga con rencor. ¡Palo profundo! ¡Cuidado! El juego se puede empatar. El expadre la va a sacar por la playa. Taylor Trammell se va a la calle por el center right, por encima de Tatis y de Jackson Merrill. Y tenemos el regreso de Houston. Juego nuevo. Gozó el home run, hizo paso de desfile por las almohadillas y ya de tercera home metió el acelerador y llegó corriendo. Su 7º home run del año. La carrera producida 20. Home run 15 que le pegan a Michael King.
6: Wow, se quedó bien alto. Se pichó la recta que viene usando, pero esta vez no la falló. Cuadrangular.
5: Qué cosas. Veamos la historia para certificar, Chamo, lo que estábamos acotando en la entrada anterior, en el 7º home run, lo que sucedió con este momento. Y fue la misma recta, Chamo. Ahora son 4 home runs en los últimos 4 juegos que ha recibido con esa recta. Empate a una. Macho con lento. Cristian Vázquez el receptor. Machado se mete a los terrenos de Chor y desde allí el tiro por abajo del brazo. Out en primera, 5-3. Sacan a Cristian Vázquez, pero se le quema la casa a Michael King con la bola jonronera. 15 recibidos, cuidado. Houston empató el juego en la segunda entrada, a una carrera.
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1: Cuarto o quinto piso.
2: A 10 centavos la entrada.
1: Había una, en esa época se decía disco, ¿no? Leiva. Y estaba el Mike's también, de música rock pesado, con La Cruz, una banda institución de gran trayectoria en Tijuana, ¿eh? Y la música mundial, la banda de rock La Cruz.
2: O sea, te creías John Travolta, más o menos.
1: Casi.
2: Todito,
1: no te miento,
2: todito,
1: no te
2: era, todito éramos
1: John Travolta. Claro, era muy Travoltín, era bailar disco Infierno, Bee Gees, toda esa época. Eso habla de nuestras edades.
2: Y se baila.
1: Con mucho orgullo. Ay, porque claro, me convertí en un clásico.
2: Un clásico.
1: Está bateando ya San Diego el en el cierre clásico de la segunda entrada. ¿Qué te parece, Mr. Classic? Bueno, Raúl. La Sonora Santanera. Esa sí no es de mi época. Esa es más atrás. Pero las clásicas.
2: Pero la alcanzaste.
1: Ay, a bailar en unos 15 años, una boda por ahí. Dos bolas, un strike. La bala, hagan una rueda, todo el mundo al centro. Quítense el saco, a bailar en un pie, esas cosas. Dos bolas, dos strikes, está bateando Gavin Chitz, el designado. 2-11, 14 a la calle. En la loma, Peter Lambert tomando un segundo aire. Aquí vendrán Gavin Chitz, Sander Bogaerts y Luis Rengifo. Cuadro se mueve un poco para zurdo, deja la línea en tercera base, Isaac Paredes. Lanzamiento del derecho para el de Baltimore. Originario Gavin Chitz, que está ya en su segundo juego consecutivo, y esa es una buena señal, chamo, cuando un pelotero tiene un problema de salud, lo de él en la planta del pie derecho.
2: Eso sí fastidia, es un dolor difícil para un pelotero.
1: Le tira hacia adentro, quitándole velocidad a este cambio, y lo engancha, pero la bola la levanta. El contacto es abajo de la pelota. La cuchareó simplemente atrás de tercera, quiero decir de primera, en el dugout de los Padres, con el público. 3-2. A Lambert le hicieron una carrera, regaló dos bases en el primer inning. Lanzamiento, y se mantiene con el cambio, foul hacia atrás.
2: Esa lesión es muy común en los peloteros, incomodísimo. Bueno, Eduardo, aquí tengo el guante, ya el hombre le ha dado dos
1: ya
2: veces
1: por
2: aquí.
1: Wow.
2: Y vamos a ver bueno, quién va a ser el suertudo que va a agarrar esa pelota después que yo la capture.
1: Una década en Grandes Ligas, chamo, pero tengo que morder un poquito la lengua para hacerte la pregunta. La pregunta del día: ¿puedo confiar en ti?
2: Sí, 100%.
1: Estoy seguro aquí.
2: ¿O quieres que llame?
1: No, tengo 30 estoy seguro aquí. Estoy seguro aquí.
2: Okay, muy seguro.
1: Okay. Bueno, ese guante hace maravilla, chamo.
2: Muy
1: bonito, por cierto.
2: Usted también por traer mi máscara, te la puedes poner cuando estés transmitiendo.
1: Esa sí te la voy a aceptar. Okay. Narrar con careta, ¿qué te parece? Tres bolas, dos strikes.
2: Los dos aquí, tranquilito.
1: Así que, pase lo que pase. Tres bolas, dos strikes. Gavin Chitz en turno largo, está dándole pelea. Va a llegar a 9 lanzamientos ya el turno de Gavin Chitz ante Peter Lambert. Mañana ya se anunció el pitcher abridor por los Astros. Lanzamiento, le tira y está elevando ahora con recta. Un elevado por tercera base. Paredes en zona fair. Atrás de la almohadilla con los espejuelos solares, el sonorense se quedó con el palomón. Fly 5, primer out, se va Gavin Chitz.
2: Estuvo peleando y batiendo con ese mismo picheo, se la mantuvo alto, le elevó un poco más y fue cuando pudo ganarle, obligándolo a batear este fly. Primer out del inning. Ya le han sacado unos cuantos envíos ya a Lambert. 36 ya en esta segunda entrada.
1: Sí, lo que ha sido ese turno de Gavin Chitz, que lo desgastó, le tomó 10 lanzamientos. El último cambio de velocidad, era el picheo 10 de ese turno. Sander Bogaerts, juego de ayer, el shortstop, igual que hoy, bateó de octavo y se fue en blanco, de 4 nada con un rolling para doble play. Está bateando 2-25. Foul, machuca la bola hacia atrás. Cuenta pareja de una bola y un strike. Hoy iba a lanzar Mad Max, uno de los lanzadores futuros Salón de la Fama, que está viviendo también los últimos juegos de su carrera y que sigue con Toronto. Hoy contra los Phillies, lanza en una bola un strike, le tira Bogey, rola por tercera, guante volteado, Paredes en bonita estampa, levanta profundo y largo el tiro. Es out en primera, 5-3, dos fuera.
2: Muy bien esa jugada de lado, con calma, toda calma Paredes, pero asegurándose de tenerla ahí en el guante. Ahí vemos que se queda bajito un poquito, la prepara y puso el rifle a la primera base.
1: está enfrentando a Kyle Schwarber, Max Scherzer. Y lo menciono a Scherzer porque tiene una categoría hoy digna de comentario cuando se habla de los lanzadores de larga trayectoria y una data en numeritos muy reconocible, valiosa, no hay duda. Hoy, enfrentándose a Filadelfia frente a Aaron Nola, y en ese juego quiero checar si logró ya la cantidad, todavía no, de ponches que necesita para un gran acontecimiento. Lanza 5 entradas de 3 hits, no le han hecho carrera, va ganando 2-0 Toronto, ya están en la sexta, Scherzer sigue en la loma, y ha ponchado 3. Aquí está bateando en el Petco, Luis Rengifo en conteo de una bola, un strike, lanza Lambert, muy afuera, porque al iniciar el juego de hoy, la actuación de Scherzer, el hombre necesita 4 chocolates para pasar al gran tren, al legendario Walter Johnson, el segundo pitcher de más victorias en la liga, siempre con los Senadores de Washington, solo detrás de Cy Young, que ganó 511 victorias, y acaba de empatar con los 3 ponches, pero le falta uno con el cuarto de hoy. Rebasa Walter Johnson, de Big Train, que ganó más de 400 juegos. Va a lanzar en 3-1, muy adentro para Rengifo. Así que momento histórico, chamo, en pleno siglo XXI.
2: Correcto, y hay que estar pendiente de todo eso.
1: ¿Sabes la cantidad? 3.515 ponches tiene. Es el 10º lugar en la historia. 10º.
2: Me hubiese gustado verlo al principio, ponchando a la gente.
1: Imagínate. Qué impacto, qué dominio. Cuarta bola, Rengifo, mejorando su turno. Hoy lo bajaron a 9º. Rengifo, ayer batió 4º. Se fue de 4-0. Ahora consigue una visa láser, pasaporte, y ahí viene a batear Tatis.
2: Bueno, vamos a ver ahora, Fernando, verá que cambió completamente, se ve más tranquilo, más relajado, más positivo, seguro de sí mismo, y eso toma tiempo, y lo estuvimos hablando durante toda ese escasos cuadrangulares, que no tenía mucho, ahora lleva 10, pero estaba buscando contacto, buscar la zona de strike, ahora le está conectando muy bien a los sliders. Él tiene su plan bien preparado y lo estamos viendo, estamos mirando bien el fruto ese, esos frutos.
1: Primer strike en Fernando, pasaporte en la primera entrada y anotó carrera. Empatados aún estamos en el segundo inning. Lanza Lambert para Fernando, que domina a este pitcher. Afuera, le huye con recta. 1-1. Fernando lleva 786 juegos con los Padres en su carrera de 7 años. 787 con el de hoy. Y está en 162 jonrones. Su siguiente empataría Nate Colbert. Rola, tercera chora, arrastró la bola en el hueco entre paredes y Jeremy Peña. La bola se va de hit al jardín izquierdo. Primer imparable del niño de la película. Y el segundo hit de los Padres. Avanza a segunda Rengifo, todo con 2 outs.
2: Ahí estamos mirando el slider bajito afuera y sin embargo pudo alcanzarlo y le dio duro entre tercera y short. Eso es lo bien que está ahora Fernando. Y le tiras adentro y reacciona, y es cuando te da esos batazos entre dos o de cuadrangular.
1: Ahí están los Padres, tocando la puerta una vez más, segunda entrada consecutiva, chamo, y Lambert no parece tener la consistencia en la zona de strike para permanecer lo que necesita su equipo, que vaya profundo.
2: Sí, no, es que no has podido conseguir ese picheo que te estoy diciendo, no has podido conseguir uno que la gente diga, wow, qué clase de picheo es este, no lo puedo hacer, o que no reconozca el envío. Todo lo está, o está fuera de la zona, y cuando viene, es lo que está pasando, a pesar que le han dado 2 hits, nada más.
1: Quiero destacar lo de Fernando en la cantidad, porque es un comparativo que el béisbol es a base de números, claro. Cronenworth ha bateado de 5-2 frente a Peter Lambert. Le pegó sencillo en la primera entrada. Aquí hay posición anotadora. Lanza el derecho. Cronin levanta la bola. Jardín izquierdo tiene jugada Taylor Trammell. Y es el tercer out para el zurdo que captura. Exactamente 100 juegos menos de Fernando Tatis que necesitó Nate Colbert para batear los 163 jonrones. Qué diferente época, claro. Y que por muchos años desde
2: antes
1: que...
2: Antes no existía el sweep, pero no existía muchos de otros envíos. El sinker de afuera, para adentro.
1: Era recta, curva, slider, nada más. Exacto. Lo básico. Y de repente, un nakebol.
2: Pero como quiera, tenían que darle.
1: Claro.
2: O sea, no hay que quitarle el mérito, ¿no?
1: Está terminando la segunda entrada. Los Padres se quedan en el camino. Dejaron 2 en base. y en dos completas, empatados a una carrera San Diego y Houston.
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6: A 5 turnos sin dar de hit todavía en esta serie. Foul, no, rozó la bola simplemente en un slider de Michael King. Empatados a una. La pizarra tiene a los Astros con una carrera. Home run de Taylor Trammell, el expadre. Peña, los últimos 16 juegos, 7 jonrones y 338. Lleva 2 días sin dar de hit, pero tuvo 15 previos pegando de hit todos los días. Ahora tiene una bola con 2 strikes. Peña, Jordan Álvarez espera turno y luego Isaac Paredes. Lanza el neoyorquino. Rolling fuerte, tercera base, Machado una mano, elegante. Pone el guante en el zapato y ahí levanta. ¡Out! En la inicial, buen mano a mano de antesalistas, el hermosillense y el dominicano de Hialeah. El primer out.
7: Le dio por donde. Es difícil que la pelota pase. Un poco lento, pero el problema de Manny es que cuando la agarra puede ser muy lento, pero cuando tira primera, ahí sí se ve rápido. Por eso es que muchos de los corredores a veces se confían cuando están esos rollings lentos a Manny adelante. Olvídate, hay que correr duro, porque después cuando tira primera, ahí recupera lo que perdió dando los pasos hacia adelante.
6: Segundo turno para Jordan Álvarez. Lo ponchó sin tirarle, jugada discutible. Sobre todo fue por el ABS que perdieron. Pero el hombre está matando por estos días, quemando la liga. Nadie lo detiene. Una bola y un strike. Los Astros de aquí salen a San Francisco mañana por la noche para su siguiente serie que empieza el lunes con Gigantes. Lanzamiento, foul hacia atrás. Y a propósito, Strike Zone en su estudio presentaba a Chamo el reporte. Ya ves que Strike Zone está en todas.
7: Claro, tiene que estar.
6: Hasta en la cocina.
7: 250 mil viewers.
6: Oye, se nota, ¿no? Hasta en la cocina.
7: Hasta en la cocina.
6: No falla. Una bola con 2 strikes, lanzamiento afuera. Bueno, nos presenta Raúl y nos trae el reporte. Hoy es 8 de agosto y hoy es el día en que los Gigantes programaron su gran evento de llevar a la ceremonia de honrar las carreras de peloteros que están en la placa de bronce sobre la pared de la fachada del estadio, el Oracle Park. Personajes que incluye un hermano de Latinoamérica. Va a entrar al Wall of Fame, Wall de pared. La pared de la fama. Foul, sigue bateando Álvarez en 2 y 2. Jordan, 3-28, 35 a la calle. Número 1 en Grandes Ligas. El último que ganó la triple corona fue Mickey Mantle hace 70 años. Pero triple corona en las dos ligas. O sea, el mejor de Grandes Ligas en general. En esas tres categorías. Y solamente ha habido 3 peloteros. Él puede ser el cuarto. Pasando por Ted Williams, que 2 veces ganó la triple corona de la Liga Americana. Y Mickey Mantle, increíble en ese lejano 1956. Conteo de 2 y 2, lanza recta de Michael King. ¿Es bajito?
7: Sí, muy bien, lo está usando bajito, afuera, a ver si puede jalar. Ya que un bateador de fuerza, un picheo en sinker, lo puede ayudar en conectar un rolling.
6: De los peloteros que dieron imagen a los Gigantes en diferentes épocas, Felipe Alou, Baida Blue, Orlando Cepeda, Jack Clark, lanzamiento, abanicó el tercero y lo vuelve a ponchar. ¡Vamos!